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0: ¿Qué tal? ¿Cómo están? Muy buenas tardes. Sean bienvenidos un día más a Hora Betis. Escuchan el micro verde de Real Betis Radio en este martes 29 de septiembre. Un día donde el Real Betis Balompié ha vuelto a los entrenamientos. Se lo ha hecho en la Ciudad Deportiva Luis del Sol para preparar el choque del próximo jueves. Tenemos a la vuelta de la esquina de nuevo a nuestro equipo en acción. Partido amistoso frente al Ceuta de José Juan Romero. Un choque del que vamos a hablar largo y tendido durante esta próxima hora de radio. Y vamos a hablar también con un protagonista, con uno de los varios exjugadores, excanteranos, que ahora mismo defienden la camiseta caballa y que obviamente tenemos ganas de conocer cómo están viviendo esa situación complicada en la ciudad autónoma de Ceuta y cómo van a vivir un partido obviamente especial para todos y cada uno de ellos. Enseguida, lo dicho, hablamos con un jugador que seguro que nos va a hablar muy bien de su etapa en el Real Betis Balompié. Hoy en la sesión de trabajo, después de ese entrenamiento, hemos hablado con Mar Roca, con el centrocampista del Real Betis Balompié, que está haciendo un inicio de temporada muy pero que muy bueno, sobresaliente diría yo. Pues hoy va a ser protagonista en 13 barras a partir de las 10 de la noche con Eduardo Carrillo, el bueno de Mar Roca. Lo dicho, en Real Betis Televisión vamos a seguir escuchando a jugadores del Real Betis Balompié que han mantenido entrevistas durante este parón internacional, por ejemplo a Diego Llorente con los compañeros de 101 Televisión, a Rodrigo Riquelme, que ha hablado de Manuel Pellegrini, de su estado a nivel personal, de la ilusión que tiene en esta temporada. Ha hablado con los compañeros del Desmarque. Un día donde juega la selección española, lo va a hacer a partir de las 9:45 frente a Croacia. Venimos de ganar a Inglaterra en Wembley, pues en el día de hoy los de Luis de la Fuente, que quieren sumar su segunda victoria consecutiva y hacerlo en nuestra ciudad, en Sevilla. Y además, Iván Díaz nos va a contar novedades de varios actos en los que Real Betis Radio ha estado presentes tanto en la tarde de ayer como hace un ratito, porque con esto de la visita de la selección, pues ha habido un acto con leyendas de el Real Betis Balompié, de la selección española, de Sevilla también, que han lucido en algún momento la camiseta internacional de nuestro país. Ha habido un encuentro y ahí ha estado el micro de Real Betis Radio. Está Quique Maciá en la parte técnica. Lo dicho, no se muevan, una hora apasionante de radio. Arrancamos
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1: Venga, pues arrancamos este ratito de radio. Invitamos que participen en el programa en el 673-614-193. Repetimos, 673-614-193. Julio Ramos, ¿qué tal? Buenas tardes.
2: Hola, ¿cómo estamos, Pedro? ¿Qué hay?
1: Hola, Eloy, ¿qué tal? Muy buenas.
3: Buenas tardes, Pedro.
1: También está por aquí Iván Díaz. Buenas tardes.
4: Muy buenas, Pedro.
1: Eloy, tú has estado en la Ciudad Deportiva Luis del Sol en una mañana donde ha regresado el equipo de Manuel Pellegrini a los entrenamientos.
3: Primer entrenamiento, de hecho, de esta semana, donde ya saben, no va a haber fútbol tampoco. Habrá amistosos, pero no partido oficial. Y el equipo que se prepara para ese choque frente a la agrupación deportiva Ceuta, hoy de nuevo con muchas ausencias. Manuel Pellegrini pues tiene a 8 internacionales fuera.
1: Bueno, si contamos a Manu González,
3: son 9.
1: Son 9. Y si contamos a Morante, pues otro más.
3: Serían 10. Correcto. Entonces, bueno, pues poquitos efectivos, porque además tan solo me ha sorprendido esto, Pedro. Solo 2 canteranos. Rodrigo Marina, que ya es habitual en estos parones y de vez en cuando pues lo llama al primer equipo. Y además de él, el portero Álvaro de Pablos. Esto tiene más sentido, pero de campo había poquitos efectivos, entre otras cosas también porque hoy no ha estado Aitor Ruibal, que sigue haciendo trabajo específico. De hecho, le hemos visto en el campo opuesto a donde entrenaba el Real Betis Balompié, haciendo unas tareas individuales junto a uno de los redactores físicos del Real Betis Balompié. Tampoco ha estado Mar Bartra y Dani Ceballos, el utriano, que tiene un plan específico, que nadie se asuste, no está lesionado, está simplemente pues haciendo distintas tareas, primero en el gimnasio, luego haciendo carrera continua en el terreno de juego, pero esto forma parte pues de su puesta a punto para intentar, una vez que concluya el parón, estar al 100%. Así que es lo que ha ocurrido en el día de hoy, en una sesión donde sí que hemos visto, por ejemplo, a Llorente, que ya está perfectamente para competir, y donde pues ha reinado y ha primado el balón. Primero ha habido calentamiento, tiempo para luego la charla, la activación, el famoso rondito que suele hacer el equipo siempre, y 2 actividades. Una de ellas, circuito de pases con balones al espacio, tenían que definir en porterías pequeñas, y para terminar, una actividad que también es muy común, achique de espacios, 2 equipos pugnando por la posesión, espacio reducido y muchísimo ritmo, ¿no? Entonces, bueno, pues poco a poco ya metiéndose el personal en el partido amistoso, que es aquí en casa y que, hombre, se quiere ganar también, ¿no?
1: Sobre todo a destacar la ausencia, como apuntaba Eloy Pineda, de Dani Ceballos, pero que nadie se preocupe, el famoso reparto de cargas, y más aprovechando que tenemos todavía una semana y media, prácticamente semana y media larga, para que el equipo vuelva a jugar de manera oficial. Bueno, pues así lo ha decidido el cuerpo técnico de Manuel Pellegrini. Un Real Betis que se ha entrenado hoy martes, que lo hará también mañana miércoles, el jueves, día de partido, por la mañana también habrá una sesión de activación y de entreno, algo más liviano. El viernes también se entrenará el equipo de Pellegrini. Sábado y domingo, descanso, libran nuestros jugadores. Y a partir ya del lunes, con la mirada puesta en ese partido frente a Club Atlético Osasuna. E iremos recuperando poco a poco a internacionales, Iván, porque en las últimas 24 horas el único internacional que jugaba era Facundo Bernal, que no tenía minutos, además con Uruguay y alguien más, ¿no?
2: Porque es que Forlán puso el 11 de gala y solo hizo 2 cambios.
1: 2 cambios en todo el partido. Es la curiosidad que comentábamos, sí, en el día de ayer, sí.
2: Es curioso porque, bueno, pues al final en este tipo de partido, pues con 4 partidos que van a tener cada internacional, pues también aprovecha para darle minutos a todos, sobre todo un partido que iba 1-4 ganando. Y bueno, fue curioso, pero bueno, le salió bien porque ganó el conjunto charrúa.
1: Hablando de

0: selecciones. Obviamente, durante toda la semana les seguiremos contando qué hacen nuestros internacionales, que hasta el momento casi todos han tenido protagonismo con sus selecciones, a excepción de Valentín Gómez y de Giovanni Lo Celso, que todavía no han tenido sus partidos con Argentina. Y me ibas a comentar...
1: Sí, que está jugando la Marruecos de Abde, pero sin nuestro futbolista estrella. Está jugando contra Lesoto en esa jornada 2 del grupo A de la clasificación para la Copa África.
0: ¿Hasta el momento tienes ahí el resultado?
1: 7 minutos, van 0-0 y como te comentaba, no está Ezabde.
0: Juega hoy la selección española y decía yo en portada, Iván, que has estado en una comida de leyendas de ambos equipos de la ciudad, sobre todo con jugadores que han lucido en algún momento la camiseta de la selección española.
1: Sí, hacía aquí un repasillo, ¿no?, de la trayectoria de estos futbolistas, ¿no?, de Julio Cardeñosa, que pone aquí en la web de la selección, que es uno de los jugadores más inteligentes y con más clase que han vestido la camiseta de España. Hemos tenido el placer de conversar con él, con futbolistas como Ito, como López, que era un futbolista mítico, jugó más de una década en el Betis, que ha tenido también el...
2: Marcó los 2 goles de la final del 77.
1: De ese 77, pues él debuta en septiembre de ese mismo año con la selección. Ha estado, por supuesto, también Rafael Gordillo, que es otro de los grandes mitos del fútbol español, y Mar Bartra. También ha estado por allí.
0: Uh-huh. Y el central del Real Betis Balompié, que ya saben, tuvo que salir tocado en Riazor y luego ya informamos que no sufre ningún tipo de lesión, pero que por precaución y al tener todo este tiempo y todas estas semanas de pausa y de parón, pues está siguiendo un plan específico. Edu también ha estado por ahí por la Ciudad Deportiva Heliopolitana. Eduardo Carrillo, ¿qué tal? Buenas tardes.
3: Hola, Pedro, muy buena.
0: Porque esta noche tenemos a un gran protagonista en 13 barras.
3: Afronta la cuarta temporada aquí en el club. Hace muy poquito cumplía 100 partidos defendiendo la camiseta del Real Betis Balompié. Es Mar Roca, que ha arrancado muy bien, al igual que todo el Real Betis Balompié. La verdad que está cojando un muy buen arranque de competición y uno de esos futbolistas que ya empiezan a tener un peso también específico aquí en el Betis. Lo dicho, afronta su cuarta temporada y hemos hecho un poquito de balance de su estancia aquí en el Betis, de este inicio de temporada, de ese centro del campo que hemos recordado estos días de la Sub-21 con Ceballos, con Fornals, con Fabián Ruiz. Bueno, lo que espera de la temporada. Bueno, en definitiva, yo creo que una charla, como siempre, interesante, ¿no?, para un futbolista que durante una etapa aquí en el club lo pasó muy mal con las lesiones. Eso ya lo tiene absolutamente olvidado y, bueno, y está siendo fundamental, ¿no?
0: De hecho, Edu, es un jugador que se cuida tanto que, de hecho, todos los jugadores, todos los compañeros que rodean a Mar Roca, siempre, si tienen que destacar algo de Mar, además de sus cualidades en el centro del campo, es que fuera del terreno de juego es de los que más se cuida, el que físicamente está, que no le sobra un miligramo de grasa y que si le respeta las lesiones, lo estamos viendo esta temporada, ¿no? El gran jugador que es y lo regular que llega a ser en esa zona del centro del campo.
3: Sí, hemos estado comentando también con él este aspecto, ¿no? Él se cuida muchísimo a nivel de trabajo, a nivel de alimentación. Nos estaba comentando que él todas las tardes también se machaca en el gimnasio trabajando. Es un hombre, tú lo has dicho, que cuida muchísimo la comida, pero comentábamos también que al final, al principio, hace unos años, cuando quizás él llegó, lo tomaban a él como referencia, pero es algo cada vez mucho más extendido, ¿no? El profesionalismo, ya la élite máxima, donde el jugador se cuida muchísimo, donde siempre hace un trabajo extra fuera de la ciudad deportiva y donde el tema de la alimentación también la lleva a rajatabla, ¿no? Otro de los temas que hemos tratado también con Marroca son los rivales que tenemos en Champions, los rivales alemanes, ¿no?, que él conoce bien. Él estuvo en el Bayern, conoce también el Borussia Dortmund, el estadio, y lo que supone, ¿no?, jugar dos campos, estadios tan míticos del fútbol europeo.
0: Un Mar Roca que, como comentábamos ayer en 13 barras en nuestra tertulia, coincidía con prácticamente el centro del campo actual del Real Betis Balompié y con un hombre que quién sabe si en un futuro pues también va a lucir la camiseta de las 13 barras de nuevo, como es Fabián Ruiz. Ayer Edu fue protagonista en la rueda de prensa previa al partido junto a Luis de la Fuente y obviamente le tenían que preguntar, visitando Sevilla, pues por sus recuerdos en el Ramón Sánchez Pizjuán, que precisamente son buenos por su última participación en aquel 3-5 con aquel golazo tempranero en el Gran Derby, y por el cariño que le tiene al Real Betis Balompié.
3: Siempre, Fabián, cada vez que le preguntan, él no deja de siempre de recordar su pasado verde y blanco. Además, si le pregunta también de su recuerdo del Pizjuán, pues qué va a decir, ¿no? De la goleada de la Noche de Reyes, de ese golazo que abrió el marcador tan prontito. Bueno, pues ojalá hoy también, ¿no?, tenga la fortuna de poder jugar, si logra hacer algún golito, pues mejor que mejor, porque seguramente, bueno, pues habrá mucha presencia de su familia, ¿no?, en las gradas, ¿no? Seguro.
0: Ahora os pregunto, ¿a quién le daríais vosotros el Balón de Oro? Uno de los que suena, aunque no tanto como se merecería, es Fabián Ruiz.
4: Muy buenos recuerdos, sobre todo porque fue mi primer derbi que gané, mi primer gol aquí, y bueno, la verdad que fue un día mágico, porque también era el 6 de enero, que era el Día de Reyes. Bueno, fue doblemente victoria, y bueno, ojalá que mañana, pues bueno, nos vaya también igual de bien, que ganemos, que consigamos los 3 puntos y que pueda hacer un gran partido.
5: Sí, siempre lo he dicho, ¿no?, que sigo al Betis y cada vez que puedo intento ver todos los partidos. Me alegro de todo lo bien que le vaya. Siempre lo diré, que bueno, que soy bético, todo el mundo lo sabe. Y bueno, siempre lo he dicho, ¿no?, que me gustaría terminar mi carrera aquí, y bueno, ahora mismo no es momento, pero seguramente en el futuro seguro que sí.
0: No sería mal centro del campo, Dani Ceballos, bueno, Fabián, Isco, Fornal. Si ya el que tenemos es uno de los mejores de la liga, pues si le añades a un Fabián Ruiz, Julio, que obviamente le tenemos un cariño muy especial, que ya demostró el gran jugador que es aquí en el Real Betis Balompié y que a día de hoy se postula como Balón de Oro, pues poco podemos decir, ¿no?
2: ¿Qué vamos a decir, ¿no?, de un futbolista que lo dio todo en el Real Betis Balompié, creció muchísimo en Nápoles y ahora mismo, bueno, pues una auténtica estrella, pues del que posiblemente el mejor club del planeta, como es el PSG, y una pieza angular de la mejor selección del mundo, que es la selección española. Porque, bueno, hablando del tema del Balón de Oro, muchas veces no, es que esto es un deporte colectivo, pero en este caso se premia la calidad individual. Yo me hace gracia cuando dicen eso, porque es que esos que no han visto a Fabián ningún partido, porque al final, bueno, juega en una posición donde las estadísticas no son las más llamativas, porque no te va a marcar 30 goles y dar 15 asistencias, pero es que es un futbolista clave. Sin él no funcionaría el PSG, sin él no funcionaría la selección. Ha sido titular en las semifinales de Champions, en la final de Champions, cuarto, semifinal y final del Mundial, quitándole el puesto al que para muchos es el mejor centrocampista, como es Pedri. Así que, evidentemente, yo creo que hay que respetar más a Fabián Ruiz. Desde aquí se hace, pero desde Barcelona, Madrid, la verdad es que se trata con cachondeo incluso esa posible opción de que un jugador español como Fabián Ruiz se lleve el Balón de Oro.
6: Yo creo que no es opción, o sea, no lo va a ganar.
2: O sea, no se lo va a llevar, eso está claro.
6: Yo creo que no se lo va a llevar, pero tampoco es cierto eso de que se premia, o es lo que dicen, al jugador más determinante, que tiene más calidad, más desborde, porque ha habido casos, por ejemplo, Rodri, ¿no? Rodri es pivote y le dieron un Balón de Oro, o Cannavaro en su día, que es central, ¿no? Lo han ganado jugadores que, incluso porteros, creo recordar que hay un portero, no recordaremos quién, pero que también lo ganó. Bueno, pues al final se trata de mirar un poco todo, englobar lo que le ha dado su equipo, lo que le ha dado su país y lo que significa también en el terreno de juego y los números que tiene Fabián, ¿no? Entonces yo creo que se merece al menos estar en el top 3, pero pienso que va a ser el noveno, décimo, sí, décimo, así.
1: Que todos tenemos claro que sin Fabián Ruiz ni el PSG hubiera tenido tan fácil ganar esa Champions ni España el Mundial, eso está clarísimo. Ha sido una pieza fundamental, nosotros también lo vemos con nuestros ojos verde y blancos y por supuesto que lo queremos lo más arriba posible, pero bueno, no es por supuesto nada descabellado pedir el Balón de Oro para él, porque se lo ha merecido. Ha hecho números, ha hecho un gran esfuerzo durante toda la temporada, ha brillado y por supuesto desde aquí bancamos el Balón de Oro para el de los Palacios.
3: Bueno, yo la verdad que tengo sentimientos encontrados, porque realmente yo, si tuviera que dar el Balón de Oro, no se lo daba a Fabián.
1: ¿Se lo daba a Fornal?
3: No. No se lo daba a Fabián, porque me parece que no ha sido determinante.
2: Y porque ha estado también lesionado, ¿eh? Eso lo olvidamos, ha estado 3 meses lesionado.
3: Me parece un futbolista que ha sido importante en sus equipos, pero no ha sido futbolista clave. no, se ha perdido gran parte de la temporada. Para mí Fabián hizo un buen Mundial, pero un poco gris por debajo de otros futbolistas de la selección. En el PSG ha sido importante, pero no era la referencia, no es ese futbolista al que le daría un Balón de Oro, que es algo muy gordo. Que se le ha dado a jugadores que anteriormente que no lo merecían, o que lo merecían más unos que otros, también. Pero si me preguntas a mí, si yo fuera jurado y tuviera que dar el Balón de Oro, tampoco se lo daba a Lamin, tampoco se lo daba a Mbappé. Y es extraño porque es difícil. Te
0: ¿Y
3: queda,
0: a quién se lo da?
2: ¿Harry Kane? Claro,
3: no, te quedas Harry Kane.
6: Harry Kane, pero yo que, solo daba Harry Kane.
3: Pero que Harry Kane, bueno, con Inglaterra sí que ha hecho un buen Mundial, ha hecho un temporadón con el Bayern de Múnich.
2: Uno más.
3: Se ha quedado a las puertas, todos tienen cosas a favor y en contra.
1: No ha ganado ningún título.
3: Claro, ¿no? Por ahí, no ha ganado ningún título. Pero
2: semifinal de Champions.
3: Solo porque Fabián haya ganado todos los títulos, yo no se lo daba.
1: Pero eso es un aliciente más, yo creo.
3: Claro, no, no. Por eso creo que este año es complicado, por eso hay tanta polémica. Antes Messi y Cristiano era, pues se lo daba a uno o se lo daba a otro, que realmente lo iban a merecer sí o sí, y se lo han merecido cada uno de los Balones de Oro que han ganado.
1: El octavo.
3: Pero
2: este año, si hubiera ganado el Mundial, por ejemplo, Francia, yo creo que se lo daban a Mbappé sí o sí.
0: Sí, yo solo por la humildad. Y por no decir yo me merezco el Balón de Oro, como sí lo están diciendo Lamine Yamal o Kylian Mbappé, que no se cansan de decirlo, se lo daría obviamente a Fabián.
3: Bueno, Fabián también ha dicho por qué no, ¿no? Fabián no ha rehuido.
2: Hombre, ya está, eso.
1: No, no hay que ser tampoco sí. Un necio, ¿no? Yo creo que sí.
3: Yo soy muy de Fabián, pero que no se lo daba.
2: Pero yo sí que estoy de acuerdo, Edu. O sea, no estoy de acuerdo, es un jugador determinante. Si tú ves los partidos del PSG, cuando no está Fabián, se nota mucho.
0: Sí, es verdad que se ha hablado más del centro del campo portugués en el Paris Saint-Germain que la influencia de Fabián.
2: Hay 5 o 6 jugadores, tanto en la selección como en el PSG, que quizás son más importantes. Sí, te lo compro. Pero que para el engranaje general y colectivo de esos equipos, sí,
3: hombre,
2: la figura de Fabián
3: que
2: es
3: está
2: muy
3: ahí,
2: importante.
3: Y que para ser un canterano del Real Betis Balompié, ya solamente estar en esa terna y que hablemos de Fabián como candidato a Balón de Oro, ya me parece una locura, ¿no?
0: Sí, sí.
3: Yo tengo un cariño a Fabián enorme.
0: De hecho, por eso le estamos dando tanta bola en Hora Betis a las 3 y casi 20 de la tarde.
3: Oro, esto del Balón de Oro es un camelo y un coñazo que
0: de hecho,
3: que
0: le preguntaba
3: aquí.
0: Yo a Luis Pineda antes, ¿cuándo entregan el Balón de Oro? Y me decía, ni idea. Bueno, pues el lunes 29
2: en enero,
0: de octubre.
2: Ya no en enero.
0: El 29 de octubre, lo tengo que buscar. Que 26, queda. Perdón. Yo, lunes 26 de octubre.
6: Acabo de entrar que juega España hoy aquí en Sevilla. ¿No?
3: Un mes todavía de Balón de Oro. Un mes todavía.
0: Y según se vaya acercando, pues imaginaros que todavía queda mucho Balón de Oro por escuchar y por hacer, pues alguno hacerle el camino fácil a Lamine y otros hacerle el camino fácil a Mbappé, porque yo creo que de ahí no va a salir. Yo a mí me extrañaría mucho que se lo llevara otro
2: Harry
0: jugador.
2: Harry Kane no es mala, ¿eh?
0: Que no
3: yo ojalá se lo llevara alguien que no fuera
6: Harry
3: ninguno
6: Kane,
3: de los dos.
6: Harry Kane.
3: Pero por no escuchar ni a la prensa del Barça ni a la prensa del Madrid, que es la verdad, cansa muchísimo a la gente que estamos fuera de la prensa del Barça, de la prensa del Madrid, que se lo den a otro y tranquilo. O a Rodri, que de ahí de repente, que fue el MVP del Mundial, a pesar de que no haya hecho una buena temporada, que le den otra vez el Balón de Oro.
0: Cuando se lo dieron a él,
1: Edu comentaba con él hoy que las cifras de Rodri la pasada temporada cuando se lleva el Balón de Oro son 33 partidos, 2 goles, 0 asistencia.
0: Sí, no, de hecho fue una sorpresa hasta para él. Él iba a la gala del Balón de Oro para hacer un poquito de bulto y tal, y de repente antes de montarse en el avión o nada más llegar, le dijeron, oye, que prepárate el discurso que te vas a llevar el premio, ¿no? En fin, así está montado, un premio que ha ido evolucionando mucho a lo largo de la historia del fútbol y que ya la verdad es más marketing que el prestigio que tenían anteriormente. Volvemos a hablar de nuestros jugadores, de los que están ahora mismo en la plantilla del Real Betis Balompié. Gracias, Edu. Hablamos de Diego Llorente, Julio, que ha hablado con los compañeros de 101 Televisión, hablando de muchos temas y obviamente hablando también del míster, de Manuel Pellegrini.
2: Sí, le tenían que preguntar en este caso por el ingeniero a un Diego Llorente que cumple su tercera temporada en el Real Betis Balompié, un futbolista que cuando le han respetado las lesiones, para mí ha sido de lo mejor del equipo, ya no solo de la retaguardia, pero es un futbolista que te transmite mucha seguridad, que hace bueno el compañero que tiene al lado y bueno, pues esperemos que vuelva de nuevo a esa dinámica de regularidad. Esto es lo que decía sobre el ingeniero Diego Llorente.
7: Partiendo de esa base, tú podrás sentirte más identificado o menos identificado con su estilo de juego, te podrá parecer mejor o peor entrenador. Pero sí que es verdad, desde que cogió al Betis, pues bueno, los datos están ahí. Sí que es verdad que también el club ha ido de la mano en ese sentido, y yo creo que ha ido creciendo y dándole más recursos cada año, pero bueno, creo que también ha hecho un trabajo magnífico, como te digo, con una progresión clara y ascendente. Y también, como digo yo, muchas veces esa progresión, lo más difícil es mantenerla. Evidentemente, cuando ya llegan competiciones como Champions, teniendo también que la exigencia de la Liga, haciendo también pues un papel importante que siempre se quiere en Copa del Rey, ahí es donde empieza un poco la dificultad, y este año lo comprobaremos a ver un poco también pues de lo que es capaz este equipo. Sabe ver los rendimientos de cada jugador, sabe también aprovechar cada jugador al máximo independientemente de su situación. Creo que eso son cosas que seguramente cuando vayas tú a hacer el curso de entrenador pues nos enseñan, eso se gana con la experiencia. Y es la verdad que en ese sentido pues aporta, aparte de eso, también la serenidad que hace falta en este club muchas veces, de no llevarse por las olas ni de euforia ni de pesimismo, porque eso también es verdad que con este club pues hay que llevarlo bien, y creo que se lo transmite al grupo y mantiene a todos enchufados, que al final, como te digo, cuando juegas partidos cada tres días es lo más importante.
0: La experiencia, que va de la mano de la serenidad, que es tan importante en el mundo del fútbol, en un mundo del fútbol frenético, donde el calendario te obliga a jugar en una semana tres partidos, y donde la euforia pues de repente está arriba y luego está abajo, y ahí aparece la serenidad y la tranquilidad de Manuel Pellegrini, que desde mi punto de vista es una de sus muchas características, pero es clave para ser el gran entrenador que es, y es lo que destacaba, entre otras cosas, Diego Llorente, que también le preguntaban por el balón parado. No empezó bien el equipo en ese aspecto, y afortunadamente hoy han ido pasando los partidos, y sí es verdad que lejos de aquel encuentro ante el Levante, donde sufrimos no solo a balón parado, sino en muchos aspectos a nivel defensivo, pero el equipo ha ido mejorando, y eso también lo destaca Llorente.
6: Sí, no empezó bien defensivamente, porque ofensivamente sí que le sacaban mucho partido al balón parado, pero es verdad que cuando había un córner, una falta lateral cercana al área, nos hacían muchísimo daño. Parecía que cada centro pues lo remataban los rivales, y evidentemente se detectó que había un problema.
7: Bueno, yo te garantizo.
6: Bien, y afortunadamente se fue poco a poco corrigiendo. Parece que esto ha ido mejorando. Y ya en Riazor pues vimos un equipo que en ese sentido sufre muchísimo menos. Es muy importante, porque el 30% de los goles son a balón parado. Hay que darle mucho valor a ese trabajo que se tiene que realizar de la forma más profesional posible, porque lo estamos viendo que te da mucho, pero también te quita si no lo trabajas. Entonces, bueno, yo creo que el Betis sí lo está haciendo. El Betis está corrigiendo mucho pues esas acciones defensivas, y se está viendo una clara mejoría. Luego veremos, porque ahora en octubre vienen muchos partidos, sobre todo en Champions eso es fundamental. Ya vimos en Lille que nos hizo daño en ese sentido, ¿no? También lo hicimos nosotros, pero como digo, si puedes evitar pues que cada centro lateral de balón parado pues sea un remate, evidentemente vas a tener muchas más opciones de ganar, y yo creo que el Betis está en el camino, ¿no?
0: A ver qué garantiza Diego Llorente.
7: Bueno, yo te garantizo que tampoco estoy en el resto de equipos, pero por tiempo y por dedicación, ya te digo yo que no creo que sea ese el problema. Le dedicamos bastante tiempo, estudiamos bastante a los rivales, y muchas veces, pues como digo yo, cuando hablo con mis compañeros en la defensa, pues muchas veces es una cuestión de actitud, de atacar el balón. Nosotros somos una defensa que estamos en zona, y por tanto tenemos que atacar el balón. No es hombre a hombre, es una cuestión de actitud, atacar el balón, de si no llego a molestar. Y bueno, sí que es verdad que pues en este inicio de liga pues hemos encajado más de lo que nos hubiese gustado a balón parado, pero también es una cosa que tenemos que mejorar, que estamos mejorando, y que estoy seguro que va a ir a mejorar a lo largo de la temporada.
0: Diego Llorente, que ya como escuchábamos anteriormente a Eloy Pineda, está entrenándose con total normalidad, además ya sin esa protección en el rostro, sin máscara, y veremos si tiene minutos el próximo jueves en ese amistoso ante el Ceuta. Un enfrentamiento del que vamos a hablar a continuación, porque obviamente, aparte del motivo principal de ese partido, que es el de homenajear a una ciudad autónoma que lleva 2 meses pasándolo realmente mal, de la que no nos queremos olvidar, de la que queremos seguir ayudando, de la que le queremos seguir dando voz. Obviamente, aparte de todo eso, tenemos ganas de ver a nuestro Betis y de ver a un ex entrenador de la cantera al que todos le tenemos mucho cariño, como es José Juan Romero, y a varios ex canteranos, varios ex jugadores que pasaron por aquí y que hicieron de un Betis Deportivo grande, y muchos de ellos, como nuestro siguiente protagonista, que llegaron a debutar con el primer equipo. Se marchaba en la temporada 18-19 y ya, si no me equivoco, lleva 4 en la agrupación deportiva Ceuta. Paisano emeritense Pedro López, portero, ¿qué tal? Muy buenas.
8: Hola, ¿qué tal? Muy buenas tardes.
0: Un placer saludarte, recibirte en esta casa, en la que es la tuya, en Real Betis Radio. Lo primero, te vamos a preguntar por el partido, por lo especial que va a ser, obviamente, enfrentarte al Real Betis Balompié. Pero es obligado preguntarte cómo estás. Enseguida te pregunto a nivel de equipo, cómo está siendo para vosotros toda esta situación, pero tú a nivel personal, ¿cómo estáis llevando todo esto?
8: Bueno, primero también el placer es mío y agradecido de que me llaméis y hablemos un poquito. Y bueno, con respecto a tu pregunta, pues a nivel personal, creo que yo, todos mis compañeros, cuerpo técnico, club, cualquier ciudadano de Ceuta, lo estamos llevando dentro de la medida de lo posible, lo mejor que se puede. Está siendo, desde que empezó todo y conforme pasan los días y más se alarga, pues más complicado la situación. Y bueno, es lo que te digo, también al final nosotros como futbolistas y lo que es el club en sí, pues puedes abstraerte un poco, pueden meterte un poquito más en una burbuja tuya de entrenamientos, partidos y poco más, pero el resto de la ciudad está muy perjudicada, muy perjudicada.
0: Tú, por tu profesión, Pedro, has vivido obviamente en Extremadura, has estado en A Coruña, en Burgos, en Murcia, en San Sebastián de los Reyes, y este es tu cuarto año viviendo en una ciudad que, por cierto, hemos visitado con el Betis Deportivo en más de una ocasión, que es preciosa, que tiene una gente maravillosa, de la que se vive de una manera muy tranquila, y de repente ocurre esto. ¿Afecta mucho en el día a día? Decías que para un futbolista sí es verdad que puede llegar hasta a ser diferente que para un ciudadano de a pie normal, pero en tu vida personal imagino que para moverte por Ceuta, para ir a comprar, para cualquier tipo de situación con tu pareja, si tienen que venir, por ejemplo, familiares a verte, me imagino que para eso afecta bastante, ¿no?
8: Por supuesto, al final cuando tú sales de tu casa y en cada esquina de la ciudad ves camiones de militares y militares con metralleta, con sus armas, Policía Nacional, Guardia Civil, Policía Local por toda la ciudad, al final eso te impacta, te quita las ganas de salir, te quita las ganas de pasear, el ir a la playa ha sido imposible durante estos 2 meses atrás, como habréis podido ver. Ya aparte de todo el tema de personas y de inmigrantes, luego nos vamos al tema de salud y de limpieza de la ciudad, se ha visto todo colapsado en todos los sentidos. Como bien dice, vas a comprar Mercadona y ya ves militares en la puerta con metralletas y militares paseándose por dentro del Mercadona, pues al final son situaciones que nadie te prepara para eso, que no te espera, como tú bien dices, de una ciudad y en un sitio en el que se vive tan bien, en el que la gente es espectacular, en el que hay una calidad de vida muy alta en todos los sentidos, y nunca te esperas que en tu país, en tu propio país, te pase esto y puedas vivir este tipo de situaciones, ¿no? Inexplicable, es inaudito y es una pena, es una pena.
6: Y aún así, Pedro, hay algo que a mí me ha llamado mucho la atención y que también refleja lo mal que se está gestionando todo. Se había anunciado que la sub-20 iba a jugar contra México en Ceuta y de repente avisan de que no se cumplen las medidas de seguridad, tal, pero vosotros sí que jugáis, vosotros sí que tenéis que competir, ¿no? Cada fin de semana en segunda división, eso no se explica.
8: Oh, totalmente, creo que mi entrenador José Juan el otro día en la rueda de prensa lo comentó y estamos todos totalmente de acuerdo con él, ¿no? Él no tiene ningún tipo de sentido que nosotros hayamos empezado la competición y la sigamos jugando sin ningún tipo de inconveniente, ni de aplazamiento, ni de nada, porque supuestamente hay la suficiente seguridad y no pasa absolutamente nada, y ahora va a venir la sub-20 para apoyar al equipo, para apoyar a la ciudad, para apoyar a Ceuta, y no se puede por seguridad. Entonces, ¿en qué quedamos? Porque unos sí y otros no, ¿sabes? Al final, desde que ha empezado todo esto, desde que sucedió la invasión, este es el problema que ha habido, ¿no? Que unos han dicho una cosa, al día siguiente otros han dicho otra, y todo el mundo tirándose piedra al tejado de al lado y nadie afrontando de verdad las cosas, ¿no? Y dando un paso al frente, ¿no? Y eso es al final a los que estamos aquí y a los que ya nos consideramos ceutí y caballa y españoles, pues nos da pena, ¿no? Impotencia de que tu propio país pues no te ayude, te apoye y te dé todos los medios necesarios para tener seguridad y tranquilidad en tu vida, ¿no?
2: Oye, Pedro, para dar visibilidad a todo esto, bueno, pues por eso también se hace el partido de mañana. En lo personal, con ganas, ¿no? También de reencontrarte con viejos amigos. Yo creo que de tu época está en la plantilla de Torruibal, Mar Bartra, también con ganas, ¿no? De saludar a antiguos compañeros y que son amigos.
8: Pues sí. Primero, evidentemente, agradecer desde aquí como capitán que soy, agradecer al club, al Betis, la posibilidad de realizar este partido y apoyar a Ceuta y darle más visibilidad todavía si cabe. Creo que es lo máximo que podemos hacer nosotros desde nuestro puesto de trabajo y desde nuestra posición social, es darle la mayor visibilidad posible. Y como bien dices vos, con mucha ganas, ¿no? De ver a compañeros, fisios, utilleros, un montón de personas que tengo allí, que les tengo muchísimo cariño y mucho aprecio, con las que con muchos de ellos sigo hablando y sigo teniendo contacto, y la verdad que será un partido pues muy bonito y emotivo, ¿no?
1: Incidiendo un poco más, Pedro, en vuestro día a día, ¿no? En esa vida cotidiana, comentaba situaciones que os encontráis los distintos futbolistas del Ceuta. Yo me pregunto, ¿no? Porque aunque se intente visibilizar, habrá muchísimas cosas que no nos podremos imaginar. ¿Cómo es una mañana para ti a nivel de ir a un entrenamiento? ¿Qué te encuentras desde que sales de casa hasta que llegas, hasta que te pones los guantes, las botas? ¿Qué cosas se pasan por tu cabeza ahora mismo?
8: Pues mira, la mañana empieza desde que sales por la mañana. Yo, en mi caso, que tengo mascota y sales a pasear a los perros pues por los mismos sitios que lo hacía siempre, y no puedes ir tranquilamente porque hay personas durmiendo en la calle, hay restos orgánicos y en general pues muchísima basura en muchos sitios y no puedes hacer tu vida normal desde que te levantas, eso por ahí. Luego ya desde coger el coche y vas al entrenamiento, que tenemos que coger el coche, es donde vivimos la mayoría, pues lo que te digo, al final vas viendo furgones de militares, de policía, sirenas, sino bomberos, sino ambulancias constantemente, y luego vas viendo esas situaciones también que te dan pena, que son desoladoras de muchos de los inmigrantes que no tienen nada, que los ves deambulando, que son imágenes y situaciones duras que vemos en el día a día, ¿no? Prácticamente donde entrenamos todos los días, tanto a 10 metros por arriba como 20 metros por abajo, hay dos o tres asentamientos. Entonces vemos eso de primera mano todos los días. Tanto las cosas que dan pena en este caso, como te comento, como el otro lado de la moneda que no da pena y que lo que te genera es mucha impotencia, ¿no? De lo que ves, ¿no?
0: De ahí el partido de mañana, ¿no? Que sirva lo primero para seguir dando voz a esta circunstancia, que a nadie se nos olvide lo que está ocurriendo en Ceuta, que no está a 15 horas en avión, que está ya un ratito, y sobre todo también para que los caballas, los ceutís que tengan la oportunidad de venir al partido, pues oye, pues que disfruten del estadio de la Cartuja y de un partido bonito. Hace un ratito, durante el día de hoy, el Ceuta ha hecho un comunicado diciendo lo siguiente: la Consejería de Comercio, Turismo, Empleo y Deporte ha gestionado que la salida del último barco del jueves se retrase hasta las 12:30 de la madrugada del viernes. Con esta gestión se anima a la afición caballa a que se asista al partido benéfico en la Cartuja por nuestra ciudad. Otra bonita y buena iniciativa para que tengan disponibilidad horaria también para volver de nuevo a sus hogares. Pedro, me imagino que, como decías, con ganas, ¿no?, del partido, por lo que significa para ti un club que te dio la oportunidad de debutar en Primera División. Recuerdo aquella campaña donde tenías que salir en el Metropolitano, dejando además la portería cero en la 17-18, luego jugando cuatro partidos más. Un club que te vio sacar los dientes, por así decirlo, y que bueno, pues eso, te dio la oportunidad de jugar en Primera División.
8: Pues sí, como te digo, para mí es un partido muy muy emocionante y muy bonito, y yo soy bético, me he criado allí futbolísticamente, siempre lo digo, he estado ocho años, y esos recuerdos de los que comentan pues nunca se olvidan, ¿no? Creo que el Betis me dio la oportunidad de crecer como futbolista y como persona, y luego tuve la oportunidad de poder debutar en Primera División y aportar mi granito de arena al Real Betis Balompié, y bueno, eso es algo que siempre estaré agradecido y que siempre presumiré de haber estado en la cantera y en el primer equipo del Betis, ¿no?
2: Oye, Pedro, ¿y cómo ves al Betis actualmente? En esa Champions, instalado siempre en la zona alta ya desde los últimos 6 años. Yo creo que tú, cuando tú estabas en el primer equipo, se puso la semillita del Betis actual, ¿no?
8: Pues ahora mismo es un orgullo y es de admirar cómo ha crecido el Betis en todos los sentidos los últimos años. Como bien dice, desde la temporada que me tocó a mí jugar, creo que esa temporada fue un punto de inflexión en la que nos metimos Europa League, que quedamos por encima del Sevilla en Liga, que creo que el equipo hizo una gran campaña, y a raíz de ahí lo único que ha hecho el Betis ha sido crecer, crecer, crecer y crecer. Y ahora mismo, pues, quitando los tres grandes de arriba, todo el mundo creo que sabe y piensa que el Betis está entre los 5 o 6 grandes equipos de España, ¿no? Y que se haya llegado a conseguir eso es muy importante para la ciudad, para la afición del Betis, y para el club, y ojalá se mantengan ahí muchísimos años.
6: Y vosotros, Pedro, que llegáis en un buen momento, lo deportivo, con esa última victoria, la primera de la temporada para vosotros, 2 jornadas seguidas puntuando, con lo difícil que ha tenido que ser el arranque, no me quiero ni imaginar, sobre todo mentalmente, pero ahí estáis otra vez volviendo a sumar, y bueno, que tenéis que también rodaros porque visitáis Castellón, que es el equipo quizá más en forma de la Liga, ¿no?, de la Liga Hypermotion.
8: Pues sí, como bien dices, tuvimos un inicio un poco complicado, pero como dicen aquí mucho, ¿no?, un caballa nunca se rinde. Y bueno, sabemos que al final esto es una liga muy larga, muy complicada, y que tenemos que tener tranquilidad, que el inicio nuestro está marcado por muchos factores, tanto internos como externos, que al final no podíamos controlar, ¿sabes? Pero bueno, creo que el equipo poco a poco se está rehaciendo, está cogiendo confianza, y como dices, ahora mismo, pues bueno, llevamos 2 semanas con buenos resultados, con buenos partidos, con buenas sensaciones, y el partido del jueves pues será una buena prueba para seguir mejorando y afrontar el partido nuestro de Liga el domingo, que es lo importante.
6: Pedro, te pregunto también por una persona que ha vuelto a estar al lado de José Juan, Sergio Castaño, segundo entrenador, lo tuvimos aquí en el Betis, luego separaron sus caminos, creo que cuando el míster José Juan se fue al Eldense, y ha regresado ahora, y fíjate el pobre, no me quiero imaginar, ¿no? Primer año que vuelve, pasa lo que pasa en Ceuta, el equipo que le ha costado arrancar, ¿cómo está él?
8: Pues bien, bien, él es un tío que ya tiene muchos tiros dados a su espalda, y bueno, al final es lo que te digo, la situación que nos hemos encontrado, nadie está preparado para eso, ¿no? Pero pero bueno, creo que aquí él, como venía ya y conocía a mucha gente de la ciudad, tanto del club como al míster, principalmente a José Juan, y también nos conocía a muchos jugadores, pues al final se lleva todo un poco mejor, ¿no? Cuando estás rodeado de gente que conoce y gente con la que tienes confianza, pues queda que no, se hace un poco todo más o menos, ¿no? Pero bien, está contento, yo hablo mucho con él, me llevo muy bien y él está orgulloso de estar donde está y de la decisión de haber vuelto aquí.
0: Sergio Castaño, José Juan Romero, Redru, Maguli Mensa, Alejandro Meléndez y el bueno de Pedro López. Nada más y nada menos, ¿eh? Que 6-7 personas que estuvieron en el Real Betis Balompié y que ahora defienden con mucho orgullo la camiseta de la Agrupación Deportiva Ceuta. Pedro, capitán, lo primero, agradecemos muchísimo que atiendas la llamada de Real

0: analizar este tipo de cosas y podría llevarse hablando o enfadado durante todo un día, porque es que se hayan llevado el partido de la selección española sub-20 de Ceuta, cuando precisamente decía el propio Pedro López, es que esto era un regalo para nuestra gente que quiere salir un poco de esa monotonía cruel que está viviendo en el día a día a través del fútbol, que lo dice Manuel Pellegrini, el fútbol por eso es un deporte tan popular, tan bello, porque hace que la gente se divierta, se lo pase bien, disfrute, y que pongan de excusa que no es seguro cuando nosotros estamos jugando aquí fin de semana sí, fin de semana también, pues no tiene mucho, mucho sentido. Pero bueno, yo creo que el jueves a partir de las 8 se va a ver un gran ambiente y todo el beticismo va a responder ante el pueblo Caballa y va a colaborar. Lo primero va a disfrutar del partido y luego a colaborar, que es lo principal, porque además las entradas están muy baratitas. De hecho, el socio del Real Betis Balompié puede sacar hasta 5 entradas por tan solo 5 euros cada una de ellas. O sea, es que encima...
1: Sí, incluso si no viene, que entiendo que mucha gente no podrá venir, horario laboral, día entre semana, es un amistoso, pero que puede colaborar igualmente comprando la entrada y ya está, que ese dinero va para la sociedad de Ceuta, para la gente que lo está pasando muy mal.
0: Y hay una fila cero, como tú apuntas,
1: también.
0: Y que el Ceuta juegue muy bien al fútbol, el hoy.
1: Sí, hombre,
0: son dos equipos que tienen una filosofía parecida.
1: Totalmente. Y yo creo que va a ser un día muy bonito, ¿no? De reencuentros y sobre todo con una buena causa y con un buen fin de fondo, ¿no?
2: Y para quitarnos el mono de Betis.
0: Y para quitarnos el mono de Betis. El próximo jueves, a partir de las 8 de la tarde en la Cartuja, Real Betis Balompié, Ceuta. Mañana, si todo va bien, seguiremos hablando del partido y seguiremos dándole voz a ex jugadores, ex canteranos que pasaron por aquí, por esta casa. Ayer estuviste en una presentación de un libro del cual vamos a hablar a continuación, Iván, porque obviamente tiene que estar en las estanterías de cualquier bético.
2: Sí, la verdad que es una obra maravillosa que tuvo o que reunió, mejor dicho, a béticos muy importantes, tanto a nivel de jugadores, de presidentes, de antiguos consejeros, como béticos de a pie que siguen con muchísimo furor el día a día de su club. Se respiró mucho beticismo, yo salí un poquito más bético que el día anterior, por supuesto, porque se habló muy bien de la historia del Betis, que tantos momentos ha tenido de dificultad, ¿no? También de alegría, pero todos han hablado con mucho cariño de su entidad, de su club, y bueno, la verdad que es un acto maravilloso.
0: 95 temporadas del Real Betis Balompié en la Liga. Liga, Copa y UEFA. Partido a partido. De una Sevilla apagada a otra que brilla con luz propia. Vamos a hablar con su autor, con Carlos Belver. Carlos, ¿qué tal? Muy buenas.
3: Buenas tardes. Aquí en Madrid, recién llegado de Sevilla.
0: Pues muchísimas gracias por atendernos desde la capital de Sevilla. Me imagino que están siendo horas muy emotivas para ti, ¿no? Desde ayer la presentación, acompañado por por todos esos nombres propios que ha mencionado anteriormente Iván Díaz. Imagino que tenías ganas, ¿no?, de que ya saliera a la luz el libro.
3: Sí, ha costado tres años de trabajo, sobre todo de búsqueda. Porque los años 20, los años 30 no es fácil encontrar dos noticias iguales. Entonces ha costado trabajo, pero bueno, el fruto está ahí.
0: Además, un prólogo realizado por el presidente del Real Betis Balompié, Ángel Haro, también con participación del alcalde de Sevilla, José Luis Sanz. Oye, no podía empezar de mejor manera, ¿no?, el libro.
3: El Betis siempre conmigo y con mi familia se ha portado muy bien. Y Ángel, obviamente, divino, ha hecho el prólogo, un prólogo muy bonito, igual que el alcalde. También hay que destacar que Rafa Gordillo estuvo presente. Hay que tener en cuenta que Rafa es historia pura del Real Betis Balompié. Cada uno de los cuatro ponentes hicieron referencia a él. Eso se nota porque es pura vida del Real Betis Balompié, pura historia.
0: Uno tiene por delante la portada de este libro, 95 temporadas del Real Betis Balompié en la Liga, Carlos, y solo con la estampa que se puede ver en dicha portada, uno ve la evolución que ha tenido un club tan histórico como el Real Betis Balompié, con

0: con tantísima historia detrás y sobre todo que habla tan bien del momento que pasa ahora mismo nuestra entidad, ¿no?
1: Muchísimo, y sobre todo Manuel Alés lo dijo estupendamente. Comparó cada una de las frases que tiene el escudo de Sevilla y lo comparó con el Real Betis Balompié, ¿no? Dijo que el no me ha dejado podía estar en verde y blanco, ¿no? Eso lo hizo muy bien. Y entonces se repasan afortunadamente desde el año 29 que empezó la Liga, con una Sevilla recién terminada la Expo del 29, con un ayuntamiento en ruinas y con una gente que no lo pasaba nada bien, hasta actualmente que Sevilla se encuentra perfecta, se encuentra muy bien, igual que el Real Betis Balompié. Sevilla está como nunca, igual que el Betis.
0: ¿Por qué el bético que nos está escuchando en Real Betis Radio, Carlos, no se tiene que perder este libro? ¿Por qué nos tenemos que leer desde la primera palabra a la última?
1: Ayer firmé libros a personas, ¿no? Pero también firmé muchos libros a peñas. Y hoy he recibido de muchas peñas la recomendación de que debe de estar en las peñas para consultar, porque ahí puedes ver cualquier año la historia de ese año, la liga, los jugadores que formaban la plantilla, absolutamente todo. Y después, obviamente, en la década esa de los 60, de los 70, cómo estaba la ciudad de Sevilla. Es muy bonito, y lo he venido repitiendo, que a mí, para los jóvenes, los que no conocen realmente la historia del Real Betis Balompié en ese año 20, 30, 40, 50, y tampoco conocen su ciudad de Sevilla, ahora es el momento de que lo puedan leer. Y sobre todo, que lo puedan consultar con los más mayores, porque muchos de ellos sí estuvieron en muchas de las historias que se cuentan del Real Betis Balompié.
0: ¿Qué hay más bonito que aprenderse la historia del Real Betis Balompié y conocer la historia de un club pues que ha evolucionado tanto a lo largo de los años? Carlos Belver, autor de 95 temporadas del Real Betis Balompié en la Liga, muchísimas gracias. Y
1: gracias,
0: lo dicho, recomendamos a todos los béticos que no se pierdan el libro. Un abrazo muy fuerte.
1: Muchísimas gracias y gracias por acordarte de nosotros.
0: Por supuesto. Faltaría más, por supuesto, el darle voz a béticos que hacen beticismo de esta historia, de esta forma tan importante, haciendo historia y sobre todo que los jóvenes, como decía el propio Carlos Belver, se lo lean y si tienen la oportunidad, comentarlo también con familiares, con padres, con abuelos y vivir el beticismo no solo actual, sino también aprender de dónde venimos. Seguimos conociendo más sonidos, en este caso de jugadores que han estado hablando con diferentes medios de comunicación durante esta pasada semana. Hablamos de Rodrigo Riquelme, que ha estado hablando con los compañeros del Desmarque y sobre todo que ha tocado y mucho su momento personal.
2: He llegado, gracias a Dios, a ese punto en el que ni siento ni padezco tanto cuando me dicen que qué bien estoy como cuando me dicen que si soy malísimo y que no valgo para nada. Como me han dicho después de la ocasión del que no chuto ahí contra el Deportivo, me es totalmente indiferente, sé lo que tenía que hacer, evidentemente tenía que haber chutado, tomé esa decisión, bueno, pues ya está, es fútbol, no cayó de mi lado, parte injusta, pues no pasa nada. Y yo entrenando al día siguiente en casa, en el gimnasio, saliendo a correr, estos días que hemos tenido libre yo no he parado, ahora estamos entrenando, entreno por las tardes todos los días, bueno, pues trabajando y estando preparado para cuando me toque, pues intentar que en vez de 9 injusticias, pues que sean 8 y que sean 7 y que trabajar para que venga la suerte. Bueno, a ver, realmente lo primero que soy una persona, que yo vengo de estar 11 años en una ciudad como Madrid, en un club como el Atlético de Madrid, que es donde yo me he criado. Salgo realmente ya definitivamente, porque antes salía, pero salía cedido. Entonces mi cabeza estaba tranquila porque yo volvía. ¿Sabes? Ahora que no vuelvo, que firmo un contrato con el Betis en el cual, insisto, creo que lo he dicho por activo y por pasivo, estoy no agradecido, eternamente agradecido a este club, porque ellos sí que me han demostrado toda la confianza que yo en ese momento necesitaba. Y bueno, pues la gente lo que quiere es el resultado inmediato, pero como toda la vida, o sea, no solamente en el fútbol, sino en el trabajo ya te piden que el primer día ya estés dando resultados. Oye, que no los he dado porque la temporada pasada bueno, pues se junta que fue un año de adaptación en el que, oye, pues todo era nuevo, ciudad nueva, equipo nuevo, compañeros nuevos, entrenador nuevo, otra metodología totalmente diferente, con que tengo un compañero que hace una temporada espectacular, totalmente envidiable, desde lo sano, por supuestísimo. Oye, pues intentar pelear un poco por eso.
0: Rorro Riquelme, hablando de su momento personal, por cierto, también le preguntaban por una conversación con Manuel Pellegrini, que el propio Riquelme destacaba porque decía que le ha servido y mucho, y que tiene continuamente ahí recordando esas palabras que tuvo el ingeniero con Rorro Riquelme y que le hicieron mejorar y mucho.
2: Hay una conversación con él que a mí me cambia también ese chip, que la verdad se lo agradecí muchísimo, y desde entonces, bueno, él me la ha ido diciendo, o sea, no es que me lo dijera, me la soltara y tal, sino que ha habido respuesta de mi parte, y esa conversación, vamos, creo que es lo que me hizo, pues, empezar a tomar más conciencia de que, oye, pues, igual, buscar un apoyo externo para complementar el trabajo de aquí, la mentalidad de, en cuanto a, oye, hacer goles, asistencias, poner el foco en cada entrenamiento, cada acción que yo tenga para finalizar tiene que ser gol. Él insistía, dice, un jugador que tiene con tu talento y con tus capacidades, dice, tiene que hacerlo. Y desde entonces yo le dije, mira, mister, pues me voy a poner a eso. Me voy a poner a ello, y desde entonces he ido dando yo pasitos hacia arriba. Él me lo ha ido diciendo, me lo ha ido demostrando que si yo le daba esto, él me iba a dar. Y bueno, pues es una conversación, como he dicho antes, que para mí fue un antes y un después en mi etapa.
0: Y que le ha hecho mejorar, y desde luego se ha notado sobre el terreno de juego. Él mismo, bueno, pues ha dicho que a nivel personal ha crecido, ha madurado, y que obviamente, oye, pues se lo intenta hacer de la mejor manera. Decía el propio Rodrigo Riquelme, la jugada en Riazor yo soy el primero que quiero meterla, que luego la veo repetida y digo, ¿por qué no le he pegado de primera? Son decisiones en segundos que uno toma, y oye, pues para eso trabaja, para que la decisión en el rectángulo de juego, en el verde, sea la mejor. Hablando del desmarque, han estado los compañeros con Rafael Louzán, el presidente de la Federación Española de Fútbol, y le han preguntado, ojo, por la posibilidad de que el Benito Villamarín sea sede del Mundial 2030. Decía esto Louzán.
3: Yo no estaba en ese entonces, y por lo tanto no puedo decir nada en relación a la posibilidad de que también el Benito Villamarín pueda estar ahí, ¿no? Pero bueno, sé que están haciendo las cosas muy bien. Aquí felicitar al Betis, pero además porque ha asumido un riesgo importante en sacar adelante un estadio para 60.000 personas, que no está nada mal. Y bueno, me decía el presidente del Betis que si hubiera alguna posibilidad, pues que estaría encantado de que ahí también pudiéramos tener otra sede más, ¿no? En todo caso, hay que ir viendo la evolución. Es verdad que esto no es un elemento cerrado, por lo menos hasta mediados finales del año que viene. Todavía está abierto, me refiero, hay una preselección de ciudades candidatas, 9 más 2 que se pueden incorporar ahora, y por lo tanto no hay nada cerrado, porque también pueden pasar cosas. Han pasado, de hecho, cosas en Estados Unidos, y por lo tanto ha habido cambios en los dos últimos años, ¿verdad? Pero bueno, en todo caso, ya digo, felicitar ese trabajo, porque Sevilla va a tener dos grandes estadios, bueno, incluido el que jugamos en la selección española, que es el Sánchez Pizjuán ahora. Por lo tanto, son 3 estadios para esta ciudad, que no está nada mal.
0: Vamos, que no ha dicho prácticamente nada. Ha felicitado al club por lo bien que lo está haciendo y por el proyecto del nuevo estadio Benito Villamarín, pero en relación a ese Mundial 2030 no ha aclarado absolutamente nada. Antes de marcharnos, voy a leer a los mensajes voy a leer a los oyentes, mensajes que hasta el momento no nos había dado tiempo a leer por la rapidez con la que vamos con todo el contenido. Buenas tardes, béticos y béticas. Esta noche selección, aunque estoy enfadado con el míster de España, se le nota su sevillismo, aunque un jugador del Betis se salga, no se lo lleva. Llevó a Isco por la presión de la prensa madrileña. Bueno, solo pensar en mi Betis y en el próximo partido, por cierto, Fabián, ojalá sea Balón de Oro. Es el que con sus títulos se lo merece, pero como no juega ni en el Madrid ni en el Barça, ya se sabe. ¡Viva el Betis! Juan de Montequinto. Y además, Carlos de Coslada nos dice: hola Béticas y Béticos del Universo. Está esperando a que juegue nuestro Betis. Se hace eterno, ya queda menos, mucho Betis. Sentimiento verdiblanco. Gracias a todos por participar en esta horita de radio con nosotros. Gracias a Eloy Pineda, a Iván Díaz, gracias a Julio Ramos.
4: Mañana.
0: Y por supuesto, a Quique Macía, que estuvo en la parte técnica, como dice Julio. Mañana aquí volvemos a la misma hora, a las 3 de la tarde, con toda la información del Real Betis Balompié. Hasta entonces, adiós.

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0: Tony Grox, Antonio Ramírez, siempre destacando por la fusión electrónica con el flamenco, el pop alternativo y la música urbana. Ganador del Festival Fest 2026, aquí y ahora tú y yo lo estamos compartiendo con este tema titulado Con la Verdad.
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0: Hay una carretera que lo guía al éxito de Alejandro Bejarano. Se titula Carretera

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1: Con una gira preparada de conciertos por toda España, aquí la tenemos a ella, Lola Índigo, junto a Lucho RK.

0: otro que sube más rápido que la bolsa de Nueva York. Aquí lo tenemos con este Dime Dónde Estás. Todos buscándolo a él y él encontrándonos a nosotros. Álvaro de Luna.
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0: baila, baila morena, el clásico de Súchero y la vuelta del retorno de Vía Dalma de nuestro Sergio, Sergio Dalma.
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0: con letras personales y sonido muy pero que muy fresco. Aquí las tenemos. Ana Legazpi y Carolina Moyano, las madrileñas. Marlena se presentan con un single titulado La Victoria. Más música, más compañía.
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0: Nuevos artistas, nuevas voces van llegando para disfrutar de ellas. Mil mariposas, contigo, Guille Toledano.

0: que ha llegado para poner patas arriba el mundo del flamenco, y con la rumba como base y la bulería en la cúspide, aquí se presentan ellos, el cuarteto La Corredera.
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0: Hacemos de nuevo un pequeño alto en el camino musical para conectar con nuestro compañero Blas Edo Martín, que lo tenemos como siempre al otro lado del hilo telefónico para contarnos sus historias, las de cada día. Buenos días, Blas Edo, bienvenido de nuevo a los micrófonos de tu casa de Real Betis Radio. Cuéntanos.
2: Hola, buenos días, soy Blas Edo. Estamos viviendo en una sociedad que parece haberse vuelto loca, ¿eh? Las redes sociales, las modas absurdas, los retos de internet. Ya sabemos que estamos evolucionando, pero lo que creo que estamos es retrocediendo a la Edad Media, ¿eh? Y lo peor es que los jóvenes no son los únicos que están ahí fatal. Nosotros llevamos discutiendo con desconocidos por Twitter, por Facebook y viendo pamplinas y chorradas por TikTok en los últimos años. Y la última moda, una guarrería gorda y apestosa. ¿Conocéis lo que es o lo que significa Pero by Maxim? ¿O lo que es lo mismo? Un reto de maximizar la feromona. Sí, la feromona. Es una tendencia en redes que dice que para ligar más tienes que ducharte menos, lavarte menos el pelo, lavarte menos el cuerpo y usar menos desodorante o perfume. A mí esto me apesta desde lejos, ¿eh? Al parecer lavarse de cuando en cuando está sobrevalorado. La higiene está interfiriendo en nuestras relaciones humanas y en nuestra vida sexual. Miles de años la humanidad pensando que hay que oler bien y llega TikTok y te dice: aquí no hay que lavarse. Y lo cambia todo. La teoría es que si libera feromonas naturales, la atracción hacia otros seres humanos es mayor. El inventor de este deplorable y apestoso reto no se ha montado nunca en pleno verano en un autobús urbano en hora punta, ¿eh? Lo que antes era, perdona, ¿qué olor es ese? Ahora es, perdona, tu olor a rancio me pone tontorrón. Y está también lo de lavarse el pelo para conservar los aceites naturales, dicen. Es una manera elegante de decir, yo tengo la cabeza frita. La limpieza, la elegancia y la educación se nos va por el sumidero, ¿eh? Primero fue no uses perfume, luego no uses desodorante, después no te duches. Dentro de 6 meses, ¿qué será? No te laves los dientes, cría tu propia colonia de bacterias y potencia tu microbioma oral. Y finalmente, si alguien se siente atraído por ti, es amor. Y si se desmaya, también cuenta. Ha generado una respuesta fisiológica. Querido guarrete, el eslogan de los porquis sociales que siguen esta moda es: no me ducho porque mi olor es mi arma de seducción. Y si no funciona para ligar, tranquilo. Por lo menos funcionará para que te dejen sitio en el autobús. Buenos días, tengan ustedes.

0: preguntarás, oye, ¿quién es esta voz? Pues yo te la presento, claro que sí. Ella se llama Olivia Bay, con tan solo 19 añitos, participante de la 13ª edición de Operación Triunfo, y que nos dejó un saborcito también muy especial. Aquí y ahora estamos disfrutando un single titulado, pues tal que así, Sábado Noche.
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0: ¿Quieres imaginarte una de las mejores voces del sur de España? Aquí la tienes ya, toda entera para ti, a Marta Quintero, con este Imagino.

un ruido angelical. Ella es única e indiscutible. Sigue siendo ella, no ha cambiado. Leire Martínez, que viene acompañada del dueto argentino Miranda, con toques electrónicos y dando un zarpazo musical con un single titulado El Ruido. Bienvenido, bienvenida, bien hallados y bien halladas a este punto de encuentro que es...

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1: 25 años en el mundo de la música. Aquí tenemos a la malagueña Nuria Fergó. Si decides...

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1: Vaya mano a mano flamenco, el de Erika Leiva y Juanlu Montoya. Dueño, soy tu dueño.
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0: trío de sevillanos, el grupo La Llave. Es el trío de pop flamenco formado por Aarón Blasco, Eus Sobrino y Agustín Sánchez. Temas como este, que tanto y tanto llegan al corazoncito, titulados Te Esperaba. Buena música, buenos sonidos y buena compañía.
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0: colaboración juntos, artista, gran artista, nuestra Leire Martínez, junto al gaditano Abraham Mateo. Me gusta este Tonto por Ti.
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0: ¡Qué bonita colaboración! Y qué fantásticas voces, las de David Barrul e Indara. Esto se titula Ya no más.

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2: Hola, muy buenos días y bienvenidos a Real Betis Radio en este miércoles 30 de septiembre. Mañana vuelve a jugar el Betis en el Estadio de la Cartuja. En este eterno parón de selecciones, y aunque se trate de un partido amistoso, no hay mejor noticia posible, porque estamos ya que nos subimos por las paredes, porque 21 días son demasiados sin ver a los nuestros en acción. Así que lo de mañana, por muchos motivos, es significativamente positivo. Como saben, el duelo ante el Ceuta sirve de homenaje y ayuda al pueblo caballa, pero además también va a funcionar como preparación para el frenético mes de octubre que se avecina, con 5 partidos de Liga, 4 de ellos en casa y 2 de Champions League. Mañana no estarán los internacionales como Abde o Fidalgo, que han vuelto a tener protagonismo con sus combinados en las últimas horas, pero sí algunos de los futbolistas a los que tenemos muchas ganas de seguir viendo: Dani Ceballos, Gio Lo Celso o incluso Diego Conde. Para ellos, para los canteranos que tengan la oportunidad y para, en definitiva, todos los efectivos que alinee Manuel Pellegrini, puede ser un día más importante de lo que parece. También, ¿por qué no?, para Marc Roca. El centrocampista catalán es uno de los nombres propios del inicio de temporada. Se ha convertido en el líder del centro del campo, ha alcanzado los 100 partidos con la entidad y pasa muy probablemente por su mejor momento como futbolista.
3: Hay que soñar en grande. Al final hay una plantilla muy buena, tenemos una afición maravillosa. Creo que el equipo está en crecimiento constante, queremos más, todo el mundo quiere subirse al barco y eso es muy importante. Sabemos que es una carrera de fondo, que la temporada es muy larga, pero que hay que ir partido a partido y seguro que será un año increíble para todos.
2: Soñando en grande, así estamos todos tras el exitoso e ilusionante inicio de competición. Marc Roca, que charló con nosotros anoche en 13 barras en una entrevista que vamos a desmenuzar en un once inicial, en el que también escucharemos al otro Marc, a Marc Bartra. El zaguero bético estuvo presente ayer en un acto organizado de leyendas de la selección española en la ciudad de Sevilla.
4: Bien, bueno, es un parón distinto, más largo, pero bueno, también por ello aprovechando para cada uno de manera personal y también a nivel colectivo ponernos de la mejor manera posible para estar ya para el siguiente partido de Liga y llegar a un buen nivel físico y también en todos los niveles.
2: En este evento, por cierto, nuestro capitán coincidió con leyendas béticas y españolas como don Rafael Gordillo o don Julio Cardeñosa.
5: Bueno, pues un día bonito porque te encuentras aquí a ex compañeros que no veías desde hace tiempo. Estamos tranquilos aquí, las leyendas y muy bien, muy contento.
6: Por ver a los compañeros que en estos momentos vas recordando cositas, ¿no? Y además que hace tiempo que no nos veíamos.
2: Vaya dos figuras, vaya dos leyendas, vaya dos iconos, Rafael Gordillo y Julio Cardeñosa. Y además, en Betis Televisión estrenamos La Chispa, un nuevo programa presentado por Sara Ormaechea, en el que conoceremos las historias que surgen en los aeropuertos, en las estaciones, en los hoteles de concentración y, en definitiva, en los viajes de nuestro equipo. En el programa inaugural, el protagonista ha sido Pablo Fornals.
7: La chispa de la vida es poder vivir este camino tan bonito con mi gente, disfrutarlo, que ellos disfruten de verme a mí hacerlo lo que me gusta. Y hablando en clave fútbol, te diría que la chispa de la vida es cada vez que llego a un estadio y siento esas mariposas que me hacen en el estómago, que me hacen ver que sigo amando esto.
2: A todos estos protagonistas y también a otros como Rafael Louzán, presidente de la federación, que ha hablado en las últimas horas sobre la posibilidad de que también el Benito Villamarín fuera sede del Mundial 2030, los escucharemos en once inicial. Además, y al margen de lo deportivo, en nuestra segunda hora de programa nos reencontraremos con dos de las secciones cabeceras de este programa, Rompiendo Cuerdas y el VAR. Música, tiempo para la actualidad musical con Julio Ramos y gazapos, ya lo saben, los de esta redacción y los de otros medios de comunicación con Pedro Preciado. Con todo esto y con mucho más nos ponemos en marcha. Desde ya en la 96.8 de la frecuencia modulada queremos hacerlo también como cada día con todos ustedes. 673-614-193. Ese es el número de teléfono para que vía WhatsApp nos cuenten lo que quieran. Preguntas, dudas, sugerencias, opiniones, incluso críticas, siempre desde el respeto y la educación en el 673-614-193. Son las 15 minutos de la mañana. 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Gracias a Quique Macía, que está en la sala de máquinas. Y aquí comienza

Y lo hace con el repaso a los titulares de los principales medios de comunicación a nivel nacional. Así abre El País. El gobierno prohíbe los desahucios hasta 2030 y prorroga los alquileres. ABC. El gobierno amenaza a los caseros con contratos indefinidos. El Mundo. Sánchez contenta a la calle y castiga al pequeño propietario. La Vanguardia. El gobierno pondrá a prueba su mayoría con dos decretos sobre vivienda. La Razón. PSOE y Sumar engañan a los acampados en Sol con los decretos de vivienda. El Periódico. Los fondos no podrán comprar pisos por debajo del 70% de su valor. El Español. Sánchez incluye en su ómnibus de la vivienda guiños a Sumar y Junts, pero queda durante 48 horas en manos de Podemos. El Confidencial. Sánchez intervino personalmente para desbloquear los decretos de vivienda que usará en campaña contra el PP. El Diario.es. El gobierno confía en Podemos y en Junts para una votación exprés, aprovechando la tensión social del caso Mari Carmen. 20 minutos. El gobierno trocea en dos el decreto de vivienda y limita al 2% la subida del alquiler. Y el Periódico de España. El gobierno descarta desalojar Sol antes del viernes como presión al resto de partidos.

0: nivel local y autonómico, Diario de Sevilla, un mes sin respuesta, siembra dudas sobre la licencia de la mezquita del Polígono Sur. ABC de Sevilla, España en estado de gracia, derrota a Croacia en Sevilla y suma 40 partidos sin perder. Viva Sevilla, España, en el sitio de su recreo. Y el Correo de Andalucía, las acampadas por la vivienda en las setas de Sevilla resisten tras el decreto del gobierno. Y terminamos este repaso al kiosco virtual con lo que tiene que ver directamente con el Real Betis Balompié. Diario Marca, una nueva dimensión para Marroca. La IA confirma su paso adelante. Diario AS, Abde también progresa con Marruecos. El Desmarque, Rafael Louzán no descarta el Benito Villamarín como sede para el Mundial 2030. Mundo Deportivo, Bellerín critica la ausencia de béticos en la selección. Mundo Betis, Bellerín cree que Luis de la Fuente ve pocos partidos del Betis. Diario de Sevilla, Pellegrini ya puede esbozar su once inicial contra Osasuna. Y por último, al final de la palmera, el cambio físico de Anthony, nueva preparación y mayor musculatura.
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0: ¿Qué tal, béticas, béticos? Muy buenos días. Sean bienvenidos a Real Betis Radio, sean bienvenidas a Once Inicial en este miércoles 30 de septiembre. Termina ya, ¿eh?, el noveno mes del año. Para mí, por lo menos, uno de los más largos, sin duda, de todo el curso. Uno de los que se hace más largo. Parece que el mes de septiembre abarca más tiempo que otros meses, como suele suceder también con el mes de enero. Bueno, pues hoy es el último día. Mañana arrancará octubre y lo hará además con ese partido homenaje a Ceuta aquí en el Estadio de la Cartuja. Ya saben que nos enfrentamos al conjunto Caballa, al equipo que entrena José Juan Romero y en el que hay muchos exbéticos. Caso, por ejemplo, de Redru, caso de Maguli Mensa, caso de Pedro López, hay alguno que otro más por ahí, Alejandro Meléndez, con el que seguramente charlaremos hoy en Hora Betis. En fin, un partido yo creo que bonito, un partido que tiene como principal objetivo, evidentemente, homenajear, ayudar, recaudar fondos para Ceuta por la situación que atraviesa, pero que también, como decíamos, en portada va a servir para, bueno, ya no solo amenizar el parón en tema entretenimiento, aficionados y demás, sino para preparar lo que viene. A nivel futbolístico, 3 semanas sin competir es demasiado tiempo. Llevo poniendo el mismo ejemplo toda la semana. La pretemporada suelen ser 5 semanas y se acaban disputando 5 o 6 partidos, más o menos. Esta pretemporada o este parón son 3 semanas. Una mini pretemporada, más de la mitad de lo que suele ser una pretemporada. Y al menos, bueno, pues yo creo que es interesante jugar un partido encima ante un equipo de segunda división que tiene también un buen nivel, que ganó el otro día sin ir más lejos después de un inicio que había sido complicado y que, bueno, pues seguro que vendrá aquí también al Estadio La Cartuja a mostrarse. Va a ser un partido especial por ese carácter de homenaje, por ese carácter emotivo, pero también, bueno, pues por el reencuentro de todos estos futbolistas del Betis, por supuesto por el reencuentro de José Juan Romero, quien fuese entrenador del filial del Betis tantos años, y de Sergio Castaño, su segundo, ahora en el Ceuta. Y bueno, yo creo que es una oportunidad para venir a la Cartuja. Entradas a 10 euros, las pueden conseguir a través de la página web del Real Betis Balompié, en taquillas, como siempre. 10 euros para público general, 5 euros para socios. Además, cada socio puede adquirir otras 5 localidades. Y bueno, un día quizás para los que no tienen a menudo la posibilidad de venir, porque no se han abonado, porque bueno, hay un cupo muy limitado para la compra de entradas al margen de los abonados, porque ya saben que prácticamente está lleno el Estadio de la Cartuja con los socios, para los más pequeños, en fin, para todo aquel que quiera venir, pues yo creo que es un buen día. El partido a las 8 de la tarde, no se sale tan tarde y nos sirve, como decíamos también antes, para, bueno, hacer un poquito más llevadero este eterno parón de selección. Estamos en el Ecuador, justo en el Ecuador. Ha pasado semana y media desde el último partido del Betis. Queda semana y media, algo más porque el partido será el domingo. Pero bueno, quizás ya cuando estemos en viernes de la semana que viene, ya con toda la previa, rueda de prensa el sábado, últimos entrenamientos, pues será la cosa distinta, ¿no? Pero todavía queda pues la sensación de que semana y media por delante, algo más, y hemos pasado ya una semana y media sin Betis. Por suerte es el único parón tan largo de la temporada. Quedarán otros dos, uno en noviembre, pero de un único fin de semana sin fútbol, algo que nos parecerá ya, bueno, pues lo mejor de lo mejor, teniendo en cuenta lo que estamos pasando con este, y otro que ya será en el mes de marzo, si no recuerdo mal, por lo que, bueno, queda menos para que transcurra por fin este larguísimo y esperemos que irrepetible parón de selecciones, aunque ya sabemos que cuando FIFA, la UEFA, las principales ligas ponen en marcha algo, lo suelen mantener. Así que, por desgracia, todo me hace pensar que en próximas temporadas se repetirá este parón de selecciones tan largo. Bueno, el equipo entrena hoy a las 10:30. Ya saben que está teniendo, digamos, bueno, pues más margen Manuel Pellegrini con sus futbolistas, como es lógico. Está dando los fines de semana libre, dio el lunes también libre esta semana, pero martes, miércoles, jueves y viernes hay entrenamiento. Bueno, mañana jueves hay partido, que podríamos decir que es como un entrenamiento también, y semana que viene pues más o menos igual, ¿no? El fin de semana sí que lo tendrán libre de nuevo nuestros futbolistas, porque hasta el domingo de la semana siguiente, y encima aquí en casa, no jugaremos partido. Será el pistoletazo de salida, ese frenético mes de octubre, con 4 partidos en casa de liga, además del último que será domicilio en Balaídos, y entre medio otros, 4 partidos de liga, no, quería decir, 4 partidos en casa, 2 de liga, 2 de Champions, y aparte el de liga fuera también ante el Celta de Vigo. Cada 3 días, desde que volvamos, por eso también, bueno, pues este parón puede venir bien para recuperar y recargar pilas. Nuestros internacionales no están en el entrenamiento de hoy, no van a estar, tampoco en el partido de mañana, lógicamente, y lo que sí están es, bueno, pues teniendo todos mucho protagonismo con sus selecciones. De momento no ha habido ninguno, salvo Facundo Bernal, que sí jugó el primer partido un ratito, la segunda parte de Uruguay, y que el otro día no tenía protagonismo. El resto siempre han jugado o de titular o entrando en la segunda parte hasta el momento en los compromisos de sus selecciones. Ayer, 2 más, o en las últimas horas, 2 más, porque Abde jugaba hace unas 21 horas más o menos, a las 3 de la tarde, en ese en Lesoto 0, Marruecos 2. No era titular Abde, como sí lo había sido en el primer compromiso de los Leones del Ala, pero entraba en la segunda parte, minuto 68, y completaba el partido. De hecho, con él en el campo llegaba el segundo tanto, en esa segunda victoria de Marruecos, clasificatorio este partido para la Copa África. La semana pasada ganaban el viernes 2-0 a Gabón, y ayer 0-2 a Lesoto. Les queda un partido más a los africanos, va a ser el 4 de octubre ante Ghana. 4 de octubre, mañana jueves día 1, el sábado día 3, pues el domingo día 4, ese Marruecos gana a las 9 de la noche, 4 es el lunes. Va a ser de los primeros, yo creo, en volver, esta Abde, porque está cerquita, Marruecos, y porque además no juega demasiado tarde ese partido. México ha jugado esta madrugada, de nuevo, amistoso, de nuevo, mismo resultado. Los de Rafa Márquez venían de empatar 1-1 con Colombia, pues esta madrugada 1-1 con Perú. Álvaro Fidalgo, al igual que en el primer partido, no ha sido titular, pero ha entrado a la segunda mitad. En el 78 entraba el Maguito. Por delante, otros 2 partidos, Estados Unidos-México, 4 de octubre a las 4 de la mañana, México-Chile, 7 de octubre a la 1 de la madrugada. Esta próxima madrugada, ¿quién juega? Pues la Argentina de Valentín Gómez. Amistoso, Argentina-Bolivia. Volverá a jugar la albiceleste el 3 de octubre, Argentina-Burkina Faso, y el 6 de octubre, donde ya se incorporará también Gio Lo Celso en ese partido homenaje a Leo Messi en Buenos Aires. Ángel Ortiz y Manu González están con la selección española sub-21 disputando partidos clasificatorios para el europeo. Ángel Ortiz ya estaba concentrado para el primero, que perdió España 2-1 para Finlandia. Ahora, como saben, se ha unido a esa citación del combinado de David Gordo, Manu González, y mañana vuelve a jugar la Rojita, 8 y cuarto de la tarde, San Marino, España, y les quedará uno más el 6 de octubre, España-Rumanía. Troy Parrott con Irlanda, que ha jugado 2 de 2, El Kosovo 1, Irlanda 0, era titular y salía en el 80. El Israel-Irlanda ganaba 0-3 Irlanda con gol de Troy Parrott, que era sustituido en el 76. Pues mañana vuelve a jugar la selección irlandesa a las 9 menos cuarto de la noche, Irlanda-Austria. Y el 4 de octubre, Irlanda-Israel de nuevo. Son partidos de la Liga de Naciones. Junior Firpo también lleva 2-2 con la República Dominicana. Jugó en ese 3-2 ante Nicaragua y en ese 1-2 frente a Trinidad y Tobago. Dos victorias para el combinado dominicano. Pues el viernes vuelve a jugar a las 2 de la madrugada, es decir, madrugada del jueves al viernes, ante Haití. Y en la madrugada del 4 al 5 de octubre a las 5, Nicaragua, República Dominicana. Y Facundo Bernal, lo que decíamos antes, el primer partido entró en la segunda parte. Antes de ayer no le dio chance Forlán, que es el seleccionador de Uruguay, en ese Corea del Sur 1, Uruguay 4. Le queda una oportunidad más el 6 de octubre a las 4 de la tarde. India-Uruguay, 25.000 kilómetros se va a hacer Facundo Bernal con la selección charrúa. Esperemos que por lo menos tenga un poquito de más protagonismo en el último partido. 10 y 17 minutos de la mañana. Edu Carrillo, ¿qué tal? Buenos días.
2: Hola, Ignacio, muy buenos días.
0: Es el que más va a viajar o el que más kilómetros va a recorrer y es, bueno, también probablemente yo creo el que más tarde llegue o uno de los que más tarde llegue por la distancia que hay desde India, que es donde juega el último partido de Uruguay. Y también, bueno, porque juegan el 6 de octubre a las 4 de la tarde.
2: Va a ser el último, sí, y a ver cuándo llega. A ver cuándo llega porque y en qué condiciones. A mí me parece una locura esta gira asiática de Uruguay, jugando en Japón, en Corea, en la India, el último partido. La distancia es impresionante. El cansancio de los futbolistas, que por mucho que descansen en vuelos, hoteles y vayan en clase business, en los aviones, es un palizón enorme de muchísimas horas de vuelo. Y bueno, yo estoy seguro que Facundo Bernal no sale de inicio el domingo y va a tener que, bueno, pues que recuperarse, no sé de qué forma, aunque no está teniendo muchos minutos, desgraciadamente para él con Uruguay, pero estas palizas de vuelos, de cambios de horarios, porque además cambia los usos horarios, es una auténtica locura.
0: Claro, decíamos que acaba a las 4 el 6 de octubre, o que empieza el último partido a las 4 de la tarde, claro, a las 4 de la tarde de aquí. Es decir, que no piense la gente que acaba el partido y coge el avión y se viene para España. Porque allí es por la tarde-noche, dormirán y ya al día siguiente, o sea, que va a llegar muy tarde.
2: Efectivamente, es que en Japón, Corea, cambia uso horario, vete a la India. No, la verdad que es un despropósito.
0: Conociendo a Manuel absoluto, Pellegrini, ¿no? Podríamos tener prácticamente todos claro que no va a jugar Facundo Bernal ante Osasuna.
2: Seguro que no. Desgraciadamente, a no ser que haya una desgracia, ocurra alguna historia, pero si está toda la plantilla disponible como ocurre ahora, Facundo Bernal no va a jugar, ¿no?
0: Podría ser la primera titularidad de Dani Ceballos, por ejemplo, ¿eh? Lo digo porque se puso ese objetivo de las 3 semanas de parón, trabajar a destajo, mañana hay amistoso, podría también ser titular. Yo creo que el partido de mañana, Edu, es incluso más importante, entre comillas, ¿eh? de lo que parece. Por supuesto, tiene ese significado y ese trasfondo que es lo verdaderamente bueno, pues relevante, ¿no? De apoyar al pueblo ceutí, pero en lo futbolístico la gente pueda pensar, bueno, está amistoso tal ante el Ceuta. Cuidado, porque puede hacer probaturas Manuel Pellegrini. Son los jugadores que van a estar más tiempo entrenando durante estas semanas hasta que se empiecen a incorporar los internacionales. Y si, por ejemplo, me lo invento, Dani Ceballos titular mañana, responde bien, buen nivel físico y todavía con una semana vista de trabajo, pues podría ser un ensayo general, ¿no?
2: Con una semana o casi 10 días. Es que estamos a jueves y no jugaremos hasta el domingo. Hoy hay entrenamiento, en un ratito pues saldremos de dudas. Ayer Dani Ceballos lo vimos haciendo carrera continua con los redactadores. Hoy, pues si no ocurre nada, debería estar incorporado con el grupo, mañana tener minutos y ir en ese proceso de puesta a punto que él mismo nos comentaba la semana pasada. Pues va a depender mucho de cómo él se vaya sintiendo, ¿no? Al final, las mediciones que hacen los preparadores, los fisios, que va todo por GPS, los rendimientos, los esfuerzos, absolutamente todo, y sobre todo de sensaciones, ¿no? De cómo él se vaya sintiendo, porque es absurdo quizás forzar un poquito cuando todavía no hay necesidad, ¿no? Él puede ir introduciéndose poco a poco. Al haber 5 cambios, puede tener minutos también de calidad, Osasuna, Oporto, partidos Champions de nivel. Pero sí, hombre, yo creo que él mismo nos confesaba que está en mitad de ese proceso y que una vez que termine esta pequeña pretemporada para él de 3 semanas, bueno, pues estará cerca de su nivel óptimo físicamente, ¿no?
0: Oportunidad también mañana para quizás ver los primeros minutos de Diego Conde esta sí. campaña. El propio Gio Lo Celso, que solo tuvo un ratito en Villarreal, porque aunque sea haya sido convocado por Argentina, es solo para el último partido, por lo que mañana va a estar aquí. Y bueno, quizás también para canteranos. Es verdad que en los canteranos también tenemos muchos repartidos con España y con otras.
2: Diego Llorente también.
0: Diego Llorente, es verdad.
2: También puede que
0: podría volver.
2: En el minuto, sí.
0: En fin, que yo creo que por esas cosas que comentamos también es un partido atractivo.
2: Ayer había muy poquitos canteranos, ¿eh? Ayer estaba.
0: No, es que los más Marina. Habituales están con la selección también.
2: Efectivamente. Pero quién sabe, ¿no? Quién sabe si a lo mejor. Pues mañana pues tira de chavales como Enzo Fierro o algún lateral derecho de la cantera también ante la ausencia de Ángel Ortiz. Bueno, prueba arriba algunos minutitos para Rodrigo Marina. Bueno, va a ser interesante también cómo puede tirar Pellegrini de la cantera o con la plantilla actual que también es ahora mismo amplia a pesar de los 7-8 jugadores que se han ido con las selecciones. Bueno, pues pueda hacer un 11 y seguir cambiando 5 o 6 futbolistas. No sé en qué se ha quedado con el Ceuta, si puede haber 5 cambios los reglamentarios
0: o más
2: haber
0: incluso,
2: alguno,
0: ¿no?
2: O pudiera haber alguno más y si hacer probaturas, ¿no?
0: Evidentemente, Edu, todavía se pueden y se van a poder adquirir las entradas hasta que empiece el partido. Precios muy, muy, muy populares. Al final se trata de recaudar fondos para Ceuta, pero por 5 euros puedes venir al partido. Por lo que yo creo que es una buena oportunidad, ¿no? Lo comentabas tú también ayer, que no se sale tan tarde, el partido a las 8 de la tarde. Y con la problemática que hay de que no se puede casi venir a los partidos de la Cartuja porque está completo el estadio, o casi completo, por los socios. Bueno, pues también para aquellos que no tienen el abono, es un día perfecto.
2: Sí, es que venir a la Cartuja siempre es una, como decía la canción, una experiencia religiosa, ¿no? Venir a la Cartuja y ver al Betis, echar la tarde, venir con los amigos tranquilamente, porque no se espera tantísima afluencia de público como un partido normal de competición oficial, y se sale a buena hora, o sea que te da tiempo de hacer una pequeña previa, el que pueda salir del trabajo 8 de la tarde, bueno, pues yo creo que es una buena hora, y luego sales del estadio a las 10, que da tiempo a volver a casa más o menos con cierta normalidad. Ya es jueves y no pesa tanto, ¿no? El horario y acostarse a lo mejor un poquito más tarde.
0: Iba a decir que hace un poquito menos de calor, pero bueno, llega la bajada de temperaturas el fin de semana, ¿eh? Porque mañana todavía, es verdad que no es lo de estas semanas atrás, pero,
2: sí, pero
0: máximas de 31.
2: Ahora mismo hace un nublado importante.
0: Sí,
2: ¿eh?
0: sí, mañana parece que también. De hecho, es que el fin de semana da un poquito de agua. Es verdad que cada día que lo miro da menos, pero da algo de agua que yo creo que hasta que lo vamos a agradecer, no, Edu. Yo es verdad que prefiero que llueva 3 semanas.
2: Claro, que llueva hoy.
0: Todos los fines de semana mañana, no me gusta.

0: Claro. Pero bueno, no nos vamos a quejar, ¿eh?
1: Además, un fin de semana que, bueno, no, para nosotros es de los poquitos que tenemos durante el año sin fútbol. Bueno, si nos respeta un poquito la lluvia, mejor, ¿no?
0: Hablaste ayer con Marroca, Edu.
1: Sí.
0: Jugador muy importante en este inicio de temporada.
1: Y la verdad que es una charla agradable, ¿no? Porque Marroca ya está afrontando esta campaña, su cuarta temporada con el Betis. Es un futbolista que puede parecer seriote, él lo es, pero es un chaval, creo que cercano también, tiene un carácter más catalán, pero sobre todo él es un jugador muy muy profesional, muy muy concienciado en lo que tiene entre manos, con ganas de seguir creciendo, se cuida muchísimo. Nos contaba también un poco, bueno, cómo llega ese trabajo post entrenamiento también todas las tardes, la alimentación, que es algo también que cuida muchísimo, y luego la ilusión, ¿no? La ilusión por jugar la Champions, una competición que ya conoce de su etapa en el Bayern. Él nos decía que cuando llega al Betis, bueno, pues tenía ese sueño de jugar la Champions con el Betis, se ha cumplido, de ese proceso del que siempre hablamos, ¿no? De ese crecimiento sostenido del equipo todas estas temporadas, de la mano del propio Marroca, que como decimos es la cuarta, y a soñar, ¿no? Y a disfrutar de esta temporada.
0: Soñar en grande, de hecho, decía Marroca. ¿Y hoy qué tenemos, Edu, por delante en 13 barras?
1: Bueno, pues hoy en 13 barras vamos a hacer un análisis un poco de todos nuestros rivales Champions, de cómo están actualmente los 7 rivales que quedan al Real Betis Balompié de Liga de Campeones. Vamos a analizar también el buen arranque de los equipos de cantera, que han empezado francamente bien. Todos son líderes.
0: Este fin de hay derbi, por cierto, la división de honor.
1: Este fin de hay derbi, pero tenemos líder al Betis Deportivo, tenemos líder al Betis C, tenemos líder al KDTA y tenemos líder al Juvenil División de Honor. Yo creo que eso habla muy bien. Esto no es como empieza, es como acaba, pero ahí se ve un trabajo, ¿no? De años también. Es que esto viene de muy atrás. Y está muy bien que estos chavales hayan arrancado así la temporada, y vamos a analizar un poco también, bueno, pues ese buen momento que atraviesan los principales equipos de cantera. Y si todo va bien, bueno, pues también vamos a charlar con José Juan Romero.
0: Grande, José Juan Romero, el que fue entrenador del filial del Betis, que ascendió en varias ocasiones y que está haciendo historia en el Ceuta. La verdad que a cada equipo que ha ido ascendido, pero ya lo del Ceuta, de llevarlo a segunda división, al fútbol profesional, y hacer una buena temporada como hizo la pasada temporada, tiene muchísimo, muchísimo mérito. Hoy vuelve a casa José Juan Romero, mejor dicho, mañana, aquí a la, no al Villamarín, sí a la Cartuja, pero bueno, en definitiva a la capital hispalense, y seguro que el de Gerena se va a llevar también la ovación del beticismo. Muy bien, Edu, gracias.
1: Nada, Ignacio, gracias a ti.
0: Llegamos así a las 10 y 27 minutos de la mañana.
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0: Venga, pues vamos a empezar a escuchar a Marroca. Ayer, protagonista en 13 barras, una conversación con precisamente Eduardo Carrillo, en la que se trataron muchos temas, desde la actualidad verdiblanca, más actual, valga la redundancia, hasta lo que es, bueno, pues esa ilusión por la Champions, ya no solo de jugadores que no lo han jugado nunca, escuchábamos el otro día a Pablo Fornal, sino también para los que sí la han jugado, como es Marroca, que tuvo el placer y la suerte de disfrutar de la máxima competición internacional en el Bayern de Múnich. Curiosamente, uno de los equipos a los que nos vamos a enfrentar, además del Borussia Dortmund, en un Signal Iduna Park en el que también ha jugado Marroca. Antes, el parón de selecciones.
4: Es un parón más largo de lo habitual, pero bueno, hay que adaptarse a lo que hay. Es verdad que se hace largo porque al final estamos con ganas de competir, estábamos disfrutando mucho, pero bueno, al final ha tocado de esta manera esta vez, adaptarse y a continuar.
5: Es eso, ¿no? Pues cuando uno llega tan bien, está en buena racha, lo que quiere es seguir compitiendo.
4: Sí, obviamente. Al final el equipo ha empezado muy bien, hemos empezado todos súper bien, así que nos hubiera gustado que eso continuara. Estábamos con muy buenas sensaciones, seguimos estándolo, así que bueno, ahora seguimos entrenando, preparando para lo que viene, que tampoco parará.
0: No, no parará, Marc, no va a parar. De hecho, porque ya saben que es el partido ante Osasuna el 11 de octubre y después, pues cada tres días, cada 3-4 días, Porto, Barça, Feyenoord, Celta de Vigo y así sucesivamente. Pero al menos ese mes de octubre, 5 partidos, 4 en casa, 1 fuera, en Balaídos, bueno, pues va a ser un mes frenético. A ver, un mes de los que nos gustan, también hay que decirlo. Que a nivel de carga, a nivel de desgaste, a nivel de todo eso... Pues claro, para los futbolistas es complicado y para el cuerpo técnico, pero a nosotros como aficionados pues es lo que nos encanta. Y ojo, a los jugadores, para los jugadores es difícil, es complicado, pero es lo que ellos quieren también. Cualquier jugador lo que quiere es jugar cada tres días, porque eso significa que está jugando competición europea y si encima es la Champions, pues imagínate, ¿no? Entonces, bueno, yo creo que para todos es el contexto idóneo. Y todavía estamos combatiendo con este parón que no acaba, que no acaba, que no acaba. Y cuando acabe, eso sí, vendrá, bueno, pues... la recompensa, ¿no? Que van a ser esos partidos cada tres días, como mínimo hasta final de enero. Oye, y ojalá se alargue mucho más, ojalá avancemos en Champions y ojalá avancemos en la Copa del Rey, pero sabemos que como mínimo hasta enero vamos a jugar cada tres días. Objetivo, después del parón, no puede ser otro que seguir con el buen momento del equipo.
4: Al final las cosas grandes se forjan paso a paso. Con un buen equilibrio, con una buena estructura, creo que el míster ha conseguido hacer una buena base, hacer unos buenos cimientos y a partir de ahí puedes ir construyendo. Creo que se está notando, creo que el equipo está en un muy, muy buen momento, estamos a un gran nivel y la verdad que, como te he dicho antes, disfrutando, con ganas y con sensación de que estamos muy bien pero que aún podemos hacerlo mejor, así que creo que eso es muy positivo.
0: Es muy positivo el inicio de temporada del Betis, son 16 puntos en Liga, de 21 posibles, cualquiera hubiéramos firmado esto, cualquiera. Ganar 5 partidos, empatar uno, perder otro en la competición doméstica tiene mucho mérito, como también lo tiene debutar en Champions 21 años después, fuera de casa y ante un gran equipo que en Francia está siendo de los mejores de la competición, como es el Lille, llegar a su estadio y ganarle con remontada incluida. Bueno, pues es que no se puede catalogar de otra forma, ¿no? El inicio del Betis es, venga, no vamos a decir de matrícula, porque está el lunar del Levante, pero de sobresaliente yo no tengo ninguna duda de que el inicio de temporada del Betis es sobresaliente. Estamos terceros con los mismos puntos que el segundo, por delante, por ejemplo, del Real Madrid, solo superados por el Barça, y en Champions, pues 3 de 3. 3 de 3 que nos invita a soñar, que nos invita a seguir ilusionados con la Champions, porque el haber perdido el Lille... Bueno, pues ya te haría casi que estar obligado a ganar los dos partidos de casa y aún así tenerlo difícil, ¿no? Hemos ganado el Lille, tenemos 3 puntos. Si ganas a estos dos partidos que vienen ahora, que ojo, no digo que sea sencillo, pero si eres capaz de ganar a Porto y a Feyenoord, pues te colocas con 9 antes de tener que enfrentarte a Arsenal, Dortmund, Bayern, etcétera, etcétera. Ilusión por la Champions, algo que tiene el que le habla, que tiene Manuel Pellegrini, que tiene el aficionado y que tiene también, evidentemente, Marroca.
4: Bueno, con mucha ilusión. Creo que es la mejor competición a nivel de clubes. Yo cuando llegué aquí también para mí era un sueño como volver a jugar la Champions, disfrutarla. Creo que este año es un año para jugarla, para disfrutarla, para soñar en grande, porque al final creo que en esta vida tú tienes que soñar en grande y después ya veremos hasta dónde llegamos. Pero creo que el equipo está con una buena mentalidad. A la afición también, ya vemos como tú bien has dicho que estarán todos los campos llenos, así que siempre con mucha suerte de tenerlos a nuestro lado, pero creo que es muy ilusionante, muy motivante y con ganas de hacer algo grande.
5: Y Marc, tú conoces dos de los estadios que vamos a visitar, bueno, también nos vamos a enfrentar a grandes equipos, pero especialmente Signal Iduna Park y Allianz Arena, de tu etapa en Alemania, son estadios con sabor a fútbol, ¿eh?
4: Sí, son estadios de mucha historia, estadios grandes, de muchas noches europeas. Tanto el del Dortmund como el del Bayern son dos equipos espectaculares, muy, muy grandes. Y bueno, ya te digo, son partidos para ir a competir. Creo que tenemos equipo para ir de tú a tú. Antes tenemos partidos importantes en casa y creo que es donde nos tenemos que hacer fuertes en esta competición. Sabemos que cada vez que vas fuera de casa es muy complicado, entonces creo que hablando de Champions, creo que contra el Oporto y contra el Feyenoord tenemos que ir a sumar muchos puntos porque ahí estará la base.
0: Sumar muchos puntos ante Porto y Feyenoord, lo que comentábamos ahora mismo. El 6 de 6, pues sí, claro, es harto complicado, pero si eres capaz de sumarlos, insisto, ganar en Champions es difícil ante cualquier rival, pero quizás es más sencillo, ¿no? Hacerlo ante Porto y Feyenoord en casa que hacerlo en el Signal Iduna Park o en el Allianz Arena. Pero si no son seis, si son cuatro, bueno, pues estás ahí en la pomada. Estarías con siete, teniendo otro partido en casa ante el Feyenoord, teniendo una salida a priori menos compleja que es ir a Bratislava. Bueno, estaría cerca de estar en la puntuación mínima para tener opciones de meterte en el playoff. Está claro que además para conseguirlo hay que soñar en grande. Yo creo que es el mejor resumen de esa entrevista con Marroca.
4: Hay que soñar en grande. Al final hay una plantilla muy buena, tenemos una afición maravillosa, creo que el equipo está en crecimiento constante, queremos más, todo el mundo quiere subirse al barco y eso es muy importante. Sabemos que es una carrera de fondo, que la temporada es muy larga, pero que hay que ir partido a partido, hay que darlo todo en los entrenamientos porque al final también son la base para después competir al máximo nivel. Y creo que estamos preparados para hacer una gran temporada, para que sea ilusionante para todos, así lo estamos demostrando. En los momentos que a lo mejor nos cueste más pedir unión, que al final a lo mejor vendrán momentos que nos costará un poquito más, pero que seguro que juntos lo sacamos rápido y seguro que será un año increíble para todos.
0: Año increíble para todos, seguro que será, soñando en grande, decía Marroca anoche en esta entrevista en 13 barras en Betis Televisión con nuestro compañero Eduardo Carrillo, en la que también habló de los 100 partidos con el club, de su crecimiento como futbolista en el Real Betis Balompié. Son cuatro temporadas, es verdad que ha tenido un par de lesiones importantes que le han impedido pues que en vez de 100 fueran 200 partidos o 150, pero cuando ha estado bien ha sido prácticamente fijo para Manuel Pellegrini. Desde aquella temporada en la que tuvo que hacer de central, lo recordarán, en la Europa League, hasta, bueno, ahora con esta plantilla tan potente y reforzada en años Champions, haberse convertido en el líder del centro del campo después de dar un paso al frente como ha dado, yo creo, tras el verano. Marroca sobre su crecimiento en el Betis y esos 100 partidos.
4: Feliz, muy contento. Me siento jugando a un muy, muy buen nivel. Al final creo que el equipo está jugando muy bien, afrontando todos los partidos con mucha intensidad, con un buen fútbol. Estamos disfrutando dentro del campo, creo que la afición también lo está notando. Cuando jugamos en casa, la verdad que también estamos notando mucho su apoyo, que al final será muy importante a lo largo de la temporada. Así que contentos y, ya te digo, disfrutando de este momento.
5: ¿Y para ti es especial, Marc? Cumplir esa cifra redonda, los 100 partidos. ¿Es especial para ti?
4: Sí, obviamente. Al final, cumplir 100 partidos con el Real Betis creo que es espectacular. Ya son unas cuantas temporadas aquí vestiendo la camiseta y la verdad que me siento desde el primer día como en casa. Me siento muy especial, muy querido por la gente, así que contento y feliz.
5: Sí, son cuatro. Esta es la cuarta temporada y cada año, bueno, tanto tú como el club, subiendo un escaloncito.
4: Sí, la verdad que creo que el club está creciendo muchísimo. Yo lo he vivido durante estos 4 años que no para de crecer el club. Creo que esto es muy importante para nosotros, para la entidad. Y ojalá que sea así, porque creo que tenemos una plantilla muy buena, creo que tenemos algún margen de crecimiento y mucha ambición y queremos ir a por más.
0: La verdad es que lo decimos siempre y no nos cansamos de escucharlo. Cada entrevista a un jugador del Real Betis Balompié denota esa ambición, esa ilusión, esas ganas de no conformarnos ya con lo que hemos conseguido, que no es poco en estos años, sino cada temporada, cada campaña, ir un poquito más, dar un pasito más. Y en esta conversación con Marroca yo creo que también se corrobora. Venga, cerramos capítulo de la entrevista con el catalán hablando sobre lo de mañana, ese amistoso, ese partido homenaje a Ceuta ante el equipo de José Juan Romero.
4: Bien, has dicho, es un paro muy largo, es atípico, no estamos acostumbrados a jugar ya unas jornadas de liga y luego tener un parón tan largo, pero creo que nos vendrá bien el jueves competir para exigir a nuestro cuerpo a estar a buen ritmo, a buen nivel, para afrontar el partido de los Osasuna con las mejores garantías y bueno, un partido en casa bonito y a disfrutarlo.
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0: Son las 10:38 de la mañana, 10:38 de este miércoles 30 de septiembre. Mensajes de los oyentes en el 673-614-193, vía WhatsApp 673-614-193. Buenos días, béticos. Qué buena pinta tiene el nuevo programa, La Chispa, y con Sara Ormaechea, de la que me declaro gran fan. Suerte. De Obregón a La Cartuja, viva el puerto de Santa María. Pues sí, Es que ayer se estrenó un nuevo programa en Betis Televisión. Ayer estrenamos La Chispa, de Sara Ormaechea, con esa finalidad o esa meta o ese objetivo de ser un programa que cuenta historias que no se ven. Las historias que rodean los hoteles de concentración en los que se hospeda el equipo, los trenes, aviones y autobuses en los que viaja el equipo, las historias que traen los propios viajes del equipo cuando un jugador va a su tierra y va a verle su familia y va a verle sus amigos, cuando un jugador va a un partido fuera de casa y se reencuentra con excompañeros o con un club en el que jugó. Todo eso es lo que pretende mostrar La Chispa, de Sara Ormaechea, que ha tenido en su primera edición a Pablo Fornals como protagonista y a ese Villarreal 1-Betis 2 como escenario, como contexto. No el único, porque hay varios escenarios en el programa, desde la Ciudad Deportiva Luis del Sol hasta todo lo que sucedió en Castellón. Pero bueno, yo creo que un programa que la verdad es que quedó bastante, bastante guay. Lo tienen en la programación de Betis Televisión, en la página web, para poder revisionarlo. Se irá redifundiendo de todas formas. Y aquí vamos a extraer algunos sonidos del propio Pablo Fornals, como cuando contaba sus inicios en el mundo del fútbol, cuando era pequeñito.
6: Mi primera ficha federativa como jugador de fútbol, en el equipo donde mi padre trabajaba limpiando la ciudad, trabajaba con una cuba limpiando las calles y bueno, pues en el rato en el que él trabajaba yo aprovechaba para entrenar.
7: ¿Qué recuerdas de esa época?
6: Pues muchísima felicidad, la verdad que fue con 5 años, el primer equipo, como digo, federado, entrenábamos 2 días a la semana por las tardes, luego los padres se reunían en un bar, no volvíamos a casa en las mejores condiciones porque después de entrenar nos íbamos al bar y nosotros, los amigos y los compañeros, seguíamos jugando al fútbol y los padres pues tomando algo. Y para llegar a mi casa pues hay 2 formas, una que es a través de un camino de naranjos y por la carretera normal, y le pedía que me llevara por los caminos de naranjos y era muy divertido. Entonces la verdad que momentos muy divertidos y con mucho cariño recuerdo esta etapa, y la verdad que he podido seguir hablando con gente vinculada al Benicense más de una vez, vinieron a verme a Málaga, he hecho cosas con ellos y la verdad que me alegro de todo lo bueno que les pueda pasar.
0: Bueno, pues ahí estaba, ¿eh? Pablo Fornals recordando un poquito, echando la vista atrás y recordando esos comienzos en el mundo del fútbol cuando era pequeñito y jugaba en ese equipo de Castellón y cómo al final los entrenamientos se alargaban luego con el tercer tiempo con amigos y compañeros en los que también lo que se hacía, en el que también lo que se hacía en ese tiempo, en ese espacio temporal era seguir jugando al fútbol. En el programa, en La Chispa, Sara Ormaechea, bueno, pues habló con amigos, habló con compañeros y habló con familiares de Pablo Fornals, que le mandaron mensajes, que le enviaron cartas, que le contaron historias. Esto no tiene desperdicio. Esta carta escrita que le enviaba la madre Pablo Fornals a nuestro jugador y que el castellonense leía internamente para después también, bueno, pues hablar un poco de lo que es su madre, de lo que ha sido su familia y de la importancia que le da a la gente que le rodea.
8: Con este álbum hemos querido recopilar una pequeña parte de tu vida y de tu gran pasión, el fútbol. Recuerda siempre tus orígenes y a todos aquellos que te han acompañado en este viaje. Y no dejes nunca de crecer, pero hazlo siempre desde el sacrificio, la humildad, el respeto y el cariño. Y si alguna vez se cierra una puerta, piensa que siempre habrá una pequeña ventana por la que entrar. Y los tuyos estaremos ahí para apoyarte, darte fuerzas y acompañarte en tu camino.
6: Obviamente es de mi madre. Y bueno, refleja un poco lo que he sido desde pequeño, pues es un niño con un balón pegado al pie, muy rápido para todo, aprendí a hablar y a caminar muy pronto, más de lo que han hecho los míos o de lo que suele ser, y bueno, como consejo que siempre recuerde de dónde vengo y de la gente que ha estado conmigo.
0: qué bonito, ¿eh? Y qué emotivo ese momento. Para todo el que lo vio, seguro que percibió esas lágrimas en los ojos de Pablo Fornals. Pero si no, yo creo que por el simple sonido ya un poco se puede descubrir esa emoción que tenía el castellonense al leer la carta de su madre. También se colaron en el programa compañeros de equipo, futbolistas del Real Betis Balompié, como Héctor Bellerín, como Mar Bartra, como Valentín Gómez, como Dani Ceballo o como el Cucho Hernández, que nos contaban algún secreto, alguna curiosidad de Pablo Fornals.
9: Bueno, Pablo Fornals es para mí uno de los compañeros más profesionales del vestuario.

0: competitivo y muy enojón en los entrenamientos, aunque no parezca.
1: Bueno, pues ahí estaba, ¿eh? Muy enojón, decía el Cucho Hernández. De Mar Bartra comentaba que se enteraba de absolutamente todo. Valentín también recordando cómo le había ayudado cuando llegó al Real Betis Balompié. La profesionalidad que destacaba Héctor Bellerín. La competitividad que destacaba también Dani Ceballos. Es un jugador importantísimo en el Real Betis Balompié, que ha crecido a la par que el club también en las últimas temporadas de una forma indiscutible y que es uno de los jugadores más determinantes. La temporada pasada fue espectacular. Injustamente se quedó fuera del Mundial, pero se ha repuesto a ese varapalo con un inicio de competición también brillante y es de los, diga lo que diga Luis de la Fuente, de los, si no el mejor centrocampista en su posición del país y yo lo metería perfectamente en el top 10 de Europa porque los números así lo atestiguan. Venga, cerramos capítulo de lo más destacado, de la chispa, no lo único, un programa que dio para muchísimo, pero un último fragmento de Pablo Fornals, ya que el nombre del programa es La Chispa, pues ¿qué es la chispa de la vida para el futbolista bético?
2: Te diría que la chispa de la vida es poder vivir este camino tan bonito con mi gente, disfrutarlo, que ellos disfruten de verme a mí hacerlo lo que me gusta y hablando en clave fútbol, te diría que la chispa de la vida es cada vez que llego a un estadio y siento esas mariposas que me hacen en el estómago, que me hacen ver que sigo amando esto.
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1: Muy recomendable, repito, muy, muy recomendable. Enhorabuena a la compañera Sara Ormacha por este primer programa de los que vendrán, de los que irán viniendo de La Chispa, nuevo espacio de Betis Televisión. La verdad es que estamos estrenando muchos programas, dando también esa posibilidad a los béticos de disfrutar de espacios distintos, como el otro partido que estrenábamos antes de ayer, si no recuerdo mal, La Chispa, por supuesto, con programas que arrancaron la pasada temporada como La Banda del Campeón, que ya tuvo ese primer programa el miércoles pasado con Sara Sálamo. Volveremos la semana que viene y además, 13 barras, Diario Betis, El Día del Betis, Plan B, De Cerca, Béticos, Planeta Betis y me dejo alguno seguro que se me olvida, pero que haciendo Betis, pero que ahí está, ¿no? En nuestros programas, programación y parrilla diversa. Más momentos, más sonidos. Es que ayer jugó la selección española aquí, ya lo saben. Bueno, aquí, en Nervión, en el Sánchez Pizjuán. Aquí me refiero, en la ciudad de Sevilla. Ganamos 4-1 a Croacia, ese segundo partido de la Liga de Naciones. Y por la mañana tuvo lugar un acto de leyendas de la selección española en el que se invitaron a distintos futbolistas o exfutbolistas del Real Betis Balompié que han vestido la camiseta de la Roja. Es el caso de Mar Bartra, que ha sido internacional absoluto en 14 ocasiones, pero que además ha jugado y ha ganado en categorías inferiores. Un Mar Bartra al que le preguntaron por el parón de selecciones, por el momento del equipo y también por esos recuerdos con la selección española.
4: Bien, son un parón distinto, más largo, pero también por ello aprovechando para cada uno de manera personal y también a nivel colectivo ponernos de la mejor manera posible para estar ya para el siguiente partido de liga y llegar a un buen nivel físico y también en todos los niveles.
5: Mar, qué de leyendas de España hay aquí hoy juntas, ¿no?
4: Sí, creo que, sobre todo me ha hecho mucha ilusión también en especial, aparte Gordillo, que lo veo todos los días, pero también a ver a Luis Milla, que fue el entrenador que me hizo debutar con la selección sub-18, sub-19 también luego. Lo tuve en bastantes años en las inferiores y la verdad que es un placer reencontrarme también con muchos de ellos que tantos partidos jugaron con la selección.
1: Marc Bartra representando al Real Betis Balompié en este bonito acto en el que coincidieron muchos exfutbolistas del Real Betis Balompié que han vestido también la camiseta de la Roja. Caso de Rafael Gordillo, probablemente el jugador más importante a nivel nacional también que ha vestido la elástica de las 13 barras, presidente de nuestra fundación y leyenda absoluta del Real Betis Balompié, Rafael Gordillo.
6: Bueno, pues un día bonito porque te encuentras aquí a excompañeros que no veías desde hace tiempo y estamos tranquilos aquí, las leyendas y muy bien, muy contentos.
1: Rafael Gordillo Vázquez, Julio Cardeñosa es otro icono, es otro símbolo, es otra leyenda, es otra barra del escudo con el que

0: También pudo hablar nuestro compañero Iván Díaz, lo escuchamos.
1: Sí, sobre todo por ver a los compañeros que en estos momentos van recordando cositas, ¿no? Y además que hace tiempo que no nos veíamos.
2: ¿Qué recuerdos le trae la selección española?
1: Pues muy buenos, porque quieras o no, jugar en la selección española es lo importante, y que todo el profesional intenta llegar a ella precisamente. Entonces, cuando estás ahí, pues lo disfrutas.
2: De su Betis, ¿qué recuerdos guarda?
1: Todos, sin lugar a dudas. Ten en cuenta que ha sido mi casa durante muchos años. Ahí hemos tenido muchas alegrías, alguna tristeza, pero bueno, todo esto en el fútbol es así.
0: Don Julio Cardeños. Ahí cerramos capítulo de este espacio también, de este acto bonito, previo al partido que ayer jugaba nuestra selección ante Croacia, con Ito, el que fuese también, bueno, pues futbolista del Real Betis Balompié, que siempre tiene a bien atendernos. Ayer no iba a ser menos, charlaba con nuestro compañero Iván Díaz.
3: Bueno, los recuerdos de la selección son siempre magníficos, ¿no? La verdad que encontrarme con gente que has admirado y ahora mismo echar un ratito con ellos, pues siempre es una alegría. También estar en Sevilla, porque debuté con el Real Betis Balompié, y qué mejor que eso, ¿no? O sea, todos recuerdos bonitos, y estos encuentros son maravillosos. La verdad que, gracias a Dios, pues tenemos muchos internacionales béticos, que nos vemos poco, pero cuando podemos hay una situación de anécdotas y de historias que bueno, que siempre son dignas de recordar. Y bueno, con gente de la talla de Rafa, de Julio, pues una alegría verlo y estar con ellos el mayor tiempo posible.
0: Palabras de Ito, el que fuese jugador del Real Betis Balompié. Son las 10:52 minutos de la mañana de este miércoles 30 de septiembre, y les recordamos que hoy es el último día para definir el listado de receptores del préstamo de abono. Ya saben que es una de las novedades de esta temporada. Tienen a disposición en su área privada, en la plataforma Real Betis Balompié, en la aplicación, dentro del apartado Mi Betis, la posibilidad de añadir a 4 personas en una lista de receptores de abono, para que si alguno de los 4 durante 1, 2 o 15 veces esta temporada, las que sean, le presten el abono, no implique un pago adicional. Ustedes en esa lista de 4 personas pues pueden incluir a esas personas que piensen que son las que, bueno, más probabilidades tienen de que le presten el abono, porque lo suelen hacer, porque lo han hecho en alguna ocasión o porque saben que va a ser así, ¿no? 4 personas. Si no es alguna de esas 4 personas, ¿no puedo prestar el abono? Sí, le puede prestar el abono a alguna persona que no esté incluida en esa lista, pero tendrá que realizar un pago de 5 euros. Entonces, bueno, pues para que no les cueste dinero, tienen hasta hoy a las 23:59 para meter ahí en esa lista 4 personas, las que ustedes consideren, y así el préstamo es gratuito cada vez que lo hagan. En este apartado, en este sentido, les recordamos, ya viendo y poniendo el foco en la próxima semana, de cara a ese Real Betis Osasuna, si no van a poder venir, domingo 11 de octubre, es ese partido ante el Club Rojillo, es el primero de los que vamos a jugar aquí de los 4 que vamos a jugar de manera consecutiva ante Osasuna, el partido que arrancará a las 6:30. Si no van a poder venir, bueno, pues ya está habilitada desde hace días la cesión del asiento, la mejora del abono y el préstamo del abono. Por puntualizar también, ese préstamo debe realizarse una persona de la misma categoría de edad, y con la opción préstamo irrevocable, la persona recibe su entrada en ese mismo momento y el préstamo ya no puede cancelarse. Los servicios del abonado estarán disponibles, como siempre, hasta 3 horas antes del inicio del partido. Información de servicio relativa, bueno, pues a todo lo que tiene que ver con esos asientos, esos abonos y, en definitiva, esos partidos. Mañana, el primero. No tiene nada que ver, es un partido amistoso, no entran dentro del cupo de partidos de Liga y de fase Liga de la Champions, pero bueno, 5 euros, 10 euros, 10 para público general, 5 para socios pueden asistir. Y les recordamos también que sigue estando disponible ese pack de Champions, en el que por 120 para Soibético, 160 para público general, pueden acudir a los 4 partidos. Porto, Feyenoord, Como, y Arsenal por 120, 130, 150, 160 euros, yo creo que es un precio bastante, bastante bueno, y lo digo para los béticos que los quieran sacar, porque parece que queda, pero no queda tanto, ¿eh? Estamos a dos semanas del primer partido de Champions, del Real Betis Balompié como local, 21 años después. Va a ser una noche mágica, esa del 14 de octubre ante el Porto Luso. Y si podemos reventar el estadio de gente y conseguir otro récord de afluencia, pues mejor que mejor, y hay que intentarlo entre todos. Que así sea y que lo disfrutemos y además podamos acabar celebrándolo con victoria. Bueno, son las 10 y 55 minutos de la mañana, vamos a ir terminando la primera hora. No nos hemos marchado a la Ciudad Deportiva porque no ha arrancado el entrenamiento. Primero hay trabajo en el gimnasio, por lo que no están los nuestros en el césped. A partir de las 11, 11 y 5 empezarán ya a saltar los protagonistas al campo principal de la Ciudad Deportiva con esas figuras, con esos nombres propios, ¿no? Dani Ceballos ayer hizo plan específico, no se entregó junto al resto de compañeros, lo normal es que hoy sí lo haga con total normalidad. Diego Llorente y Diego Conde ya llevan varias sesiones de trabajo con el grupo sin ningún tipo de problema, y Aitor Ruibal está trabajando al margen, en el césped, con balón, pero de manera individual, ya el paso previo a reintegrarse en la dinámica grupal. El único que faltaría es Marc Bartra, que acabó con molestias ese último partido ante el Deportivo. De todo ello hablamos en nuestra segunda hora de programa, antes la firma, que como cada miércoles pone Chema de Aquino.
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5: Hola, una semana más a todos los oyentes de Once Inicial. En este sufrimiento constante que es el parón de selecciones, me ha llamado la atención las palabras de Nelson de Osa en una entrevista en el Correo de Andalucía a Alex Mérida. Unas declaraciones que confirman lo que todos estamos viendo desde pretemporada, lo que veíamos el año pasado y su cartel de transferible en verano. Reconoce el colombiano que llegó lesionado y tuvo unos meses flojos en lo personal y en lo deportivo. Tenía que adaptarse al Betis y no lo hizo, algo que también ha refrendado Pellegrini cuando dijo días atrás que el jugador había entendido ya que esto no era el de Osa Fútbol Club. Y en verano pasó algo, ese algo, el clic que tantas veces hemos visto en este equipo, el cambio de mentalidad, de confianza y rendimiento de los Fornals, Isco, Abde o Anthony, cada uno en su grado y en su nivel, pero siempre de la mano de un Pellegrini que les da su apoyo y su tiempo para demostrar que ese cambio no es un farol. No busca culpables de Osa, porque cada parcela hizo en verano lo que debía. El club, lógicamente, buscarle salida a un jugador que no rendía. El entrenador, darle confianza y su sitio. Y el jugador, el protagonista, el más importante, demostrar su valía. El crecimiento de este Betis no solo está en las famosas y necesarias plusvalías, un término, por cierto, que personalmente empiezo a odiar con todo mi ser, sino en recuperar la calidad y las condiciones cuando existen en aquellos jugadores que casi todos damos por perdidos. Todos, menos los que realmente saben de esto. 40 años de trayectoria no los tiene cualquiera, permítame decirlo.
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12: Saludos muy buenas. El Real Betis Balompié continúa con su plan de entrenamientos en la Ciudad Deportiva Luis del Sol. El equipo se ejercita estas horas antes del amistoso de mañana jueves frente al Celta. No ha salido, finalmente, todavía no ha salido el equipo al terreno de juego de la Ciudad Deportiva. En relación a nuestros internacionales, Ed Abde y Álvaro Fidalgo volvieron a jugar ayer con Marruecos y México respectivamente. El extremo entró en el minuto 68 para ganar 0-2 a Lesoto, mientras que el Maguito disputó los últimos 12 minutos del empate a 1 con Perú. De cara al compromiso contra el conjunto ceutí, les recordamos que aún puedes conseguir sus entradas en la web oficial del club a un precio de 5 euros para socios, introduciendo ID y PIN, y de 10 euros para el público general. Y los abonados y Soy Bético pueden comprar 5 entradas adicionales por 5 euros. Y además sigue habilitada la fila cero para aquellos aficionados que quieren realizar alguna aportación destinada al pueblo caballa. En la jornada de ayer charlamos en exclusiva con Marc Roca, el centrocampista catalán, que recientemente ha alcanzado los 100 partidos con el club. Reflexionaba así entre cebarras sobre esta histórica temporada.
13: Hay que soñar en grande. Al final hay una plantilla muy buena, tenemos una afición maravillosa. Creo que el equipo está en crecimiento constante, queremos más, todo el mundo quiere subirse al barco y eso es muy importante. Sabemos que es una carrera de fondo, que la temporada es muy larga, pero que hay que ir partido a partido y seguro que será un año increíble para todos.
12: De Marroca a Mar Bartra, porque el capitán bético ha atendido este martes a los medios de comunicación en un acto de leyenda de la selección española celebrado en Sevilla. El zaguero bético ha vestido la camiseta del combinado nacional absoluto en 14 ocasiones.
14: Bien, bueno, es un parón distinto, más largo, pero bueno, también por ello aprovechando para cada uno de manera personal y también a nivel colectivo ponernos de la mejor manera posible para estar ya para el siguiente partido de liga y llegar a un buen nivel físico y también en todos los niveles.
12: Y además en Betis Televisión estrenamos La Chispa, un nuevo espacio presentado por Sara Armachea en el que conoceremos las historias que suceden en aeropuertos, estaciones, hoteles de concentración y en los propios viajes en sí de nuestro primer equipo. En el programa inaugural, el protagonista ha sido Pablo Fornal.
15: La chispa de la vida es poder vivir este camino tan bonito con mi gente, disfrutarlo, que ellos disfruten de verme a mí hacerlo lo que me gusta. Y hablando en clave fútbol, te diría que la chispa de la vida es cada vez que llego a un estadio y siento esas mariposas que me hacen en el estómago, que me hacen ver que sigo amando esto.
12: Precioso. Al margen de lo que tiene que ver con el Real Betis Balompié, el gobierno ha aprobado este martes 2 decretos sobre vivienda. Uno contiene medidas como la paralización de los desahucios hasta el 31 de diciembre de 2030 y la prórroga de hasta 2 años de los contratos de alquiler que finalicen antes de 2029. Y el otro es el que incluye los contratos de alquiler indefinidos. El Congreso celebrará el viernes un pleno extraordinario para intentar que se convaliden ambos decretos de manera inmediata. Mientras tanto, en la Puerta del Sol y en otras capitales de provincia, 1 millar de personas han pasado su cuarta noche consecutiva de acampada contra los desahucios y la crisis de la vivienda. El Ayuntamiento y la Comunidad de Madrid han exigido a la delegación del Gobierno la disolución inmediata de la protesta por motivos de seguridad. Los colectivos sociales, en cambio, mantienen la movilización pese a la aprobación de los 2 reales decretos de vivienda del Ejecutivo. En Andalucía, la Junta ha autorizado una ampliación de 2 años para la rehabilitación de la vivienda de Alcosa en Sevilla. De esta forma, el gobierno autonómico prorroga hasta 2028 el margen para finalizar las obras de los 14 bloques pertenecientes a la promoción Encina de Rey, en los que residen 312 familias que desde hace años sufren problemas y daños en sus edificios. A nivel local, la Diputación destina 9,4 millones de euros a reforzar su escudo contra los ciberataques. La renovación de la red Tarsis se extenderá durante 5 años e incluye vigilancia permanente, respuesta ante incidentes y sistemas para mantener los servicios frente a ataques o fallos de conexión. Y en deportes, anoche la selección española con Fabián Ruiz de titular goleó 4-1 a Croacia en Nervión. Marc Pubil, Nico Williams y Lamine Yamal por partida doble fueron los goleadores. Es todo por el momento, les dejamos con la previsión meteorológica de la mano de Aemet.
16: Buenas tardes. Hoy en la provincia de Sevilla tenemos cielo poco nuboso con intervalos de nubes medias y altas que pueden dejar precipitaciones débiles ocasionales. Mañana tendremos cielos nubosos con nubes medias y altas. Les adelantamos que las precipitaciones serán más probables en amplias zonas a partir del viernes. En cuanto a las temperaturas, hoy se mantienen o suben. Se esperan hoy máximas de 34 grados en Écija, 33 en Sevilla, 32 en Lebrija y Utrera, 31 en Mairena del Alcor y 29 en Ahanis. Mañana las temperaturas diurnas subirán con máximas de 35 en Écija, 34 en Sevilla, Lebrija y Utrera, 33 en Mairena del Alcor y 30 en Ahanis. Las mínimas se mantendrán con ligeros cambios: 19 en Sevilla, 18 en Lebrija, Utrera y Mairena del Alcor, 17 en Écija, 14 en Ahanis. El viento esta tarde será del oeste flojo. Es una información de AEMET.
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0: Son las 11 y 7 minutos de la mañana, 11 y 7 minutos este miércoles ya, 30 de septiembre. Comienza nuestra segunda hora de programa, pendientes de ese entrenamiento del Real Betis Balompié, que va a empezar un poquito más tarde en la Ciudad Deportiva Luis del Sol, pendientes de esos nombres propios que puedan aparecer. Contaremos la última hora, pero antes nos vamos a hablar de música con Julio Ramos en Rompiendo Cuerdas.
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0: Ramos, ¿qué tal? Muy buena.
1: Hola, muy buena, Ignacio, ¿cómo estás?
0: ¿Qué me traes hoy?
1: Pues cuéntame. Mira, primero un pésame que queremos dar. Además, estamos hablando de la música también en Sevilla. Ha fallecido en la semana pasada Eduardo Rodríguez Rockway, a los 81 años, guitarrista y miembro fundador del grupo Triana. Yo creo que a ver si la semana que viene hacemos un especial de Triana. Falleció en el Hospital Universitario de Puerto Real, como digo, a los 81 años. Era el único miembro que quedaba vivo. Sí. Así que, bueno, pues Triana, una banda adelantada a su tiempo y que hizo un sonido pues que no se había hecho antes, esa fusión de diferentes estilos. Pero bueno, hoy te vengo a hablar de un concierto al que he ido hace poquito, que en este caso es un tributo a una banda de la que en alguna vez creo que hemos hablado aquí, que es Super Submarina. Y en este caso, bueno, no pude ver a Super Submarina, porque ya saben que desde 2016 tuvieron un grave accidente de coche volviendo de un concierto. Y desde entonces, bueno, pues no han vuelto a salir a la acción. De hecho, el cantante, el chino, José, sufrió daño cerebral y, bueno, pues muy complicado. Es muy complicado que se le vuelva a ver. Así que lo más cercano que podemos tener de ver a Super Submarina en directo es ver a 100-0. Es el tributo más auténtico de Super Submarina. Fui al concierto en la Sala Malandar, que tiene un sonido espectacular. Bueno, se llama así porque por 100-0, que es el primer EP de Super Submarina. Y bueno, pues evidentemente han querido tener ese guiño. Pero no es una banda al uso cualquiera, porque hay conexiones reales con el universo de Super Submarina. Por ejemplo, comparte técnico y productor con Javier Valverde. Y grabaron, han grabado en el mismo estudio de Baeza, en La Viña, en el mismo estudio. Ellos son de un pueblo de Murcia, ¿eh? Pero bueno, la conexión con Super Submarina es tan grande. Conocen al grupo, ya saben, Super Submarina, formado por Chino, Jaime, Pope y a la batería Juanca. Son los cuatro miembros originales de Super Submarina. Así que bueno, pues un concierto muy chulo. Además, la voz del cantante principal se parecía mucho a la del chino. Daba hasta cosas. Porque cerraban los ojos y dices que no sé si estoy viendo a Super Submarina o a este tributo. Estaba lleno en la Sala Malandar. La verdad es que muchas veces a los conciertos tributos pues no se llena tanto, ¿no? Pero al final es que lo que te digo, es lo más cercano que vamos a estar de ver a Super Submarina. Y el ambiente que había era distinto. O sea, un ambiente de respeto máximo, de emoción. Había muchísimas personas con las camisetas de la banda, porque bueno, pues que es una auténtica desgracia, un auténtico drama lo que pasó a esta banda y también a los fans que somos del grupo, porque bueno, pues nos quedamos sin la banda. Esperemos que algún día puedan volver, aunque como digo, está difícil. Vamos a empezar escuchando la versión que hicieron de la canción que da nombre a la banda, que es Super Submarina. Que esta canción es muy importante porque con la maqueta que grabaron de esta canción se lo mandaron a su productor, a su representante, que es Ernesto, y él se lo mandó a Dani Martín. Le dijo, mira, Dani, tengo esto entre manos, no sé si ves que esta gente puede tener futuro, ¿no? Y dijo Dani Martín, apuesta por esta banda al 100%. Dani Martín, que por cierto, hace poco en Úbeda hizo una canción de Super Submarina, y dijo, apuesta por ello, y fue gracias a esta canción a la que tuvieron carrera. Así que vamos a escuchar el tributo de 100-0 de la canción Super Submarina.

0: Hoy es uno de esos días en los que vamos a escuchar a Julio cantar un poquito de fondo. Es verdad sí, que aquí sí, no tanto, sí, sí. No, pero
1: es que fui con mi prima. Y los que he grabado yo, solo te traía un par de pinceladitas pequeñas, porque es que, bueno, mi prima cuando grababa se reía, dice, tú eres consciente de que te vas a escuchar a ti cuando, cuando cante. Así que bueno, pues esto es un temazo, Super Submarina, es un temazo. Y también la canta, en este caso, Dani Fernández, en todos sus conciertos, porque Dani Fernández también es muy fan de Super Submarina. Vamos con otro tema de la banda de Super Submarina, y en este caso de 100-0, como es Puta Vida, un temazo. No sé si, bueno, podemos decir esa palabra.
0: Ya lo has dicho.
1: En este horario infantil. Es una canción con la que solían acabar ellos su concierto, porque es un tema muy alegre. La verdad es que es muy de fin de concierto. Y de hecho, 100-0 respetó el orden de canciones de Super Submarina. Empezó con Algo que sirva como luz. Y bueno, pues el setlist habitual que ellos llevaron en su última gira, la de Viento de Cara, pues es el que respetaron. Es uno de los temas, este Puta Vida, más potente y más representativo de Super Submarina, y sale en su segundo álbum, en este caso en Realimentación, álbum del año 2011, donde hay canciones también muy chulas como Kevin McAllister, Emperatriz o El Encuentro, una canción que, bueno, pues dura 2 minutos 50, y la canción habla de la frustración, del agotamiento y de esa sensación de que, bueno, pues que la vida todo el rato te va dando golpes. Digo que antes he dicho que es alegre, no por la letra. Alegre es por cómo la cantan uh-huh. ellos. Porque la letra muy alegre no es.
0: No es.
1: Habla de que no sabe si actuar o no actuar. De hecho, una frase muy típica es no pasar a la acción, que es lo que se escucha en el tema. Así que, bueno, pues una canción con una letra, eso, que habla de la frustración de la vida. Así que vamos a escuchar Puta Vida.

0: otro de los clásicos, Julio, de Super Submarine.
1: Sí, sí, es un temazo. Igual no está en el top 3, pero un auténtico temazo. Vamos ahora con la canción, yo creo que es la más emotiva de Super Submarine, que además la cantaron 100-0 allí en la Sala Malandar, con mucha emoción, hizo que se apagasen las luces de la sala, que solo nos iluminásemos con la linterna de los móviles. Tampoco es lo más original del mundo, porque es algo que se suele hacer. Pero bueno, siempre, como digo, todo lo que envuelve al universo Super Submarine es bastante emotivo. Como digo, pues cantamos de las dudas infinitas, que sale en el álbum Santa Cruz del año 2012. Y es un temazo, una de las canciones más escuchadas de la banda, más de 26 millones de reproducciones en Spotify. Y bueno, pues 100-0 en cada tributo, en cada canción que hay, en cada concierto que da. Esta canción siempre hace lo mismo, que se apaguen las luces. Y bueno, pues una canción muy bonita, ¿no? Una canción que es una declaración de amor, en este caso, a alguien, bueno, a una persona en este caso insegura, asustada, llena de incertidumbre, que bueno, pues no acaba de dar el paso. Y bueno, pues el narrador en este caso pues le va dando clave como para que, bueno, pues esa inseguridad la vaya perdiendo y tenga más confianza esa persona en sí misma. Así que vamos a escuchar este momento tan emotivo que vivimos en la Sala Malandar con De las dudas infinitas.

0: Pues
1: hasta ahí.
0: Sí, hasta ahí. Pequeña de, sabéis cuál es, ¿no? La canción. Eso es lo que me dio de grabar en el rec. Bueno, vamos ahora con una canción también muy chula, que también fue un momento muy especial, como es LN Granada. Es uno de los grandes himnos al final de Super Submarina y una de las canciones más queridas del indie español. Esta canción la ha versionado Arde Bogotá, Lori Meyer, que es de Loja, Granada, Noni Meyer, bueno, los del grupo. Y es una canción muy respetada que está en su primer disco, en Electroviral, del año 2010. Tiene más de 35 millones de reproducciones en Spotify. Es muy chulo porque hace, bueno, pues habla de puntos emblemáticos de la ciudad nazarí. Y bueno, pues por ejemplo, del Paseo de los Tristes habla de que hay que alegrar el Paseo de los Tristes, habla también de la montaña polar que es Sierra Nevada, cambiar el calendario lunar, allí, bueno, pues ya saben que hay un museo de ciencia, y es una canción de amor a la ciudad de Granada, al irte un día una escapada allí, que yo creo que todo el mundo lo hemos hecho con nuestra pareja, porque Granada es una ciudad chulísima.
1: Sí, muy bonita.
0: Y es una canción, bueno, pues mítico. ¿Por qué se llama así? El título es un guiño a las matrículas antiguas de Granada, porque antes del 2000, las matrículas de Granada llevaban la letra GR o LN. Una cosa curiosa. Entonces, LN Granada, de ahí eso. Y en directo era uno de los temas también más festejados. Cuando la cantaban en el Palacio de Deportes de Granada, imagínate, se venía abajo. Así que vamos a escuchar LN Granada. Esta la grabo yo, así que puede haber alguna pinceladita.
1: A ver. Vamos a escucharte.

0: Ese que suena es Julio Ramos.
1: Sí, sí, eso es la pinceladita, pero… No, la locura me viene en Viento de… Es que Viento de Cara es una de mis canciones favoritas de la música indie española. Es un temazo, es la canción que da título al tercer y, por desgracia, último álbum de la banda, porque es que tenemos que ser conscientes de que Super Submarina, cuando tiene el accidente, estaba en el top. Era una de las bandas, junto con, igual no, a Vetusta y los Old Lesbians, que son evidentemente la champion absoluta de la música indie española, pero estaban justo en el escalón por debajo. Llenaban pabellones, eran cabeza de cartel en todos los conciertos. Y lo que les pasó es que fue una desgracia. Solo sacaron tres discos y al final la carrera que tuvieron fue prácticamente de 4 o 5 años. Una cosa muy corta. A día de hoy, si hubiesen seguido, pues Super Submarina sería una banda de culto de la música española. Pero bueno, pues pasó lo que pasó. Hay dos miembros de la banda, en este caso Jaime y Juanca, guitarrista y batería, que están en otra banda. En la banda del hermano de Juanca, que a su vez colaboraba muchas veces con Super Submarina. Y de hecho, Juanca lo dice, que el hermano iba a ir también en la furgoneta al día del accidente, pero justo antes dijo, mira, es muy tarde, prefiero echar la noche aquí.
0: Menos mal.
1: Sí, e irme mañana. Bueno, pues ellos han seguido. Después, Pope, el que conducía en el momento del accidente, que se quedó dormido, que tuvo esa colisión, volvió a variar olivos con su padre. O sea, dijo que se quería pegar un tiro casi, porque es que volver a variar olivos, después de llenar el Movistar Center, después de llenar el Palau Sant Jordi, de ir a todos los festivales, pasaron por el Interestelar, por territorio, y ahora de repente vuelves ahí al campo a las 6 de la mañana
0: a
1: variar olivos, imagínate, bueno, pues. Y después ya en la música, y lo intentó con un par de bandas que le llamaron, pero es que decía que no era lo mismo, que es que se sentía como un intruso sin estar en Super Submarina. Y bueno, lo bueno es que ahora se dedica a la fotografía de manera profesional, y con Juanca, que Juanca, el batería de Super Submarina, tiene también pincha canciones de Super Submarina, se llama Juanca Super Submarina DJ, a veces también le acompaña a Pope, bueno, pues para matar ese gusanillo. Bueno, pues vamos con Viento de Cara, que como digo, mi canción favorita. Ahora vamos a escuchar lo que grabó mi prima y después lo que grabé yo un poquito, tampoco y bueno, es la canción, tema de apertura del disco, una canción muy bonita, tiene más de 43 millones de reproducciones en Spotify, es el tema más escuchado de la banda. Y bueno, pues al final el narrador busca a alguien en el hueco que queda en mi alma, que es como dice el comienzo de la canción. Así que vamos a escuchar este temazo, Viento de Cara, que es una canción preciosa.

0: Bueno, se escucha bien.
1: Escucha bien, sí,
0: Julio
1: sí.
0: Ramos de fondo. A ver la tuya.
1: Y ahora vamos a escuchar. Y además yo la grabo desde el principio. Entonces, bueno, pues vamos a escuchar unos segunditos.
0: Va increciendo, ¿no?
1: Vamos, a ver, a ver. Me vengo arriba, ¿eh? Viento de cara por Julio Ramos.
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0: Suena bien, ¿eh?
1: Tremendo. Hombre, que sería también de los conciertos sin mí gritando. O sea, si yo voy a un concierto aquí, pincelada.
0: No cuando graba en un concierto o cuando canta piensa que está cantando bien, luego sí, se escucha.
1: No, bueno, no, esto es increíble. No, yo, a mí los que más gracia me hacían eran los de Bruce Springsteen cuando te traía aquí, porque claro, yo es que me inventaba muchas veces la letra en inglés y yo con toda la seguridad del mundo. Pero bueno, es lo bueno que tiene un concierto, que al final te desinhibe, lo disfrutas. No hay nada mejor, no hay nada mejor, yo creo. Que es un concierto, por cierto, mañana salen las entradas del Festival Interestelar, que ya saben que el Betis ha sido colaborador principal esta pasada edición. Para ahora, las cabezas de cartel son La Oreja de Van Gogh y Viva Suecia.
0: No está mal, hablaremos del Interestelar, como hemos hablado hoy de este tributo a Super Submarina. Muy bien, Julio Ramos, pues muchas gracias y el miércoles que viene, aquí, en Rompiendo Cuerda, ole. Más música y más leña.
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0: Son las 11 y 26 minutos de la mañana, 11 y 26 minutos este miércoles 30 de septiembre. Ha hablado Rafael Louzán, presidente de la Real Federación Española de Fútbol, con el desmarque y no ha descartado precisamente la posibilidad de que el Estadio Benito Villamarín sea sede del Mundial 2030. Esto decía el presidente de la Federación del Real Betis Balompié y de su próximo o su remodelado estadio.
1: No estaba en ese entonces y por lo tanto no puedo decir nada en relación a la posibilidad de que también el Benito Villamarín pueda estar ahí, ¿no? Pero bueno, sé que están haciendo las cosas muy bien. Aquí felicitar al Betis, pero además porque ha asumido un riesgo importante en sacar adelante un estadio para 60.000 personas, que no está nada mal. Y bueno, me decía el presidente del Betis que si hubiera alguna posibilidad, pues que estaría encantado de que ahí también pudiéramos tener otra sede más, ¿no? En todo caso, hay que ir viendo la evolución. Es verdad que esto no es un elemento cerrado, por lo menos hasta mediados finales del año que viene. Todavía está abierto, me refiero, hay una preselección de ciudades candidatas, 9 más 2 que se pueden incorporar ahora, y por lo tanto no hay nada cerrado porque también pueden pasar cosas. Han pasado, de hecho, cosas en Estados Unidos y por lo tanto ha habido cambios en los dos últimos años, ¿verdad? Pero bueno, en todo caso, ya digo, felicitar ese trabajo porque Sevilla va a tener 2 grandes estadios, bueno, incluido el que jugamos en la selección española, que es el Sánchez Pizjuán ahora. Por lo tanto, son 3 estadios para esta ciudad, que no está nada mal.
0: Bueno, pues ahí queda eso, ¿eh? Las palabras del presidente Rafael Louzán. Hombre, que fuera la final del Mundial en el Benito Villamarín sería bastante, bastante difícil, ¿no? Sería raro que no se lo llevase el Bernabéu, pero que pueda ser sede, pues mira, en principio no, porque es la Cartuja, pero nunca se sabe. Ángel Haro habló con los compañeros del desmarque también recientemente, analizando el inicio de temporada del Real Betis Balompié.
2: Estamos en muy buen momento, evidentemente siempre mucho mejor, ¿no? Empezar la liga como lo hemos hecho y también con este triunfo en Champions, pero yo creo que queda mucha liga, va a ser muy muy exigente. No hay que, o sea, hay que seguir trabajando con humildad, conseguir una regularidad. Para conseguir cosas y para estar ahí arriba hay que ser muy muy regular y por tanto, bueno, satisfecho pero con los pies en el suelo.
0: Estas palabras eran con los compañeros de PTV, ¿eh? Con el desmarque había hablado Rafael Louzán, pero Ángel Haro era con los compañeros de PTV. Bueno, 11 y 28 minutos de la mañana, momento de irnos a la Ciudad Deportiva Luis del Sol y saber qué pasa en el segundo entrenamiento de la semana de los de Manuel Pellegrini y Eloy Pineda. ¿Qué tal? Buenos días.
3: Hola Ignacio, ¿qué tal? Muy buenos días. Aquí estamos de nuevo en la Ciudad Deportiva Luis del Sol, donde trabaja el Real Betis Balompié, una sesión que ha comenzado hace una media hora aproximadamente, porque la primera parte ha sido en el gimnasio, pero como te digo, pues ya se ejercitan en el terreno de juego y con noticias muy positivas. Hemos vuelto a ver en el día de hoy a Aitor Ruibal, que ha completado la primera parte del trabajo junto al resto de sus compañeros. Es cierto que ahora está haciendo tareas específicas, pero la realidad es que está avanzando y mucho, ya ha podido tocar balón, ha participado en la activación, en los rondos y ahora pues ya sí que está con uno de los realizadores físicos del Real Betis Balompié haciendo una serie de actividades que le van a seguir ayudando pues a terminar de recuperarse plenamente. Además de él, también está hoy Dani Ceballos. Ya les contábamos ayer que nadie se preocupase, que nadie se alarmase, que no había ningún tipo de lesión, que simplemente él está siguiendo un plan específico y hoy está con total normalidad completando el entrenamiento de momento sin ningún tipo de problema. Por otro lado, bueno, pues tenemos la ausencia, además de los internacionales del Real Betis Balompié, pues la de Marc Bartra, que se va a ejercitar en el día de hoy y lo va a hacer también de manera específica y en solitario. Todavía hay que esperar para volver a ver al central catalán junto al resto de sus compañeros en un día donde tenemos pues 4 futbolistas canteranos ejercitándose con el primer equipo. Además del cancerbero Álvaro de Pablo, pues tenemos a Borja Alonso, Ricard y también Rodrigo Marín. Así que podrían entrar todos ellos en esa convocatoria para el partido amistoso de mañana frente al Ceuta. Ahora mismo el equipo haciendo un trabajo táctico, así que bueno, vamos a estar pendientes de cómo termina esta última sesión antes del partido de mañana.
0: Me decías el hoy Borja Alonso, Rica, Rodrigo Marina y el cuarto, ¿quién es?
3: El cancerbero Álvaro de Pablo, el portero del Betis Deportivo.
0: Bueno, pues es lo que tiene que ver con la última hora del entrenamiento, nombres propios y seguro que alguno de estos canteranos de hoy podría entrar mañana a la convocatoria. Muchos de los que en condiciones normales entrarían quizás siendo amistosos y teniendo tantos internacionales no pueden porque también están con las selecciones, en este caso categorías inferiores, pero quizás alguno de estos 4 pues sí pueda formar parte del 11 o del banquillo mañana.
3: Sí, yo diría que Rodrigo Marina seguro porque es el que más entrenamiento lleva. Todos esta semana pues los ha completado, así que tiene toda la pinta de que el cacereño va a estar en esa citación. En el caso de Ricard, pues veremos. Hoy está entrenando y Borja Alonso, pues al igual que Ricard, suma su primera sesión, ¿no? Entonces, bueno, de ellos sí que tengo más dudas, pero de Rodrigo Marina y de incluso Álvaro de Pablo estoy convencido que van a entrar en esa convocatoria. Así que estaremos pendientes de cómo termina hoy el trabajo. Esperemos que sin ningún tipo de molestias y Manuel Pellegrini pues prepare bien el amistoso. Le está dando mucha importancia al partido de mañana porque le estamos viendo hoy muy enérgico al chileno, dando muchas indicaciones, corrigiendo pues distintas acciones en el campo. Así que seguro que mañana va a salir a ganar y a pesar de que es un partido solidario, pues darles otra alegría a los féticos que acudan a verlo.
0: Ojalá que así sea. Muy bien, Eloy Pineda, desde la Ciudad Deportiva. Gracias, compañero.
3: A ti, compañero, un abrazo.
0: Llegamos así a las 11 y 32 minutos de la mañana.
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0: Es la última hora del entrenamiento, es la actualidad, nombres propios, positivos. Aitor Ruibal, primer día entrenando junto al resto de compañeros, aunque solo de manera parcial, la primera parte. Está de vuelta Dani Ceballos, que ayer tuvo ese trabajo específico. Ausencias, Mar Bartra, que trabaja al margen, además de los 7 internacionales, o los 8 si contamos a Manu González. El noveno es Giovanni Orcelso, que se irá bueno pues después de ese duelo ante el Ceuta. Además, los canteranos, Álvaro de Pablo, Borja Alonso, Rica y Rodrigo Marina, también formando parte de la sesión de trabajo. Dejamos lo deportivo a un lado, abrimos el ámbito de lo cultural, o lo reabrimos, porque también, por supuesto, la música de Julio Ramos lo es, esa sección de Rompiendo Cuerdas en la que hoy hemos hablado del tributo a Super Submarina. Tenemos al final del programa una cita con nuestro bar de referencia, el bar de Pedro Preciado, el bar con esos gazapos de los medios de comunicación, pero antes, en el marco de la Bienal, ya saben que es el evento cultural del flamenco al menos más importante que se celebra en nuestra ciudad cada 2 años, que tenemos a Lola Pantoja siempre trayéndonos toda la actualidad y realizando entrevistas con protagonistas como Bernardo Parrilla, que junto a su hermano Juan presenta mañana jueves en la Bienal Herencia, el nuevo proyecto de ambos, que además, en el que además estarán acompañados sobre el escenario por Diego Carrasco y Carrete de Málaga. Con Bernardo Parrilla ha hablado precisamente nuestra compañera de Modo Flamenco, Lola Pantoja.
6: Bueno, Herencia le hemos puesto ese nombre porque es la herencia que nosotros tenemos de con todos los personajes, grandes personajes del flamenco que hemos estado con ellos, ¿no? O sea, yo como en mi caso con haber compartido tiempo con Enrique Morente, haber tocado mucho tiempo con Tomatito, con Moradito Chico de Jerez, mi hermano Juan, que empezó con Manolo Sanlúcar tocando, con Farruquito, con infinidad de gente, y aparte de nuestra familia, ¿sabes? Pues todo eso es una herencia que nosotros tenemos. Entonces, sin quererlo, esas cosas pues llegan a ti y ahora tú pues lo transmites.
7: En tu familia, que es toda una saga de artistas flamencos de Jerez, pero sobre todo de la guitarra, ¿no?
6: Sobre todo de la guitarra. El patriarca era mi abuelo, tío Parrilla de Jerez, que se abarcaba todo, porque bailaba, tocaba la guitarra y cantaba. Y encima era una persona con mucha diplomacia. Pero claro, sus hijos sí se le dedicaron a la guitarra profesionalmente, mi padre, Juan Parrilla, y sobre todo el más conocido, Manuel Parrilla, Parrilla de Jerez, que aparte de tocar solo, pues fue acompañante de la Paquera de Jerez. Luego vino mi hermano, que toca increíblemente bien, que da bien por los guitarristas a saga de los Parrillas.
7: Y tu hermano Bernardo toca el violín y tú tocas la flauta. Vosotros os salisteis un poquito de la guitarra, ¿cómo fue eso?
6: Es al contrario, ¿eh? Yo soy Bernardo que...
7: Perdón, tú tocas el violín y tu hermano toca la flauta.
6: Pues mira, eso verdad, mi hermano Juan y yo empezamos tocando la guitarra. Vale, pero claro, el mayor de los tres es Manuel. Y ya Manuel, ya con 9 años, ya se le veía que tenía una forma de tocar increíble. Era un niño prodigio, Entonces, Juan es un año mayor que yo y empezó a tocar antes la guitarra, claro. Pero claro, mi padre, que es guitarrista, le vio cómo ponía la mano y dice: este no. Y le dijo a probar. Y dice: ¿por qué no pruebas otro instrumento? y él escogió la flauta. Y mira, mira hasta dónde ha llegado. Y a mí me ocurrió exactamente lo mismo. Me vio tocar y me dijo, no toques más. No toques más ya. No toques más porque te hace un trauma toda tu vida, escucha a tu hermano al lado. Y mira, y en una reunión que yo empecé a tocar un poquillo más tarde que ellos, ¿eh? Y ahí mi hermano Juan y mi hermano Manuel dijeron, oye, ¿por qué no tocar violín? Que este instrumento es muy bonito y apruébalo, a ver qué. Y empecé tocando el violín, y por eso fue. Más que todo por eso, por mi padre que es guitarrista nos vio que no teníamos muy buena pinta, dijo, toca otra cosa, mira, y
7: por eso. Claro, además, competir con un hermano siempre es complicado. Pero el violín, tocar el violín para el flamenco debe de ser más complicado todavía, ¿no?
6: El violín es un instrumento muy difícil, la verdad, muy, muy, muy difícil. Llegar a tocar bien el violín le tiene que dedicar toda tu vida. Es muy, muy complicado. Yo, como dice mi hermano Juan, nosotros en verdad somos, en vez de, o sea, ¿cómo te diría yo? Yo soy un flamenco que toca el violín, no un violinista que toca flamenco, que es diferente. Y Juan siempre dice lo mismo, yo soy un flautista, no soy un flamenco que toca la flauta, ¿no? No un flautista, porque un violinista, para llegar a esos niveles de ser concertista, es que le tiene que dedicar toda tu vida. Toda tu vida y muchísimas horas y hay que vivir la vida también, ¿eh?
7: Sí, además vosotros tenéis que tocarlo a compás. Pero bueno, el compás lo tenéis dentro.
6: El compás, yo, si te digo la verdad, el compás lo llevas dentro, porque yo he estado de pequeño, he estado en muchísimas fiestas de pequeñito, que yo he visto fotos que me veía en los brazos de mi madre. Y yo, si te digo la verdad, yo no sé cuándo aprendí el ritmo de la soleá, ni la seguirilla, ni la bulería, ni el 9, 1, 2, 3, 4, 5, 6. Yo lo llevo dentro desde pequeño. Yo es que no soy consciente de cuándo lo aprendí. O sea, es como cuando tú hablas, dices tú, ¿cuándo aprendí yo a hablar? Es que tú no lo sabes, por lo mismo, rítmicamente.
7: Claro, yo la verdad es que creo que en Jerez es de los pocos sitios donde todavía el flamenco está muy vivo, se ve en las calles. Lo que pasa es que últimamente está derivando mucho a la bulería, ¿no? No se hacen mucho más palos.
6: Eso es la juventud que viene ahora en Jerez, que la verdad que lleva razón Lola. La gente va a lo fácil, ¿sabes? A lo fácil. Flamenco fue un abanico de palos que, vamos, que para ser un buen flamenco tienes que estudiar mucho. Tiene que estudiar mucho, muchísimo. A ver, el otro día estuve yo en Lebrija y estuve con unos chavales de allí trabajando, que ahora mismo no recuerdo el nombre, pero escuchaba a la gente joven cantando por siguería, por soleá, y digo, hay que ver, que en mi tierra hay gente que lo hace, pero por la mayoría se tira por lo fácil, que es la bulería, claro.
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0: Hoy a las 8 de la tarde, como escuchaban en esa promo, tenemos estreno de Modo Flamenco. Gracias a Lola Pantoja por traernos este ratito de conversación con Bernardo Parrilla, que mañana, como saben, bueno, pues se presenta Herencia junto a su hermano Juan en la Bienal, en el marco de la Bienal. Bueno, 11:40 de la mañana, quedan 20, por tanto, para las 12 del mediodía. Yo creo que ya entra, yo creo que ya apetece, yo creo que ya es momento de pasarnos por el bar de Pedro Preciado.
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0: Pues vamos a ello, tiempo para el bar de Pedro Preciado, como cada miércoles. ¿Qué tal, Pedro? Muy buenas.
1: Ya has comprobado qué tal, muy buenas, que hemos vuelto a la antigua sintonía.
0: Sí, me gusta más, ¿eh?
1: Descanse,
0: lo que no sé en qué momento nos gustó
1: la
0: otra.
1: IA. la novedad de la primera vez. Suele pasar con algunas cosas, que la primera vez la coges con fuerza y con ganas, pero después la cosa se va desinflando. Sí. Como no tiene amores a primera vista, al final pasa lo que pasa. Oye, te traigo uno fresquito de ayer, concretamente. La primera tapita es de Iván Díaz.
0: Muy bien.
1: Ayer en Hora Betis, hablando de un acto donde se presentó un libro sobre la historia del Real Betis Balompié, había exjugadores y había consejeros o como se diga.
2: Sí, la verdad que es una obra maravillosa que tuvo o que reunió, mejor dicho, a béticos muy importantes, tanto a nivel de jugadores, de presidentes, de antiguos consejeros como de consejeros.
0: Mira que difícil, ¿eh?
1: ¿Cómo ha dicho? Conjeseros.
0: Consejeros. O sea, no. Conjeseros, ha dicho. Mira que es difícil decirlo, ¿eh?
1: Conjeseros. Es muy bueno. Si llega a decir conejeros, ya entonces me tengo que salir del estudio.
2: De antiguos conjeseros como consejeros.
1: Qué grande. Bienvenido al bar, Iván Díaz. Bienvenido al bar, que por cierto, va a ser más adelante va a ser protagonista, Iván Díaz, pero no por lo que él dice, sino a quién le pone el micro. Hoy nos vamos a reír, ¿eh? Nos vamos a reír y mucho en el... Mira, está por aquí Iván Díaz. Vente por aquí, Iván. Está por aquí. ¡Qué alegría!
0: ¡Qué casualidad!
1: Que has escuchado por ahí tu nombre y...
3: Venía por mi botella de agua y he visto que estabais hablando a mi espalda.
1: Sí, mira, ¿te acuerdas que ayer, en Hora Betis, estabas presentando el libro histórico del Real Betis Balompié y dijiste lo siguiente?
2: Gente de antiguos consejeros como béticos de
1: está diciendo Ignacio que mira que es difícil decir consejeros.
3: Es más difícil pensando en José Rodríguez.
0: Claro. Es más difícil decirlo mal que decirlo bien, ¿eh?
1: Mira, te invito a que te quedes. Por primera vez vas a tener el privilegio de quedarte en el bar.
3: ¿Y quedarme sin comer, Pedro?
1: Ah, verdad, que tiene... Bueno, hasta ahora ya todo tiempo de desayunar.
0: Son casi las 12. Ya si no has desayunado,
1: ya
0: Iván,
1: todo tiempo de desayunar. Pero
0: ya
1: bueno,
0: te esperas a las 12.
1: Te libero igualmente.
0: Venga.
1: Tú te lo pierdes.
3: La siguiente.
1: Y te tengo dos gazapos tuyos más, ¿eh? Pero bueno, ya los escuchas en la redifusión. Vámonos con, fíjate, del debut de Iván Díaz a una que no ha debutado, Beatriz Pérez Aranda.
0: Hombre,
1: la recuerdas perfectamente,
0: sí,
1: ¿no?
0: Mítica, como
1: bueno,
0: un pepino.
1: Pues, he encontrado una tapita suya, que creo que aquí no la habíamos metido, del año, creo que es 2021. Vamos a escucharla.
4: Y en Castilla y León, unos 150 deportistas, transportistas, han quedado atrapados en Arévalo, en Ávila. Aviso rojo también en Castilla-La Mancha, en Guadalajara.
1: Bájamelo, porque es que dice varios deportistas, transportistas, y es que parece que hay un deporte que aparte de haber futbolistas, tenistas, también hay transportistas. Yo no sé en qué momento esa señora en el CUE, que también vamos a hablar a continuación del CUE, en qué momento lee deportistas y no transportistas. Encima es que no dice perdón, ella sigue para adelante.
0: El
1: mira,
0: final es el mismo, pero al principio...
1: Vamos a escucharlo de nuevo.
4: Y en Castilla y León, unos 150 deportistas, transportistas, han quedado atrapados en Arévalo, en Ávila. Aviso rojo...
1: Pobre deportistas, ¿eh?
0: Al final ella tiene que salir en el bar de vez en cuando.
1: Sí, sí. Al igual que de esta casa, ¿quién tiene que salir también?
0: Hombre, Julio Ramos.
1: Te lo prometí la semana pasada que le fuimos a dar al play y nos escuchaba. Bueno, pues Julio Ramos rebautizando a Pepe, o a Pepe, el jugador
0: del Villarreal.
1: Del Villarreal, efectivamente.
0: A ver...
5: Pablo Fornal buscando al Cucho Hernández. Ahí recibió de espalda, muy atento. Carlos Romero recuperando el balón para el Villarreal Club de Fútbol. Tiene el esférico Simone Pepe. Rebautizado como Simone.
6: Sí, está por ahí hoy.
5: Mala por ahí. El balón es de Gerard Moreno. Pepe jugando con su capitán, con Gerard Moreno de nuevo. Qué jugadores. Y el botello ahí calentando, Dani se va.
1: Qué bueno.

0: de cantantes un poquito más tranquilos, no mucho de festivales, no manejaba mucho ni el tipo de música, ni a los artistas, ni nada de eso. Y de ahí, pues cómo se pega un lío tremendo.
1: En el escenario donde nos encontramos, uno de los cuatro con los que cuenta el Arenal Sound, están ahora mismo actuando los sevillanos SFDK. Y en otro, dentro de unos minutos, comenzarán su actuación queremos decir que hay un grandísimo ambiente en este, en esas playas de Burriana, también recinto donde hay una grandísima expectación. Esta madrugada tendremos una doble ración de reggaetón y también de T-Rap a cargo de Farruko y Karol G.
0: Es que la noticia que le ha tocado al señor,
2: ya me he quedado con la gana de saber cuál era el otro grupo.
0: Mucho porque... que al pobre le salió SFDK. Mucho que
2: SFDK
0: le. Que... Yo creo que dice la. Y no te extraña que sea la Love You.
2: Sí, puede ser.
0: Y vio muchas la seguidas y dice, esto no está mal escrito.
2: Han equivocado.
0: Y de repente dice, bueno, que va a haber mucho ambiente. Que todos me entienden. Y si quieren mirar el cartel, que se metan en internet.
2: Claro.
0: En fin, este señor, en vez de equivocarse, pues paró y tiró por la tangente, y esta compañera directamente se equivocó. Y es que con algunas palabras te equivocas y puedes liarla, puedes cambiar el contexto de la frase por completo.
3: Muchos han aprovechado este fin de semana largo para comprar los números de la lotería de Navidad. A dos semanas del sorteo hay quien resiste al frío haciendo colas en las administraciones en busca del número ganador. En la más famosa, en Doña Manolita, la cola es tan larga que incluso hay tiempo para hacer amigos.
2: Palo, ¿eh?
0: Uy, si dices colla es tan larga y sí. Menos mal que le pone una fe.
2: Estamos cerca, ¿eh?
0: Sí. Y corriendo, corrige, ¿eh? Y ya está, al bar lo corrige perfectamente y no pasa absolutamente nada. Con deportividad, compañera, querida compañera que vienes a continuación ahora en el siguiente corte. Deportividad, si te equivocas, de hecho aquí tenemos un dicho en el bar que en esta vida te puedes equivocar
2: y vas directo
0: y así
2: al bar.
0: Vas directo al bar. No, que se ha hecho viral el clip de esta compañera, Ignacio, en televisión, que se nota que ese día los técnicos tenían un mal día. Fíjate si nosotros nos enfadáramos cada día que un técnico tiene un mal día.
2: No me hablaría con
0: fíjate que si hiciéramos eso. Bueno, pues esta compañera se enfada con el del QE. El QE es la pantallita que en aquellos informativos donde tienen mucha suerte, el redactor, el periodista, puede leer lo que dice. La noticia. Bueno, pues ese día se estropeó el QE o no estaba bien redactado y se pega un mosqueo que escuchen.
4: Pero aquí seguimos en directo, por supuesto, mostrándoles todo tipo de contenidos. Así que me diréis, porque el QE no hay ni una sola línea desde que he empezado que coincida directo, con lo que tengo que decir. Ole por el trabajo de todos los compañeros. ¿Dónde nos vamos?
0: Mira.
4: Decidme. No escucho arriba, no leo lo que tengo que decir. ¿Qué me voy a canción directamente con Álvaro Medrano? Pues vosotros decís.
0: Y el de sonido le sube. Dirá, yo le voy a subir por si me cae a mí también. Qué bueno.
2: Madre mía.
0: Le cae al realizador, al del pinganillo, al del QE, un mosqueo tremendo, ¿eh?
2: No sé hasta qué punto lo habían fastidiado previamente, pero...
0: Yo creo que se pasa un poco, ¿eh?
2: Un poquito.
0: Hay que tener en cuenta que somos personas y que, oye, que te puedes equivocar.
2: Improvisa o lo que sea, pero...
0: Lo que viene a continuación os va a encantar. Aquí, en el estudio, a Quique, a Ignacio y al que está al otro lado de la radio, súbanla porque es buenísimo. Esto ya no son gazapos radiofónicos ni del mundo del periodismo. Esto es, me lo he encontrado en redes sociales y es que me encanta. Ahora está muy de moda, de hecho se viralizó en el Mundial, que las propias selecciones le dicen a sus jugadores cómo se pronuncian su nombre.
2: Sí.
0: Mira, si Julio Ramos hubiese escuchado el de Pepe, no le hubiese dicho Nicolás Pepe. Vale, pues hay muchos nombres, por ejemplo, el del Paris Saint-Germain, Kvaratskhelia.
2: Buah, ese cada periodista le llama de una forma.
0: De una manera. Bueno, pues las selecciones, hay un vídeo en el que ellos mismos pronuncian, con la pronunciación de su país, cómo se dice su nombre de una manera correcta. Bueno, pues esto ya lo están haciendo también diferentes clubes. Este año lo ha hecho, por ejemplo, el Paris Saint-Germain. Llama la atención algo que van a escuchar ustedes, creo, a continuación. No con un nombre extranjero. Ojo, con un nombre español.
5: Ashraf Hakimi. Lucas Beraud.

0: Marcos Awas Correa, Marquinhos.
1: Ilya Zabarne.
2: Juicha Cuaratzgelio.
3: Fabián Ruiz.
4: Ferran Torres García. Ferran Torres García. Ferran Torres García.
5: Ferruán.
6: Ferruán. Vamos. Yo creo que Ferran se hizo un lío y pensaba que a lo mejor sí. Tenía que decirlo.
5: ¿Te imaginas que dice Fabián Ruiz? Ferran Torres.
6: Ferran.
5: Y si por lo menos dices Ferran, tendrías que decir Ferran Torres. Sí. También,
6: o,
5: ¿no?
6: O Ferran. O no Ferran. Suena igual.
5: No suena igual. La verdad que me encantó. Pero ya investigando en este mundillo de la pronunciación, me topé con otra cosa que es histórico, que es el Bayern de Múnich. Sus jugadores dicen su nombre y además... ¿cómo se pronuncia Bayern de Múnich en alemán? Que es un jaleo tremendo, Bayern de Múnich o algo así. Es complicado, la verdad que se te mete en la garganta y como no te salga, no te sale. Y le pasó a Brian Zaragoza.
7: Franck Ribéry, FC Bayern München.
8: Javi Martínez, FC Bayern München.
9: Kingsley Coman, FC Bayern München.
10: Xabi Alonso, FC Bayern München.
11: Corentin Tolisso, FC Bayern München.
12: Juan Bernat, FC Bayern München.
13: Benjamin Pavard, FC Bayern München.
14: Brian Zaragoza, FC Bayern München. Brian Zaragoza, FC Bayern München. FC Bayern München.
5: FT, FT.
6: No cuajó Brian Zaragoza.
5: Es que es complicado. A mí, yo soy jugador de Bayern de Múnich y ese día me pongo malo. Yo no hago eso.
6: Y esto es. Esto evidentemente era grabado.
5: Sí,
6: es
5: no,
6: decir, que
5: claro.
6: Esta sería la mejor opción de Brian Zaragoza. A saber cómo serían las
5: otras. La decimoquinta toma falsa, ¿eh?
6: Dijeron, mira, Zaragoza. Ya está. Dilo como quieras.
5: Sí, sí. Cuando Brian Zaragoza, obviamente, fichó por el Bayern de FC Bayern München. Es que es complicado, ¿eh? Es complicado. Hablan con la garganta. En fin, que te había prometido al principio que iba a volver a salir Iván Díaz, que el otro día en los alrededores del estadio haciendo encuestas y hablando con en la semana de las personas mayores, hablando precisamente con abuelos del Real Betis Balompié, pues ese día Iván, yo no sé, por H o por B, no tuvo buen ojo a la hora de elegir a béticos de cuna. Porque yo es que creo precisamente, Ignacio, que estos dos señores, oye, que puede que sean del Real Betis Balompié, pero claro, uno cuando dice, ¿qué es para usted el Real Betis? Pues busca la lagrimilla, busca que te tiemble un poquito la voz. Bueno, pues este hombre nos deja una frase que queda para el recuerdo de Real Betis Televisión y Real Betis Radio.
15: Oye, teníamos muchas ganas de ver al Betis aquí, ¿no?
16: Hombre, por supuesto, que es de nuestra ciudad.
15: ¿Cuánto de importante es para usted esto?
16: Para mí, antes que tomar café.
5: Por ejemplo.
15: ¿Qué es el Betis? ¿Qué es el Betis? Cuénteme.
16: El Betis es un equipo que es bastante bueno y tiene mucha fama y tiene muy buena gente.
15: ¿Pero para usted qué significa?
16: Para mí significa... Por aquí te quiero ver, Maribel.
15: Y por aquí, para usted, ¿qué significa el Betis?
17: Y ahora, bueno, yo es la primera vez que vengo aquí a ver el partido.
5: Y encuentra a otro pobre hombre.
17: No soy muy aficionado.
5: Que es la primera vez.
15: Vale. Bueno, esperemos que disfrute mucho, ¿no?
17: Sí, sí. Bueno, a mí me gusta todo.
5: Disfrutaron, por supuesto, porque además fue contra el Getafe, ganamos, le dedicamos el partido a las personas mayores. Estamos súper.
6: Por aquí te quiero ver, Maribel.
5: Súper orgullosos de ellos, pero es que el por aquí te quiero ver, Maribel.
6: Eso.
5: A mí, ¿sabe a qué me. A qué,
6: historia.
5: ¿Sabes a qué me recordó esta frase?
6: ¿A qué?
5: A lo siguiente.
18: ¿Le dirán la oportunidad de ser una mujer por un día? ¿Qué mujer famosa le gustaría ser?
16: Por aquí te quiero ver, Maribel.
15: ¿Qué es el Betis? ¿Qué es el Betis? Cuénteme.
19: Sin ánimo de lucro de Anshira.
15: ¿Pero para usted qué significa?
19: Anshuas con cafeína o sin cafeína.
18: ¿Se quiere?
16: Por aquí te quiero ver, Maribel.
5: ¡Ay, qué bueno! ¡Qué bueno! Es que es impresionante. Yo es que fue escuchar... Di con la entrevista de milagro, porque la verdad que Iván no... Ya le explicaré,
6: no dijo nada.
5: Ya le explicaré las normas del VAR a Iván. Hay que jugar con deportividad, hay que participar, hay que ayudar a los compañeros a hacer las diferentes ediciones del VAR, que ya llevamos 164. Claro, yo me la encuentro de milagro y veo lo de por aquí te quiero ver, Maribel, y ya, es que me caía. Allá para atrás. La verdad que buenísimo, buenísimo. Y luego es que me recordó a lo de Algeciras, sin ánimo de lucro. En fin, compañeros, que no pasa nada. Que en esta vida te puedes equivocar.
6: Y vas directo al bar.
5: Adiós.
6: Hasta el miércoles que viene.

Pues con esto terminamos por hoy. Así, entre risas, llegamos al final del tercer once inicial de la semana. Nos vamos, pero les recordamos lo que hay por delante. En la jornada de hoy, 2:30, Diario Betis en Betis Televisión. 3:00 p.m, Hora Betis en la radio. 4:30, once inicial, TV, la primera hora de este programa en la tele. Y luego, por la noche, 13:00 p.m, a las 10, con toda la actualidad y las mejores imágenes del entrenamiento. Nosotros regresamos mañana a partir de las 10 aquí a 11 inicial de Real Betis Radio con la previa de lo que es ese partido solidario, ese partido homenaje a Ceuta que se juega mañana jueves aquí también a las 8:00 p.m. en la Cartuja. En la técnica estuvo Quique Macía. Gracias a todos ustedes por acompañarnos. Disfruten del miércoles y hasta mañana. Adiós.

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8: Saludos, buenas tardes. El Real Betis Balompié continúa con su plan de entrenamientos en la Ciudad Deportiva Luis del Sol. El equipo se ha vuelto a ejercitar esta mañana antes del amistoso de mañana jueves frente al Ceuta. Aitor Ruibal ha sido el principal nombre propio porque por primera vez se ha entrenado junto al resto de compañeros, aunque solo de manera parcial. Dani Ceballos también ha vuelto a ejercitarse con total normalidad después de trabajar al margen ayer y Mar Bartra se ha ejercitado de forma individual. Borja Alonso, Álvaro de Pablo, Rica y Rodrigo Marín han sido los canteranos que han completado el entrenamiento con el primer equipo. En relación a nuestros internacionales, Setap Day y Álvaro Fidalgo volvieron a jugar ayer con Marruecos y México respectivamente. El extremo entró en el minuto 68 para ganar 0-2 a Lesoto, mientras que el Maguito disputó los últimos 12 minutos del empate a 1 con Perú. De cara al compromiso de mañana jueves contra el conjunto ceutí, les recordamos que aún pueden conseguir sus entradas en la web oficial del club con un precio de 5 euros para socios, introduciendo ID y PIN, y de 10 euros para el público general. Los abonados y Soy Bético pueden comprar 5 entradas adicionales por 5 euros y además sigue habilitada la fila cero para aquellos aficionados que quieran realizar alguna aportación destinada al pueblo caballa. En la jornada de ayer charlamos en exclusiva con Marc Roca, el centrocampista catalán que recientemente ha alcanzado los 100 partidos con el club, reflexionaba así en 13 barras sobre esta histórica temporada.
9: Hay que soñar en grande, al final hay una plantilla muy buena, tenemos una afición maravillosa. Creo que el equipo está en crecimiento constante, queremos más, todo el mundo quiere subirse al barco y eso es muy importante. Sabemos que es una carrera de fondo, que la temporada es muy larga, pero que hay que ir partido a partido y seguro que será un año increíble para todos.
8: De Marc Roca a Marc Bartra, porque el capitán bético ha atendido este martes a los medios de comunicación en un acto de leyendas de la selección española celebrado en Sevilla. El zaguero bético ha vestido la camiseta del combinado nacional en 14 ocasiones.
10: Bien, bueno, son para distinto, más largo, pero bueno, también por ello aprovechando para cada uno de manera personal y también a nivel colectivo ponernos de la mejor manera posible para estar ya para el siguiente partido de liga y llegar a un buen nivel físico y también en todos los niveles.
8: Y además en Betis Televisión estrenamos La Chispa, un nuevo espacio presentado por Sara Ormaechea en el que conoceremos las historias que suceden en aeropuertos, estaciones, hoteles de concentración y en los propios viajes en sí de nuestro primer equipo. En el programa inaugural el protagonista ha sido Pablo Fornals.
11: La chispa de la vida es poder vivir este camino tan bonito con mi gente, disfrutarlo, que ellos disfruten de verme a mí hacerlo lo que me gusta, y hablando en clave fútbol te diría que la chispa de la vida es cada vez que llego a un estadio y siento esas mariposas que me hacen en el estómago, que me hacen ver que sigo amando esto.
8: Al margen de lo que tiene que ver con el Real Betis Balompié, el gobierno ha aprobado este martes dos decretos sobre vivienda. Uno contiene medidas como la paralización de los desahucios hasta el 31 de diciembre de 2030 y la prórroga de hasta 2 años de los contratos de alquiler que finalicen antes del 2029. Y el otro es el que incluye los contratos de alquiler indefinidos. El Congreso celebrará el viernes un pleno extraordinario para intentar que se convaliden ambos decretos de manera inmediata. Mientras tanto, en la Puerta del Sol y en otras capitales de provincia, 1 millar de personas han pasado su cuarta noche consecutiva de acampada contra los desahucios y la crisis de la vivienda. El Ayuntamiento y la Comunidad de Madrid han exigido a la delegación de gobierno la disolución inmediata de la protesta por motivos de seguridad. Los colectivos sociales, en cambio, mantienen la movilización pese a la aprobación de los dos reales decretos de vivienda del Ejecutivo. En Andalucía, la Junta ha autorizado una ampliación de 2 años para la rehabilitación de las viviendas de Alcosa en Sevilla. De esta forma, el gobierno autonómico prorroga hasta 2028 el margen para finalizar los trabajos de los 14 bloques pertenecientes a la promoción Encina del Rey, en los que residen 312 familias que desde hace años sufren problemas y daños en sus edificios. A nivel local, la Diputación destina 9,4 millones de euros a reforzar su escudo contra los ciberataques. La renovación de la red Tarsi se extenderá durante 5 años e incluye vigilancia permanente, respuesta ante incidentes y sistemas para mantener los servicios frente a ataques o fallos de conexión. Y en deportes, anoche la selección española goleó 4-1 a Croacia en Nervión. Marc Pubil, Nico Williams y Lamine Yamal por partida doble fueron los goleadores. Es todo por el momento, les dejamos con la previsión meteorológica de la mano de Emet.
12: Buenas tardes, hoy en la provincia de Sevilla tenemos cielo poco nuboso con intervalos de nubes medias y altas que pueden dejar precipitaciones débiles ocasionales. Mañana tendremos cielos nubosos con nubes medias y altas. Les adelantamos que las precipitaciones serán más probables en amplias zonas a partir del viernes. En cuanto a las temperaturas, hoy se mantienen o suben. Se esperan hoy máximas de 34 grados en Écija, 33 en Sevilla, 32 en Lebrija y Utrera, 31 en Mairena del Alcor y 29 en Ahanis. Mañana las temperaturas diurnas subirán, con máximas de 35 en Écija, 34 en Sevilla, Lebrija y Utrera, 33 en Mairena del Alcor y 30 en Ahanis. Las mínimas se mantendrán con ligeros cambios, 19 en Sevilla, 18 en Lebrija, Utrera y Mairena del Alcor, 17 en Écija, 14 en Ahanis. El viento esta tarde será del oeste flojo. Es una información de AEMET.

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0: Saludos, buenas tardes. El Real Betis Balompié continúa con su plan de entrenamientos en la ciudad deportiva Luis del Sol. El equipo se ha vuelto a ejercitar esta mañana antes del amistoso de mañana jueves frente al Ceuta. Aitor Ruibal ha sido el principal nombre propio porque por primera vez se ha entrenado junto al resto de compañeros, aunque solo de manera parcial. Dani Ceballos también ha vuelto a ejercitarse con total normalidad después de trabajar al margen ayer y Mar Bartra se ha ejercitado de forma individual. Borja Alonso, Álvaro de Pablo, Rica y Rodrigo Marín han sido los canteranos que han completado el entrenamiento con el primer equipo. En relación a nuestros internacionales, Setap Day y Álvaro Fidalgo volvieron a jugar ayer con Marruecos y México respectivamente. El extremo entró en el minuto 68 para ganar 0-2 a Lesoto, mientras que el Maguito disputó los últimos 12 minutos del empate a 1 con Perú. De cara al compromiso de mañana jueves contra el conjunto ceutí, les recordamos que aún pueden conseguir sus entradas en la web oficial del club con un precio de 5 euros para socios, introduciendo ID y PIN, y de 10 euros para el público general. Los abonados y Soy Bético pueden comprar 5 entradas adicionales por 5 euros y además sigue habilitada la fila cero para aquellos aficionados que quieran realizar alguna aportación destinada al pueblo caballa. En la jornada de ayer charlamos en exclusiva con Marc Roca, el centrocampista catalán que recientemente ha alcanzado los 100 partidos con el club, reflexionaba así en 13 barras sobre esta histórica temporada.
1: Hay que soñar en grande, al final hay una plantilla muy buena, tenemos una afición maravillosa. Creo que el equipo está en crecimiento constante, queremos más, todo el mundo quiere subirse al barco y eso es muy importante. Sabemos que es una carrera de fondo, que la temporada es muy larga, pero que hay que ir partido a partido y seguro que será un año increíble para todos.
0: De Marc Roca a Marc Bartra, porque el capitán bético ha atendido este martes a los medios de comunicación en un acto de leyendas de la selección española celebrado en Sevilla. El zaguero bético ha vestido la camiseta del combinado nacional en 14 ocasiones.
2: Bien, bueno, son para distinto, más largo, pero bueno, también por ello aprovechando para cada uno de manera personal y también a nivel colectivo ponernos de la mejor manera posible para estar ya para el siguiente partido de liga y llegar a un buen nivel físico y también en todos los niveles.
0: Y además en Betis Televisión estrenamos La Chispa, un nuevo espacio presentado por Sara Ormaechea en el que conoceremos las historias que suceden en aeropuertos, estaciones, hoteles de concentración y en los propios viajes en sí de nuestro primer equipo. En el programa inaugural el protagonista ha sido Pablo Fornals.
3: La chispa de la vida es poder vivir este camino tan bonito con mi gente, disfrutarlo, que ellos disfruten de verme a mí hacerlo lo que me gusta, y hablando en clave fútbol te diría que la chispa de la vida es cada vez que llego a un estadio y siento esas mariposas que me hacen en el estómago, que me hacen ver que sigo amando esto.
0: Al margen de lo que tiene que ver con el Real Betis Balompié, el gobierno ha aprobado este martes dos decretos sobre vivienda. Uno contiene medidas como la paralización de los desahucios hasta el 31 de diciembre de 2030 y la prórroga de hasta 2 años de los contratos de alquiler que finalicen antes del 2029. Y el otro es el que incluye los contratos de alquiler indefinidos. El Congreso celebrará el viernes un pleno extraordinario para intentar que se convaliden ambos decretos de manera inmediata. Mientras tanto, en la Puerta del Sol y en otras capitales de provincia, 1 millar de personas han pasado su cuarta noche consecutiva de acampada contra los desahucios y la crisis de la vivienda. El Ayuntamiento y la Comunidad de Madrid han exigido a la delegación de gobierno la disolución inmediata de la protesta por motivos de seguridad. Los colectivos sociales, en cambio, mantienen la movilización pese a la aprobación de los dos reales decretos de vivienda del Ejecutivo. En Andalucía, la Junta ha autorizado una ampliación de 2 años para la rehabilitación de las viviendas de Alcosa en Sevilla. De esta forma, el gobierno autonómico prorroga hasta 2028 el margen para finalizar los trabajos de los 14 bloques pertenecientes a la promoción Encina del Rey, en los que residen 312 familias que desde hace años sufren problemas y daños en sus edificios. A nivel local, la Diputación destina 9,4 millones de euros a reforzar su escudo contra los ciberataques. La renovación de la red Tarsi se extenderá durante 5 años e incluye vigilancia permanente, respuesta ante incidentes y sistemas para mantener los servicios frente a ataques o fallos de conexión. Y en deportes, anoche la selección española goleó 4-1 a Croacia en Nervión. Marc Pubil, Nico Williams y Lamine Yamal por partida doble fueron los goleadores. Es todo por el momento. Les dejamos con la previsión meteorológica de la mano de Emmet.
4: Buenas tardes. Hoy en la provincia de Sevilla tenemos cielo poco nuboso con intervalos de nubes medias y altas que pueden dejar precipitaciones débiles ocasionales. Mañana tendremos cielos nubosos con nubes medias y altas. Les adelantamos que las precipitaciones serán más probables en amplias zonas a partir del viernes. En cuanto a las temperaturas, hoy se mantienen o suben. Se esperan hoy máximas de 34 grados en Écija, 33 en Sevilla, 32 en Lebrija y Utrera, 31 en Mairena del Alcor y 29 en Ahanis. Mañana las temperaturas diurnas subirán, con máximas de 35 en Écija, 34 en Sevilla, Lebrija y Utrera, 33 en Mairena del Alcor y 30 en Ahanis. Las mínimas se mantendrán con ligeros cambios, 19 en Sevilla, 18 en Lebrija, Utrera y Mairena del Alcor, 17 en Écija, 14 en Ahanis. El viento esta tarde será del oeste flojo. Es una información de AEMET.

0: Tony Grox, Antonio Ramírez, siempre destacando por la fusión electrónica con el flamenco, el pop alternativo y la música urbana. Ganador del Festival Fest 2026, aquí y ahora tú y yo lo estamos compartiendo con este tema titulado Con la Verdad.
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0: Hay una carretera que lo guía al éxito de Alejandro Bejarano. Se titula Carretera

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1: Con una gira preparada de conciertos por toda España, aquí la tenemos a ella, Lola Índigo, junto a Lucho RK, con este

0: que sube más rápido que la bolsa de Nueva York. Aquí lo tenemos con este Dime Dónde Estás. Todos buscándolo a él y él encontrándonos a nosotros. Álvaro de Luna.
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0: baila, baila morena, el clásico de Súchero y la vuelta del retorno de Vía Dalma de nuestro Sergio, Sergio Dalma.
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0: con letras personales y sonido muy pero que muy fresco. Aquí las tenemos. Ana Legazpi y Carolina Moyano, las madrileñas. Marlena se presentan con un single titulado La Victoria. Más música, más compañía.
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0: Nuevos artistas, nuevas voces van llegando para disfrutar de ellas. Mil mariposas, contigo, Guille Toledano.

0: que ha llegado para poner patas arriba el mundo del flamenco, y con la rumba como base y la bulería en la cúspide, aquí se presentan ellos, el cuarteto La Corredera. Hacemos de nuevo un pequeño alto en el camino musical para conectar con nuestro compañero Blas Edo Martín, que lo tenemos como siempre al otro lado del hilo telefónico para contarnos sus historias, las de cada día. Buenos días, Blas Edo, bienvenido de nuevo a los micrófonos de tu casa, de Real Betis Radio. Cuéntanos.
1: Hola, buenos días, soy Blas Edo. Estamos viviendo en una sociedad que parece haberse vuelto loca, ¿eh? Las redes sociales, las modas absurdas, los retos de internet. Ya sabemos que estamos evolucionando, pero lo que creo que estamos es retrocediendo a la Edad Media, ¿eh? Y lo peor es que los jóvenes no son los únicos que están ahí fatal. Nosotros llevamos discutiendo con desconocidos por Twitter, por Facebook y viendo pamplinas y chorradas por TikTok en los últimos años. Y la última moda, una guarrería gorda y apestosa. ¿Conocéis lo que es o lo que significa pero by Maxim? O lo que es lo mismo, un reto de maximizar las feromonas. Sí, sí, las feromonas. Es una tendencia en redes que dice que para ligar más tienes que ducharte menos, lavarte menos el pelo, lavarte menos el cuerpo y usar menos desodorante o perfume. A mí esto me apesta desde lejos, ¿eh? Al parecer lavarse de cuando en cuando está sobrevalorado. La higiene está interfiriendo en nuestras relaciones humanas y en nuestra vida sexual. Miles de años la humanidad pensando que hay que oler bien, y llega TikTok y te dice: aquí no hay que lavarse. Y lo cambia todo. La teoría es que si libera feromonas naturales, la atracción hacia otros seres humanos es mayor. El inventor de este deplorable y apestoso reto no se ha montado nunca en pleno verano en un autobús urbano en hora punta, ¿eh? Lo que antes era: perdona, ¿qué olor es ese? Ahora es: perdona, tu olor a rancio me pone tontorrón. Y está también lo de lavarse el pelo para conservar los aceites naturales, dicen. Es una manera elegante de decir: yo tengo la cabeza frita. La limpieza, la elegancia y la educación se nos va por el sumidero, ¿eh? Primero fue no uses perfume, luego no uses desodorante, después no te duches, y dentro de 6 meses, ¿qué será? No te laves los dientes, cría tu propia colonia de bacterias y potencia tu microbioma oral. Y finalmente, si alguien se siente atraído por ti, es amor. Y si se desmaya, también cuenta. Ha generado una respuesta fisiológica. Querido guarrete, el eslogan de los porquis sociales que siguen esta moda es: no me ducho porque mi olor es mi arma de seducción. Y si no funciona para ligar, tranquilo, por lo menos funcionará para que te dejen sitio en el autobús. Buenos días, tengan ustedes.

0: Tras. Oye, ¿quién es esta voz? Pues yo te la presento, claro que sí. Ella se llama Olivia Bay, con tan solo 19 añitos, participante de la 13ª edición de Operación Triunfo, y que nos dejó un saborcito también muy especial. Aquí y ahora estamos disfrutando un single titulado, pues tal que así, Sábado Noche.
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0: ¿Quieres imaginarte una de las mejores voces del sur de España? Aquí la tienes ya, toda entera para ti, a Marta Quintero, con este Imagino.

sonido angelical. Ella es única e indiscutible. Es, sigue siendo ella, no ha cambiado. Leire Martínez, que viene acompañada del dueto argentino Miranda, con toques electrónicos y dando un zarpazo musical con un single titulado El Ruido. Bienvenido, bienvenida, bien hallados y bien halladas a

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1: 25 años en el mundo de la música. Aquí tenemos a la malagueña Nuria Fergó. Si decides, no

0: saben.
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2: Vaya mano a mano flamenco, el de Erika Leiva y Juanlu Montoya. Dueño, soy tu dueño.
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0: Los Real, finales del año 2021, un proyecto de la mano del productor Ismael Moya, donde nació el trío de sevillanos, el grupo La Llave. Es el trío de pop flamenco formado por Aarón Blasco, Eus Sobrino y Agustín Sánchez. Temas como este, que tanto y tanto llegan al corazoncito, titulados Te Esperaba. Buena música, buenos sonidos y buena compañía.
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0: colaboración juntos, artista, gran artista, nuestra Leire Martínez, junto al gaditano Abraham Mateo. Me gusta este Tonto por Ti.
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0: ¡Qué bonita colaboración! Y qué fantásticas voces, las de David Barrul e Indara. Esto se titula Ya no más.

0: Muy buenas, bienvenidos a 13 Barras, un 13 Barras muy especial porque hoy hemos salido de nuestro plató habitual en La Cartuja para venirnos a CaixaForum con un motivo muy importante, la Jornada Nacional de Prevención contra el Acoso Escolar, unas jornadas también impulsadas por el Real Betis Balompié en colaboración con la Asociación Española contra el Acoso Escolar, la prevención contra el acoso escolar. Y ya lo dijimos cuando se anunció la segunda equipación del Real Betis Balompié, que tenía detrás un mensaje muy potente y que no iba a quedar ahí, que íbamos a estar durante toda la temporada con multitud de proyectos e iniciativas luchando contra esta lacra tan importante en una sociedad que es la que va a crecer y es la sociedad del futuro. En este caso, pues los chicos y chicas de los coles y de los institutos. Para abrir el programa de hoy, estamos con el consejero del Real Betis Balompié y patrono de la Fundación, Carlos González de Castro. Carlos, ¿qué tal? Muy buenas.
1: Muy buenas. Encantado de estar aquí con vosotros.
0: La verdad que el compromiso del Real Betis Balompié contra el acoso escolar no fue baladí, no fueron palabras al viento, y el ejemplo es hoy con estas jornadas, ¿no?
1: Claro, yo creo que tenemos una responsabilidad muy directa y que tenemos que asumir y que hacer frente a esa responsabilidad. Es decir, a los chavales, que es un poco lo que he querido venir a contar aquí, a los chavales a lo mejor una charla institucional de 20 minutos les aburre, ¿no? Pero el fútbol tiene un lenguaje que los chavales entienden, ¿no? Y nosotros sabemos que lo que le diga un futbolista, lo que le diga un entrenador, que un entrenador le diga, oye, aquí en el equipo no dejamos a nadie atrás, a lo mejor tiene más importancia que estar 20 minutos intentándole explicar a un chaval en una clase, que también hay que hacerlo, seguro. Pero nuestra parte, nuestra cuota de responsabilidad es utilizar ese lenguaje, esa cercanía, esa sensación de pertenencia, esa, digamos, ese liderazgo, esa sensibilidad que tiene en su relación con la entidad, ¿no? Y es un compromiso que creo que hemos asumido al hilo de nuestra querida Sandra, bética tristemente desaparecida, y por supuesto no va a quedar en palabras ni en gestos. Eso, la campaña ha sido muy importante, pero vamos a seguir transmitiendo ese mensaje de que hay esperanza, de que la esperanza es verde, y ahí estaremos.
0: Sí, ese es el lema, el verde esperanza. Y esa responsabilidad social, porque el Betis es un club de fútbol, evidentemente deportivo, su principal motor, pero también, como arrastra tantísimo,
1: claro,
0: tú lo decías, ¿no? Tenemos, Carlos, también, bueno, pues como club esa responsabilidad con
1: tenemos un compromiso con la sociedad de aprovechar esa influencia, ese ámbito de cercanía, ese lenguaje que los chavales entienden, aprovechar todo ese viento de cola, todo ese viento a favor, para transmitir valores, para infundir esperanza, para decirle, oye, no estáis solos, para decirle una cosa muy importante, esto no va entre el acosador y el acosado, también el que mira y se calla tendrá consecuencias, ¿no? Y aquí no se puede quedar nadie atrás, ¿no? Entonces, yo creo que ese mensaje lanzado desde el club tendrá mucha fuerza y es un compromiso y una responsabilidad que tenemos que aceptar. Eso forma parte de todo esto, de qué significa el Betis para la gente. Y tenemos que aceptar ser un canalizador de todos estos valores y de todos estos mensajes, porque es una responsabilidad con la sociedad que también nos da tantas cosas a cambio, con lo cual yo creo que estamos haciendo lo correcto.
0: Carlos, dentro de todos los proyectos a lo largo de toda esta temporada del sí. Real Betis Balompié, de su Fundación contra el Acoso Escolar, estas jornadas de ámbito nacional pues han sido, yo creo que muy provechosas, ¿no? La verdad que se ha hecho un repaso a la evolución también, como era desde tristemente el fallecimiento de Joaquín hace 22 años, y esa evolución del acoso escolar hasta hoy en día, y poner un poco negro sobre blanco cómo está la situación en España.
1: Exactamente, estas jornadas sirven pues para analizar, para proponer, para digamos hacer no solo de termómetro sino también de diagnóstico y de tratamiento, y tienen que seguir haciéndose. Nosotros humildemente queremos seguir haciendo cosas, queremos seguir haciendo talleres, estamos pensando en hacer un campamento con víctimas, campamento terapéutico, seguimos colaborando con la asociación, con la policía, en fin, nosotros estaremos ahí en la medida de nuestras posibilidades, en todo lo que esté en nuestra mano, e intentaremos poner nuestro granito de arena para ayudar a que, como tú has dicho, esta triste lacra pues sea pronto un olvido.
0: Pues Carlos, te agradecemos mucho tu presencia aquí, por parte del Real Betis Balompié también. Esto solo es el principio, todo nació y todo partió de esta camiseta, de esta segunda equipación con ese lema, el verde esperanza. Muchas gracias, Carlos.
1: Nada, si me permites, quiero añadir solamente que también hay que agradecerle a las dos hermandades de las Esperanzas, de la Macarena y la Esperanza de Triana, que están ahí también en esa camiseta, todo su apoyo y todo su cariño y todo su entendimiento de esta campaña. Así que gracias a ellos también.
0: La enseñamos otra vez, porque la camiseta es preciosa, bueno, con el parche de la Champions, nada más y nada menos, y la verdad que es una camiseta que está gustando mucho y que tiene también un trasfondo muy bonito e importante dentro de esta iniciativa tan, tan bonita que surgió por parte del Betis, de la Fundación, de la mano de la Asociación Española para la Prevención del Acoso Escolar, que es parte fundamental en las jornadas que hoy se han celebrado. Estamos con su presidente, Enrique Pérez Carrillo, de la Cueva, además del coordinador del Plan Nacional contra el Acoso Escolar, que llevan muchísimos años al frente de esta lucha en nuestro país y que hoy en estas jornadas, bueno, pues hemos tratado la evolución de ese caso Joaquín, del que hablamos hace 22 años hasta hoy. La verdad que ha sido muy interesante. Enrique Pérez Carrillo de la Cueva, presidente de la EPAE, muchas gracias por asistir con nosotros a este programa especial.
2: Pues un placer estar aquí y contento además porque el Betis tenga la valentía de afrontar un problema sin cortapisas, de forma clara y de forma contundente, que yo creo que hace falta esa claridad a veces cuando hablamos de acoso escolar.
0: Ha sido muy interesante porque se han tocado muchos temas y es una evolución un poco del acoso escolar con aquel caso que sacudió a la sociedad española hasta hoy. ¿Cómo está la situación, Enrique, hoy día?
2: Pues lamentablemente seguimos en el mismo punto y es paradójico porque parece ser que hay más visibilidad del problema, ¿no? Campañas pues que se hacen desde lo público, desde lo privado y otros sucesos también pues que están muy al día a día, pues como sucesos dramáticos o incluso vídeos virales, ¿no? Que aparecen a veces en los medios, ¿no? Y que nos dicen que el problema sigue y que sobre todo si no se cambia la propia estructura de abordaje seguiremos estando en el mismo punto. De hecho, el suicidio de Sandra Peña no ha sido el último. El mes siguiente en Málaga hubo otro suicidio y hace pocos días ha habido otro en Barcelona. O sea, no podemos normalizar que haya un suicidio por acoso cada 3 o 4 meses como si fuese algo inevitable. Las jornadas pues quieren visibilizar eso, de que hay herramientas, pero para ello hay que conocer bien el problema desde dentro. O sea, qué está fallando, el por qué está fallando y el qué se puede hacer para ese cambio que decía en la propia estructura de abordaje.
0: Porque vosotros lleváis analizando el problema desde hace mucho tiempo.
2: Desde hace 21 años, que fue la época exactamente en la que pasó el caso Joaquín y de ahí comenzaron a estar un poco pues, a la opinión pública del problema, porque antes parecía que no existía. Yo siempre suelo hacer un paralelismo con el género, ¿no? Cuando se hizo la ley sobre violencia de género, esa ley surgió de ese caso específico de Ana Orantes cuando la asesinó su pareja. Desde ahí se generaron ya una serie de acciones, incluso legislativas, ¿no? Pero es paradójico que en el caso Joaquín no ha pasado lo mismo, o sea, seguimos estando en el punto de antes. Sí es cierto que se hacen ciertas medidas, pero que son más cosméticas, luego hablaré de ello también, porque si no se cambia la propia estructura, hacer una medida cosmética al final perpetúa el problema, no es una solución.
0: Enrique, ¿qué significa para la EPAE ir de la mano del Betis en esta temporada para impulsar la lucha contra el acoso escolar?
2: Pues significa que un equipo de fútbol con el arraigo que tiene el Betis, con el soporte social que hace, que se implique, además porque Sandra Peña era hincha del Betis, obviamente, pues nos parece es una gran oportunidad para poder visibilizarlo desde un altavoz tan potente socialmente como el Betis y sobre todo el empujar para generar ese cambio que es tan necesario.
0: Muchísimas gracias, Enrique, enhorabuena por la jornada y por el trabajo que lleváis haciendo.
2: Al contrario, enhorabuena al Betis por su valentía, por afrontar el problema y por darnos ese apoyo para estas jornadas y para todo el proceso de la campaña.
0: Seguimos tratando este tema en estas jornadas tan importantes y que han abierto el pistoletazo de salida para todos los proyectos que se van a poner en marcha esta campaña. Campañas como esta para sensibilizar contra el acoso escolar. Los mensajes como este dentro de las campañas contra el acoso escolar. Y para hablarnos de un tema tan importante como el que estamos tratando en el día de hoy en estas jornadas organizadas por el Real Betis Balompié y la EPAE, bueno, qué mejor que tener un testimonio, alguien que ha sufrido ese acoso escolar y que lo ha contado hoy en estas jornadas y que se sienta con nosotros. Es un joven, un chaval de Málaga, de 18 años, que nos va a contar su historia y que es muy bonita, muy emocionante y con la que tenemos que tomar conciencia también. Guille Gutiérrez. Guille, ¿qué tal? Muy buenas.
3: Muy buenas. Estamos bien, estamos bien.
0: ¿Qué tal? ¿Cómo estás?
3: Muy bien, la verdad que muy bien. Aquí pasando un gran día. Ayer fue una gran noche porque la verdad que Sevilla, aunque hace calor, es preciosa, es muy bonita.
0: Guille, tú has sido uno de los ponentes en esta jornada para hablar de tu caso personal. Cuéntanos un poco.
3: Pues mira, yo tuve cáncer con 5 años, por el cual sufrí una amputación de la pierna derecha, la cual, bueno, pues fue motivo a bullying y acoso durante primaria, durante tercero y cuarto de primaria. Sufrí bullying, me dejaban apartado de cosas y, bueno, a mí también me han pegado en el muñón, bueno, en el encaje, que me ha hecho un hematoma en el muñón y he tenido que estar ingresado. Y, bueno, también es verdad que tuve suerte porque en quinto de primaria me tocó un maestro que frenó los pies a todo. Y en esa época se paró todo. Aparte, el año siguiente hubo la pandemia, lo cual me distancié muchísimo, me refugié en mis amigos de verdad, los que había conseguido gracias al tema del cáncer. Y bueno, todo sobre todo empeoró cuando entré en la ESO, que bueno, también nos juntamos con un grupo de un año superior, el cual, bueno, me estuvieron haciendo bullying durante 3 años, porque estuve callado, porque con lo del tema de la enfermedad, yo sentía que era como mucha, mucha carga para mis padres y no quería darle una carga más como es el bullying, porque al fin y al cabo es algo que es difícil de llevar, que, hombre, que a tu hijo le hagan bullying tiene que ser muy duro. Y estuve callado 3 años por eso mismo, porque no quería que se sintieran con una carga más, y me lo estuve callando hasta una noche en la cual, bueno, estuve pensando y me quería suicidar. Estuve a punto de tomar esa opción, pero lo veía como rendirme. No me gusta rendirme tan fácil, me gusta por lo menos intentarlo una última vez. Y fue también pensar en mi familia, fue pensar en voy a hacer todo esto por todo lo que hemos sufrido, voy a hacer esto, voy a tomar la opción más fácil, que en ese entonces hubiera sido la más fácil, la que hubiera acabado el problema desde antes, pero no vi también un poco a mis amigos, a los que estaban ahí, a mi familia y a los hobbies que tenía, vi las cosas por las que podía seguir luchando y, bueno, tomé la decisión de seguir luchando hasta el día de hoy. Es verdad que hay noches duras, 2 días pesan a veces, piensas que va a volver todo el proceso anterior, que hay días que piensas que todo lo que has hecho no ha servido para nada, pero siempre hay que seguir luchando porque todas las personas somos válidas y valiosas para algo, es lo que tengo yo claro.
0: Terrible, terrible el testimonio de Guille, sobre todo también, bueno, a mí, imagino todos los que son padres, que esto te remueve muchísimo, porque para ti empezó el bullying muy joven, que es a mí también lo que me sorprende tantísimo, muy chico, Guille.
3: Demasiado chico, además. Pero es que cuando no hay nada que te lo frene, cuando no hay alguien que te diga, no, esto no está bien, lo vas a hacer porque lo haces porque...
0: Pero hay que... ¿Qué fallo? No hubo herramientas ni por parte del colegio, no.
3: Por parte del colegio decían que era, bueno, que era normal entre los niños, que, bueno, yo me tenía que acostumbrar porque, por dada mi discapacidad, la gente se iba a reír de mi discapacidad, iba a estar excluido, iba... Por parte del colegio, ya te digo, no hubo ningún remedio. El único remedio fue cuando me cambié de instituto, que gracias a Dios pude cambiarme de instituto súper prontito, la verdad. Y ese fue el remedio, aunque es verdad que están en mi barrio, entonces los veo muchas veces y a veces los recuerdos salen un poco, pero no hubo otro remedio, era cambiarme de instituto y ya está.
0: Guille, ahora eres una persona que con tu testimonio puedes ayudar a muchos chavales, a muchas chavalas, también a la gente que comprende un poquito cómo se siente alguien que sufre bullying y acoso escolar. ¿Tú cómo estás ahora? ¿Qué estás haciendo? ¿Estás estudiando? ¿Cómo estás?
3: Pues mira, yo ahora mismo estoy muy bien, estoy estudiando además lo que me gusta, que es cocina, estoy estudiando grado superior de cocina para poder dedicarme a la... Bueno, quiero tener un restaurante en un futuro, si se da la ocasión y se da todo. Y la verdad que tras varios años, bueno, fue... creo que son ya 3-4 años, la verdad que estoy muy bien, estoy muy, muy feliz. He encontrado un grupo que de verdad vale la pena, he encontrado amigos de verdad, y pues eso, feliz, estoy muy feliz.
0: Qué bien, nos encanta escucharte así, verte sonreír. Y yo te quería preguntar también, tú que has sufrido el acoso escolar, ¿qué crees que es lo que hace falta o qué hay que mejorar desde dentro, sobre todo en los colegios, ¿no?
3: Pues mira, es que yo creo que desde dentro lo primero se debería de aplicar como un grupo de personas al cual se le pueda contar y no vayan a intentar tapar, porque lo que intentan es tapar los casos. Al fin y al cabo, no, a un colegio, a una institución no le gusta que digan, buah, en este colegio ha habido bullying, no le gusta a nadie que se hable mal del colegio. Pero creo que se debería aún así de sacar los casos, se debería de no tapar, se debería de poder publicar los casos, los nombres del instituto, de todo.
0: Y trabajar desde dentro,
3: claro,
0: ese colegio tenga herramientas, un equipo,
3: claro,
0: como
3: un
0: dicen.
3: Equipo, un equipo de docentes, un equipo especializado para eso, a que ojalá en un futuro esa idea se tome y sea así, para que pare esto ya, porque si no se van a seguir habiendo víctimas hasta que bueno.
0: Pues sí, hay que tomar cartas en el asunto para esas jornadas como la de hoy también, ¿no? Por cierto, Guille, tú ya has estado hace algunos años aquí con los flamencos en un entrenamiento del Betis, ¿eh?
3: Sí, estoy aquí.
0: ¿Y qué tal fue? ¿Qué tal fue la cosa?
3: Una experiencia única, vamos. Muy amables los jugadores del Betis. En ese entonces estaba Joaquín, que también mola. Y Fekir, que la verdad que Fekir me gusta mucho por mi hermano, que me come mucho la cabeza con Fekir, que era muy bueno, que no sé qué. Y la verdad que una experiencia inolvidable.
0: Porque tú eres de Málaga, pero tu hermano mayor es bético, ¿no?
3: Sí, es bético. Es el único bético de la casa. Después estamos mi padre y yo, que somos del Málaga.
0: ¿Y eso cómo le vino a tu hermano? No sabes muy bien.
3: Tenemos la sospecha de que fue por un profesor que tuvimos, que es bético, y se inculcó un poco. Creemos que es por eso, pero él dice que es por sentimiento natural, o sea que pues el bético de la casa es lo que ha tocado.
0: ¿Y habéis venido ya a la Cartuja o no? Porque eso se tiene que solucionar.
3: No, todavía no. Queremos, bueno...
0: Sí, a ver, esta temporada tenéis que venir,
3: claro,
0: seguro.
3: Claro, cuando juegue el Málaga contra el Betis en el Benito, a lo mejor vamos. De todas formas, cuando vino el Betis a casa a jugar el trofeo de Costa del Sol del año pasado, fuimos y muy bien, la verdad. No, yo salí más feliz
0: mucha,
3: que mi hermano.
0: Mucha rivalidad ahí con tu hermana.
3: Yo salí más feliz que mi hermana.
0: Bueno, Guille, la verdad que también trasladar un mensaje de esperanza dentro de una situación tan dramática que viven los niños y las niñas de nuestro país. Bueno, esto ocurre en todos los rincones del planeta, pero tu testimonio yo creo que es muy importante, Guille.
3: Muchas gracias.
0: Así que muchas gracias a ti por haber hablado en estas jornadas en CaixaForum y por estar este ratito con nosotros también en Betis Televisión.
3: A ustedes por invitarme. Muchas gracias.
0: Pues las palabras de Guille Gutiérrez en esta primera parte del programa. Seguimos, continuamos con este 13/ especial, hoy desde el CaixaForum, por un motivo muy importante. Hemos sacado la tele a este centro cultural y familiar de CaixaForum dentro de las jornadas, de esta Jornada Nacional de Prevención del Acoso Escolar. Vamos a charlar con el gerente de la Fundación del Real Betis Balompié, desde la Fundación, desde el club, impulsores de esta campaña Verde Esperanza que nos va a ir acompañando durante toda la temporada. Rafa Muela, muy buenas.
4: Muy buenas.
0: La verdad que es una jornada, yo creo que importante, necesaria y con un papel también determinante por parte del club, por parte de la Fundación, que ya se dijo en su momento que esta lucha contra el acoso escolar iba a ser uno de los grandes leitmotiv dentro de la entidad, ¿no?
4: Así es, hoy es el día en el que traducimos en acciones concretas dirigidas a la formación y a la sensibilización contra el acoso escolar. La campaña que deriva de todo ese compromiso que lanzamos gracias al lanzamiento de la segunda equipación y todo ese enorme significado y ese emocionante y gran homenaje que le queremos hacer a Sandra Peña durante toda la temporada. Hoy, de la mano de la Asociación Española contra el Acoso Escolar, iniciamos ese camino de formaciones, de talleres y de sensibilización para entre todos sumar y evitar que esto vuelva a ocurrir.
0: ¿Qué respuesta has visto tú en estas jornadas, una vez que han transcurrido estas jornadas en el día de hoy, con ponencias de diversa índole, con testimonios, como antes ha estado con nosotros Guille? La verdad que es muy emocionante. ¿Qué respuesta has visto tú un poco, Rafa? Porque hay mucho trabajo por hacer.
4: Hay mucho trabajo por hacer, efectivamente, esa es la sensación que tenemos todos. Vemos una respuesta en función de cada público, pues de incluso te diría de sorpresa, en la medida en que se desconoce mucho tantas causas y tantas situaciones que se han dado de tragedias y de dramas que han ocurrido con motivo del acoso escolar. También de aprendizaje. Veo que hemos tenido un día de aprender, de conocer protocolos y realidades y posibilidades y oportunidades de solución que ya están en marcha. Y en definitiva, yo he percibido que hay un alto nivel de compromiso en que todos y cada uno de los actores sociales que somos conscientes de esta realidad vayamos poco a poco aportando lo que nos va correspondiendo desde nuestros distintos papeles, las instituciones, los centros educativos, las propias familias. Todo esto tiene muchísimo que ver con difusión, y hoy lo que estamos haciendo es poner ese altavoz que tiene el Real Betis Balompié para que todos dejemos de sorprendernos de estas situaciones y sepamos reaccionar con contundencia y con conocimiento y con métodos y protocolos adecuados a la dimensión del problema.
0: Rafa, esto solo es el principio. Esta temporada el club tiene un compromiso con la lucha contra el acoso escolar y vamos a tener de aquí a final de temporada otros muchos talleres, iniciativas, proyectos junto a la Asociación Española para la Prevención del Acoso Escolar. O sea que esto no va a quedar aquí.
4: No, en absoluto, porque ya lo lanzamos cuando se anunció la camiseta y todo lo que derivaba de ese lanzamiento y de esa campaña y de ese llamar la atención. Estaba absolutamente acompañado de una respuesta a través de la movilización. Y la manera que tenemos desde el club y desde la Fundación de movilizarnos es ser responsables con esa enorme responsabilidad, valga la redundancia, de tener entre nuestro grupo de deportistas a tantísimos menores, a tantos niños y niñas que comparten espacio, que comparten dinámicas y terrenos de juego, competición y disfrute, pero tenemos muy claro que tenemos esa enorme responsabilidad, insisto, de complementar la educación de los centros educativos y de las familias con nuestros entrenadores, que son unas personas que están enormemente comprometidas, enormemente preparadas, pero que sabemos que todavía les queda por conocer más. También lo ha dicho Carlos González de Castro esta mañana, que también tenemos que hacer cómplices para bien a todos nuestros niños y niñas y nuestros deportistas, de en cuanto haya un caso que detectar, que seamos capaces de apoyar a ese niño, que ese niño tenga también la capacidad de discernir y de reaccionar para denunciar un caso. Y por todo ello vamos a trabajar durante toda la temporada. Mañana mismo la cantera femenina ya está con sus talleres de formación. Hoy han estado también aquí nuestros entrenadores del femenino e incluso jugadoras de la primera plantilla que también nos están ayudando también como entrenadoras en otros proyectos. En fin, el compromiso es integral y todos esos talleres van a tener lugar a lo largo del año con AEPAE, con ellos son los expertos, ellos son los que nos van a saber orientar y además vamos a trabajar también del Betis al cole, de la mano de la policía, con el programa Agente Tutor, es decir, van a ser visitas a los colegios que también van a incorporar esa sensibilización. Y luego, por supuesto, pues vamos a estar muy pendientes durante todo el año de esas recomendaciones y esas campañas acerca de cómo prevenir y cómo reaccionar ante el acoso escolar, finalizando la temporada apoyando junto con AEPAE ese campamento terapéutico con niños y niñas que han sido víctimas de ese acoso escolar. Para que todo eso ya permanezca en nuestra manera de actuar, en nuestra cultura como club y se quede para siempre en un conocimiento adquirido y en una manera de ser que evite que esto en nuestra casa y ojalá en todas las casas de los béticos y de los no béticos vuelva a ocurrir.
0: Muchas gracias, Rafael Muela, gerente de la Fundación del Real Betis Balompié.
4: Muchísimas gracias a vosotros, que como siempre lo decimos, vuestra labor es absolutamente crucial para también divulgar todas estas acciones que hacemos todos juntos de la mano.
0: Por supuesto que sí, esto no se acaba aquí hoy, esto es un trabajo diario y el Real Betis Balompié va a tomar un impulso de forma rigurosa durante toda esta temporada para luchar contra el acoso escolar, porque aquí pintamos todos.

0: Y vamos a seguir hablando con expertas que han sido ponentes en el día de hoy, miembros de la Asociación Española para la Prevención del Acoso Escolar. Y la verdad que son temas muy interesantes desde distintos ámbitos. Y yo creo que eso es lo trascendental en torno a abordar este asunto del bullying y del acoso escolar. Son muchas parcelas que todas se han tratado en el día de hoy desde diferentes espacios y de diferentes temáticas, ¿no? Vamos a abordarlas brevemente, pero yo creo que era necesario también contar con expertas en la materia para tratar de comprender un poquito más y profundizar algo en el tema. Con nosotros está Paola Vela Herranz, psicóloga. ¿Qué tal, Paola? Muy buenas.
1: Muy buenas, muchas gracias, encantada.
0: Encantado que estés con nosotros.
1: Igualmente, la verdad que es un placer estar aquí con vosotros para poder visibilizar y informar con más criterio el problema, ¿no?, que tenemos actualmente, así que mil gracias.
0: Y también dentro de esta situación, de esta lacra de la que hemos hablado también con anterioridad, otro de los aspectos fundamentales legales de derecho, pues para eso también está con nosotros Charo Gómez, licenciada en Derecho. Charo, ¿qué tal? Muy buenas.
2: Muy buenas. Es un placer para mí estar aquí en estas jornadas de prevención de acoso escolar, y muchas gracias a Real Betis por este proyecto que estáis haciendo.
0: Porque esa parte legal que dice uno, bueno, el acoso escolar, ¿cómo se aborda, de qué aspecto se aborda? Pero también la parte legal es muy importante, ¿no?
2: Sí, y además es cierto que bueno, pues nos encontramos con diferentes escollos luego a la hora de la regulación y un cierto desconocimiento, ¿no?, de las normas. Pero es verdad que en más o menos yo llevo con la Asociación Española de Prevención de Acoso Escolar 10 años, ¿no? Y al final es un número tan elevado de casos y de dar respuestas jurídicas que a veces es complicado.
0: ¿Y cómo ha sido esa evolución de estos 10 años? ¿Ha variado mucho o no esas respuestas jurídicas al acoso escolar?
2: A ver, es cierto que pues ha habido determinadas modificaciones, por ejemplo, a partir de la famosa LOPIVI, ¿no?, que es la Ley Orgánica de Protección Integral de la Adolescencia y de la Infancia. Y es cierto que se han creado unos protocolos que es verdad que están muy bien. El único problema que nos podemos encontrar es en esa aplicación de los protocolos, ¿no? Y en qué ocurre cuando ese protocolo se cierra. ¿Qué vías hay, ¿no? ¿Qué vías legales nos encontramos? Y luego, una de las cosas que veo más a menudo, ¿no?, es que cuando son menores de 14 años y no existe una responsabilidad penal, las familias me llegan y me dicen, bueno, Charo, ¿y ahora qué? Y yo les digo, bueno, pues lo que tendríamos que hacer es, si es un centro público, tenemos que iniciar una reclamación administrativa. Luego, una vez que se cierre la reclamación administrativa, si no es satisfactoria, irnos a una vía contenciosa administrativa, y lo que vas a obtener es una indemnización. Y siempre me dicen lo mismo. Charo, pero si es que yo no quiero una indemnización económica. Yo lo que quiero es pues que castiguen al centro y que protejan al niño.
0: Que cambien los protocolos, ¿no?, dentro del centro.
2: Que cambien los protocolos, pero yo no quiero una indemnización. Y es verdad que lo que se obtiene cuando son menores de 14 años siempre va a ser esa indemnización, y que es una medida que no satisface nunca a las familias.
0: Claro. Paola, la ponencia que tú has dado en el día de hoy, el acoso escolar como principal caso de suicidio en la infancia y en la adolescencia, la evolución, lo hemos comentado también durante el programa, se ha comentado durante las ponencias, la evolución desde aquel caso mediático del caso Joaquín hasta hoy, que han pasado 22 años. Esa evolución que hemos tenido hasta ahora, porque desgraciadamente siguen sucediéndose suicidios, pues a nosotros que nos toca más de cerca el de Sandra, pero realmente, ¿ha cambiado mucho desde entonces hasta hoy?
1: Pues mira, a nivel terapéutico, la verdad es que cada vez más el tema de las autolesiones y acción suicida y suicidio consumado forma parte de una respuesta para sanar ese dolor, ¿no? Anteriormente, pues no era tan visible, o sea, suicidio siempre ha sucedido, pero no era tan visible. Entonces, hoy en día sí que tenemos muchos datos recogidos desde la literatura pues de hospitalaria, etcétera, en el que sí que va muy relacionado el suicidio con el acoso escolar, porque después de, bueno, una cosa que hemos estado hablando hoy en la jornada, ¿no? Pasar por muchas fases en la que el menor intenta poner de su propio pie, pues pedir ayuda, a hablar con los profesores, con las familias, con compañeros, es decir, mover, articular una serie de recursos y ver que no funciona nada, ¿no? Lo que se llama la indefensión aprendida, pues este malestar va increciendo, va aumentando hasta llegar a episodios de totalmente depresión, ¿no? Depresión profunda, pero en niños, que anteriormente esto no se veía con tanta frecuencia. Entonces, el acoso escolar es algo que está perpetuando este malestar en la salud mental a edades muy tempranas, ¿no? Hablamos a lo mejor de niños pues menores de 14 años que llegan a las consultas con ideación suicida, con autolesiones causadas, ¿no? Por el acoso escolar que están sufriendo. Entonces, además, justamente, ya no llegan en estados leves, de decir, como decía la compañera, ¿no? Las urgencias pediátricas sí que hay somatizaciones, pues o los profesores, los tutores, pues refieren tener niños que no se concentran, que están teniendo bajadas de rendimiento académico, pero es que eso a nosotros no nos llega. Nos llega ya por urgencias cuando realmente ha habido un intento de suicidio o unas autolesiones bastante, bastante severas.
0: Cuando ya el problema es más grave, ¿no?
1: Cuando ya estás en escalones en los que la prevención se te ha escapado.
0: Se te ha escapado.
1: Y ahora ya estás interviniendo en la urgencia, ¿no? Entonces sí que vemos como que cada vez estas fases son más rápidas. Son más rápidas y más invisibles porque están pasando delante de toda la comunidad escolar. Delante de los profesores, delante de los compañeros, que muchos lo saben, lo observan y participan, delante de los propios padres que o no lo saben detectar, pues porque piensan a lo mejor eso, pues que pueden hacerle muchos casos, ¿no? Nos llegan a la consulta familias diciendo, es que le he hecho pruebas de intolerancias, pruebas, claro, y no es ningún tema orgánico, sino que es una somatización de un malestar emocional. Por lo tanto, cada vez más es más difícil identificarlo, a pesar de que, bueno, hacemos muchas campañas de sensibilización para detectar, etcétera, ¿no? Pero lo que nos llega a la consulta ya está en estadios muy avanzados.
0: Jornadas como estas son importantes, lo hemos comentado, el altavoz también, que significa el Real Betis Balompié, pero ese problema, ¿cómo tratamos de solucionarlo? ¿Qué herramientas le damos o a la comunidad educativa o a las familias? Porque ahí es el principal problema, ¿no? Uh-huh. La detección temprana.
1: Claro.
0: Que como tú decías, a ti ya te llega cuando ya el problema ya ha llegado a un nivel ya bastante difícil de resolver, ¿no?
1: Uh-huh. Claro. Pues mira, para mí es fundamental pensar que esto no es un problema 1-1, víctima-agresor. Esto es un problema social y comunitario, que en los principios básicos de la psicología todo el mundo sabe que uno no actúa si no hay un reforzador. Es decir, un agresor no va a actuar si no hay nadie detrás que le vaya a aplaudir, porque ¿qué va a conseguir? No va a conseguir el ser el líder, el chulito, el que ha conseguido pues ese material que a lo mejor deseaba, ¿no? Entonces, el trabajo fundamental está en concienciar a todo ese grupo de observadores, de participantes, que muchos son silenciosos, pero como te decía, que observan, y ahí está, para mí, el foco fundamental desde las aulas o de los equipos, ¿no? Del trabajo conjunto, concienciar desde la familia, es decir, si tú observas algo, no decir, no te metas en problemas, no digas nada. No, sacar pecho. Es decir, si ves algo, vamos a ir juntos a hablar con el profesor, con el director, con quien sea, para que alguien deje de sufrir, ¿no? Porque lo fácil es quedarse en tu zona de confort y no digas nada. Entonces, para mí un trabajo fundamental que tendríamos que estar todos unidos es en esa parte, ¿no? En esa equipo observador, hacerlo participe de bueno, pues de totalmente hablar, de darle un micrófono para que ellos sean también los que tengan en sus manos. Luego que los protocolos no sean tan burocráticos, tan lentos, que vamos a abrir protocolo, abrimos protocolo, si es que lo abrimos, pero mientras tanto el niño está yendo a la clase y está en el patio con el agresor.
0: Igualmente, claro.
1: ¿No? Entonces, no, vamos a observar, vamos a reunirnos, pero es que pasan semanas y el niño sigue ahí sufriendo. Entonces todo eso va en nuestro contra, porque seguimos subiendo escalones, como decíamos antes. Sí. Y por último, el ver que la víctima es el problema, ¿no? El revictimizar constantemente, no, es que le faltan habilidades, no, es que no es resiliente, no, es que le falta, no le falta nada, es un niño con sus características buenas o mejores o con dificultades para a lo mejor relacionarse o lo que sea, pero nada justifica la violencia. Entonces muchas veces el niño se saca del contexto escolar y se cambia a otro centro y esa soluciona el problema, no, el problema sigue estando ahí, ahí hay un niño que ha agredido, ¿no? Entonces, para mí son un poco estos puntos, seguro que hay muchísimos más que podríamos estar aquí pensando y reflexionando, pero creo que hay algunos que tenemos que ya ponernos en ello.
0: Es fundamental la detección temprana de estos casos de acoso para que, bueno, lamentablemente no tengamos que que llorar a chicas como Sandra, ¿no? Y tantas familias también que lo han sufrido y lo sufren, desgraciadamente. También dentro del acoso escolar, de la prevención y de la lucha contra el acoso escolar, están los datos. Zaira Zárate, doctora en estadística. Zaira, ¿qué tal? Muy buenas.
3: Hola, buenas. Pues muchas gracias por este evento, muchas gracias por apoyar el tema del acoso escolar y pues aquí estamos muy bien.
0: Porque desde los números también se pueden llegar a sacar conclusiones, ¿no?
3: Claro, sí. Sí que muchas veces hay los estudiantes, los alumnos, no saben cómo expresar lo que sienten, lo que pasan. Entonces, para eso también hay muchas herramientas que se utilizan para encontrar esos datos, ¿no? Hay muchos cuestionarios que abordan este tema y entre ellos estamos desarrollando en AEPAE el propio cuestionario nuestro, donde no significa que uno sea mejor que otro, sino que complementemos la información que necesitamos para detectar tempranamente este fenómeno que está afectando a tantos niños, ¿no? Entonces, sí que muchas veces podemos encontrar cosas aisladas, con patrones aislados, como hay un niño que no quiere ir al colegio, un niño que ya no sonríe, que tiene miedo. Entonces, si los abordamos de manera específica y sola, no podemos encontrar qué es este tema del acoso escolar. Entonces, la estadística y la herramienta de un cuestionario nos ayuda a encontrar, a detectar esos patrones para de manera más rápida atajar encontrar el problema y atajarlo, poder prevenir y evitar esas situaciones que lamentablemente suceden, ¿no? Con los niños.
0: ¿Y funcionan, Zaira, esos test que ya, esos estudios analíticos están funcionando, están dando resultados?
3: Están dando resultados, los datos nos arrojan que podemos, no son un diagnóstico como tal, pero sí nos ayudan a encontrar de manera más rápida estos niños que tienen estas secuelas por esta agresión de violencia, de acoso escolar, ¿no? Entonces es muy importante que podamos recolectar los datos, encontrar las herramientas que nos ayuden a poder encontrar este tema.
0: Y muchas veces salen datos en torno a los niños que sufren acoso escolar, los niños y las niñas que sufren acoso escolar, y es un porcentaje alto o demasiado alto, ¿no?
3: Sí, sí, sí se puede llamar alto porque no tendría que sufrirlo nadie, ¿verdad? Entonces, sí que muchos estudios tienen estadísticas diferentes y podríamos decir cuál es la certera, ¿no? Porque cada uno es un porcentaje distinto. No significa que sean erróneos o que sean malos, sino que cada uno está estudiando criterios distintos, patrones distintos para abordar algo más específico, ¿no? En el caso nuestro, por ejemplo, hay otros cuestionarios que no abordan el ciberacoso, la agresión física, que son muy importantes en el tema del acoso escolar. Entonces estamos intentando tener un cuestionario más completo pero que no agobie al niño para poder encontrar esos patrones que tiene y poder ayudarlo, ¿no? Que veamos el contexto, el lugar donde lo está pasando, si realmente sabe a quién pedir ayuda y si realmente la pide la ayuda, ¿no? Entonces hay muchos patrones e índices que tenemos que estudiar para encontrar la forma de ayudarlo. Y mientras más específicos seamos, más rápido vamos a poder ayudar al niño en específico, al grupo que tiene ese problema, a la sociedad en general, ¿no? Entonces sí que es muy importante.
0: Y no sé qué de importante es, Paola, que una institución, un club como el Real Betis Balompié apoye este tipo de causas, haga, bueno, pues un anuncio, una camiseta, ese lema verde esperanza, que la verdad que causó mucha repercusión, aparte porque ha gustado mucho estéticamente la camiseta, pero es que el lema que tiene detrás es muy potente, y aparte, bueno, pues hoy aquí el Betis colaborando en estas jornadas, ¿no? Y no va a ser ni mucho menos el único proyecto e iniciativa a lo largo de esta campaña, porque hay un compromiso importante por parte del Betis, ¿no?
1: Pues yo creo que toda campaña evidentemente es un paso adelante para visibilizar, sensibilizar, poner el acoso escolar en el punto de mira para que todos podamos erradicar, ¿no?, el problema social que tenemos. Pero en especial yo creo que en el Betis, sé poco de fútbol, pero el Betis, por lo que oigo, sois un club, un altavoz muy grande, ¿no? Para la sociedad. Creo que sois un club en el que estáis muy implicados también humanamente con las personas, es decir, más allá de jugar al fútbol, hay unos valores detrás que se preocupan por la parte personal de las personas, ¿no? Y como antes también decía el presidente de la fundación, creo que hoy en día que un club de fútbol pues trate este problema social, detrás de la cantidad de gente, de seguidores que tenéis,
0: de chavales,
1: iba a decir, seguidores jóvenes, ¿no? También, pues creo que tiene mucha importancia porque sois un referente, o sea, es un peso para mí ser un jugador de fútbol, ¿no? El pensar que mucha gente me está mirando y según lo que haga yo, lo va a hacer mucha gente. ¿Cuántas veces un jugador de fútbol se corta el pelo y al día siguiente aparece toda la clase con ese corte de pelo, ¿no? Pues ojalá también se contagien esos valores que promueven. Entonces yo creo que si este altavoz también con estos valores de sensibilizar contra el acoso escolar funciona como estos cortes de pelo, wow, ojalá sea así. Desde luego que sí. Así que muchísimas gracias, de verdad.
0: No, gracias a vosotros por todo el trabajo que hacéis también dentro de la Asociación Española para la Prevención del Acoso Escolar. Paola Vela, muchísimas gracias.
1: Muchísimas gracias, de verdad. Gracias.
0: Zaira Zárate, también muchísimas gracias.
3: Muchas gracias.
0: A Concha también, que estuvo con nosotros. A Charo Gómez. Y bueno, nosotros ahora tenemos que continuar con el programa desde aquí, desde CaixaForum, que ha tenido la amabilidad de acogernos, un lugar también de unión, de cultura y de familia. Ya han visto todas las bondades del lugar donde nos encontramos, CaixaForum, un centro de encuentro cultural y familiar desde hace muchos años, muy cerquita de Torre Sevilla, y que hoy nos ha acogido de una manera maravillosa. Agradecemos a su director, a Moisés Roiz, que hoy está con nosotros, pues que nos haya buscado este espacio con un motivo tan importante y esas jornadas tan necesarias también, que hoy han tenido lugar aquí, en su auditorio, un auditorio magnífico. Moisés Roiz, director de CaixaForum Sevilla, muy buenas.
4: Muy buenas, Edu, muchas gracias a vosotros, a toda la familia Verde y Blanca, por traernos hoy a CaixaForum este tema tan importante y hacer que nuestro centro también sea hoy, pues eso, Verde Esperanza, ¿no?
0: La verdad que dentro de este centro cultural y familiar como CaixaForum, donde tenemos exposiciones permanentes, talleres, también como comentabas, Moisés, que alberguen unas jornadas tan importantes para todos, hablábamos fuera de micro, ¿no? Tan importantes para todos porque al final los niños son el presente y el futuro de nuestra sociedad.
4: Efectivamente, nosotros somos parte de CaixaForum, es parte de la Fundación La Caixa, que es la institución que impulsa a través de la red CaixaForum nuestro programa cultural y que persigue construir una sociedad, contribuir a construir una sociedad mejor donde las personas tengan mejores oportunidades de futuro, ¿no? Y te cuento esto, Edu, porque esta jornada que impulsáis y esta campaña de

0: sea, pueda ser lo que quiere ser. Y el acoso es el primer lastrador y dificulta, ¿no? Y factor que dificulta eso. Además de ser un fenómeno absolutamente terrible, que no es solamente afectación para ese menor, sino para las familias, ¿no? Para los padres, todo ese sufrimiento del entorno. Así que yo decía antes, ¿no? Tenemos que estar, pues, como también lo hace el Betis, lo hace el ingeniero, todo el mundo implicado, ahí todo el mundo tiene que rotar, ahí todo el mundo tiene que, cuando le toque salir al campo, tiene que estar preparado para darlo. Tenemos que hacer desde los chavales, desde el deporte, desde la escuela, los docentes, pero también las instituciones culturales, todo tipo de institución y agente social tiene que estar formado y preparado, y ahí estáis haciendo una labor junto con la Asociación Española de la Prevención del Acoso y la Fundación Real Betis Balompié, magnífica.
1: Y en este caso también la Caixa Forum, arrimando el hombro, porque esto es cuestión de todo, de todos esos agentes sociales, y claro, Caixa Forum no es ajeno tampoco.
0: Efectivamente, no somos ajenos. Trabajamos también mucho desde Caixa Forum, dentro de su programa cultural, con escolares. Para nosotros, los públicos prioritarios, los públicos a los que principalmente queremos acercar la cultura, que es nuestra misión, ¿no? Acercar la cultura a las personas como una herramienta para ese desarrollo, pues esos públicos prioritarios son, entre otros, los escolares y las familias. Las familias, porque los escolares y familias, los chicos cuando están en esa edad de vivir con su familia y ser un escolar, todo ese hábito cultural que sean capaces de desarrollar ahí lo tendrán integrado en su cotidianidad cuando sean mayores. Por eso para nosotros recibir a escolares, el curso pasado recibimos a 43.000 escolares haciendo visitas, exposiciones y talleres aquí en Caixa Forum, y aproximadamente uno de cada tres visitantes en Caixa Forum al año son familias, ¿no? Por eso ese enfoque. Y te decía esto porque dentro de esa importancia de ese público, aportamos también mucho contenido que tiene que ver con ese respeto, esa educación en valores, ese compartir en valores dentro también de la familia y entre ellos. Y algunos de los contenidos, de hecho, para escolares son específicamente centrados en el tema del acoso. Pero yo creo que además de eso, además del contenido, Edu, es un tema de cómo cada uno de nosotros, a nivel individual y a nivel colectivo, nos posicionamos en la sociedad, ¿no? Sí. Cómo estamos sensibles también a ayudar, cómo vamos adquiriendo la sensación de que lo que le pasa al otro también me pasa a mí. Y de que, como decía nuestra campaña de inicio de curso, este curso, que a mí me gusta mucho porque dice: no hay nada que hacer, pero tacha el no y nada, y se queda con hay que hacer, ¿no? Por eso digo que, además del propio contenido, nosotros estamos convencidos de que tenemos que hacer, ¿no? Cada uno desde donde le toque, tenemos que hacer.
1: Qué importante es ese mensaje, cada uno en su parcela, una obligación moral y social. Nosotros desde Betis Televisión, desde Real Betis Balompié, en este caso Caixa Forum, la Asociación Española para la Prevención del Acoso Escolar, y cada uno en su parcela, tenemos que ayudar. Moisés, y para cerrar también el programa de hoy, que ya Caixa Forum, bueno, realmente es parte de la ciudad, porque arrancaste ya hace unos años, pero os habéis convertido en una visita obligada para vecinos de Sevilla, para visitantes de como centro cultural y, como decíamos antes, también familiar, por la cantidad de exposiciones y talleres que ofrecéis, ¿no?
0: Pues mira, muchas gracias. Esto nos resulta a todo el equipo que hacemos Caixa Forum, nos resulta muy ilusionante esto que nos dice. Cumplimos el año que viene 10 años ya, ¿eh? Parece 10 años, mentira, claro. Pero aunque nos
1: pasa volando el
0: nos
1: tiempo.
0: Tenemos muy jóvenes, pero pasa volando efectivamente el viento. Tenemos esa ilusión de ser un centro que ayuda, ¿no? Ayuda a la gente a acercarse a la cultura. Nosotros nos situamos dentro de esa misión de la Fundación La Caixa que te contaba al principio, nos situamos en el inicio al, si me permite la palabra, al enganche cultural, ¿no? El demostrarle a la gente que incluso posiblemente no ha descubierto la cultura todavía, que un centro cultural es un sitio que te enriquece, que ese hábito cultural, bueno, yo le digo muchas veces, Edu, que nuestra ilusión es meter la cultura en la cena de la casa, ¿no? Yo, en mi día a día, la cena es lo que más hacemos con los niños, sí. con mi mujer en familia, y ahí hablamos de las cosas del día, ¿no? Entonces, pues, poder trabajar desde Caixa Forum para que las cenas también se hable de cultura, que también es hablar de cómo nos relacionamos, ¿no? Los centros culturales son centros donde especialmente también tomamos conciencia de nuestra importancia de cada uno como

0: como personas, como individuos, pero también de la importancia con la comunidad, ¿no? Entonces, poder llevar ese tipo de cosas, oye, ¿qué exposición vamos a ver este fin de semana? ¿Qué peli han estrenado y tal? Es también construir una sociedad donde la gente tenga mejores oportunidades. Así que ese es el camino que tenemos que seguir haciendo y que tenemos mucha ilusión y en el que también nos ayudáis mucho, ¿eh? Nos ayudáis mucho vosotros con casos como el de hoy, así que muchas gracias.
1: Merece mucho la pena, ¿eh? Yo estuve hace poco también con mi familia aquí en la exposición de los dinosaurios. Merece la pena, muy interesante, no solo esa, sino todo lo que se organiza aquí en CaixaForum. Moisés Roiz, director de CaixaForum Sevilla, muchísimas gracias.
0: A vosotros, es un placer.
1: Y nosotros nos marchamos en este programa tan especial en el día de hoy desde CaixaForum. Por un motivo, estas jornadas nacionales para la prevención contra el acoso escolar, muy necesarias, es el pistoletazo de salida para esa campaña que va a durar una temporada futbolística, esta temporada 26-27 para el Real Betis Balompié. Os ha sido un auténtico placer acompañarles en el día de hoy con un tema tan importante como es la lucha contra el acoso escolar. Muchas gracias.

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1: Saludos, ¿qué tal? Muy buenas, bienvenidos a su casa, bienvenidos a Hora Betis de hoy, miércoles 30 de septiembre del año 2026, último día del noveno mes del año. Ya vamos a entrar en el mes de octubre, un día donde el Real Betis Balompié ha vuelto a entrenar, segundo entrenamiento de la semana. El lunes el equipo gozó de jornada de descanso, una sesión de trabajo que ha contado con la principal novedad de Aitor Ruibal. Ya saben, esa operación de menisco, estuvo toda la pretemporada en el dique seco, ha estado entrenando en solitario hasta el día de hoy, que parcialmente ha entrado en dinámica grupal y ha estado con el grupo la primera parte de la sesión de trabajo. Noticia magnífica, sin duda, la vuelta de Aitor Ruibal a los entrenamientos. Poco a poco irá sumando minutos de rodaje con sus compañeros en los entrenos y a ver si le vemos prontito ya en esas convocatorias. También ha estado Dani Ceballos, que ayer por gestión de carga no se entrenó. El día de hoy ha completado la totalidad de la sesión sin ningún tipo de problema. Y quién sabe si, bueno, pues mañana le vemos de titular frente a la agrupación deportiva Ceuta, el partido que tenemos mañana frente al combinado Ceutí. De ese partido vamos a hablar también largo y tendido con Alejandro Meléndez, el jugador del Betis, que debutó y marcó con el primer equipo en un partido de Copa y que ahora mismo milita en la agrupación deportiva Ceuta. Además, vamos a escuchar lo mejor de la entrevista que mantuvimos ayer en 13 barras con Mar Roca y escucharemos a Fran García, convocado con la selección española, el jugador del Betis número 35 en poder debutar con la elástica nacional, poder jugar, mejor dicho, con la elástica nacional perteneciendo al Real Betis Balompié. Fran García, que ya sabe lo que es defender la elástica nacional, sin ir más lejos, se proclamó campeón de la National League del año 2023. También hablaremos de cantera, en este caso del Betis, que ha empezado como un tiro en esta tercera federación. Tenemos cita con uno de los capitanes. En definitiva, hoy tenemos un programa cargado de temas con el ingeniero Quique Macía en la parte técnica.

0: comenzamos ahora, Betis, con Álvaro Benito, con Pink Noise, sonando aquí en nuestra emisora. Está por aquí Eloy Pineda. Hola, Eloy, ¿qué tal? Muy buenas.
1: Hola, Julio, ¿qué tal?
0: ¿Qué tal, Pedro Preciado?
2: Muy buenas.
0: Buenas, Iván.
3: Muy Díaz. Buenas, Julio.
0: Bueno, Eloy, empiezo contigo. Última sesión de trabajo en el día de hoy. Nombre propio que acabamos de comentar en titulares. Tú has estado allí. Cuéntanos, porque ha empezado con algo de retraso.
1: Sí, bueno, porque estaban en el gimnasio. La primera parte ha sido ahí, en esa zona interior de, bueno, la Ciudad Deportiva Luis del Sol, donde comenzaba el Betis el día, y luego ya sí que saltaban al terreno de juego. Hemos visto, pues, a los futbolistas que tiene a su disposición Manuel Pellegrini, con muchas ganas, muy metidos y deseando, pues, volver a competir, hacerlo aunque sea en un partido amistoso, como es el que va a tener lugar mañana aquí en el Estadio de la Cartuja. Y para ello, pues, se han preparado hoy con la noticia positiva de ver de forma parcial a Aitor Ruibal, también del regreso de Dani Ceballos. Ya contábamos ayer que no tenía nada, simplemente es, pues, parte de su trabajo específico que tienen estos días de parón. Los dos no han tenido ningún tipo de problema. Con respecto a las ausencias, no ha estado en el día de hoy Anthony, que se ha ejercitado en el interior, en el gimnasio, ha hecho un trabajo también individual, y al igual que él, pues Marc Bartra, han sido los dos que no han estado en el entrenamiento. Presencia canterana, porque claro, son muchos los que están fuera y mañana hay partido y tienen que completar la convocatoria, y por ello hemos visto a Rodrigo Marina, a Ricard, a Borja Alonso y también al portero Álvaro de Pablos, de nuevo trabajando en la Ciudad Deportiva Luis del Sol, en una sesión pues con mucho balón, como siempre. De hecho, desde que han saltado al césped directamente se han ido a hacer el calentamiento muy rápido y los ronditos. Dos equipos para los rondos y luego pues una actividad que han repetido durante mucho tiempo, con un circuito de pases, centros laterales y remates a portería. Hemos visto algún que otro gol de muy bella factura y ya con eso pues ponía el punto y final al trabajo del ingeniero Manuel Pellegrini. Alguno que otro se quedaba rematando y finalizando por su cuenta, pero el entrenamiento, como digo, pues que finalizaba justo ahí con esos centros laterales y remates a portería. Mañana, amistoso, veremos pues cómo se afronta ese partido. Y hombre, aunque no haya puntos en juego, pero siempre está bien poder disfrutar y que la gente se lleve una alegría de ver al Betis ganar al Ceuta.
0: Pues la última hora de la sesión de trabajo, qué buena noticia, compañeros, la vuelta de Aitor Ruibal, ¿eh? Un futbolista, como siempre, en la sombra, como siempre, infravalorado, es un eterno infravalorado. Su nombre para mí está en el libro de oro de la historia del Real Betis Balompié, porque es un futbolista que siempre cumple, lo da todo por las 13 barras, independientemente de la posición que juegue, y es una baja que, bueno, pues evidentemente se nota cuando no está en el campo un futbolista, el toro Aitor Ruibal.
2: Yo creo que su valoración ha ido de menos a más, fíjate. Al principio, jugador que solo ha tenido que ganar sobre el terreno del juego, que quizás, pues lo que tú comentas, no ha estado lo suficientemente valorado sobre lo que ayuda y sobre lo que aporta, pero a medida que han ido pasando las temporadas, a medida que ya ha lucido el brazalete de capitán, lo que aporta no solo en el terreno de juego, sino también para el vestuario, pues yo creo que al menos el beticismo ya sabe las cualidades y las capacidades que tiene Aitor Ruibal, ¿no? Un jugador que físicamente es un toro, de ahí el apodo que tiene, y que además para un entrenador, ya lejos de lo que opine la opinión pública, tanto el beticismo como el aficionado neutral del mundo del fútbol, es que para el entrenador es un hombre fundamental, ya que es puro compromiso, los entrenamientos es uno de los jugadores que se deja todo sobre el campo en cada sesión de trabajo, y luego la polivalencia famosa de Aitor Ruibal, que te puede jugar de lateral, de delantero, de extremo, por dentro. En fin, es un hombre que además hasta maneja las dos bandas, muy completo y una pieza idónea para un entrenador.
3: Un jugador que conoce a muchos de esos futbolistas del Ceuta, de los que Cierto. Venimos hablando, ¿no? Porque comprobaba aquí eso, que con Pedro López estuvo en el Betis Deportivo, también con Redru, imagino que con alguno más.
2: Bueno, con el míster, con José Juan Romero, que es el que empieza a reconvertirlo como más que lateral. José Juan empieza a ponerlo de banda. Aitor llega como 9 puro a la cantera del Betis.
0: Aitor y Loren eran la dupla ofensiva del Betis Deportivo.
2: Y a partir de ahí, efectivamente, pone en la zona de 9 puro a Loren Morón, y a la banda Aitor Ruibal, y cuántos goles hemos cantado de ambos, ¿no? De Aitor para Loren y de Loren para Aitor.
0: Pues muchísimos. Iván, hoy, bueno, en medio de la vorágine del día a día, salta la noticia, Fran García convocado con la selección española, has ido a la Ciudad Deportiva, has podido charlar con él. Si debuta, si juega, en este caso con La Roja, sería el internacional bético número 35, una llamada más que merecida.
3: Sí, estaba, la verdad es que un poco inquieto, ¿no? Porque la llamada había sido muy reciente, prácticamente una hora después de que terminara el entrenamiento y pues nada, la verdad que le hemos notado mucha alegría al bueno de Fran, estaba muy contento, todos los futbolistas que pasaban por su alrededor, que han pasado Bellerín, Diego Llorente, Fornal, todos muy, muy contentos, felicitándolo y por supuesto una llamada más que merecida. Comentábamos los compañeros que estábamos por allí que le ha cambiado la vida, ¿no? Desde que llegó a Sevilla prácticamente, porque está muy contento en el Betis, lo está haciendo muy bien, con un papel muy importante y qué mejor premio a nivel individual que volver a la selección española.
0: Pues vamos a escuchar lo que nos decía Fran García, el micro verde de Betis Televisión, contento, feliz, evidentemente, bueno, pues volver a defender la elástica nacional es un privilegio para el futbolista verde y blanco, así que bueno, pues ahora en breve lo vamos a escuchar, que me dice el compañero que tenemos problemas a la hora de tirar el audio. Ahora sí, Fran García.
3: Qué noticia tan maravillosa, ¿no?, la que has recibido.
4: Sí, después del entreno me llamaron de allí, desde Madrid, y me dijeron que me tenía que incorporar esta noche, así que bueno, contento y alegre por la noticia.
3: ¿Qué supone para ti volver a la selección española?
4: Bueno, una alegría enorme, sobre todo por el trabajo que vas realizando día a día, por el trabajo, la dedicación, todo el esfuerzo que conlleva, siempre lo he dicho, como un premio a todo eso que vas haciendo granito a granito.
3: Desde que estás aquí en Sevilla, todo es alegría, ¿no? Con el Betis, ahora con la selección.
4: Sí, bueno, como te digo, es el trabajo diario lo que te da esa felicidad, por así decirlo, y yo creo que bueno, el equipo no puede estar mejor situado en la tabla, los resultados están llegando y siempre que puedas acompañarlo de alguna noticia personal como esta, pues mucho mejor.
0: Fran García, que sin duda ha caído de pie en el Real Betis Balompié, en ese lateral zurdo, que bueno, pues está muy bien cubierto con el jugador madrileño. Hablamos ahora de otro compañero, de Marroca, que fue protagonista con nosotros en 13 barras en el día de ayer. Hablábamos de ese partido frente al conjunto del Ceuta, esto decía Marroca.
5: Un parón muy largo, es atípico, no estamos acostumbrados a jugar ya unas jornadas de liga y luego tener un parón tan largo, pero creo que nos vendrá bien el jueves competir para exigir a nuestro cuerpo a estar a buen ritmo, a buen nivel, para afrontar el partido de los Osasuna con las mejores garantías y bueno, un partido en casa bonito y a disfrutarlo.
0: Pues un partido bonito, todavía hay entradas a la venta, Pedro. Cada socio, además, abonado del Real Betis Balompié, puede sacar 5 entradas.
2: 5 entradas a 5 euros cada una.
0: Cuéntanos un poquito.
2: Sí, efectivamente, son precios muy populares. Como tú bien apuntas, cada socio del Real Betis Balompié puede sacar 5 entradas por 5 euros cada una de ellas, que es un precio pues muy bajito. Luego las entradas generales están a tan solo 10 euros para infantiles, a 5 euritos la entrada. Y luego, además, imagínense que quieren aportar y ayudar, al fin y al cabo el objetivo principal de este partido es colaborar con Ceuta, pues para Cáritas Ceuta, para ayudar al pueblo Caballa, pues ya no solo va el dinero de la entrada, sino que el Real Betis ha abierto una fila cero, que si usted no asiste al partido, pero quiere colaborar con algún tipo de aportación en esa fila cero, pues en la página web del Real Betis Balompié, en las redes sociales, en Betis Televisión sale también de vez en cuando ese código QR que le lleva a esa fila cero para hacer alguna aportación. Entonces yo creo que el beticismo se va a volcar, que mañana va a haber buena entrada ante el Ceuta y sobre todo que vamos a colaborar porque, bueno, pues ayer hablábamos con Pedro López, en un ratito también con Meléndez, la situación sigue siendo a día de hoy, después de 2 meses ya, bastante complicada.
3: Oye, hablando de lo deportivo, me genera un poco de curiosidad cómo recompone Pellegrini el lateral izquierdo, porque no tenemos a ninguno de los dos del primer equipo.
0: Claro, y tampoco el parche de Valentín Gómez porque está con la selección argentina.
2: Algún canterano, ¿no?
0: Claro, algún canterano. Un partido así yo creo que, bueno, pues tiene cabida también para los canteranos del Real Betis Balompié. Seguimos escuchando a Marroca, en este caso de este parón de selecciones, un parón largo, dos fines de semana consecutivos sin fútbol. Y evidentemente, bueno, pues eso lo nota el futbolista que no va citado con la selección.
5: Es un parón más largo de lo habitual, pero bueno, hay que adaptarse a lo que hay. Es verdad que se hace largo porque al final estamos con ganas de competir, estábamos disfrutando mucho, pero bueno, al final ha tocado de esta manera esta vez, adaptarse y a continuar.
6: Es eso, ¿no? Pues cuando uno llega tan bien, está en buena racha, lo que quiere es seguir compitiendo.
5: Sí, obviamente, al final el equipo ha empezado muy bien, hemos empezado todos súper bien, así que nos hubiera gustado que eso continuara. Estábamos con muy buenas sensaciones, seguimos estándolo, así que bueno, ahora seguimos entrenando, preparando para lo que viene, que tampoco parará.
0: Por supuesto, una vez que volvamos a la acción, es verdad que hay otro parón en noviembre, pero bueno, pues ahora habrá un mes de octubre frenético, además de partidos en casa, que va a jugar el Real Betis Balompié, dos de Liga, dos de Champions League. Eloy, también le preguntábamos al Marroca por el gran momento que está atravesando el equipo en este primer tercio de competición.
1: Sí, porque el inicio ha sido muy positivo, ¿no? Con muchas victorias, con un tropiezo solo frente al Levante a domicilio, el empate de Riazor, pero hemos sumado muchísimos puntos, vamos terceros en la Liga, en Champions también con bueno, pues la sensación de que podemos competir y, ¿por qué no?, pues soñar con avanzar de ronda y luego ya veremos hasta dónde llegamos. Y eso es fruto del trabajo que se hizo previo al campeonato de Liga, ¿no? Cuando el equipo en pretemporada estuvo en Alemania, estuvo también en Irlanda, trabajó en Marbella, bueno, pues no paró, ¿no?, de ponerse a punto para sumar una cantidad importante en el inicio. Se ha conseguido el objetivo y vamos a ver si esto se sigue manteniendo. Pero hablaba Marroca de eso, del buen inicio del Real Betis Balompié en esta temporada.
5: Al final las cosas grandes se forjan paso a paso. Con un buen equilibrio, con una buena estructura, creo que el míster ha conseguido hacer una buena base, hacer unos buenos cimientos y a partir de ahí puedes ir construyendo. Creo que se está notando, creo que el equipo está en un muy, muy buen momento, estamos a un gran nivel y la verdad que, como te he dicho antes, disfrutando, con ganas y con sensación de que estamos muy bien pero que aún podemos hacerlo mejor, así que creo que eso es muy positivo.
0: Las palabras de Marroca hablando de ese buen momento del equipo y también, evidentemente, pues de la ilusión que tenemos ya no solo los jugadores, sino todos esta temporada por la Champions y más viendo el inicio que hemos firmado.
3: Es una competición muy importante para todos. Para él también supone, bueno, pues una evolución, ¿no? Porque desde que está en el Betis ha jugado Conference, ha jugado Europa League y ahora este premio de la Champions que tanto merecen a nivel colectivo y que para él a nivel individual, pues por supuesto que supone un paso adelante. Un Marroca que además tuvo minutos muy importantes ante el Lille, que jugó casi 25 minutos para amarrar el resultado cuando las cosas se ponían difíciles, que tuvo un papel muy, muy importante y bueno, que se muestra muy ilusionado con la Champions.
5: Bueno, con mucha ilusión. Creo que es la mejor competición a nivel de clubes. Yo cuando llegué aquí también para mí era un sueño como volver a jugar la Champions, disfrutarla. Creo que este año es un año para jugarla, para disfrutarla, para soñar en grande, porque al final creo que en esta vida tú tienes que soñar en grande y después ya veremos hasta dónde llegamos. Pero creo que el equipo está con una buena mentalidad, a la afición también. Ya vemos, como tú bien has dicho, que estarán todos los campos llenos, así que siempre con mucha suerte de tenerlos a nuestro lado. Pero creo que es muy ilusionante, muy motivante y con ganas de hacer algo grande.
6: Y Marc, tú conoces dos de los estadios que vamos a visitar. Bueno, también nos vamos a enfrentar a grandes equipos, pero especialmente Signe Iduna Park y Allianz Arena, de tu etapa en Alemania, son estadios con sabor a fútbol, ¿eh?
5: Sí, son estadios de mucha historia, estadios grandes, de muchas noches europeas. Tanto el del Dortmund como el del Bayern son dos equipos espectaculares, muy, muy grandes y bueno, ya te digo, son partidos para ir a competir. Creo que tenemos equipo para ir de tú a tú. Antes tenemos partidos importantes en casa y creo que es donde nos tenemos que hacer fuertes en esta competición. Sabemos que cada vez que vas fuera de casa es muy complicado, entonces creo que hablando de Champions, creo que contra el Oporto y contra el Feyenoord tenemos que ir a sumar muchos puntos porque ahí estará la base.
0: Pues por supuesto, yo creo que estamos todos de acuerdo, ¿no? Al final, si queremos pasar a la siguiente ronda, ojalá entre los ocho primeros, es muy complicado, o clasificarnos a los playoffs de acceso octavo, hay que hacerse fuerte en casa.
3: Sí, la verdad es que la Cartuja tiene que ser un fortín. Ahora, este mes de octubre, nos pone a prueba a todos, a la afición, a los jugadores, a todos los trabajadores. Necesitamos poner nuestro granito de arena para que esto sea una caldera, para que convertirlo en un fortín, ¿no? Las dos visitas de liga son Barcelona y Osasuna, que son dos rivales que no nos lo van a poner fácil, y luego en Champions, pues bueno. Es cierto que ante el Feyenoord ya tenemos esa victoria de la pasada temporada que quizás nos puede servir un poquito de antecedente, pero el Oporto yo creo que no va a ser un rival también muy exigente.
2: Y moralmente, ¿no? Ya no solo a nivel clasificatorio, que también es lo principal, sino es que arrancar la temporada de Champions después de todos los años que llevábamos sin jugar la máxima competición continental, con un, ya no te digo un 3-3, sino con un 2-2, ganando el Lille y ganando en casa al Oporto, ya te hace creer que la clasificación para la siguiente ronda es posible, ¿no? Al principio hablábamos mucho de la ilusión de volver a la Champions, el disfrutarla, el saborear los viajes. Los jugadores siempre y el cuerpo técnico han mantenido el mismo mensaje, el de competirla, que ese es el objetivo principal. Se competió, se ganó remontando además al Lille y ahora, oye, pues el objetivo también es sacar puntos aquí en la Cartuja, que es lo principal y lo más fácil y cómodo, ¿no? Puntuar aquí, lo primero, por la entidad de los rivales, que al fin y al cabo pues no es el viajar a Múnich o viajar a Dortmund, y luego porque es con tu gente, con tu afición, y ya te digo que a nivel de moral, sacar 2-2, dos victorias en las primeras dos jornadas te hacen pensar que, oye, que el Betis ha vuelto a la Champions por la puerta grande.
1: Sí, yo creo que, vamos, hay equipo de sobra para hacerlo, ¿no? Es verdad que el Oporto tiene más experiencia porque es un club que está acostumbrado a jugar Champions casi todas las temporadas y que no te lo va a poner sencillo, pero no es ese Oporto quizá tampoco de otros años, ¿no? Al igual que pasa con el Dortmund, que allí ya veremos qué ocurre. Habrá que competirles. El Villarreal en su peor momento estuvo muy cerquita de arañar un empate, pues veremos qué hace el Betis también allí cuando nos toque ir en el mes de noviembre. Es un equipo confeccionado por Manuel Pellegrini, por la Secretaría Técnica, que a mí me da que nos va a dar muchas alegrías esta temporada. Hay un plantillón, y no lo decimos nosotros, ¿no? Solo hay que ver cada vez que el Betis tiene un partido lo que cuenta el entrenador del rival cuando se refiere a lo que es el equipo en sí, a los 11 que puede sacar Pellegrini y al potencial que tiene el Betis, ¿no? Entonces, bueno, aquí en casa es un mes de octubre con muchos partidos para intentar hacernos fuertes y sobre todo que se escapen poquitos puntos para luego, cuando llegue noviembre, que será todo lo contrario, pues tener un colchón más importante todavía, ¿no?
0: Pues vamos a escuchar también lo que decía Marroca sobre soñar en grande esta temporada.
5: Hay que soñar en grande. Al final hay una plantilla muy buena, tenemos una afición maravillosa. Creo que el equipo está en crecimiento constante, queremos más, todo el mundo quiere subirse al barco y eso es muy importante. Sabemos que es una carrera de fondo, que la temporada es muy larga, pero que hay que ir partido a partido, hay que darlo todo en los entrenamientos porque al final también son la base para después competir al máximo nivel. Y creo que estamos preparados para hacer una gran temporada, para que sea ilusionante para todos, así lo estamos demostrando. En los momentos que a lo mejor nos cueste más pedir unión, que al final a lo mejor vendrán momentos que nos costará un poquito más, pero que seguro que juntos lo sacamos rápido y seguro que será un año increíble para todos.
0: Pues seguro, y ya lo está siendo, un año increíble para todos. Un Marroca que, por último, Pedro, hablaba de esa cifra, ese hito que ha conseguido, centenario con el Betis.
2: Ya llegaba al Real Betis Balompié con un currículum importante, sabíamos del futbolista del que hablábamos, ¿no? Con experiencia, con mucha personalidad en el terreno de juego. Bueno, pues ya suma 100 partidos defendiendo la camiseta del Real Betis Balompié, los cumplía el pasado 20 de septiembre, hace, bueno, pues hace unos días y como decimos, yo creo que ya es una cifra importante, ¿no? Que habla del jugador. Sí, es verdad que ha tenido muchas pausas desde que llegó al Real Betis Balompié por las dichosas lesiones, pero una vez que es regular, una vez que le respetan, es un futbolista que nunca te falla, que siempre te cumple en el terreno de juego y que además ese carácter lo transmite a los compañeros. Le preguntábamos obviamente también por esa circunstancia de la cual se siente obviamente muy orgulloso.
5: Feliz, muy contento, me siento jugando a un muy, muy buen nivel, al final creo que el equipo está jugando muy bien, afrontando todos los partidos con mucha intensidad, con un buen fútbol, estamos disfrutando dentro del campo, creo que la afición también lo está notando. Cuando jugamos en casa, la verdad que también estamos notando mucho su apoyo, que al final será muy importante a lo largo de la temporada. Así que contentos y, ya te digo, disfrutando de este momento.
6: ¿Y para ti es especial, Marc? Cumplir esa cifra redonda, los 100 partidos, ¿es especial para ti?
5: Sí, obviamente. Al final, cumplir 100 partidos con el Real Betis creo que es espectacular. Ya son unas cuantas temporadas aquí vestiendo la camiseta y la verdad que me siento desde el primer día como en casa. Me siento muy especial, muy querido por la gente, así que contento y feliz.
6: Sí, son cuatro, esta es la cuarta temporada y cada año, bueno, tanto tú como el club, subiendo un escaloncito.
5: Sí, la verdad que creo que el club está creciendo muchísimo. Yo lo he vivido durante estos 4 años que no para de crecer el club. Creo que esto es muy importante para nosotros, para la entidad. Y ojalá que sea así, porque creo que tenemos una plantilla muy buena, creo que tenemos algún margen de crecimiento y mucha ambición y queremos ir a por más.
0: Pues Marc Roca, en esa entrevista que ha mantenido con nosotros en el programa 13 barras. Volvemos al partido frente a la Agrupación Deportiva Ceuta, porque ya saben que va a ser un partido de reencuentro. Ayer hablábamos con el guardameta Pedro López y hoy ya nos escucha Alejandro Meléndez, compasado en el Real Betis Balompié. Hola Meléndez, ¿qué tal? Muy buenas.
7: Hola, buenas tardes.
0: Bueno Meléndez, me imagino que con mucha gana, ¿no?, de que llegue el día de mañana, de volver a reencontrarte con amigos y de jugar en el estadio del Real Betis Balompié, ¿no?
7: Sí, la verdad que va a ser un partido muy especial porque al final me he criado en la cantera del Betis y tengo muchos amigos allí, sobre todo también para la familia.
0: Sin duda, porque al final, bueno, tú llegaste muy jovencito, si no me equivoco, en alevines. Desde muy pequeñito llegaste al Betis, ¿no?
7: Sí, yo llegué en alevín de primer año y prácticamente he estado pasando por todas las categorías de la cantera del Betis.
0: Oye, Alejandro, un partido también importante por todo lo que se está viviendo en la ciudad autónoma de Ceuta. Importante, ¿no? Eventos como el partido de mañana también para concienciar de la situación que estáis atravesando, la dura situación que estáis atravesando allí.
7: Pues sí, la verdad que estamos muy agradecidos de la oportunidad que nos da el Betis de hacer un poco más de ruido respecto al tema que estamos viviendo, pero bueno, intentaremos disfrutar, evadirnos un poco de la situación y disfrutar el día de mañana.
1: A nivel personal, Meléndez, bueno, entiendo que difícil este arranque con el Ceuta, ¿no? Es tu primera temporada allí, venías de 2 años con el Albacete haciéndolo muy bien en segunda división, fichas por un club también que quiere crecer como el Ceuta y te encuentras la situación que te encuentras personalmente, ¿cómo lo estás llevando?
7: Bueno, personalmente lo estoy llevando prácticamente como muchos compañeros del equipo. Al final es una situación complicada en la que no se puede hacer vida normal, en la que, por ejemplo, las tardes, pues te gustaría, en un día normal, te gustaría ir a la playa, disfrutar del parque marítimo, disfrutar de la ciudad, que la verdad que es encantadora, pero bueno, no estamos pudiendo disfrutar de ello y la verdad que estamos intentando convivir con la situación y llevarlo de la mejor manera que se puede.
2: Mañana es un día, Meléndez, para que disfrute el aficionado del Ceuta, para que se vada un poco de la cruda realidad que tenéis allí ahora mismo en la ciudad autónoma y es un día donde imagino que Alejandro Meléndez va a estar acompañado por familiares y amigos, ¿no? En el Estadio de la Cartuja, tú recuerdo a todos los oyentes que eres de Utrera, está aquí cerquita e imagino obviamente que van a venir a verte, ¿no?
7: Sí, yo creo que mañana va a ser un día importante para los ceutíes, porque al final cada fin de semana que jugamos pues es el mensaje principal, el tema de intentar sacar puntos, intentar hacer disfrutar a nuestra gente. Y yo creo que mañana, que es un partido especial para ellos, aunque no hay puntos por medio ni nada, pero es un día especial porque al final nos enfrentamos al Betis y yo creo que la gente lo va a disfrutar. Y respecto a mi familia, pues imagínate, mi familia prácticamente son todos béticos, con abono, incluso la familia de mi pareja van hasta allí, y la verdad que yo creo que vamos a disfrutar mucho todos.
1: Y Alejandro, también en el Betis un utrerano, ¿no? Como Ceballos, que por fin sí. Ha vuelto. Entiendo que, no sé si siempre ha sido uno de tus referentes, porque compartes prácticamente demarcación, tú también eres centrocampista como él, es de tu tierra, no sé si tenías trato personal, ¿y qué te parece su vuelta?
7: La verdad que me alegro mucho por él, porque lo conozco bastante bien, tenemos buena relación, incluso con parte de su familia, y la verdad que sé las ganas que tenían de volver, sé la ilusión que le hace estar en el Betis, y estoy seguro de que va a ser un año increíble.
2: Hablando de canteranos, de canterano a canterano, uno como Ceballos, que también tuvo que salir de la cantera del Real Betis Balompié, de la entidad de sus amores, tú, Meléndez, desde bien pequeñito, como hablábamos en tu presentación, defendiendo las 13 barras, el equipo de tus amores, de tu familia, ahora ya está de tu pareja, ¿cómo es para un canterano el llevar desde bien pequeñito jugando en las canteras, en la categorías inferiores, el llegar a debutar con el primer equipo hasta celebrar un gol y, oye, el tener que dar un paso diferente, el de salir del club, empezar de nuevo en otra entidad? ¿Cómo fue para ti el salir del Real Betis y el abandonar la cantera del club de tus amores?
7: Pues la verdad que yo creo que fue un poco bastante complicado. Al final yo creo que salir del Betis no es fácil para nadie, también... Yo, como tú has dicho, al final soy bético, igual que mi familia, y al final no fue nada fácil. Es cierto que al final también me pilló la época de COVID, en la que el país estaba viviendo algo, o el país o el mundo, estábamos viviendo algo un poco complicado, y la verdad que no fue nada fácil, pero bueno, me tocó remar, me tocó trabajar para intentar llegar al fútbol profesional por otras vías que no era la vía directa, que es la cantera del Betis, y bueno, ahí estamos en el fútbol profesional, estamos disfrutando de él, intentando de mejorar cada día y pelear, por algún día poder estar en primera división.
0: Oye, Meléndez, un punto muy importante de tu paso por el Betis fue ese debut en Copa frente al Antoniano en el Benito Villamarín. Aquella tarde muy lluviosa, el pase de Barragán, llegada tu tanto en el único partido que te jugaste con el primer equipo. Me imagino que un día para recordar toda la vida, ¿no?
7: Sí, la verdad que fue un día especial, muy bonito, un día que yo creo que tanto yo como mi familia nunca olvidaremos. Incluso estaba nombrándome el nombre de Barragán y parece que la jugada tenía justo ahora mismo puesta. Se me viene muy rápido a la mente y la verdad que fue un día maravilloso, un día que nunca olvidaré.
2: Llovió poco ese día, ¿no, Meléndez?
7: ¡Buah! Increíble, pero bueno, hasta lo disfruté hasta la lluvia.
2: Tú ahora cuando salga un partido lluvioso, tú dirás, yo aquí, este escenario aquí me suena.
7: La verdad que fue maravilloso.
2: Tú como bético imagino que continúas en la medida de lo posible, obviamente, porque tienes que entrenar, porque tienes que jugar también fines de semana, te coincidirán muchas veces los horarios, pero sigues viendo, ¿no?, al Real Betis Balompié. ¿Cómo estás viendo al equipo de Pellegrini?
7: Sí, la verdad que cada vez que puedo lo intento ver. Yo estoy muy feliz por el Betis, por lo que ha sufrido durante todas estas épocas, y ahora está en un momento increíble. Yo la verdad que estoy viendo un Betis fuerte, cada año va mejor, espero que siga creciendo y que en competiciones europeas también hagamos grandes cosas, sobre todo este año en Champions, y la verdad que estoy disfrutando como todos los béticos.
1: Oye, para el bético que vaya mañana, que no siga mucho, que no haya visto mucho al Ceuta, ha cambiado mucho José Juan, porque claro, él siempre ha tenido una idea muy atractiva de fútbol, muy vistosa, de ser protagonista con balón, de intentar someter al rival siempre a través de la posesión y siendo verticales. No sé si vais a mantener eso, porque es algo que él lleva haciendo siempre, desde luego.
7: Sí, yo creo que el bético mañana, en cuanto vea el Ceuta, se va a acordar de José Juan, porque al final prácticamente él sigue siendo lo mismo, sigue siendo un entrenador valiente, que le gusta proponer, que le gusta tener el balón, le da igual siempre el escenario, siempre intenta ser un equipo dominador, y la verdad que yo creo que también para él mañana es un día especial, y para su familia, y estoy seguro que también lo va a disfrutar mucho.
0: Oye, ¿cómo va la liga del Ceuta? Por la situación complicada, no se empezó con el mejor pie después de hacer un temporada en el pasado curso, pero poco a poco, ¿verdad? Está ahí remontando el vuelo, ese empate frente al Valladolid, la victoria también en los últimos partidos, y bueno, poquito a poco empezar a escalar puestos, ¿no?, en la clasificación.
7: Sí, la verdad es que no ha sido un comienzo como esperamos, lo hemos sufrido un poco, es cierto que se han juntado muchas cosas, se han juntado con... jugadores de la plantilla lesionados, fichajes que han llegado a última hora, después el tema de la ciudad un poco también, que no nos ha afectado, por decirlo directamente, porque bueno, nosotros hemos tenido nuestros campos de entrenamiento, hemos tenido nuestro estadio, pero bueno, al final lo hemos notado un poco, es lo que te he dicho antes, en el día a día, y gracias a Dios la cosa está remontando, hemos sacado 4 puntos en estos últimos 6 partidos en casa, y sobre todo a nivel mental yo creo que hemos cogido un respiro y la confianza ha aumentado, y espero que la cosa siga así y podamos seguir sacando muchos puntos.
2: Teniendo en cuenta que, entiéndeme, casi que medio vestuario del Ceuta es del Real Betis, ya no solo en el cuerpo técnico, con José Juan y con Sergio Castaño, sino con Alejandro Meléndez, con Pedro López, con Carlos Redruello, con Maguly Mensa. La noticia del amistoso, obviamente, cala muy bien en el vestuario y más para ese lado verde y blanco, ¿no?
7: Sí, hombre, cuando nos enteramos, la verdad que nos hizo ilusión. Al final, yo creo que es un bonito escenario, hay que disfrutarlo. Es cierto que al final para los jugadores siempre que sea competir es mejor que entrenar, porque a nosotros lo que nos gusta es competir, y la verdad que intentaremos disfrutarlo, como te he dicho, y afrontarlo de la mejor manera para que sea un partido bonito.
3: Oye, Meléndez, ya sé que lo deportivo mañana pasa a un segundo o un tercer plano, pero si metes un gol, ¿tú lo celebras o no?
7: La verdad que no sé cómo reaccionaría, pero bueno, la verdad que ilusión seguro que me haría.
0: Oye, ¿cómo estás viendo también al Betis? Ya para acabar, ¿cómo estás viendo al Betis? Tú estuviste, te fuiste hace ya unos años, me imagino que has seguido el día a día del Real Betis Balompié y contento, ¿no?, con verlo donde está ahora mismo, ¿no?
7: Sí, la verdad es que el crecimiento del Betis en estos últimos años ha sido brutal. Yo creo que todos los béticos estamos disfrutando mucho de la era Pellegrini y ojalá podamos seguir mucho tiempo así y seguir haciendo grandes cosas en competiciones europeas.
0: Pues Alejandro Meléndez, jugador del Ceuta, es jugador del Real Betis Balompié. Un placer hablar contigo. Gracias por atendernos en la que tu casa, aquí en la radio oficial del Real Betis Balompié. Y mucha suerte en tanto en lo personal como en lo colectivo en esta temporada para ti y para tu Ceuta.
7: Muchas gracias a todos.
0: Pues Alejandro Meléndez, un futbolista de una generación de Betis Deportivo que fue tremenda.
2: Sí, no, y Eloy lo conoce hasta, bueno, mejor que yo, porque lo ha seguido en categorías inferiores al filial. Yo sobre todo lo narré ya en el juvenil División de Honor y en el filial verde y blanco, y desde bien pequeñito se veía que era un chaval en el centro del campo diferente, que tenía mucha valentía a la hora de sacar la pelota desde atrás, mucha personalidad, siempre la ha demostrado en el centro del campo, y sobre todo mucha calidad en la medular.
1: Sí, es parecido, salvando la distancia, evidentemente, a Ceballos, ¿no? No porque compartan lugar de nacimiento y pueblo, sino porque es que se parecen jugando en el terreno de juego. Y bueno, es un chaval que a mí siempre me ha llamado la atención, más allá de sus condiciones futbolísticas, la buena cabeza que ha tenido. Es un jugador que se ha cuidado mucho, que siempre ha tenido muy claro que para llegar al fútbol profesional, como ha llegado, tenía que tener una vida tranquila, una vida ordenada, cuidarse mucho, estar en casa, y lo ha hecho y le ha dado resultado, porque ahí está, ¿no?, consiguiendo llegar al fútbol profesional, tercer año en segunda división consecutivo para él después de dos temporadas en Albacete. Y es un chaval, bueno, pues que ya destacaba en cantera, en el juvenil, era uno de los siempre pues mejores jugadores del partido, subió, lo hizo muy bien en el filial, debutó incluso con el primer equipo y marcó en su debut, y se tuvo que buscar la vida, lo decía. Se fue al filial del Oviedo, estuvo en Badalona, se fue a otros
2: Albacete,
1: como ha estado hasta llegar a Ceuta, incluso en el Ceuta. Yo decía antes que era su primera temporada, no, pero es la segunda, porque él estuvo también en Primera Federación antes de irse a Albacete y ha vuelto este año allí a la Ciudad Autónoma. Entonces, bueno, pues es un chaval, insisto, que a mí personalmente me parece que tiene mucho futuro, todavía joven, 26, 27 años, y puede llegar un poquito más arriba.
2: Y de los que hace vestuario, ¿no?, y que en la entrevista se le ve maduro, se le ve serio, como es obvio además por la circunstancia y de lo que hemos hablado, pero que luego es el primero que te está siempre sacando una sonrisa, que charlatán, que lo dicho, ¿no?, que si se tiene que poner el brazalete de capitán y llevar la bandera del vestuario, es el primero en hacerlo. Yo creo que es para José Juan Romero, que le gusta tener a futbolistas de ese perfil, jugones, con personalidad para sacar la pelota desde atrás, es un hombre importante en su plantilla.
0: Pues vamos a escuchar ahora, cambiando de tercio, al presidente Ángel Haro, que ayer charlaba con los compañeros de PTV sobre la actualidad del Real Betis Balompié, sobre el buen rumbo que está tomando el equipo en este primer inicio de competición, y esto decía el máximo mandatario del Real Betis Balompié.
8: Estamos en un muy buen momento, evidentemente siempre mucho mejor, ¿no?, empezar la liga como lo hemos hecho, y también con este triunfo en Champions, pero yo creo que queda mucha liga, va a ser muy muy exigente. No hay que, o sea, hay que seguir trabajando con humildad, conseguir una regularidad. Para conseguir cosas y para estar ahí arriba hay que ser muy, muy regular. Y por tanto, bueno, satisfecho, pero con los pies en el suelo.
0: Pues como todos, ¿no? Yo creo que evidentemente esto acaba de comenzar, estamos muy contentos, pero tampoco hay que lanzar las campanas al vuelo. Ayer acabó de comenzar, se estrenó en Betis Televisión La Chispa, un programa donde pues se va a ir conociendo qué hay detrás de cada futbolista del Real Betis Balompié, cómo es una concentración del equipo, y en el día de ayer la compañera Sara Ormachea puso el foco en Pablo Fornal, habló también con sus familiares. Yo estuve con ella en Castellón, en el partido frente al Villarreal, y se reunió con muchas personas del entorno de Pablo Fornal para este nuevo programa de Betis Televisión. Y vamos a escuchar lo que decía, en este caso, el protagonista máximo del día de ayer, Pablo Fornal, en este caso La Chispa, hablando de sus inicios.
9: Mi primera ficha federativa como jugador de fútbol en el equipo donde mi padre trabajaba limpiando la ciudad, trabajaba con una cuba limpiando las calles y bueno, pues en el rato en el que él trabajaba yo aprovechaba para entrenar.
10: ¿Qué recuerdas de esa época?
9: Pues muchísima felicidad, la verdad que fue con 5 años, el primer equipo, como digo, federado, entrenábamos 2 días a la semana por las tardes, luego los padres se reunían en un bar, no volvíamos a casa en las mejores condiciones porque después de entrenar nos íbamos al bar y nosotros, los amigos y los compañeros, seguíamos jugando al fútbol y los padres pues tomando algo. Y para llegar a mi casa pues hay 2 formas, una que es a través de un camino de naranjos y por la carretera normal, y le pedía que me llevara por los caminos de naranjos y era muy divertido. Entonces la verdad que momentos muy divertidos y con mucho cariño recuerdo esta etapa, y la verdad que he podido seguir hablando con gente vinculada al Benicense más de una vez, vinieron a verme a Málaga, he hecho cosas con ellos y la verdad que me alegro de todo lo bueno que les pueda pasar.
0: Pues las palabras de Pablo Fornal, muy emotivo, sin duda, como fue todo el programa. En este caso, bueno, pues le hace una pregunta a Sara, que se lo va a hacer a todos los protagonistas, que es: ¿qué es para ti la chispa de la vida? ¿La chispa de la vida es...?
9: Te diría que la chispa de la vida es poder vivir este camino tan bonito con mi gente, disfrutarlo, que ellos disfruten de verme a mí hacerlo lo que me gusta, y hablando en clave fútbol, te diría que la chispa de la vida es cada vez que llego a un estadio y siento esas mariposas que me hacen en el estómago, que me hacen ver que sigo amando esto.
0: Pues emotivo, sin duda, compañeros.
2: Sí, al fin y al cabo, imagínate, yo siempre me lo imagino, cuando voy al Estadio de la Cartuja, te deja llevar por el ambiente, cuando salen al terreno de juego, como cantamos las más de 68.000 personas, piensa siempre qué tiene que sentir un jugador, ¿no? Pues es lo que dice Pablo Fornal, esa es la chispa de la vida. Obviamente, aparte de su familia, aparte del día a día, del disfrutar del fútbol, ese cosquilleo que tienen que sentir cuando salen al terreno de juego y están arropados por casi 70.000 personas.
0: Sí, es un programa, además, donde vamos a conocer también, como he dicho, los entornos. En este caso, ¿qué hay detrás del futbolista? ¿Quién está detrás? Pues principalmente, en el caso de Pablo Fornal, aparte de, evidentemente, su mujer, sus hijos, su madre. Pues vamos a escuchar el mensaje que le trasladaba la madre de Pablo Fornal al futbolista de Castellón, del Real Betis Balompié.
11: Con este álbum hemos querido recopilar una pequeña parte de tu vida y de tu gran pasión, el fútbol. Recuerda siempre tus orígenes y a todos aquellos que te han acompañado en este viaje. Y no dejes nunca de crecer, pero hazlo siempre desde el sacrificio, la humildad, el respeto y el cariño. Y si alguna vez se cierra una puerta, piensa que siempre habrá una pequeña ventana por la que entrar. Y los tuyos estaremos ahí para apoyarte, darte fuerzas y acompañarte en tu camino.
9: Obviamente es de mi madre. Y bueno, refleja un poco lo que he sido desde pequeño. Pues es un niño con un balón pegado al pie. Muy rápido para todo. Aprendí a hablar y a caminar muy pronto. Más de lo que han hecho los míos o de lo que suele ser. Y bueno, como consejo que siempre recuerde de dónde vengo y de la gente que ha estado conmigo.
0: las palabras de Pablo Fornal, en este caso respondiendo a su madre. Y también, evidentemente, había que meterle mensaje de los compañeros. Héctor Bellerín y compañía le quisieron dedicar unas palabras al futbolista verde y blanco.
12: Bueno, Pablo Fornals es para mí uno de los compañeros más profesionales del vestuario. Esta persona es capaz de estar entrenando una hora y media a 40 grados y luego pasarse media hora en la sauna para su recuperación. Así que nada, beberá mucha agua, supongo. Pero sí, un gran profesional, la verdad, de los que más en el vestuario. A mí me... yo lo admiro, esa parte de Pablo.
13: De Pablo te diría que no conozcáis, pues que es el que se sabe, se lo

0: sabe todo, todos los chismes que puedan haber, y habidos y por haber, le llega todo, le llega a él. No sé cómo lo hace, pero le llega todo.
1: Algo que no sepan de Pablo Fornal es que es muy buen compañero y la verdad que cuando llegué me ayudó mucho a adaptarme al club y al país.
2: Pablo es cariñoso.
3: Súper competitivo en los entrenamientos, súper exigente y sobre todo le encanta ganar.
4: De Pablito, que es muy competitivo y muy enojón en los entrenamientos, aunque no parezca.
5: Pues ahí el cachondeo y el buen rollo y el buen ambiente que hay en la familia del Real Betis Balompié, y teníamos a los compañeros, bueno, pues riéndose
6: son
5: un poquito de Pablo Fornal.
6: Que no lo puedes saber si no te lo cuentan.
5: Claro, para eso está este programa, claro, también, para ver qué hay detrás del futbolista, qué hay detrás de un viaje, qué hay detrás de los entrenamientos, los entresijos del vestuario, en este caso del Real Betis Balompié. Y ahora damos un salto, cambiamos de tercio, hablamos un poquito de la cantera verde y blanca, porque, bueno, pues tenemos el hoy a todos los equipos de cantera líder, a los primeros equipos de cantera, todos están en lo más alto.
6: Sí, los primeros espada pues están ahí arriba, ¿no? El Betis Deportivo, que es líder en el grupo cuarto de Segunda Federación, el Betis C también en el grupo décimo, es un arranque perfecto de los de Capi, y luego el División de Honor Juvenil y el Cadete A, que también este año pues ha cambiado de entrenador, está Javier Barrero, lo están haciendo muy bien y desde luego que llama la atención, ¿no? Ver a los cuatro equipos más importantes, por así decir, que tenemos en los escalafones inferiores, pues haciéndolo muy bien.
7: Y las de internacionales que tenemos, Manu González con la sub-21, Morante Corrales con la sub-20, De Sami Romero la sub-19, en definitiva que bastante.
6: Y un dato más, del Betis Deportivo, que se me va a pasar si no decirlo, pero no han encajado gol y es de los únicos tres equipos que hay entre Primera División, Segunda, Primera Federación y Segunda Federación. Solo hay tres equipos ahora mismo que no han encajado. Uno de ellos es el filial, así que tremendo.
5: Pues vamos a hablar, en este caso, del segundo filial del Betis C de Capi, que ha empezado como un tiro en este grupo décimo de la Tercera Federación. Y ya nos escucha uno de los capitanes del equipo, Pablo López. Hola, Pablo, ¿qué tal? Muy buenas.
8: Muy buenas, hola, ¿cómo estáis?
5: Bueno, Pablo, ¿esperabas este comienzo de temporada tremenda del equipo?
8: Pues sí, desde el primer día hicimos un trabajo muy bueno. El míster siempre nos mandó que el objetivo de este año iba a ser ascender de categoría y de momento pues muy rápido nos hemos puesto ahí arriba y este es el objetivo, a seguir a ver si lo conseguimos.
6: Tres victorias, un empate, el equipo líder, da la sensación que, bueno, pues parece que lleváis mucho tiempo compitiendo en esta categoría, que no es fácil, que no es sencilla, pero es que os habéis adaptado muy rápido, ¿no?
8: Sí, este año has metido mucha gente joven y, bueno, la gente fuera externa pensaba que esto nos iba a costar más de lo normal. Sí que es verdad que llevamos muy poco, como tú has dicho, pero ahora mismo estamos en el liderato, que esto nos va a hacer que cojamos confianza y no es lo mismo ir a un campo siendo el primero que siendo el décimo. Entonces, en este caso, nos vamos a exigir más y va a hacer que el Betis dé un rendimiento mejor.
5: Oye, Pablo, venimos de lo que venimos el otro día frente al Jerez Deportivo Fútbol Club, un partido donde se nos pone muy cuesta arriba después de esa expulsión, a pesar de que íbamos 1-0, pero vaya segunda parte, se marca el equipo, tremendo el nivel ofrecido por todos y bueno, pues al final llega ese segundo gol con un jugador menos, victoria de oficio ante un gran equipo como el Jerez.
8: Sí, sí, yo estoy muy sorprendido con el equipo, yo soy uno de los veteranos del equipo y ver los chavales cómo compiten, cómo corren, yo nunca he dudado de ellos, pero este nivel que están dando, no solo con balón, sino el trabajo que hay detrás, es impresionante.
5: Y además es que todos estábamos enchufados, porque fíjate, entra en la segunda parte Nano, que marca el gol. Milos también hace un partidazo en el centro del campo. En definitiva, Capio tiene metido en la película a todos.
8: Sí, sí, vamos, se ve reflejado en las alineaciones titulares. Ya cada jornada está cambiando prácticamente a 4 o 5 futbolistas y eso se ve que responde todo el mundo y eso da una imagen muy buena al equipo.
6: Y a nivel de juego, ¿dónde incidís más? ¿Qué os piden? En este caso el cuerpo técnico, ¿no? Por si hay alguno que todavía pues no ha podido ver al Betis C, que le gustaría acercarse algún día, ¿qué se va a encontrar cuando vaya a veros? ¿Qué tipo de equipo sois?
8: Pues un equipo que

0: nos habían dado el martes libre, pero nos suelen hablar más al final de la semana. Durante la semana el míster siempre quiere usar el mismo juego, sea el San Roque, sea el que sea, así que eso es lo que hace que la gente esté muy metida.
1: Hablando de rivales, como dice Iván, es una de las salidas más exigentes. No sé en qué estado estará el Ciudad de Lepe, porque en pretemporada veía yo imágenes de el verde en un estado, la verdad, que lamentable. Esperemos que esté mejor. Pero hablando de rivales y de nombres propios, Pablo, sí es verdad que lo decías tú, ¿no? Que el Real Betis, solo por el nombre, ya es una motivación extra la que tiene el equipo rival. Y tratándose además de equipos como Utrera, el propio San Roque de Lepe,
2: Jerez,
1: Real Balompié Galinense, para ellos enfrentarse al Betis siempre es una motivación, y eso es un ápice todavía más complicado, ¿no? Para vosotros, y habla todavía mejor del inicio de temporada que estáis realizando.
0: Sí, eso para nosotros, bueno, vienen muchos chavales del juvenil, de la cantera desde pequeño, y yo creo que eso, o sea, ellos la han lidiado desde el principio. Y bueno, eso para nosotros al revés. Yo creo que es una motivación porque al salir encima siendo el Betis y encima yendo primero, eso hace que nos exijamos más en cada partido y que al final mejoremos tanto individualmente como colectivamente.
2: Oye, Pablo, hablaba de que la temporada, de que en el día de hoy has jugado con el Betis Deportivo, has entrenado. Ya la temporada pasada debutaste con el primer equipo, siendo de los primeros futbolistas que pasaba del Betis C al Betis Deportivo. Me imagino que eso es uno de los objetivos también de este curso, ¿no? Dar ese saltito también al filial, cuando haya que echar una mano, tú vas a estar disponible.
0: Hombre, claro, ahí hay muchos objetivos durante el año. Está el ascenso, está el, bueno, sobre todo el día a día exigirse, pero bueno, también hay recompensas que todo el equipo quiere, que es dar un pasito más cada día, y yo creo que en el B todo el mundo quiere llegar a ir, aportar lo que tiene, y por qué no, cuando lo decida Dani Fragoso, subir y dar el máximo.
2: Pues sí, al final el objetivo, ¿no?, de un segundo filial también, igual que el del primer filial, nutrir de futbolistas al primer equipo, pues del segundo filial también ayudar, en este caso, al equipo de Dani Fragoso. Y también, bueno, ¿cómo estás viendo la competición? Yo no sé si esperabas este inicio del equipo, líder, 10 puntos, el otro día con uno menos, que prácticamente no se notó, que estábamos con un jugador menos. ¿Te esperabas este inicio de temporada? No sé si Capi, ¿qué os dice también? Me imagino que muy contento.
0: Pues sí, yo creo que desde el primer año que se creó el Betis C, yo ya estoy en mi cuarto, y siempre el míster ha tenido el equipo muy muy unido, ya no solo jugando al fútbol, sino el grupo que creamos cada año. Eso está haciendo que en la categoría ni se note que estamos verdes, porque yo lo que veo es que los jugadores están, compiten al máximo, corren por el compañero, aunque somos muy jóvenes, yo creo que eso es lo que nos está dando la vida.
2: Pues al final todos reman en una misma dirección y eso se ve en el terreno de juego. Además, el partido de este fin de semana frente al San Roque de Lepe lo podremos ver en Betis Televisión. Nos mandan la señal y lo podremos ver en Betis Televisión. Pablo López, un auténtico placer, capitán. Muchísimas gracias por atendernos.
0: Igualmente, muchas gracias, buen día.
2: Pues las palabras de Pablo López, capitán de un Betis C, que está tirando hacia arriba de una manera tremenda.
3: Sí, sí, sí, tiene pinta de que puede estar ahí, mantenerse en esa zona de playoff. Es verdad que esto es muy largo, que hay muchos partidos.
2: Somos recién ascendidos.
1: Sí, pero da la sensación que el equipo sube de categoría y dice, bueno, este año quizás es el de la permanencia.
2: Va a llegar a primera división.
1: Claro, van pasando los años y lo que más ha sorprendido es que llevemos cuatro jornadas y en estas cuatro jornadas esté el líder en tercera federación, que ya es una categoría, lo hoy repetimos, donde están equipos como el San Roque de Lepe, que lleva toda la vida en segunda división B, es decir, en la segunda, en la tercera categoría.
4: Pedro como Lago Junior.
1: Que ha jugado en el fútbol profesional. Sí, es verdad que me imagino que si está ya en el San Roque del Lepe no será el prime.
3: La cosa es que, hombre, evidentemente, para que pueda seguir ascendiendo tiene que ascender también el Betis Deportivo.
1: Sí.
3: Entonces, bueno.
1: Bueno, ahora mismo, si la temporada acabara más,

0: Mañana estamos hablando de que está el Betis Deportivo en Primera Federación y el Betis en Segunda Federación.
1: Oye, Iván, estamos ya encarando el tramo final del programa. Hoy has estado, cuéntanos, en esta semana de las personas mayores. El otro día en el entrenamiento fueron personas del el centro de ancianos, el centro de mayores de los Bermejales. Y en el día de hoy se han repartido nuevas cartas para esa soledad no deseada de béticos, béticas que están en esas residencias de mayores. Cuéntanos.
2: Y todavía sobran cartas, Julio. Todavía tienen un buen taco en la fundación que, como comentabas, hoy hemos estado en la residencia del Tardón de Nuestra Señora de Consolación y nos estaban recibiendo con muchas camisetas, con bufandas, más de las que llevábamos nosotros para ellos, con el himno del Betis preparado. Todo muy engalanado y con muchas caras de alegría. Unos abuelitos y unas abuelitas que han disfrutado muchísimo con esta mañana, que nos comentaban desde que hemos llegado que llevan toda la semana nerviosos, que el lunes preguntaban, oye, mañana vienen ya, y les tenían que decir, no, que es el miércoles cuando viene Rafael Gordillo, que por cierto que se ha llevado un baño de masas. Todos decían que estaban muy contentos de que estuviera allí. Uno de los abuelos nos ha confesado que fue socio del Betis desde que nació hasta que se fue Rafael Gordillo al Madrid.
1: Onda.
2: Y Rafael le decía, yo no me fui, que me echaron. Y la verdad es que ha sido una mañana, como decía, muy emocionante. Hemos disfrutado todos mucho. Y bueno, las caras de alegría, los mensajes que decían o que confesaban luego los abuelos en off, después de leer esas cartas, pues muy emotivo. Yo me llevo ese momentito para mí.
1: Qué bonito, sin duda alguna. Y Pedro, cuéntanos, hay de cerca en ciernes, ¿no?
0: Sí, hemos grabado en el día de hoy otra nueva edición perteneciente a esta temporada 26-27. Hemos estado en Castilleja de la Cuesta.
1: Aquí cerquita.
0: Aquí cerquita, efectivamente, a unos 9 kilómetros aproximadamente. De hecho, 9,8 de aquí a la Plaza de Santiago, que es donde hemos empezado el programa. Hemos estado en la Peña Bética Luis del Sol, una de las más antiguas. Está en el top 3 de peñas béticas más antiguas. Esta tiene, de hecho, el año que viene cumple 70 años. Nada más y nada menos, por lo que es un año especial el que van a afrontar en la Peña Bética de Castilleja. Hemos estado con Chari. Dirán ustedes, ¿quién es Chari? Bueno, pues Chari es una bética de Castilleja, le podemos llamar la nueva abuela del Real Betis Balompié, que ha estado en muchos medios de comunicación y le faltaba pues el más importante para ella, la tele oficial del Real Betis Balompié. Ahí hemos estado con ella. Hoy vamos a hacer un pequeño avance en 13 barras, lo vamos a hacer además con ella, así que si le quieren poner cara, esta noche a las 10 en 13 barras con Eloy Pineda, con Eduardo Carrillo, con Julio Ramos, en fin, con todo el equipo de esta casa y con Castilleja de la Cuesta, que nos ha abierto las puertas del pueblo y lo hemos pasado realmente bien.
1: Un 13 barras con invitado muy especial en el día de hoy, Eloy, tu padre deportivo.
3: Mi padre José Juan Romero, sí señor, un grande. Qué ganas teníamos de reencontrarnos, en este caso aquí, ¿no?, en la Cartuja, porque mañana para él va a ser un momento muy especial, muy bonito, enfrentarse al que es su equipo, porque es el Real Betis Balompié de toda la vida, así lo ha dicho, lo ha asegurado, lo ha reconocido. Y bueno, pues ahora queremos hacer un poco de previa esta noche, mañana lo escucharán aquí también en Real Betis Radio, pero seguro que tiene mucho que contar. Está siendo una de las voces más importantes y destacadas mediáticas en el tema de Ceuta, está aprovechando su condición de entrenador de un equipo de segunda y ojalá se solucione cuanto antes la cosa allí. Mientras tanto, pues hay que ayudarle con ese partido de mañana.
0: Y muchos, por cierto, decían, no, José Juan Romero está hablando mucho la situación del Ceuta, pero no ha ganado un partido. Bueno, pues la situación sigue y el Ceuta ya lleva un empate y una victoria. Por cierto, Eloy llevaba toda la temporada sin entrar en el plato de 13 barras.
1: Se va a entrenar.
0: Ha sido venir José Juan Romero y está el primero, ¿eh?
3: Primer y último día en 13 barras.
1: Y ha deshojado la margarita, Eloy. Muchísimas gracias.
3: A ti, compañero.
1: Gracias, Iván Díaz.
2: Muchas gracias.
1: Gracias, Pedro Preciado.
2: Adiós.
1: Gracias, Quique Macías. Gracias, Álvaro de Bada, que está también por ahí. Os hablo encantado, Julio Ramos. En la técnica estuvo Quique Macías. Ha sido un placer. Adiós.
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Hoy vamos a hablar de don Diego Velázquez, el pintor de pintores, sin lugar a dudas, que nace en Sevilla en junio de 1599, una fecha que marca el tránsito entre dos siglos y además dos monarcas en España. Para entender la época en la que vino al mundo este genio del barroco, hay que observar tres pilares. Uno, la política del Imperio Español. Dos, el dinamismo que tenía la ciudad de Sevilla. Y tres, el ambiente cultural del Siglo de Oro. Es el fin de una era. Como sabéis, Velázquez nace apenas unos meses después de la muerte del rey Felipe II, que murió en septiembre de 1598. Con él, con Felipe II, se cierra la etapa de los Austrias Mayores, caracterizada fundamentalmente por la máxima expansión del Imperio Español. En esta época, como bien sabéis, nunca se ponía el sol en España porque Felipe II heredó los territorios de Portugal. Y bueno, tiene mucho que ver con Ceuta y Melilla, pero bueno, esto ya lo explicaremos más adelante si hacemos un podcast de historia. Llega, por tanto, Felipe III y el duque de Lerma. Y aunque España sigue siendo la principal potencia mundial, empiezan a vislumbrarse síntomas de crisis económica, bancarrota del Estado y el agotamiento de la guerra en Europa. Tenéis que daros cuenta que el valido, el duque de Lerma, es considerado como el mayor delincuente de la historia de España, aunque yo no sé si pueda ser superada por lo que estamos viviendo en la actualidad. Así pues, Sevilla, que es la capital económica e internacional, en 1599 era la ciudad, pues ya sabéis, muy próspera, más próspera, la más cosmopolita y una de las más importantes de Europa, si no, por decir, la más importante de Europa, porque posee el monopolio del comercio con América. Su puerto vial, el Guadalquivir, recibía los galeones cargados de oro y plata del Nuevo Mundo. Y además, todo ello se manejaba dentro de un crisol de cultura. La ciudad albergaba a comerciantes flamencos, a comerciantes italianos, a banqueros genoveses, marineros, clérigos. Os tenéis que hacer una idea y ver ese ambiente bullicioso y diverso, cómo influyó directamente en el joven Velázquez, que andaba por las calles, normalmente muy sucia, donde había muchísimas enfermedades, personas desdentadas, también niñas bellas, en fin, un poco de todo, en donde se le permitía observar de cerca todos estos estratos de la sociedad, desde los mercaderes hasta los aguadores y además lo que hemos estado hablando, los mendigos. Pues bien, en este escenario de contrastes crecía el joven Velázquez. Con solo 12 años, sus padres perciben su talento extraordinario y lo envían a formarse. Saben que va a ser un gran pintor, pero tras un brevísimo paso por el taller de Herrera el Viejo, entra en la Academia de Francisco Pacheco. Esto es muy importante. La Academia de Francisco Pacheco. Quedaos con este nombre. Pacheco no era un pintor genial, ni mucho menos. No manejaba bien el pincel. Nosotros tenemos algunas obras dentro del Museo de Bellas Artes. El que quiera puede pasarse por allí en la planta baja. Pero era un erudito, censor de la Inquisición, además, un hombre de profunda cultura y excelente teórico. Su taller funcionaba como una verdadera academia humanista, donde se debatía sobre poesía, teología, filosofía y arte italiano. Eso era prácticamente toda su academia. Pero Pacheco no solo le enseña a Velázquez a preparar los lienzos, como se hacían cuando eran jóvenes, los aprendices, y a moler los pigmentos. También le abre las puertas de la intelectualidad y le enseña a pensar. Además, Velázquez terminaría casándose en 1618, es decir, con 19 años, con la hija de su maestro, Juana Pacheco. En esta etapa sevillana, Velázquez se desmarca de la pintura idealizada del Renacimiento tardío.
adopta el naturalismo tenebrista, una corriente influenciada por el italiano Caravaggio, que primaba el realismo crudo, el contraste violento entre luces y sombras y los temas cotidianos. Hay que tener en cuenta ese claroscuro, que si nos lo traemos al cine negro, se ve claramente ese contraste. Tiene mucho que ver con Caravaggio. Caravaggio es una figura clave dentro del mundo del arte y dentro del mundo del barroco, y sobre todo tiene una importancia, y lo volvemos a repetir, muy clara sobre el joven Velázquez. Vamos a analizar alguna que otra obra, y cuando analicemos la obra, yo os aconsejo que, bueno, como vamos a dar el título de la obra y, bueno, estamos hablando sobre Velázquez, pues hoy día prácticamente tenemos un ordenador dentro de nuestro teléfono, y si no sabemos de la obra que estamos hablando, pues ponemos, por ejemplo, en el caso que vamos a describir, es La vieja friendo huevos, que la pintó en 1618, es decir, el año en que se casó, y con 19 años. Métanse, cada vez que hablemos de una obra, ya os digo, meterse dentro del teléfono móvil o dentro del ordenador, si no la conocéis, y así la vais a disfrutar.

Porque ya os digo que con 19 años pintó un lienzo prodigioso. Es una anciana que sostiene una cuchara de madera sobre una cazuela de barro con dos huevos a medio freír, y a su lado hay un niño que sostiene un melón y una jarra. Lo asombroso aquí es la física del cuadro, la textura del aceite que se ve que está hirviendo, el blanco de la clara coagulándose, el reflejo de la luz de la alcuza de bronce y el plato de cerámica. Velázquez no pinta conceptos abstractos, pinta cosas que se pueden tocar. Pero vamos, que si la vieja friendo huevos puede dejar alucinado y puede ser prácticamente casi hiperrealista, nos vamos a quedar con el aguador de Sevilla, que fue pintado con 21 años, que está considerada la cima de su periodo sevillano. Desgraciadamente, estas obras, ni la vieja friendo huevos ni el aguador de Sevilla, no las tenemos en España, ni tampoco las disfrutamos los sevillanos. Está en concreto el aguador de Sevilla, se la dio el rey Felón al duque de Wellington, y bueno, pues se encuentra en Londres. Bueno, vamos a dejarnos de historia y vamos a describir cómo muestra a un curtido aguador de la calle ofreciendo una copa de agua cristalina a un muchacho. Pero la copa de agua es como si dijéramos un reflejo. Está pintada con tres trazos blancos. Y la jarra de barro tiene unas gotas de agua que está rebalando por su superficie porosa, que es como el agua se enfría, porque el agua de un botijo es porque suda, ese calor latente que va saliendo y va sudando y hace que sea fresca. Y hay una dignidad soberbia en la postura del anciano. Y también nos da las tres variedades del hombre mayor, del niño y del hombre maduro. Es, sin lugar a duda, un cuadro que es una obra de arte. También podríamos hablar de Cristo en casa de Marta y María, que fue pintado en 1618, es decir, con 19 años. Esto es importante para que os deis cuenta la capacidad prematura que tenía Velázquez y cómo ya era un auténtico genio, que es un cuadro dentro de otro cuadro. En primer término vemos a una joven cocinera con rostro de resignación majando ajo en un mortero, mientras una anciana la adoctrina. Al fondo, a través de una ventana o reflejada en un espejo, vemos la escena bíblica de Jesús hablando con las hermanas de Marta y María. Velázquez nos dice que lo sagrado y lo profano, el trabajo manual que aparece en el primer plano y la contemplación divina están totalmente interconectadas. Bueno, ya estáis viendo que al joven Velázquez, pues Sevilla se le quedaba pequeña, pero bastante, bastante pequeña. Corría el año 1621 cuando en Madrid fallece el rey Felipe III. Por tanto, ocupa el trono su hijo Felipe IV, un joven monarca de apenas 16 años, apasionado del arte, el teatro y la pintura. A su lado se sitúa, como hombre fuerte del gobierno, el conde duque de Olivares, que es un noble de origen sevillano. Sabiendo esto, pues Pacheco, que como sabéis era un gran intelectual y tenía dentro de su academia un montón de influencia por todos los sitios, por banqueros, por mercaderes, etcétera, etcétera, pues empieza a mover los hilos para enviar a Velázquez a la corte. Además, ya era su yerno. Así que en 1623, tras un intento fallido el año anterior, Velázquez consigue pintar un retrato del joven Felipe IV. El impacto que produjo en el rey fue tal que el monarca le nombró directamente pintor de cámara, con sueldo fijo, y decretó que ningún otro artista volvería a pintar su retrato oficial. Velázquez se instala en el Alcázar de Madrid. Sin embargo, la vida cortesana era un nido de víboras, pues como os podéis imaginar. Los pintores consagrados de la corte, como Vicente Carducho, miraba a Velázquez con mucho desprecio, lo acusaban
de ser solo un retratista de cabeza, que era incapaz de componer grandes escenas mitológicas o históricas. ¿Para qué habrán dicho más? Para callar estas críticas, Velázquez, en 1629, es decir, ya con 30 años, pinta El triunfo de Baco, popularmente conocido como Los borrachos. Si no lo conocéis, meterse de nuevo, vuelvo a insistir, meteos dentro del móvil, coger el ordenador y poner El triunfo de Baco de Velázquez o Los borrachos de Velázquez, y así vais a entender perfectamente la pintura que vamos a describir. Pues bien, esta es una obra muy descarada, muy revolucionaria. Él toma al dios del vino de la antigüedad clásica y lo rodea de campesinos y pirañas de la noche madrileña, esos hombres de cara sonrosada, borrachos y miradas cómplices que nos invitan, pues cómo no, a beber con ellos, y es prácticamente la humanización definitiva del mito del dios Baco. Ese mismo año, en 1629, llega a Madrid el artista más famoso e influyente de toda Europa, el diplomático y pintor flamenco Pedro Pablo Rubén. Pues bien, Rubén pasa 9 meses en la corte y, aparte de pintor, ya lo hemos dicho, y esto es muy importante también, él era un diplomático. Y además de pintar, pues, si pasáis por el Museo del Prado, las Tres Gracias, o allá haremos un monográfico de él, por supuesto. Rubén, que es mayor que él, y pese a la diferencia de edad y estilo, pues entabló una estrecha amistad con Velázquez. Rubén le hace abrir los ojos, le dice que la pintura española es demasiado oscura, que debe de librarse de ese tenebrismo, esa influencia del oscuro y el claro de Caravaggio, y que tiene que viajar urgentemente a Italia para estudiar a los maestros del Renacimiento. Pues cómo no, ¿cuáles son? Pues Miguel Ángel, Leonardo o Rafael. Velázquez pide permiso al rey y en agosto de 1629 desembarca en Génova. Visita Venecia, Roma y Nápoles. En Venecia queda deslumbrado por el uso del color y la luz flotante de Tiziano y Tintoretto. Obras de Tiziano la tenemos también en España, afortunadamente, en el Museo del Prado, y hay pinturas excelentes de Carlos V y su esposa Isabel de Portugal. Pues bien, de este primer viaje italiano nacen dos obras maestras. Una es La fragua de Vulcano, que fue pintada en 1630, tenía 31 años. Pinta el momento exacto en que Apolo irrumpe en la herrería para revelarle a Vulcano que su esposa Venus le está poniendo los cuernos, vamos, que le es infiel. La anatomía de los herreros es perfecta, fruto del estudio de la escultura clásica, pero lo que destaca es la luz dorada y la expresión dramática de los rostros. Todos los que están acompañando a Vulcano, evidentemente, cuando Apolo le dice que su mujer es infiel, pues todos se quedan sorprendidos. Y esa es la maravilla que tiene este cuadro, aparte, muy aparte, del estudio anatómico, y hay que ver la encarnadura tan fantástica y extraordinaria, donde se ven los puntos de luz, que eso será reflejado y visto después en sus posteriores cuadros, que ya son obras maestras de obras maestras. Pero también de esta misma época, y no todo el mundo es conocido, es la túnica de José, que pues los hijos de Jacob, como sabéis en la Biblia, muestra a su padre la túnica ensangrentada de su hermano José para hacerle creer que ha muerto, lo tiraron a un pozo. Velázquez demuestra su gran maestría para capturar la mentira, si os fijáis bien, la mentira, el dolor y la culpa, en el espacio arquitectónico. Pues al regresar a Madrid en 1631, Velázquez se encuentra en la cima de su madurez técnica. Durante la década del 30 al 40 realiza algunas de las obras más emotivas y profundas de su carrera. Hablamos del Cristo crucificado,
que es ese Cristo que fue encargado para el monasterio de San Plácido de Madrid, y quizás sea probablemente el Cristo, la imagen del Cristo más famosa de la historia del arte español, porque sobre un fondo totalmente negro y neutro, sin elementos que distraigan, emerge el cuerpo que está desgarradoramente bello de Jesús. No hay exceso ni de sangre ni de dramatismo, no hay ese sangriento barroco que intentaba generar la fe y de todo el sufrimiento que había tenido Cristo, y sobre todo cuando ya el dolor que sufría cuando fue crucificado. Es un Cristo lleno de paz, es un Cristo muy equilibrado y sobre todo, desde mi punto de vista, muy silencioso. La cabeza cae hacia el pecho y un mechón de pelo castaño le cubre la mitad derecha del rostro. Es una síntesis perfecta entre el dolor divino y una serenidad clásica. Son de los Cristos que evidentemente no generan miedo alguno. En estos mismos años, Velázquez realiza una serie de retratos revolucionarios. Son los retratos de los bufones y enanos de la corte. Pues como sabéis, en el siglo XVII estas personas eran tratadas como entretenimiento y servía de chanza, de broma para la nobleza. Pero es Velázquez lo que los mira con otros ojos y le da una dignidad para mí extraordinaria, teniendo en cuenta hoy en día, y bueno, yo como padre con hija de discapacidad intelectual, pues si uno se fija, por ejemplo, en el niño de Valleca o en el primo en 1644, ya aquí tiene 45 años, Velázquez retrata a don Diego de Acedo rodeado de enormes tomos de libros, a don Diego con una pluma en la mano destacando su inteligencia y su erudición. Pablo de Valladolid, que es el bufón que aparece de pie declamando como si fuese un actor de teatro. Y lo increíble de este cuadro es que no hay suelo, no hay pared, no hay línea de horizonte. Es solo el personaje flotando sobre un fondo neutro de color gris beige. Y cuando el pintor francés, Edouard Manet, tiene que venir de fuera, vio en este cuadro, en el Museo del Prado, dos siglos después, exclamó: es el fondo más sorprendente que se ha pintado jamás. El personaje está rodeado completamente del aire. Por eso a Velázquez siempre se le conoce como el pintor del aire. Porque es verdad, si os fijáis en el Pablo de Valladolid, pues es que el aire va recorriendo a través de las piernas, sube y llega prácticamente hacia la cabeza. Bueno, pues en 1649 Velázquez realiza su segundo viaje a Italia. Son dos viajes lo que realiza a Italia. Esta vez enviado por Felipe IV, porque lo envía con la misión de oficial de comprar esculturas antiguas y contratar pintores al fresco para el Real Alcázar. Bueno, ahí está nuestro querido Velázquez en Roma, y el propio Inocencio X le pide que lo retrate. Inocencio X, como sabéis, es el Papa. El pontífice era un hombre despiadado, desconfiado y de temperamento temible. Meterse, si no conocéis el cuadro de Papa Inocencio X, y veréis cómo lo que se está describiendo dentro del cuadro es que lo clava. Velázquez aceptó el reto, dice, bueno, pues yo sí, le pinto, y ahí utiliza una gama impresionante de rojo: la silla de terciopelo, la buceta, el telón de fondo, y en el centro esa mirada del Papa, dos ojos pequeños, inquisidores, fríos, que atraviesan al espectador. Pues bueno, cuando el Papa vio el retrato terminado, pronunció la célebre frase, pues troppo vero, demasiado real. Hasta él mismo reconocía que era un auténtico, en fin, vamos a dejarlo ahí. Pero en ese mismo viaje a Roma, Velázquez realiza un acto de amor y justicia. Pinta el retrato de su esclavo y ayudante, Juan de Pareja, que también fue pintor,
Él era negro y lo retrata pues con una elegancia, una mirada altiva y una dignidad deslumbrante, vistiendo ropas de caballero. Ya os digo que era su esclavo. Es que sí, es que estamos en el siglo XVII y todavía pues existía la esclavitud. El cuadro fue expuesto en el Panteón de Roma y causó tal conmoción que Velázquez le concedió la carta de libertad a Pareja poco tiempo después. Juan de Pareja, como ya os he dicho, se convertiría en un respetado pintor independiente, muy independiente. Bueno, pues ya estamos casi en el tramo final de nuestro programa. Como sabéis, este programa se llama Descubriendo el Arte. Soy Quino González. Vuelvo a repetirlo para que la gente se le vaya quedando. Y estamos en la década ya de finales del 50 aproximadamente. Velázquez regresó a España después de muchas cartas de Felipe IV diciéndole que te vengas, que te vengas, que te vengas, porque allí anduvo pues un año o más, ¿eh? Y de su estancia en Italia pues se trajo una obra insólita, maravillosa, que representa la pintura española La Venus del Espejo. Esto de nuevo el rey Felón, que como sabéis el rey Felón es Fernando VII, cuando ocuparon las tropas francesas que vinieron a robarnos. Ya hablaremos de Murillo y del general Soult, cómo nos dejó sin obras de Murillo, se las llevó todas para Francia. Pues resulta que también se la dejó o se la donó al duque de Wellington. Y según Antonio López decía, dice de La Venus del Espejo que es el mejor culo de la historia del arte. Bueno, pues en esa España dominada por la estricta censura, vamos a hablar un poquito de este cuadro, esa censura inquisitiva, donde los desnudos femeninos estaban terminantemente prohibidos y se custodiaban en salas privadas de los reyes, Velázquez pinta a la diosa del amor, ya os digo, de espaldas, recostada sobre sus sábanas de seda gris. La cara de la diosa solo es visible a través de un espejo, así borroso, no se ve bien, pero debía ser guapa, evidentemente. Y está inclinada. Ese espejo es curioso porque el que lo sostiene es su hijo Cupido. La imagen refleja esa belleza vaga, una belleza borrosa, casi inalcanzable. Es el único desnudo femenino que se conserva del maestro, por desgracia. Ya casi al final de su vida, en 1656, Velázquez pinta el cuadro de los cuadros, Las Meninas, que originalmente se llamaba La Familia de Felipe IV. Pues vamos a imaginarlo la escena dentro del taller del pintor en el Alcázar de Madrid. En el centro aparece la pequeña infanta Margarita, que está rodeada de sus dos damas de honor. Esas son las meninas, las dos damas de honor, que le están ofreciendo en una pequeña bandeja como un tarrito de barro. Ese tarrito de barro era como si fuese un dulce, se masticaba y se comía para así mantener la tez blanca. Fijarse la barbaridad, pero bueno, son las costumbres de la época. Estamos, como vuelvo a repetir, en el siglo XVII. Ahí también aparecen dos bufones, dos enanos, Nicolasino Pertusato, que está jugando con el mastín, y también Mari Bárbula, que era de origen alemán. Y a la izquierda, ante un lienzo gigantesco, vemos el propio Diego Velázquez con la paleta y el pincel en la mano. Pero, ¿qué está pintando realmente en ese cuadro que no vemos? Si miramos al fondo de la estancia, en un espejo colgado de la pared, se reflejan las figuras del rey Felipe IV y la reina María de Austria. Están los reyes en el lugar que ocupamos nosotros, los espectadores. ¿Nos está mirando Velázquez a nosotros o está pintando realmente a los monarcas? Las Meninas, sin lugar a dudas, es un juego de espejo, es una ilusión matemática y filosófica. Siempre fue muy estudiada y creedme que Dalí
aparte de todo lo que llevaba en sí de comedia y del personaje, él era muy estudioso de las matemáticas, muy inteligente, y Velázquez en este sentido convirtió la pintura en una conversación sobre la propia percepción humana. Y si nos fijamos en un detalle, en su pecho viste la cruz de la Orden de Santiago. Velázquez tardó años en conseguir ese título de caballería debido a sus orígenes no del todo nobles, ya que la leyenda dice que fue el propio rey Felipe IV quien, tras la muerte del pintor, pintó la cruz roja de su propia mano sobre la tela. Pero bueno, estas son leyendas urbanas que yo no me lo creo. Y casi al mismo tiempo, en 1657, pues pintó La Hilandera o La Fábula de Arne, que es otra gran obra maestra. A primera vista parece una escena cotidiana en la Real Fábrica de Tapices de Santa Isabel de Madrid. Los tapices, como sabéis, eran muy importantes dentro de la época. Se utilizaban dentro de los grandes salones y evidentemente servían mucho para guardarse tanto del calor como de la humedad. Pues bien, hay unas mujeres que están trabajando la lana, pero al fondo, en una estancia elevada e inundada por una luz divina, vemos la escena mitológica, que es la diosa Atenea que castiga a la mortal Aracne por haber tejido un tapiz tan perfecto que superaba al de los dioses. Velázquez vuelve a tejer dos mundos, el de la realidad del trabajo duro y el mito inmortal, por otro lado. Y además, su pincelada aquí es tan rápida y diluida que la rueda de Rueca parece que está girando a un tiempo real ante nuestros ojos. Esa pincelada suelta que aparece ahí, tanto también como en los retratos de la infanta Margarita, cuando pintan esas telas que, si nos acercamos, son pinceladas impresionistas, como si fueran impresionistas. De hecho, Manet por eso lo descubrió, pues ya se adelantaba prácticamente a su época, y nos deja pues el pozo, pues quizá sea uno de los cinco pintores más importante, o de los 10 pintores más importantes de la historia del arte. Ya sabéis lo que decía Goya. Para Goya existían tres genios, que era Velázquez, Rembrandt y la naturaleza. Y la verdad es que observar los Velázquez, ya os digo, aquí en Sevilla hay muy poca cantidad de cuadros de Velázquez. El Museo de Bellas Artes tiene dos, de baja calidad. Aparentemente no son los representativos de la primera época de su escuela, cuando estuvo con Pacheco, pero es interesante que os acerquéis al Museo del Prado y, por supuesto, descubráis y veáis pues toda la belleza y toda la magia que tiene Velázquez. Si os ponéis, por ejemplo, os voy a dar un consejo, si os ponéis delante del cuadro de Las Meninas y os ponéis la mano como si fuera un pequeño catalejo, ya veis que vais a ver que es que parece que estáis dentro, ¿eh? Que pedís permiso, que pasáis por en medio de los reyes, porque es que está pintada con una atmósfera y un aire realmente espectacular. Bueno, pues vamos a pasar a los últimos años de Velázquez, que estuvieron absorbidos por sus deberes como aposentador mayor del rey. Él era un funcionario, era un cargo administrativo un tanto agotador, porque se encargaba, bueno, de la distribución, de la decoración del palacio, y en sus tiempos libres pues se dedicaba a pintar. Y en la primavera del 1660 viaja a la isla de las Faisanes, en la frontera con Francia, para organizar la comitiva real y la escenografía de la boda de la infanta María Teresa con el rey Luis XIV de Francia, ¿eh?
El esfuerzo fue colosal y a su regreso a Madrid ya se encontraba enfermo de fiebre y Diego Velázquez pues se nos va pues en 1660 a los 61 años de edad, joven para la época, perdón, ya mayor para la época, joven para la que nosotros tenemos, y con tan solo 8 días después, consumidas por el dolor, moría su esposa Juana Pacheco, siendo enterrado a su lado. Velázquez no fue un pintor prolífico en volumen, apenas nos dejó unos 120 cuadros, porque él era aposentador, pero gracias a ser aposentador del reino, pintó lo que él quiso, no se dedicó a pintar vírgenes y Cristo, como si le obligaba los que pagaban, que era la iglesia, y ocurrió con Murillo, Zurbarán, etc. Pero cambió la historia del arte para siempre. Siglos más tarde, los pintores impresionistas, de esto hemos estado hablando, franceses, viajarían a Madrid solo para ver sus lienzos. Manet lo bautizó como el pintor de pintores y Pablo Picasso, como no, se obsesionaría de tal forma con las Meninas que pintó más de 50 variaciones del cuadro que lo podéis encontrar en el Museo Picasso de Barcelona. Velázquez además nos enseñó que la belleza no está en lo perfecto, sino en lo que es real, que la luz no se pinta con líneas duras, sino que se pinta con el aire que envuelve las cosas, y que cualquier ser humano, desde un rey hasta un bufón o un aguador, merece ser mirado con la misma absoluta dignidad. Gracias por habernos acompañado a todos vosotros aquí en esta hora de radio y Descubrimos el Arte, y Quino González, que soy yo el que os está hablando, pues seguiremos descubriendo a más pintores, a más arquitectos, a más escultores, y ahí os dejo. Muchísimas gracias.

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1: Hola, muy buenos días y bienvenidos a Real Betis Radio en este miércoles 30 de septiembre. Mañana vuelve a jugar el Betis en el Estadio de la Cartuja. En este eterno parón de selecciones, y aunque se trate de un partido amistoso, no hay mejor noticia posible, porque estamos ya que nos subimos por las paredes, porque 21 días son demasiados sin ver a los nuestros en acción, así que lo de mañana, por muchos motivos, es significativamente positivo. Como saben, el duelo ante el Ceuta sirve de homenaje y ayuda al pueblo caballa, pero además también va a funcionar como preparación para el frenético mes de octubre que se avecina, con 5 partidos de Liga, 4 de ellos en casa y 2 de Champions League. Mañana no estarán los internacionales, internacionales como Abde o Fidalgo, que han vuelto a tener protagonismo con sus combinados en las últimas horas, pero sí algunos de los futbolistas a los que tenemos muchas ganas de seguir viendo: Dani Ceballos, Gio Lo Celso o incluso Diego Conde. Para ellos, para los canteranos que tengan la oportunidad y para, en definitiva, todos los efectivos que alinee Manuel Pellegrini, puede ser un día más importante de lo que parece. También, ¿por qué no?, para Marroca. El centrocampista catalán es uno de los nombres propios del inicio de temporada. Se ha convertido en el líder del centro del campo, ha alcanzado los 100 partidos con la entidad y pasa muy probablemente por su mejor momento como futbolista.
2: Hay que soñar en grande. Al final hay una plantilla muy buena, tenemos una afición maravillosa. Creo que el equipo está en crecimiento constante, queremos más, todo el mundo quiere subirse al barco y eso es muy importante. Sabemos que es una carrera de fondo, que la temporada es muy larga, pero que hay que ir partido a partido y seguro que será un año increíble para todos.
1: Soñando en grande, así estamos todos tras el exitoso e ilusionante inicio de competición. Marroca, que charló con nosotros anoche en 13 barras en una entrevista que vamos a desmenuzar en un once inicial, en el que también escucharemos al otro Marc, Amar Bartra. El zaguero bético estuvo presente ayer en un acto organizado de leyendas de la selección española en la ciudad de Sevilla.
3: Bien, bueno, es un parón distinto, más largo, pero bueno, también por ello aprovechando para cada uno de manera personal y también a nivel colectivo ponernos de la mejor manera posible para estar ya para el siguiente partido de liga y llegar a un buen nivel físico y también en todos los niveles.
1: En este evento, por cierto, nuestro capitán coincidió con leyendas béticas y españolas como don Rafael Gordillo o don Julio Cardeñosa.
4: Bueno, pues un día bonito porque te encuentras aquí a ex compañeros que no veías desde hace tiempo. Estamos tranquilos aquí, las leyendas y muy bien, muy contento.
5: Por ver a los compañeros que en estos momentos vas recordando cositas, ¿no? Y además que hace tiempo que no nos veíamos.
1: Vaya dos figuras, vaya dos leyendas, vaya dos iconos, Rafael Gordillo y Julio Cardeñosa. Y además, en Betis Televisión estrenamos La Chispa, un nuevo programa presentado por Sara Ormaechea, en el que conoceremos las historias que surgen en los aeropuertos, en las estaciones, en los hoteles de concentración y, en definitiva, en los viajes de nuestro equipo. En el programa inaugural, el protagonista ha sido Pablo Fornals.
6: La chispa de la vida es poder vivir este camino tan bonito con mi gente, disfrutarlo, que ellos disfruten de verme a mí hacerlo lo que me gusta. Y hablando en clave fútbol, te diría que la chispa de la vida es cada vez que llego a un estadio y siento esas mariposas que me hacen en el estómago, que me hacen ver que sigo amando esto.
1: A todos estos protagonistas y también a otros como Rafael Louzán, presidente de la federación, que ha hablado en las últimas horas sobre la posibilidad de que también el Benito Villamarín fuera sede del Mundial 2030, los escucharemos en once inicial. Además, y al margen de lo deportivo, en nuestra segunda hora de programa nos reencontraremos con dos de las secciones cabeceras de este programa, Rompiendo Cuerdas y El VAR. Música, tiempo para la actualidad musical con Julio Ramos y gazapos, ya lo saben, los de esta redacción y los de otros medios de comunicación con Pedro Preciado. Con todo esto y con mucho más nos ponemos en marcha. Desde ya en la 96.8 de la frecuencia modulada queremos hacerlo también como cada día con todos ustedes. 673-614-193. Ese es el número de teléfono para que vía WhatsApp nos cuenten lo que quieran. Preguntas, dudas, sugerencias, opiniones, incluso críticas, siempre desde el respeto y la educación en el 673-614-193. Son las 15 minutos de la mañana, escuchan Real Betis Radio, gracias a Quique Macía, que está en la sala de máquinas, y aquí comienza 11.

Y lo hace con el repaso a los titulares de los principales medios de comunicación a nivel nacional. Así abre El País. El gobierno prohíbe los desahucios hasta 2030 y prorroga los alquileres. ABC. El gobierno amenaza a los caseros con contratos indefinidos. El Mundo. Sánchez contenta a la calle y castiga al pequeño propietario. La Vanguardia. El gobierno pondrá a prueba su mayoría con dos decretos sobre vivienda. La Razón. PSOE y Sumar engañan a los acampados en Sol con los decretos de vivienda. El Periódico. Los fondos no podrán comprar pisos por debajo del 70% de su valor. El Español. Sánchez incluye en su ómnibus de la vivienda guiños a Sumar y Junts, pero queda durante 48 horas en manos de Podemos. El Confidencial. Sánchez intervino personalmente para desbloquear los decretos de vivienda que usará en campaña contra el PP. El Diario.es. El gobierno confía en Podemos y en Junts para una votación exprés, aprovechando la tensión social del caso Mari Carmen. 20 minutos. El gobierno trocea en dos el decreto de vivienda y limita al 2% la subida del alquiler. Y el Periódico de España. El gobierno descarta desalojar Sol antes del viernes como presión al resto de partidos.

0: nivel local y autonómico, Diario de Sevilla, un mes sin respuesta, siembra dudas sobre la licencia de la mezquita del Polígono Sur. ABC de Sevilla, España en estado de gracia, derrota a Croacia en Sevilla y suma 40 partidos sin perder. Viva Sevilla, España, en el sitio de su recreo. Y el Correo de Andalucía, las acampadas por la vivienda en las setas de Sevilla resisten tras el decreto del gobierno. Y terminamos este repaso al kiosco virtual con lo que tiene que ver directamente con el Real Betis Balompié. Diario Marca, una nueva dimensión para Marroca. La IA confirma su paso adelante. Diario AS, Abde también progresa con Marruecos. El Desmarque, Rafael Louzán no descarta el Benito Villamarín como sede para el Mundial 2030. Mundo Deportivo, Bellerín critica la ausencia de béticos en la selección. Mundo Betis, Bellerín cree que Luis de la Fuente ve pocos partidos del Betis. Diario de Sevilla, Pellegrini ya puede esbozar su once inicial contra Osasuna. Y por último, al final de la palmera, el cambio físico de Anthony, nueva preparación y mayor musculatura.
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0: ¿Qué tal, béticas, béticos? Muy buenos días. Sean bienvenidos a Real Betis Radio, sean bienvenidas a Once Inicial en este miércoles 30 de septiembre. Termina ya, ¿eh?, el noveno mes del año. Para mí, por lo menos, uno de los más largos, sin duda, de todo el curso. Uno de los que se hace más largo. Parece que el mes de septiembre abarca más tiempo que otros meses, como suele suceder también con el mes de enero. Bueno, pues hoy es el último día. Mañana arrancará octubre y lo hará además con ese partido homenaje a Ceuta aquí en el Estadio de la Cartuja. Ya saben que nos enfrentamos al conjunto Caballa, al equipo que entrena José Juan Romero y en el que hay muchos exbéticos. Caso, por ejemplo, de Redru, caso de Maguli Mensa, caso de Pedro López, hay alguno que otro más por ahí, Alejandro Meléndez, con el que seguramente charlaremos hoy en Hora Betis. En fin, un partido yo creo que bonito, un partido que tiene como principal objetivo, evidentemente, homenajear, ayudar, recaudar fondos para Ceuta por la situación que atraviesa, pero que también, como decíamos en portada, va a servir para, bueno, ya no solo amenizar el parón en tema entretenimiento, aficionados y demás, sino para preparar lo que viene. A nivel futbolístico, 3 semanas sin competir es demasiado tiempo. Llevo poniendo el mismo ejemplo toda la semana. La pretemporada suelen ser 5 semanas y se acaban disputando 5 o 6 partidos, más o menos. Esta pretemporada o este parón son 3 semanas, una mini pretemporada, más de la mitad de lo que suele ser una pretemporada, y al menos, bueno, pues yo creo que es interesante jugar un partido encima ante un equipo de segunda división que tiene también un buen nivel, que ganó el otro día sin ir más lejos después de un inicio que había sido complicado y que, bueno, pues seguro que vendrá aquí también al Estadio La Cartuja a mostrarse. Va a ser un partido especial por ese carácter de homenaje, por ese carácter emotivo, pero también, bueno, pues por el reencuentro de todos estos futbolistas del Betis, por supuesto por el reencuentro de José Juan Romero, quien fuese entrenador del filial del Betis tantos años, y de Sergio Castaño, su segundo, ahora en el Ceuta. Y bueno, yo creo que es una oportunidad para venir a la Cartuja. Entradas a 10 euros, las pueden conseguir a través de la página web del Real Betis Balompié, en taquillas, como siempre. 10 euros para público general, 5 euros para socios. Además, cada socio puede adquirir otras 5 localidades. Y bueno, un día quizás para los que no tienen a menudo la posibilidad de venir, porque no se han abonado, porque bueno, hay un cupo muy limitado para la compra de entradas al margen de los abonados, porque ya saben que prácticamente está lleno el Estadio de la Cartuja con los socios, para los más pequeños, en fin, para todo aquel que quiera venir, pues yo creo que es un buen día. El partido a las 8 de la tarde, no se sale tan tarde y nos sirve, como decíamos también antes, para, bueno, hacer un poquito más llevadero este eterno parón de selección. Estamos en el Ecuador, justo en el Ecuador. Ha pasado semana y media desde el último partido del Betis. Queda semana y media, algo más, porque el partido será el domingo. Pero bueno, quizás ya cuando estemos en viernes de la semana que viene, ya con toda la previa, rueda de prensa el sábado, últimos entrenamientos, pues será la cosa distinta, ¿no? Pero todavía queda pues la sensación de que semana y media por delante, algo más, y hemos pasado ya una semana y media sin Betis. Por suerte, es el único parón tan largo de la temporada. Quedarán otros dos, uno en noviembre, pero de un único fin de semana sin fútbol, algo que nos parecerá ya, bueno, pues lo mejor de lo mejor, teniendo en cuenta lo que estamos pasando con este, y otro que ya será en el mes de marzo, si no recuerdo mal, por lo que, bueno, queda menos para que transcurra por fin este larguísimo y esperemos que irrepetible parón de selecciones, aunque ya sabemos que cuando FIFA, la UEFA, las principales ligas ponen en marcha algo, lo suelen mantener. Así que, por desgracia, todo me hace pensar que en próximas temporadas se repetirá este parón de selecciones tan largo. Bueno, el equipo entrena hoy a las 10:30. Ya saben que está teniendo, digamos, bueno, pues más margen Manuel Pellegrini con sus futbolistas, como es lógico, está dando los fines de semana libre, dio el lunes también libre esta semana, pero martes, miércoles, jueves y viernes hay entrenamiento. Bueno, mañana jueves hay partido, que podríamos decir que es como un entrenamiento también, y semana que viene pues más o menos igual, ¿no? El fin de semana sí que lo tendrán libre de nuevo nuestros futbolistas, porque hasta el domingo de la semana siguiente, y encima aquí en casa, no jugaremos partido. Será el pistoletazo de salida, ese frenético mes de octubre, con 4 partidos en casa de liga, además del último que será domicilio en Balaídos, y entre medio otros, 4 partidos de liga, no, quería decir, 4 partidos en casa, 2 de liga, 2 de Champions, y aparte el de liga fuera también ante el Celta de Vigo. Cada 3 días, desde que volvamos, por eso también, bueno, pues este parón puede venir bien para recuperar y recargar pilas. Nuestros internacionales no están en el entrenamiento de hoy, no van a estar, tampoco en el partido de mañana, lógicamente, y lo que sí están es, bueno, pues teniendo todos mucho protagonismo con sus selecciones. De momento no ha habido ninguno, salvo Facundo Bernal, que sí jugó el primer partido un ratito en la segunda parte de Uruguay y que el otro día no tenía protagonismo. El resto siempre han jugado o de titular o entrando en la segunda parte hasta el momento en los compromisos de sus selecciones. Ayer, 2 más, o en las últimas horas, 2 más, porque Abde jugaba hace unas 21 horas más o menos, a las 3 de la tarde, en ese en Lesoto 0, Marruecos 2. No era titular Abde, como sí lo había sido en el primer compromiso de los Leones del Ala, pero entraba en la segunda parte, minuto 68, y completaba el partido. De hecho, con él en el campo llegaba el segundo tanto, en esa segunda victoria de Marruecos, clasificatorio este partido para la Copa África. La semana pasada ganaban el viernes 2-0 a Gabón, y ayer 0-2 a Lesoto. Les queda un partido más a los africanos. Va a ser el 4 de octubre ante Ghana. 4 de octubre, mañana jueves día 1, el sábado día 3, pues el domingo día 4, ese Marruecos gana a las 9 de la noche, perdón, 4 es el lunes. Va a ser de los primeros, yo creo, en volver, esta Abde, porque está cerquita, Marruecos, y porque además no juega demasiado tarde ese partido. México ha jugado esta madrugada, de nuevo, amistoso, de nuevo, mismo resultado. Los de Rafa Márquez venían de empatar 1-1 con Colombia, pues esta madrugada 1-1 con Perú. Álvaro Fidalgo, al igual que en el primer partido, no ha sido titular, pero ha entrado a la segunda mitad. En el 78 entraba el Maguito. Por delante, otros 2 partidos, Estados Unidos-México, 4 de octubre a las 4 de la mañana, México-Chile, 7 de octubre a la 1 de la madrugada. Esta próxima madrugada, ¿quién juega? Pues la Argentina de Valentín Gómez. Amistoso Argentina-Bolivia. Volverá a jugar la albiceleste el 3 de octubre, Argentina-Burkina Faso, y el 6 de octubre, donde ya se incorporará también Gio Lo Celso en ese partido homenaje a Leo Messi en Buenos Aires. Ángel Ortiz y Manu González están con la selección española sub-21 disputando partidos clasificatorios para el europeo. Ángel Ortiz ya estaba concentrado para el primero, que perdió España 2-1 para Finlandia. Ahora, como saben, se ha unido a esa citación de el combinado de David Gordo, Manu González, y mañana vuelve a jugar la Rojita, 8 y cuarto de la tarde, San Marino, España, y les quedará uno más el 6 de octubre, España-Rumanía. Troy Parrott con Irlanda, que ha jugado 2 de 2, El Kosovo 1, Irlanda 0, era titular y salía en el 80. El Israel-Irlanda ganaba 0-3 Irlanda con gol de Troy Parrott, que era sustituido en el 76. Pues mañana vuelve a jugar la selección irlandesa a las 9 menos cuarto de la noche, Irlanda-Austria. Y el 4 de octubre, Irlanda-Israel de nuevo. Son partidos de la Liga de Naciones. Junior Firpo también lleva 2-2 con la República Dominicana. Jugó en ese 3-2 ante Nicaragua y en ese 1-2 frente a Trinidad y Tobago. Dos victorias para el combinado dominicano. Pues el viernes vuelve a jugar a las 2 de la madrugada, es decir, madrugada del jueves al viernes, ante Haití. Y en la madrugada del 4 al 5 de octubre a las 5, Nicaragua, República Dominicana. Y Facundo Bernal, lo que decíamos antes, el primer partido entró en la segunda parte, antes de ayer no le dio chance Forlán, que es el seleccionador de Uruguay, en ese Corea del Sur 1, Uruguay 4, le queda una oportunidad más el 6 de octubre a las 4 de la tarde. India-Uruguay, 25.000 kilómetros se va a hacer Facundo Bernal con la selección charrúa. Esperemos que por lo menos tenga un poquito de más protagonismo en el último partido. 10 y 17 minutos de la mañana. Edu Carrillo, ¿qué tal? Buenos días.
2: Hola, Ignacio, muy buenos días.
0: Es el que más va a viajar o el que más kilómetros va a recorrer y es, bueno, también probablemente yo creo el que más tarde llegue o uno de los que más tarde llegue por la distancia que hay desde India, que es donde juega el último partido de Uruguay. Y también, bueno, porque juegan el 6 de octubre a las 4 de la tarde.
2: Va a ser el último, sí, y a ver cuándo llega. A ver cuándo llega porque y en qué condiciones. A mí me parece una locura esta gira asiática de Uruguay, jugando en Japón, en Corea, en la India, el último partido. La distancia es impresionante. El cansancio de los futbolistas, que por mucho que descansen en vuelos, hoteles y vayan en clase business, en los aviones, es un palizón enorme de muchísimas horas de vuelo y bueno, yo estoy seguro que Facundo Bernal no sale de inicio el domingo y va a tener que, bueno, pues que recuperarse, no sé de qué forma, aunque no está teniendo muchos minutos, desgraciadamente para él con Uruguay, pero estas palizas de vuelos, de cambios de horarios, porque además cambia los usos horarios, es una auténtica locura.
0: Claro, decíamos que acaba a las 4 el 6 de octubre, o que empieza el último partido a las 4 de la tarde, claro, a las 4 de la tarde de aquí. Es decir, que no piense la gente que acaba el partido y coge el avión y se viene para España, porque allí es por la tarde-noche, dormirán y ya al día siguiente, o sea, que va a llegar muy tarde.
2: Efectivamente, es que en Japón, Corea, cambia uso horario, vete a la India. No, la verdad que es un despropósito.
0: Conociendo a Manuel Pellegrini, podríamos tener prácticamente todos claro que no va a jugar Facundo Bernal ante Osasuna.
2: Seguro que no. Desgraciadamente, a no ser que haya una desgracia, ocurra alguna historia, pero si está toda la plantilla disponible como ocurre ahora, Facundo Bernal no va a jugar, ¿no?
0: Podría ser la primera titularidad de Dani Ceballos, por ejemplo, ¿eh? Lo digo porque se puso ese objetivo de las 3 semanas de parón, trabajar a destajo, mañana y amistoso. Podría también ser titular. Yo creo que el partido de mañana, Edu, es incluso más importante, entre comillas, de lo que parece. Por supuesto, tiene ese significado y ese trasfondo, que es lo verdaderamente, bueno, pues relevante, ¿no? De apoyar al pueblo ceutí. Pero en lo futbolístico la gente podrá pensar, bueno, está amistoso, tal, ante el Ceuta. Cuidado, porque puede hacer probaturas Manuel Pellegrini. Son los jugadores que van a estar más tiempo entrenando durante estas semanas hasta que se empiecen a incorporar los internacionales. Y si, por ejemplo, me lo invento, Dani Ceballos titular mañana, responde bien, buen nivel físico y todavía con una semana vista de trabajo, pues podría ser un ensayo general, ¿no?
2: Con una semana o casi 10 días. Es que estamos a jueves y no jugaremos hasta el domingo. Hoy hay entrenamiento, en un ratito pues saldremos de dudas. Ayer Dani Ceballos lo vimos haciendo carrera continua con los redactadores. Hoy, pues si no ocurre nada, debería estar incorporado con el grupo, mañana tener minutos y ir en ese proceso de puesta a punto que él mismo nos comentaba la semana pasada. Pues va a depender mucho de cómo él se vaya sintiendo, ¿no? Al final, las mediciones que hacen los preparadores, los fisios, que va todo por GPS, los rendimientos, los esfuerzos, absolutamente todo, y sobre todo de sensaciones, ¿no? De cómo él se vaya sintiendo, porque es absurdo quizás forzar un poquito cuando todavía no hay necesidad, ¿no? Él puede ir introduciéndose poco a poco. Al haber 5 cambios, puede tener minutos también de calidad, Osasuna, Oporto, partidos Champions de nivel. Pero sí, hombre, yo creo que él mismo nos confesaba que está en mitad de ese proceso y que una vez que termine esta pequeña pretemporada para él de 3 semanas, bueno, pues estará cerca de su nivel óptimo físicamente, ¿no?
0: Oportunidad también mañana para quizás ver los primeros minutos de Diego Conde esta sí. campaña. El propio Gio Lo Celso, que solo tuvo un ratito en Villarreal, porque aunque sea haya sido convocado por Argentina, es solo para el último partido, por lo que mañana va a estar aquí. Y bueno, quizás también para canteranos. Es verdad que en los canteranos también tenemos muchos repartidos con España y con otras...
2: Diego Llorente también.
0: Diego Llorente, es verdad.
2: También puede que
0: podría volver.
2: En el minuto, sí.
0: En fin, que yo creo que por esas cosas que comentamos también es un partido atractivo.
2: Ayer había muy poquitos canteranos, ¿eh? Ayer estaba...
0: No, es que los más Marina. Habituales están con la selección también.
2: Efectivamente. Pero quién sabe, ¿no? Quién sabe si a lo mejor... Pues mañana pues tira de chavales como Enzo Fierro o algún lateral derecho de la cantera también ante la ausencia de Ángel Ortiz. Bueno, prueba arriba algunos minutitos para Rodrigo Marina. Bueno, va a ser interesante también cómo puede tirar Pellegrini de la cantera o con la plantilla actual que también es ahora mismo amplia a pesar de los 7-8 jugadores que se han ido con las selecciones. Bueno, pues pueda hacer un 11 y seguir cambiando 5 o 6 futbolistas. No sé en qué se ha quedado con el Ceuta. Si puede haber 5 cambios, los reglamentarios, o
0: más
2: haber
0: incluso,
2: alguno,
0: ¿no?
2: O pudiera haber alguno más. Y si hacer probaturas, ¿no?
0: Evidentemente, Edu, todavía se pueden y se van a poder adquirir las entradas hasta que empiece el partido. Precios muy, muy, muy populares. Al final... Se trata de recaudar fondos para Ceuta, pero por 5 euros puedes venir al partido, por lo que yo creo que es una buena oportunidad, ¿no? Lo comentabas tú también ayer, que no se sale tan tarde, el partido a las 8 de la tarde, y con la problemática que hay de que no se puede casi venir a los partidos de la Cartuja porque está completo el estadio, o casi completo, por los socios, bueno, pues también para aquellos que no tienen el abono, es un día perfecto.
2: Sí, es que venir a la Cartuja siempre es una, como decía la canción, una experiencia religiosa, ¿no? Venir a la Cartuja y ver al Betis, echar la tarde, venir con los amigos tranquilamente, porque no va a haber, no se espera tantísima afluencia de público como un partido normal de competición oficial y se sale a buena hora, o sea que te da tiempo... De hacer una pequeña previa, el que pueda salir del trabajo 8 de la tarde, bueno, pues yo creo que es una buena hora y luego sales del estadio a las 10, que da tiempo a volver a casa más o menos con cierta normalidad. Ya es jueves y no pesa tanto, ¿no? El horario y acostarse a lo mejor un poquito más tarde.
0: Iba a decir que hace un poquito menos de calor, pero bueno, llega la bajada de temperaturas el fin de semana, ¿eh? Porque mañana todavía, es verdad que no es lo de estas semanas atrás, pero,
2: sí, pero
0: máximas de 31.
2: Ahora mismo hace un nublado importante.
0: Sí,
2: ¿eh?
0: sí, mañana parece que también. De hecho, es que el fin de semana da un poquito de agua. Es verdad que cada día que lo miro da menos, pero da algo de agua que yo creo que hasta que lo vamos a agradecer, no, Edu. Yo es verdad que prefiero que llueva entre semanas.
2: Claro, que llueva hoy.
0: Todos los fines de semana mañana, no me gusta, pero bueno. No nos vamos a quejar, ¿eh?
2: Además, un fin de semana que, bueno, no, para nosotros es de los poquitos que tenemos durante el año sin fútbol. Bueno, si nos respeta un poquito la lluvia, mejor, ¿no?
0: Hablaste ayer con Marroca, Edu.
2: Sí.
0: Jugador muy importante en este inicio de temporada.
2: Y la verdad que es una charla agradable, ¿no? Porque Marroca ya está afrontando esta campaña, su cuarta temporada con el Betis. Es un futbolista que puede parecer seriote. Él lo es, pero es un chaval... Creo que cercano también, tiene un carácter más catalán, pero sobre todo él es un jugador muy, muy profesional, muy, muy concienciado en lo que tiene entre manos, con ganas de seguir creciendo, se cuida muchísimo. Nos contaba también un poco, bueno, cómo llega ese trabajo post entrenamiento también todas las tardes, la alimentación que es algo también que cuida muchísimo y luego la ilusión, ¿no? La ilusión por jugar la Champions, una competición que ya conoce de su etapa en el Bayern. Él nos decía que cuando llega al Betis, bueno, pues tenía ese sueño de jugar la Champions con el Betis, se ha cumplido, de ese proceso del que siempre hablamos, ¿no? De ese crecimiento sostenido del equipo todas estas temporadas, de la mano del propio Marroca, que como decimos es la cuarta. y a soñar, ¿no? Y a disfrutar de esta temporada.
0: Soñar en grande, de hecho, decía Marroca. ¿Y hoy qué tenemos, Edu, por delante en 13 barras?
2: Bueno, pues hoy en 13 barras vamos a hacer un análisis un poco de todos nuestros rivales Champions, de cómo están actualmente los 7 rivales que quedan al Real Betis Balompié de Liga de Campeones. Vamos a analizar también el buen arranque de los equipos de cantera, que han empezado francamente bien. Todos son líderes.
0: Este fin de hay derbi, por cierto, sí, la división de honor.
2: Este fin de hay derbi, pero tenemos líder al Betis Deportivo, tenemos líder al Betis C, tenemos líder al KDTA y tenemos líder al Juvenil División de Honor. Yo creo que eso habla muy bien. Esto no es como empieza, es como acaba, pero ahí se ve un trabajo, ¿no? De años también. Es que esto viene de muy atrás. Y está muy bien que estos chavales hayan arrancado así la temporada y vamos a analizar un poco también, bueno, pues ese buen momento que atraviesan los principales equipos de cantera. Y si todo va bien, bueno, pues también vamos a charlar con José Juan Romero.
0: Grande, José Juan Romero, el que fue entrenador del filial del Betis, que ascendió en varias ocasiones y que está haciendo historia en el Ceuta. La verdad que a cada equipo que ha ido ascendido, pero ya lo del Ceuta, de llevarlo a segunda división, al fútbol profesional y hacer una buena temporada como hizo la pasada temporada, tiene muchísimo, muchísimo mérito. Hoy vuelve a casa José Juan Romero, mejor dicho mañana, aquí a la, no al Villamarín, sí a la Cartuja, pero bueno, en definitiva a la capital hispalense, y seguro que el de Gerena se va a llevar también la ovación del beticismo. Muy bien, Edu, gracias.
2: Nada, Ignacio, gracias a ti.
0: Llegamos así a las 10 y 27 minutos de la mañana.
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0: Venga, pues vamos a empezar a escuchar a Mar Roca, ayer protagonista en 13 barras, una conversación con precisamente Eduardo Carrillo, en la que se trataron muchos temas, desde la actualidad verde y blanca, más actual, valga la redundancia, hasta lo que es, bueno, pues esa ilusión por la Champions, ya no solo de jugadores que no lo han jugado nunca, escuchábamos el otro día a Pablo Fornal, sino también para los que sí la han jugado, como es Mar Roca, que tuvo el placer y la suerte de disfrutar de la máxima competición internacional en el Bayern de Múnich, curiosamente uno de los equipos a los que nos vamos a enfrentar, además del Borussia Dortmund, en un Signal Iduna Park en el que también ha jugado Mar Roca. Antes, el parón de selecciones.
4: Es un parón más largo de lo habitual, pero bueno, hay que adaptarse a lo que hay. Es verdad que se hace largo porque al final estamos con ganas de competir, estábamos disfrutando mucho, pero bueno, al final ha tocado de esta manera esta vez, adaptarse y a continuar.
5: Es eso, ¿no? Pues cuando uno llega tan bien, está en buena racha, lo que quiere es seguir compitiendo.
4: Sí, obviamente. Al final el equipo ha empezado muy bien, hemos empezado todos súper bien, así que nos hubiera gustado que eso continuara. Estábamos con muy buenas sensaciones, seguimos estándolo, así que bueno, ahora seguimos entrenando, preparando para lo que viene, que tampoco parará.
0: No parará, Marc, no va a parar. De hecho, porque ya saben que es el partido ante Osasuna el 11 de octubre y después, pues cada tres días, cada tres, cuatro días, Porto, Barça, Feyenoord, Celta de Vigo y así sucesivamente. Pero al menos ese mes de octubre, cinco partidos, cuatro en casa, uno fuera, en Balaídos. Bueno, pues va a ser un mes frenético. A ver, un mes de los que nos gustan, también hay que decirlo. Que a nivel de carga, a nivel de desgaste, a nivel de todo eso, pues claro, para los futbolistas es complicado y para el cuerpo técnico, pero a nosotros como aficionados pues es lo que nos encanta. Y ojo, a los jugadores, para los jugadores es difícil, es complicado, pero es lo que ellos quieren también. Cualquier jugador lo que quiere es jugar cada tres días, porque eso significa que está jugando competición europea y si encima es la Champions, pues imagínate, ¿no? Entonces, bueno, yo creo que para todos es el contexto idóneo. Y todavía estamos combatiendo con este parón, que no acaba, que no acaba, que no acaba. Y cuando acabe, eso sí, vendrá, bueno, pues la recompensa, ¿no? Que van a ser esos partidos cada tres días, como mínimo hasta final de enero. Oye, y ojalá se alargue mucho más, ojalá avancemos en Champions y ojalá avancemos en la Copa del Rey, pero sabemos que como mínimo hasta enero vamos a jugar cada tres días. Objetivo, después del parón, no puede ser otro que seguir con el buen momento del equipo.
4: Al final las cosas grandes se forjan paso a paso, con un buen equilibrio, con una buena estructura. Creo que el míster ha conseguido hacer una buena base, hacer unos buenos cimientos y a partir de ahí puedes ir construyendo. Creo que se está notando, creo que el equipo está en un muy, muy buen momento, estamos a un gran nivel y la verdad que, como te he dicho antes, disfrutando, con ganas y con sensación de que estamos muy bien pero que aún podemos hacerlo mejor, así que creo que eso es muy positivo.
0: Es muy positivo el inicio de temporada del Betis. Son 16 puntos en Liga, de 21 posibles. Cualquiera hubiéramos firmado esto, cualquiera. Ganar 5 partidos, empatar uno, perder otro en la competición doméstica tiene mucho mérito, como también lo tiene debutar en Champions 21 años después, fuera de casa y ante un gran equipo que en Francia está siendo de los mejores de la competición, como es el Lille, llegar a su estadio y ganarle con remontada incluida. Bueno, pues es que no se puede catalogar de otra forma, ¿no? El inicio del Betis es, venga, no vamos a decir de matrícula, porque está el lunar del Levante, pero de sobresaliente yo no tengo ninguna duda. Ninguna duda de que el inicio de temporada del Betis es sobresaliente. Estamos terceros con los mismos puntos que el segundo, por delante, por ejemplo, del Real Madrid, solo superados por el Barça, y en Champions, pues 3 de 3. 3 de 3 que nos invita a soñar, que nos invita a seguir ilusionados con la Champions, porque el haber perdido el Lille, bueno, pues ya te haría casi que estar obligado a ganar los dos partidos de casa y aún así tenerlo difícil, ¿no? Hemos ganado el Lille, tenemos 3 puntos. Si ganas a estos dos partidos que vienen ahora, que ojo, no digo que sea sencillo, pero si eres capaz de ganar a Porto y a Feyenoord, pues te colocas con 9 antes de tener que enfrentarte a Arsenal, Dortmund, Bayern, etcétera, etcétera. Ilusión por la Champions, algo que tiene el que le habla, que tiene Manuel Pellegrini, que tiene el aficionado y que tiene también, evidentemente, Marroca.
4: Bueno, con mucha ilusión. Creo que es la mejor competición a nivel de clubes. Yo cuando llegué aquí también para mí era un sueño como volver a jugar la Champions, disfrutarla. Creo que este año es un año para jugarla, para disfrutarla, para soñar en grande, porque al final creo que en esta vida tú tienes que soñar en grande y después ya veremos hasta dónde llegamos. Pero creo que el equipo está con una buena mentalidad. A la afición también, ya vemos, como tú bien has dicho, que estarán todos los campos llenos, así que siempre con mucha suerte de tenerlos a nuestro lado. Pero creo que es muy ilusionante, muy motivante y con ganas de hacer algo grande.
5: Y Marc, tú conoces dos de los estadios que vamos a visitar. Bueno, también nos vamos a enfrentar a grandes equipos, pero especialmente Signal Iduna Park y Allianz Arena, de tu etapa en Alemania, son estadios con sabor más fútbol, ¿eh?
4: Sí, son estadios de mucha historia, estadios grandes de muchas noches europeas. Tanto el del Dortmund como el del Bayern son dos equipos espectaculares, muy, muy grandes. Y bueno, ya te digo, son partidos para ir a competir. Creo que tenemos equipo para ir de tú a tú. Antes tenemos partidos importantes en casa y creo que es donde nos tenemos que hacer fuertes en esta competición. Sabemos que cada vez que vas fuera de casa es muy complicado, entonces creo que hablando de Champions, creo que contra el Oporto y contra el Feyenoord tenemos que ir a sumar muchos puntos, porque ahí estará la base.
0: Sumar muchos puntos ante Porto y Feyenoord, lo que comentábamos ahora mismo. El 6 de 6, pues sí, claro, es harto complicado, pero si eres capaz de sumarlos, insisto, ganar en Champions es difícil ante cualquier rival, pero quizás es más sencillo, ¿no? Hacerlo ante Porto y Feyenoord en casa que hacerlo en el Signal Iduna Park o en el Allianz Arena. Pero si no son 6, si son 4, bueno, pues estás ahí en la pomada. Estarías con 7, teniendo otro partido en casa ante el Feyenoord, teniendo una salida a priori menos compleja, que es ir a Bratislava. Bueno, estarías cerca de estar en la puntuación mínima para tener opciones de meterte en el playoff. Está claro que además para conseguirlo hay que soñar en grande. Yo creo que es el mejor resumen de esa entrevista con Marroca.
4: Hay que soñar en grande. Al final hay una plantilla muy buena, tenemos una afición maravillosa, creo que el equipo está en crecimiento constante, queremos más, todo el mundo quiere subirse al barco y eso es muy importante. Sabemos que es una carrera de fondo, que la temporada es muy larga, pero que hay que ir partido a partido, hay que darlo todo en los entrenamientos, porque al final también son la base para después competir al máximo nivel. Y creo que estamos preparados para hacer una gran temporada, para que sea ilusionante para todos, así lo estamos demostrando. En los momentos que a lo mejor nos cueste más a pedir unión, que al final a lo mejor vendrán momentos que nos costará un poquito más, pero que seguro que juntos lo sacamos rápido y seguro que será un año increíble para todos.
0: Año increíble para todos, seguro que será, soñando en grande, decía Marroca anoche en esta entrevista en 13 barras en Betis Televisión con nuestro compañero Eduardo Carrillo, en la que también habló de los 100 partidos con el club, de su crecimiento como futbolista en el Real Betis Balompié.

0: Son 4 temporadas. Es verdad que ha tenido un par de lesiones importantes que le han impedido, pues, que en vez de 100 fueran 200 partidos o 150. Pero cuando ha estado bien, ha sido prácticamente fijo para Manuel Pellegrini. Desde aquella temporada en la que tuvo que hacer de central, lo recordarán, en la Europa League, hasta, bueno, ahora con esta plantilla tan potente y reforzada en años Champions, haberse convertido en el líder del centro del campo después de dar un paso al frente como ha dado, yo creo, tras el verano. Marroca sobre su crecimiento en el Betis y esos 100 partidos.
1: Feliz, muy contento. Me siento jugando a un muy, muy buen nivel. Al final creo que el equipo está jugando muy bien, afrontando todos los partidos con mucha intensidad, con un buen fútbol. Estamos disfrutando dentro del campo. Creo que la afición también lo está notando. Cuando jugamos en casa, la verdad que también estamos notando mucho su apoyo, que al final será muy importante a lo largo de la temporada. Así que contentos y, ya te digo, disfrutando de este momento.
2: ¿Y para ti es especial, Marc? Cumplir esa cifra redonda, los 100 partidos. ¿Es especial para ti?
1: Sí, obviamente. Al final, cumplir 100 partidos con el Real Betis creo que es espectacular. Ya son unas cuantas temporadas aquí vestiendo la camiseta y la verdad que me siento desde el primer día como en casa. Me siento muy especial, muy querido por la gente, así que contento y feliz.
2: Sí, son 4, estás afrontada, esta es la cuarta temporada y cada año, bueno, tanto tú como el club, subiendo un escaloncito.
1: Sí, la verdad que creo que el club está creciendo muchísimo. Yo lo he vivido durante estos 4 años que no para de crecer el club. Creo que esto es muy importante para nosotros, para la entidad. Y ojalá que siga así, porque creo que tenemos una plantilla muy buena, creo que tenemos algún margen de crecimiento y mucha ambición y queremos ir a por más.
0: La verdad es que lo decimos siempre y no nos cansamos de escucharlo. Cada entrevista a un jugador del Real Betis Balompié denota esa ambición, esa ilusión, esas ganas de no conformarnos ya con lo que hemos conseguido, que no es poco en estos años, sino cada temporada, cada campaña, ir un poquito más, dar un pasito más. Y en esta conversación con Marroca yo creo que también se corrobora. Venga, cerramos capítulo de la entrevista con el catalán hablando sobre lo de mañana, ese amistoso, ese partido homenaje a Ceuta ante el equipo de José Juan Romero.
1: Bien, has dicho, es un parón muy largo, es atípico, no estamos acostumbrados a jugar ya unas jornadas de liga y luego tener un parón tan largo, pero creo que nos vendrá bien el jueves competir para exigir a nuestro cuerpo a estar a buen ritmo, a buen nivel, para afrontar el partido de los Osasuna con las mejores garantías y bueno, un partido en casa bonito y a disfrutarlo.
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0: Son las 10:38 de la mañana, 10:38 de este miércoles 30 de septiembre. Mensajes de los oyentes en el 673-614-193, vía WhatsApp 673-614-193. Buenos días, béticos. Qué buena pinta tiene el nuevo programa, La Chispa, y con Sara Ormaechea, de la que me declaro gran fan. Suerte. De Obregón a La Cartuja, viva el puerto de Santa María. Pues sí. Es que ayer se estrenó un nuevo programa en Betis Televisión. Ayer estrenamos La Chispa, de Sara Ormaechea, con esa finalidad o esa meta o ese objetivo de ser un programa que cuente historias que no se ven. Las historias que rodean los hoteles de concentración en los que se hospeda el equipo, los trenes, aviones y autobuses en los que viaja el equipo, las historias que traen los propios viajes del equipo cuando un jugador va a su tierra y va a verle su familia y va a verle sus amigos, cuando un jugador va a un partido fuera de casa y se reencuentra con excompañeros o con un club en el que jugó. Todo eso es lo que pretende mostrar La Chispa, de Sara Ormaechea, que ha tenido en su primera edición a Pablo Fornals como protagonista y a ese Villarreal 1 Betis 2 como escenario, como contexto. No el único, porque hay varios escenarios en el programa, desde la Ciudad Deportiva Luis del Sol hasta todo lo que sucedió en Castellón. Pero bueno, yo creo que un programa que la verdad es que quedó bastante, bastante guay. Lo tienen en la programación de Betis Televisión, en la página web, para poder revisionarlo. Se irá redifundiendo de todas formas. Y aquí vamos a extraer algunos sonidos del propio Pablo Fornals, como cuando contaba sus inicios en el mundo del fútbol, cuando era pequeñito.
5: Mi primera ficha federativa como jugador de fútbol, en el equipo donde mi padre trabajaba limpiando la ciudad, trabajaba con una cuba limpiando las calles y bueno, pues en el rato

0: En el que él trabajaba, yo aprovechaba para entrenar.
1: ¿Qué recuerdas de esa época?
0: Pues muchísima felicidad. La verdad que fue con 5 años. El primer equipo, como digo, federado. Entrenábamos 2 días a la semana por las tardes. Luego los padres se reunían en un bar. No volvíamos a casa en las mejores condiciones, porque después de entrenar nos íbamos al bar y nosotros, los amigos y los compañeros, seguíamos jugando al fútbol y los padres pues tomando algo. Y para llegar a mi casa pues hay 2 formas, una que es a través de un camino de naranjos y por la carretera normal, y le pedía que me llevara por los caminos de naranjos y era muy divertido. Entonces la verdad que momentos muy divertidos y con mucho cariño recuerdo esta etapa, y la verdad que he podido seguir hablando con gente vinculada al Benicense más de una vez. Vinieron a verme a Málaga, he hecho cosas con ellos y la verdad que me alegro de todo lo bueno que les pueda pasar.
2: Bueno, pues ahí estaba, ¿eh? Pablo Fornal recordando un poquito, echando la vista atrás y recordando esos comienzos en el mundo del fútbol cuando era pequeñito y jugaba en ese equipo de Castellón, y cómo al final los entrenamientos se alargaban luego con el tercer tiempo con amigos y compañeros en los que también lo que se hacía, en el que también lo que se hacía en ese tiempo, en ese espacio temporal era seguir jugando al fútbol. En el programa, en La Chispa, Sara Machea, bueno, pues habló con amigos, habló con compañeros y habló con familiares de Pablo Fornals, que le mandaron mensajes, que le enviaron cartas, que le contaron historias. Esto no tiene desperdicio. Esta carta escrita que le enviaba la madre Pablo Fornals a nuestro jugador y que el castellonense leía internamente para después también, bueno, pues hablar un poco de lo que es su madre, de lo que ha sido su familia y de la importancia que le da a la gente que le rodea.
3: Con este álbum hemos querido recopilar una pequeña parte de tu vida y de tu gran pasión, el fútbol. Recuerda siempre tus orígenes y a todos aquellos que te han acompañado en este viaje. Y no dejes nunca de crecer, pero hazlo siempre desde el sacrificio, la humildad, el respeto y el cariño. Y si alguna vez se cierra una puerta, piensa que siempre habrá una pequeña ventana por la que entrar. Y los tuyos estaremos ahí para apoyarte, darte fuerzas y acompañarte en tu camino.
0: Obviamente es de mi madre. Y bueno, refleja un poco lo que he sido desde pequeño. Pues es un niño con un balón pegado al pie. Muy rápido para todo. Aprendí a hablar y a caminar muy pronto. Más de lo que han hecho los míos o de lo que suele ser. Y bueno, como consejo que siempre recuerde de dónde vengo y de la gente que ha estado conmigo.
2: Qué bonito, ¿eh? Y qué emotivo ese momento para todo el que lo vio, seguro que percibió esas lágrimas en los ojos de Pablo Fornals, pero si no, yo creo que por el simple sonido ya un poco se puede descubrir esa emoción que tenía el castellonense al leer la carta de su madre. También se colaron en el programa compañeros de equipo, futbolistas del Real Betis Balompié, como Héctor Bellerín, como Mar Bartra, como Valentín Gómez, como Dani Ceballo o como el Cucho Hernández, que nos contaban algún secreto, alguna curiosidad de Pablo Fornals.
4: Bueno, Pablo Fornals es para mí uno de los compañeros más profesionales del vestuario. Esta persona es capaz de estar entrenando 1 hora y media a 40 grados y luego pasarse media hora en la sauna para su recuperación. Así que nada, beberá mucha agua, supongo. Pero sí, un gran profesional, la verdad, de los que más en el vestuario. A mí yo lo admiro, esa parte de Pablo.
5: De Pablo te diría que no conozcáis, pues que es el que se lo sabe todo, todos los chismes que puedan haber, y habidos y por haber, le llega a todo, le llega a él, no sé cómo lo hace, pero le llega a todo.
6: Algo que no sepan de Pablo Fornals es que es muy buen compañero y la verdad que cuando llegué me ayudó mucho a adaptarme al club y al país.
7: Pablo es cariñoso.
8: Súper competitivo en los entrenamientos, súper exigente y sobre todo le encanta ganar.
9: De Pablito, que es muy competitivo y muy enojón en los entrenamientos, aunque no parezca.
2: Bueno, pues ahí estaba, ¿eh? Muy enojón, decía el Cucho Hernández. De Mar Bartra comentaba que bueno, que se enteraba de absolutamente todo. Valentín también recordando cómo le había ayudado cuando llegó al Real Betis Balompié. La profesionalidad que destacaba Héctor Bellerín. La competitividad que destacaba también Dani Ceballos. Es un jugador importantísimo en el Real Betis Balompié, que ha crecido a la par que el club también en las últimas temporadas de una forma indiscutible, y que es uno de los jugadores más determinantes. La temporada pasada fue espectacular, injustamente se quedó fuera del Mundial, pero se ha repuesto a ese varapalo con un inicio de competición también brillante, y es de los, diga lo que diga Luis de la Fuente, de los, si no el mejor centrocampista en su posición del país, y yo lo metería perfectamente en el top 10 de Europa, porque los números así lo atestiguan. Venga, cerramos capítulo de lo más destacado, de la chispa, no lo único, un programa que dio para muchísimo, pero un último fragmento de Pablo Fornals, ya que el nombre del programa es La Chispa, pues ¿qué es la chispa de la vida para el futbolista bético?
0: Te diría que la chispa de la vida es poder vivir este camino tan bonito con mi gente, disfrutarlo, que ellos disfruten de verme a mí hacerlo lo que me gusta, y hablando en clave fútbol, te diría que la chispa de la vida es cada vez que llego a un estadio y siento esas mariposas que me hacen en el estómago, que me hacen ver que sigo amando esto.
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2: Muy recomendable, repito, muy, muy recomendable. Enhorabuena a la compañera Sara Ormachá por este primer programa, de los que vendrán, de los que irán viniendo, de La Chispa, nuevo espacio de Betis Televisión. La verdad es que estamos estrenando muchos programas, dando también, bueno, pues esa posibilidad a los béticos de disfrutar de espacios distintos, como el otro partido que estrenábamos antes de ayer, si no recuerdo mal, La Chispa, por supuesto, con programas que arrancaron la pasada temporada, como La Banda del Campeón, que ya tuvo ese primer programa el miércoles pasado con Sara Sálamo. Volveremos la semana que viene, y además, bueno, pues 13 barras, Diario Betis, El Día del Betis, Plan B, De Cerca, Béticos, Planeta Betis, y me dejo alguno seguro que se me olvida, pero que haciendo Betis, pero que ahí está, ¿no? En nuestros programas, programación y parrilla diversa. Más momentos, más sonidos. Es que ayer jugó la selección española aquí, ya lo saben. Bueno, aquí, en Nervión, en el Sánchez Pizjuán. Aquí me refiero, en la ciudad de Sevilla. Ganamos 4-1 a Croacia, ese segundo partido de la Liga de Naciones. Y por la mañana tuvo lugar un acto de leyendas de la selección española, en el que, bueno, pues se invitaron a distintos futbolistas o exfutbolistas del Real Betis Balompié que han vestido la camiseta de la Roja. Es el caso de Mar Bartra, que ha sido internacional absoluto en 14 ocasiones, pero que además ha jugado y ha ganado en categorías inferiores. Un Mar Bartra al que le preguntaron por el parón de selecciones, por el momento del equipo y, bueno, también por esos recuerdos con la selección española.
9: Bien, bueno, son un parón distinto, más largo, pero bueno, también por ello aprovechando para cada uno de manera personal y también a nivel colectivo ponernos de la mejor manera posible para estar ya para el siguiente partido de liga y llegar a un buen nivel físico y también en todos los niveles.
10: Mar, que de leyendas de España hay aquí hoy juntas, ¿no?
9: Sí, creo que, bueno, sobre todo me ha hecho mucha ilusión también, en especial, bueno, aparte Gordillo, que lo veo todos los días, pero también a ver a Luis Milla, que fue el entrenador que me hizo debutar con la selección sub-18, sub-19 también luego. Lo tuve en bastantes años en las inferiores y bueno, la verdad que es un placer reencontrarme también con muchos de ellos que tantos partidos jugaron con la selección.
2: Marc Bartra representando al Real Betis Balompié en este bonito acto en el que coincidieron muchos exfutbolistas del Real Betis Balompié que han vestido también la camiseta de la Roja. Caso de Rafael Gordillo, probablemente el jugador más importante a nivel nacional también, que ha vestido la elástica de las 13 barras, presidente de nuestra fundación y leyenda, bueno, pues absoluta del Real Betis Balompié, Rafael Gordillo.
11: Bueno, pues un día bonito porque te encuentras aquí a excompañeros que no veías desde hace tiempo y, bueno, estamos tranquilos aquí, las leyendas y muy bien, muy contentos.
2: Rafael Gordillo Vázquez, Julio Cardeñosa es otro icono, es otro símbolo, es otra leyenda, es otra barra del escudo con el que también pudo hablar nuestro compañero Iván Díaz, lo escuchamos.
12: Sí, sobre todo por ver a los compañeros que en estos momentos van recordando cositas, ¿no? Y además que hace tiempo que no nos veíamos.
10: ¿Qué recuerdos le trae la selección española?
12: Pues muy buenos, porque quieras o no, jugar en la selección española es lo importante, y que todo el profesional intenta llegar a ella precisamente. Entonces, cuando estás ahí, pues lo disfrutas.

0: que has admirado y ahora mismo echar un ratito con ellos, pues siempre es una alegría. También estar en Sevilla, porque debuté con el Real Betis Balompié, y qué mejor que eso, ¿no? O sea, todos recuerdos bonitos y estos encuentros son maravillosos. La verdad que, gracias a Dios, pues tenemos muchos internacionales béticos, que nos vemos poco, pero cuando podemos hay una situación de anécdotas y de historias que bueno, que siempre son dignas de recordar. Y bueno, con gente de la talla de Raspa, de Julio, pues una alegría verlo y estar con ellos el mayor tiempo posible.
1: Palabras de Ítol, que fuese jugador del Real Betis Balompié. Son las 10:52 minutos de la mañana de este miércoles 30 de septiembre y les recordamos que hoy es el último día para definir el listado de receptores del préstamo de abono. Ya saben que es una de las novedades de esta temporada. Tienen a disposición en su área privada, en la plataforma Real Betis Balompié, en la aplicación dentro del apartado Mi Betis, la posibilidad de añadir a 4 personas en una lista de receptores de abono para que, si alguno de los 4 durante 1, 2 o 15 veces esta temporada, las que sean, le presten el abono, no implique un pago adicional. Ustedes en esa lista de 4 personas pues pueden incluir a esas personas que piensen que son las que más probabilidades tienen de que le presten el abono, porque lo suelen hacer, porque lo han hecho en alguna ocasión o porque saben que va a ser así, ¿no? 4 personas. Si no es alguna de esas 4 personas, ¿no puedo prestar el abono? Sí, le puede prestar el abono a alguna persona que no esté incluida en esa lista, pero tendrá que realizar un pago de 5 euros. Entonces, bueno, pues para que no les cueste dinero, tienen hasta hoy a las 23:59 para meter ahí en esa lista 4 personas, las que ustedes consideren, y así el préstamo es gratuito cada vez que lo hagan. En este apartado, en este sentido, les recordamos, ya viendo y poniendo el foco en la próxima semana, de cara a ese Real Betis Osasuna, si no van a poder venir, domingo 11 de octubre, es ese partido ante el Club Rojillo, es el primero de los que vamos a jugar aquí de manera, de los 4 que vamos a jugar de manera consecutiva ante Osasuna, el partido que arrancará a las 6:30, si no van a poder venir, bueno, pues ya está habilitada desde hace días la cesión del asiento, la mejora del abono y el préstamo del abono. Por puntualizar también, ese préstamo debe realizarse una persona de la misma categoría de edad y con la opción préstamo irrevocable, la persona recibe su entrada en ese mismo momento y el préstamo ya no puede cancelarse. Los servicios del abonado estarán disponibles, como siempre, hasta 3 horas antes del inicio del partido. Información de servicio relativa, bueno, pues a todo lo que tiene que ver con esos asientos, esos abonos y, en definitiva, esos partidos. Mañana, el primero. No tiene nada que ver, es un partido amistoso, no entra dentro del cupo de partidos de Liga y de fase Liga de la Champions, pero bueno, 5 euros, 10 euros, 10 para público general, 5 para socios pueden asistir. Y les recordamos también que sigue estando disponible ese pack de Champions en el que por 120 para Soy Bético, 160 para público general, pueden acudir a los 4 partidos. Porto, Feyenoord, Como y Arsenal por 120, 130, 150, 160 euros, yo creo que es un precio bastante, bastante bueno, y lo digo para los béticos que los quieran sacar, porque parece que queda, pero no queda tanto. Estamos a 2 semanas del primer partido de Champions, del Real Betis Balompié como local, 21 años después. Va a ser una noche mágica esa del 14 de octubre ante el Porto Luso. Y si podemos reventar el estadio de gente y conseguir otro récord de afluencia, pues mejor que mejor, y hay que intentarlo entre todos. Que así sea y que lo disfrutemos y además podamos acabar celebrándolo con victoria. Bueno, son las 10:55 minutos de la mañana, vamos a ir terminando la primera hora. No nos hemos marchado a la ciudad deportiva porque no ha arrancado el entrenamiento. Primero hay trabajo en el gimnasio, por lo que no están los nuestros en el césped. A partir de las 11, 11 y 5 empezarán ya a saltar los protagonistas al campo principal de la ciudad deportiva con esas figuras, con esos nombres propios, ¿no? Dani Ceballos ayer hizo plan específico, nos entregó junto al resto de compañeros, lo normal es que hoy sí lo haga con total normalidad. Diego Llorente y Diego Conde ya llevan varias sesiones de trabajo con el grupo sin ningún tipo de problema, y Aitor Ruibal está trabajando al margen, en el césped, con balón, pero de manera individual, ya el paso previo a reintegrarse en la dinámica grupal. El único que faltaría es Marc Bartra, que acabó con molestias ese último partido ante el Deportivo. De todo ello hablamos en nuestra segunda hora de programa, antes la firma, que como cada miércoles pone Chema de Aquino.

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1: Hola, una semana más a todos los oyentes de Once Inicial. En este sufrimiento constante que es el parón de selecciones, me ha llamado la atención las palabras de Nelson de Osa en una entrevista en el Correo de Andalucía a Alex Mérida. Unas declaraciones que confirman lo que todos estamos viendo desde pretemporada, lo que veíamos el año pasado y su cartel de transferible en verano. Reconoce el colombiano que llegó lesionado y tuvo unos meses flojos en lo personal y en lo deportivo. Tenía que adaptarse al Betis y no lo hizo, algo que también ha refrendado Pellegrini cuando dijo días atrás que el jugador había entendido ya que esto no era el de Osa Fútbol Club. Y en verano pasó algo, ese algo, el clic que tantas veces hemos visto en este equipo, el cambio de mentalidad, de confianza y rendimiento de los Fornals, Isco, Abde o Anthony, cada uno en su grado y en su nivel, pero siempre de la mano de un Pellegrini que les da su apoyo y su tiempo para demostrar que ese cambio no es un farol. No busca culpables de Osa, porque cada parcela hizo en verano lo que debía. El club, lógicamente, buscarle salida a un jugador que no rendía. El entrenador, darle confianza y su sitio. Y el jugador, el protagonista, el más importante, demostrar su valía. El crecimiento de este Betis no solo está en las famosas y necesarias plusvalías, un término, por cierto, que personalmente empiezo a odiar con todo mi ser, sino en recuperar la calidad y las condiciones cuando existen en aquellos jugadores que casi todos damos por perdidos. Todos, menos los que realmente saben de esto. 40 años de trayectoria no los tiene cualquiera, permítame decirlo.
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9: Son las 11 y 7 minutos de la mañana, 11 y 7 minutos este miércoles ya, 30 de septiembre. Comienza nuestra segunda hora de programa, pendientes de ese entrenamiento del Real Betis Balompié, que va a empezar un poquito más tarde en la Ciudad Deportiva Luis del Sol, pendientes de esos nombres propios que puedan aparecer. Contaremos la última hora, pero antes nos vamos a hablar de música con Julio Ramos en Rompiendo Cuerdas.
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0: Ramos, ¿qué tal? Muy buenas.
1: Hola, muy buenas, Ignacio, ¿cómo estás?
0: ¿Qué me traes hoy?
1: Pues cuéntame. Mira, primero un pésame que queremos dar. Además, estamos hablando de la música también en Sevilla. Ha fallecido en la semana pasada Eduardo Rodríguez Rockway, a los 81 años, guitarrista y miembro fundador del grupo Triana. Yo creo que a ver si la semana que viene hacemos un especial de Triana. Falleció en el Hospital Universitario de Puerto Real, como digo, a los 81 años, era el único miembro que quedaba vivo. Sí. Así que, bueno, pues Triana, una banda adelantada a su tiempo y que hizo un sonido pues que no se había hecho antes, esa fusión de diferentes estilos. Pero bueno, hoy te vengo a hablar de un concierto al que he ido hace poquito, que en este caso es un tributo a una banda de la que en alguna vez creo que hemos hablado aquí, que es Super Submarina. Y en este caso, bueno, no pude ver a Super Submarina, porque ya saben que desde 2016 tuvieron un grave accidente de coche volviendo de un concierto, y desde entonces, bueno, pues no han vuelto a salir a la acción. De hecho, el cantante, el chino, José, sufrió daño cerebral y, bueno, pues muy complicado. Es muy complicado que se le vuelva a ver. Así que lo más cercano que podemos tener de ver a Super Submarina en directo es ver a Ciento Cero. Es el tributo más auténtico de Super Submarina. Fui al concierto en la Sala Manandar, que tiene un sonido espectacular. Bueno, se llama así porque por Ciento Cero, que es el primer EP de Super Submarina. Y bueno, pues evidentemente han querido tener ese guiño. Pero no es una banda al uso cualquiera, porque hay conexiones reales con el universo de Super Submarina. Por ejemplo, comparte técnico y productor con Javier Valverde. Y grabaron, han grabado en el mismo estudio de Baeza, en La Viña, en el mismo estudio. Ellos son de un pueblo de Murcia, ¿eh? Pero bueno, la conexión con Super Submarina es tan grande. Conocen al grupo, ya saben, Super Submarina, formado por Chino, Jaime, Pope y a la batería Juanca. Son los cuatro miembros originales de Super Submarina. Así que bueno, pues un concierto muy chulo. Además, la voz del cantante principal se parecía mucho a la del chino. Daba hasta cosas. Porque cerraban los ojos y dices que no sé si estoy viendo a Super Submarina o a este tributo. Estaba lleno en la Sala Malandar. La verdad es que muchas veces a los conciertos tributos pues no se llena tanto, ¿no? Pero al final es que lo que te digo, es lo más cercano que vamos a estar de ver a Super Submarina. Y el ambiente que había era distinto. O sea, un ambiente de respeto máximo, de emoción. Había muchísimas personas con las camisetas de la banda, porque bueno, pues que es una auténtica desgracia, un auténtico drama lo que pasó a esta banda y también a los fans que somos del grupo, porque bueno, pues nos quedamos sin la banda. Esperemos que algún día puedan volver, aunque, como digo, está difícil. Vamos a empezar escuchando la versión que hicieron de la canción que da nombre a la banda, que es Super Submarina. Que esta canción es muy importante porque con la maqueta que grabaron de esta canción se lo mandaron a su productor, a su representante, que es Ernesto, y él se lo mandó a Dani Martín. Dijo, mira, Dani, tengo esto entre manos, no sé si ves que esta gente puede tener futuro, ¿no? Y dijo Dani Martín, apuesta por esta banda al 100%. Dani Martín, que por cierto, hace poco en Úbeda hizo una canción de Super Submarina, y dijo, apuesta por ello, y fue gracias a esta canción a la que tuvieron carrera. Así que vamos a escuchar el tributo de Ciento Cero de la canción Super Submarina.

0: Hoy es uno de esos días en los que vamos a escuchar a Julio cantar un poquito de fondo. Es verdad que aquí no tanto, no, pero
1: Es que fui con mi prima. Y los que he grabado yo, solo te traí un par de pinceladitas pequeñas, porque es que, bueno, mi prima cuando grababa se reía. Dice, tú eres consciente de que te vas a escuchar a ti cuando, cuando cante. Así que bueno, pues esto es un temazo. Super Submarina es un temazo. Y también la canta, en este caso, Dani Fernández en todos sus conciertos, porque Dani Fernández también es muy fan de Super Submarina. Vamos con otro tema de la banda de Super Submarina, y en este caso de 100-0, como es Puta Vida. Un temazo, no sé si bueno podemos decir esa palabra.
0: Ya lo has dicho.
1: En este horario infantil. Es una canción con la que solían acabar ellos sus conciertos, porque es un tema muy alegre. La verdad es que es muy de fin de concierto. Y de hecho, 100-0 respetó el orden de canciones de Super Submarina. Empezó con Algo que sirva como luz. Y bueno, pues el setlist habitual que ellos llevaron en su última gira, la de Viento de Cara, pues es el que respetaron. Es uno de los temas, este Puta Vida, más potente y más representativo de Super Submarina, y sale en su segundo álbum, en este caso en Realimentación, álbum del año 2011, donde hay canciones también muy chulas como Que Vi McAllister, Emperatriz o El Encuentro. Una canción que bueno pues dura 2 minutos 50, y la canción habla de la frustración, del agotamiento y de esa sensación de que bueno pues que la vida todo el rato te va dando golpes. Digo que antes he dicho que es alegre, no por la letra. Alegre es por cómo la cantan ellos. Porque la letra muy alegre no es.
0: No es.
1: Habla de que no sabe si actuar o no actuar. De hecho, una frase muy típica es no pasar a la acción, que es lo que se escucha en el tema. Así que, bueno, pues una canción con una letra, eso, que habla de la frustración de la vida. Así que vamos a escuchar Puta Vida.

0: otro de los clásicos, Julio, de Super Submarine.
1: Sí, sí, es un temazo. Igual no está en el top 3, pero un auténtico temazo. Vamos ahora con la canción, yo creo que es la más emotiva de Super Submarine, que además la cantaron 100-0 allí en la Sala Malandar, con mucha emoción, hizo que se apagasen las luces de la sala, que solo nos iluminásemos con la linterna de los móviles. Tampoco es lo más original del mundo, porque es algo que se suele hacer. Pero bueno, siempre, como digo, todo lo que envuelve al universo Super Submarine es bastante emotivo. Como digo, pues cantamos de las dudas infinitas, que sale en el álbum Santa Cruz del año 2012. Y es un temazo, una de las canciones más escuchadas de la banda, más de 26 millones de reproducciones en Spotify. Y bueno, pues 100-0 en cada tributo, en cada canción que hay, en cada concierto que da. Esta canción siempre hace lo mismo, que se apaguen las luces. Y bueno, pues una canción muy bonita, ¿no? Una canción que es una declaración de amor, en este caso, a alguien, bueno, a una persona en este caso insegura, asustada, llena de incertidumbre, que bueno, pues no acaba de dar el paso. Y bueno, pues el narrador en este caso pues le va dando clave como para que, bueno, pues esa inseguridad la vaya perdiendo y tenga más confianza esa persona en sí misma. Así que vamos a escuchar este momento tan emotivo que vivimos en la Sala Malandar con De las dudas infinitas.

0: Pues
1: hasta ahí.
0: Sí, hasta ahí. Pequeña de, ¿sabéis cuál es, no? La canción. Eso es lo que me dio de grabar en el REC. Bueno, vamos ahora con una canción también muy chula, que también fue un momento muy especial, como es LN Granada. Es uno de los grandes himnos al final de Super Submarina y una de las canciones más queridas del indie español. Esta canción la ha versionado Arde Bogotá, Lori Meyer, que es de Loja, Granada, Noni Meyer, bueno, los del grupo. Y es una canción muy respetada que está en su primer disco, en Electroviral, del año 2010. Tiene más de 35 millones de reproducciones en Spotify. Es muy chulo porque hace, bueno, pues habla de puntos emblemáticos de la ciudad nazarí. Y, bueno, pues por ejemplo, del Paseo de los Tristes habla de que hay que alegrar el Paseo de los Tristes, habla también de la montaña polar que es Sierra Nevada, cambiar el calendario lunar, allí, bueno, pues ya saben que hay un museo de ciencia, y es una canción de amor a la ciudad de Granada, al irte un día una escapada allí, que yo creo que todo el mundo lo hemos hecho con nuestra pareja, porque Granada es una ciudad chulísima.
1: Sí, muy bonita.
0: Y es una canción, bueno, pues mítico. ¿Por qué se llama así? El título es un guiño a las matrículas antiguas de Granada, porque antes del 2000, las matrículas de Granada llevaban la letra GR o LN. Una cosa curiosa. Entonces, LN Granada, de ahí eso. Y en directo era uno de los temas también más festejados. Cuando la cantaban en el Palacio de Deportes de Granada, imagínate, se venía abajo. Así que vamos a escuchar LN Granada. Esta la grabo yo, así que puede haber alguna pinceladita.
1: A ver. Vamos a escucharte.

0: Ese que suena es Julio Ramos.
1: Sí, sí, eso es la pinceladita, pero… No, la locura me viene en Viento de… Es que Viento de Cara es una de mis canciones favoritas de la música indie española. Es un temazo, es la canción que da título al tercer y, por desgracia, último álbum de la banda, porque es que tenemos que ser conscientes de que Super Submarina, cuando tiene el accidente, estaba en el top. Era una de las bandas, junto con, igual no, a Vetusta y los Oblivion, que son evidentemente la champion absoluta de la música indie española, pero estaban justo en el escalón por debajo. Llenaban pabellones, eran cabeza de cartel en todos los conciertos. Y lo que les pasó es que fue una desgracia. Solo sacaron tres discos y al final la carrera que tuvieron fue prácticamente de 4 o 5 años. O sea, una cosa muy corta. A día de hoy, si hubiesen seguido, pues Super Submarina sería una banda de culto de la música española. Pero bueno, pues pasó lo que pasó. Hay dos miembros de la banda, en este caso Jaime y Juanca, era guitarrista y batería, que están en otra banda. Es la banda del hermano de Juanca, que a su vez colaboraba muchas veces con Super Submarina. Y de hecho, Juanca lo dice, que el hermano iba a ir también en la furgoneta el día del accidente, pero justo antes dijo, mira, es muy tarde, prefiero echar la noche aquí.
2: Menos mal.
1: Sí, e irme mañana. Bueno, pues ellos han seguido. Después, Pope, el que conducía en el momento del accidente, que se quedó dormido, que tuvo esa colisión, volvió a barear Olivos con su padre. O sea, dijo que se quería pegar un tiro casi, porque es que volver a barear Olivos después de llenar el Movistar Center, después de llenar el Palau Sant Jordi, de ir a todos los festivales, pasaron por el Interestelar, bueno, por territorio, y ahora de repente vuelves ahí al campo a las 6 de la mañana
2: a
1: barear Olivos, imagínate, bueno, pues, y después ya en la música, y lo intentó con un par de bandas que le llamaron, pero es que decía que no era lo mismo, que es que se sentía como un intruso sin estar en Super Submarina, y bueno, lo bueno es que ahora se dedica a la fotografía de manera profesional. Y con Juanca, que Juanca, el batería de Super Submarina, tiene también pincha canciones de Super Submarina, se llama Juanca a Super Submarina DJ, a veces también le acompaña a Pope, bueno, pues para matar ese gusanillo. Bueno, pues vamos con Viento de Cara, que como digo, mi canción favorita. Ahora vamos a escuchar lo que grabó mi prima y después lo que grabé yo un poquito. Tampoco Y bueno, es la canción, tema de apertura del disco, una canción muy bonita, tiene más de 43 millones de reproducciones en Spotify, es el tema más escuchado de la banda, y bueno, pues al final el narrador busca a alguien en el hueco que queda en mi alma, que es como dice el comienzo de la canción. Así que vamos a escuchar este temazo, Viento de Cara, que es una canción preciosa.

0: Bueno, se escucha bien.
1: Escucha bien, sí,
0: Julio
1: sí.
0: Ramos de fondo. A ver la tuya.
1: Y ahora vamos a escuchar. Y además yo la grabo desde el principio. Entonces, bueno, pues vamos a escuchar unos segunditos.
0: Va increciendo, ¿no?
1: Vamos, a ver. Me vengo arriba, ¿eh? Viento de cara por Julio Ramos.
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0: Suena bien,
1: tremendo.
0: Hombre, que sería también de los conciertos sin mí gritando. O sea, si yo voy a un concierto aquí, pincelada.
4: Uno cuando graba en un concierto o cuando canta piensa que está cantando bien, luego
1: sí,
4: se escucha.
1: No, bueno, no, esto es increíble. No, a mí los que más gracia me hacían eran los de Bruce Springsteen cuando te traía aquí, porque claro, yo es que me inventaba muchas veces la letra en inglés y yo con toda la seguridad del mundo. Pero bueno, es lo bueno que tiene un concierto, que al final te desinhibe, lo disfruta. No hay nada mejor, yo creo. Que es un concierto, por cierto, mañana salen las entradas del Festival Interestelar, que ya saben que el Betis ha sido colaborador principal esta pasada edición. Para ahora, las cabezas de cartel son La Oreja de Van Gogh y Viva Suecia.
0: No está mal, hablaremos del Interestelar, como hemos hablado hoy de este tributo a Super Submarina. Muy bien, Julio Ramos, pues muchas gracias y el miércoles que viene, aquí, en Rompiendo Cuerda, ¡ole! Más música y más leña.
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0: Son las 11 y 26 minutos de la mañana, 11 y 26 minutos este miércoles 30 de septiembre. Ha hablado Rafael Louzán, presidente de la Real Federación Española de Fútbol, con el desmarque y no ha descartado precisamente la posibilidad de que el Estadio Benito Villamarín sea sede del Mundial 2030. Esto decía el presidente de la Federación del Real Betis Balompié y de su próximo o su remodelado estadio.
1: No estaba en ese entonces y por lo tanto no puedo decir nada en relación a la posibilidad de que también el Benito Villamarín pueda estar ahí, ¿no? Pero bueno, sé que están haciendo las cosas muy bien. Aquí felicitar al Betis, pero además porque ha asumido un riesgo importante en sacar adelante un estadio para 60.000 personas, que no está nada mal. Y bueno, me decía el presidente del Betis que si hubiera alguna posibilidad, pues que estaría encantado de que ahí también pudiéramos tener otra sede más, ¿no? En todo caso, hay que ir viendo la evolución. Es verdad que esto no es un elemento cerrado, por lo menos hasta mediados finales del año que viene. Todavía está abierto, me refiero, hay una preselección de ciudades candidatas, 9 más 2 que se pueden incorporar ahora, y por lo tanto no hay nada cerrado porque también pueden pasar cosas. Han pasado, de hecho, cosas en Estados Unidos y por lo tanto ha habido cambios en los dos últimos años, ¿verdad? Pero bueno, en todo caso, ya digo, felicitar ese trabajo porque Sevilla va a tener 2 grandes estadios, bueno, incluido el que jugamos en la selección española, que es el Sánchez Pizjuán ahora. Por lo tanto, son 3 estadios para esta ciudad, que no está nada mal.
0: Bueno, pues ahí queda eso, ¿eh? Las palabras del presidente Rafael Louzán. Hombre, que fuera la final del Mundial en el Benito Villamarín sería bastante, bastante difícil, ¿no? Sería raro que no se lo llevase el Bernabéu, pero que pueda ser sede, pues mira, en principio no, porque es la Cartuja, pero nunca se sabe. Ángel Haro habló con los compañeros del desmarque también recientemente, analizando el inicio de temporada del Real Betis Balompié.
2: Estamos en un muy buen momento, evidentemente siempre mucho mejor, ¿no? Empezar la Liga como lo hemos hecho y también con este triunfo en Champions, pero yo creo que queda mucha Liga, va a ser muy, muy exigente. No hay que, o sea, hay que seguir trabajando con humildad, conseguir una regularidad. Para conseguir cosas y para estar ahí arriba hay que ser muy, muy regular y por tanto, bueno, satisfecho pero con los pies en el suelo.
0: Estas palabras serán con los compañeros de PTV, ¿eh? Con el desmarque había hablado Rafael Louzán, pero Ángel Haro era con los compañeros de PTV. Bueno, 11 y 28 minutos de la mañana, momento de irnos a la Ciudad Deportiva Luis del Sol y saber qué pasa en el segundo entrenamiento de la semana de los de Manuel Pellegrini y Eloy Pineda. ¿Qué tal? Buenos días.
3: Hola Ignacio, ¿qué tal? Muy buenos días. Aquí estamos de nuevo en la Ciudad Deportiva Luis del Sol, donde trabaja el Real Betis Balompié, una sesión que ha comenzado hace una media hora aproximadamente, porque la primera parte ha sido en el gimnasio, pero como te digo, pues ya se ejercitan en el terreno de juego y con noticias muy positivas. Hemos vuelto a ver en el día de hoy a Aitor Ruibal, que ha completado la primera parte del trabajo junto al resto de sus compañeros. Es cierto que ahora está haciendo tareas específicas, pero la realidad es que está avanzando y mucho, ya ha podido tocar balón, ha participado en la activación, en los rondos y ahora pues ya sí que está con uno de los realizadores físicos del Real Betis Balompié haciendo una serie de actividades que le van a seguir ayudando pues a terminar de recuperarse plenamente. Además de él, también está hoy Dani Ceballos. Ya les contábamos ayer que nadie se preocupase, que nadie se alarmase, que no había ningún tipo de lesión, que simplemente él está siguiendo un plan específico y hoy está con total normalidad completando el entrenamiento de momento sin ningún tipo de problema. Por otro lado, bueno, pues tenemos la ausencia, además de los internacionales del Real Betis Balompié, pues la de Marc Bartra, que se va a ejercitar en el día de hoy y lo va a hacer también de manera específica y en solitario. Todavía hay que esperar para volver a ver al central catalán junto al resto de sus compañeros en un día donde tenemos pues 4 futbolistas canteranos ejercitándose con el primer equipo. Además del cancerbero Álvaro de Pablo, pues tenemos a Borja Alonso, Ricard y también Rodrigo Marín. Así que podrían entrar todos ellos en esa convocatoria para el partido amistoso de mañana frente al Ceuta. Ahora mismo el equipo haciendo un trabajo táctico, así que bueno, vamos a estar pendientes de cómo termina esta última sesión antes del partido de mañana.
0: Me decías el hoy Borja Alonso, Rica, Rodrigo Marina y el cuarto, ¿quién es?
3: El cancerbero Álvaro de Pablo, el portero del Betis Deportivo.
0: Bueno, pues es lo que tiene que ver con la última hora del entrenamiento, nombres propios y seguro que alguno de estos canteranos el hoy podría entrar mañana a la convocatoria. Muchos de los que en condiciones normales entrarían quizás siendo amistosos y teniendo tantos internacionales no pueden porque también están con las selecciones, en este caso categorías inferiores, pero quizás alguno de estos 4 pues sí pueda formar parte del 11 o del banquillo mañana.
3: Sí, yo diría que Rodrigo Marina seguro porque es el que más entrenamiento lleva, todos esta semana pues los ha completado, así que tiene toda la pinta de que el cacereño va a estar en esa citación. En el caso de Ricard, pues veremos, hoy está entrenando y Borja Alonso, pues al igual que Ricard, suma su primera sesión, ¿no? Entonces, bueno, de ellos sí que tengo más dudas, pero de Rodrigo Marina y de incluso Álvaro de Pablo estoy convencido que van a entrar en esa convocatoria, así que estaremos pendientes de cómo termina hoy el trabajo, esperemos que sin ningún tipo de molestias y Manuel Pellegrini pues prepare bien el amistoso. Le está dando mucha importancia al partido de mañana porque le estamos viendo hoy muy enérgico al chileno, dando muchas indicaciones, corrigiendo pues distintas acciones en el campo, así que seguro que mañana va a salir a ganar y a pesar de que es un partido solidario, pues darles otra alegría a los féticos que acudan a verlo.
0: Ojalá que así sea. Muy bien, Eloy Pineda desde la Ciudad Deportiva, gracias compañero.
3: A ti, compañero, un abrazo.
0: Llegamos así a las 11 y 32 minutos de la mañana.
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0: Es la última hora del entrenamiento, es la actualidad, nombres propios, positivos. Aitor Ruibal, primer día entrenando junto al resto de compañeros, aunque solo de manera parcial, la primera parte. Está de vuelta Dani Ceballos, que ayer tuvo ese trabajo específico. Ausencias, Mar Bartra, que trabaja al margen, además de los 7 internacionales, o los 8 si contamos a Manu González. El noveno es Giovanni Orcelso, que se irá bueno pues después de ese duelo ante el Ceuta. Además, los canteranos, Álvaro de Pablo, Borja Alonso, Rica y Rodrigo Marina, también formando parte de la sesión de trabajo. Dejamos lo deportivo a un lado, abrimos el ámbito de lo cultural, o lo reabrimos, porque también, por supuesto, la música de Julio Ramos lo es, esa sección de Rompiendo Cuerdas en la que hoy hemos hablado del tributo a Super Submarina. Tenemos al final del programa una cita con nuestro bar de referencia, el bar de Pedro Preciado, el bar con esos gazapos de los medios de comunicación, pero antes, en el marco de la Bienal, ya saben que es el evento cultural del flamenco al menos más importante que se celebra en nuestra ciudad cada 2 años, que tenemos a Lola Pantoja siempre trayéndonos toda la actualidad y realizando entrevistas con protagonistas como Bernardo Parrilla, que junto a su hermano Juan presenta mañana jueves en la Bienal Herencia, el nuevo proyecto de ambos, que además, en el que además estarán acompañados sobre el escenario por Diego Carrasco y Carrete de Málaga. Con Bernardo Parrilla ha hablado precisamente nuestra compañera de Modo Flamenco, Lola Pantoja.
6: Bueno, Herencia le hemos puesto ese nombre porque es la herencia que nosotros tenemos de con todos los personajes, grandes personajes del flamenco que hemos estado con ellos, ¿no? O sea, yo en mi caso con haber compartido tiempo con Enrique Morente, haber tocado mucho tiempo con Tomatito, con Moradito Chico de Jerez, mi hermano Juan, que empezó con Manolo Sanlúcar tocando, con Farruquito, con infinidad de gente, y aparte de nuestra familia, ¿sabes? Pues todo eso es una herencia que nosotros tenemos. Entonces, sin quererlo, esas cosas pues llegan a ti y ahora tú pues lo transmites.
7: En tu familia, que es toda una saga de artistas flamencos de Jerez, pero sobre todo de la guitarra, ¿no?
6: Sobre todo de la guitarra. El patriarca sin era mi abuelo, tío Parrilla de Jerez, que se abarcaba todo, porque bailaba, tocaba la guitarra y cantaba. Y encima era una persona con mucha diplomacia. Pero claro, sus hijos sí se le dedicaron a la guitarra profesionalmente, mi padre, Juan Parrilla, y sobre todo el más conocido, Manuel Parrilla, Parrilla de Jerez, que aparte de tocar solo, pues fue acompañante de la Paquera de Jerez. Luego vino mi hermano, que toca increíblemente bien, que da bien por los guitarristas a saga de los Parrillas.
7: Y tu hermano Bernardo toca el violín y tú tocas la flauta. ¿A vosotros os salisteis un poquito de la guitarra? ¿Cómo fue eso?
6: Es al contrario, ¿eh? Yo soy Bernardo.
7: Perdón, tú tocas el violín y tu hermano toca la flauta.
6: Pues mira, eso verdad, mi hermano Juan y yo empezamos tocando la guitarra. Vale, pero claro, el mayor de los tres es Manuel. Y ya Manuel, ya con 9 años, ya se le veía que tenía una forma de tocar increíble. Era un niño prodigio, Entonces, Juan es un año mayor que yo y empezó a tocar antes la guitarra, claro. Pero claro, mi padre, que es guitarrista, le vio cómo ponía la mano y dice: este no. Y le dijo: a probar. Y dice: ¿por qué no pruebas otro instrumento? Y él escogió la flauta. y mira, mira hasta dónde ha llegado. Y a mí me ocurrió pues, exactamente lo mismo. Me vio tocar y me dijo, no toques más. No toques más ya, no toques más porque te hace un trauma toda tu vida, escucha a tu hermano al lado. Y mira, y en una reunión que yo empecé a tocar un poquillo más tarde que ellos, ¿eh? Y ahí mi hermano Juan y mi hermano Manuel dijeron, oye, ¿por qué no tocar violín? Que este momento es muy bonito y apruébalo, a ver qué. Y empecé tocando el violín, y por eso fue. Más que todo por eso, por mi padre que es guitarrista nos vio que no teníamos muy buena pinta, dijo, toca otra cosa, mira, y...
7: Claro, además, competir con un hermano siempre es complicado. Pero el violín, tocar el violín para el flamenco debe de ser más complicado todavía, ¿no?
6: El violín es un instrumento muy difícil, la verdad. Muy, muy, muy difícil. Llegar a tocar bien el violín le tiene que dedicar toda tu vida. Es muy, muy complicado. Yo, como dice mi hermano Juan, nosotros somos también... Nosotros en verdad somos... En vez de... O sea, ¿cómo te diría yo? Yo soy un flamenco que toca el violín. No un violinista que toca flamenco, que es diferente. Y Juan siempre dice lo mismo. Yo soy un flautista, no soy un flamenco que toca la flauta, ¿no? No un flautista, porque el flautista es un violinista. Para llegar a esos niveles de ser concertista, es que le tiene que dedicar toda tu vida y muchísimas horas. Y hay que vivir la vida también, ¿eh?
7: Sí, además vosotros tenéis que tocarlo a compás. Pero bueno, el compás lo tenéis dentro.
6: El compás, yo, si te digo la verdad, compás lo llevas dentro, porque yo he estado de pequeño, he estado en muchísimas fiestas de pequeñito, que yo he visto fotos que me veían en los brazos de mi madre, y yo, si te digo la verdad, yo no sé cuándo aprendí el ritmo de la soleá, ni la seguirilla, ni la bulería, ni el 9, 1, 2, 3, 4, 5, 6. Yo lo llevo dentro desde pequeño, yo es que no soy consciente de cuándo lo aprendí. O sea, es como cuando tú hablas, dices tú, ¿cuándo aprendí yo a hablar? Es que tú no lo sabes. Por lo mismo, rítmicamente.
7: Claro, yo la verdad es que creo que en Jerez es de los pocos sitios donde todavía el flamenco está muy vivo, se ve en las calles. Lo que pasa es que últimamente está derivando mucho a la bulería, ¿no? No se hace mucho más palos.
6: Eso es la juventud que viene ahora en Jerez, que la verdad que lleva razón Lola. La gente va a lo fácil, ¿sabes? A lo fácil. Flamenco fue un abanico de palos que, vamos, que para ser un buen flamenco tienes que estudiar mucho. Tienes que estudiar mucho, muchísimo. ¿Sabes? El otro día estuve yo en Lebrija y estuve con unos chavales de allí trabajando, que ahora mismo no recuerdo el nombre, pero escuchaba a la gente joven cantando por Sigrilla, por Soleá, y digo, hay que ver, que en mi tierra... Hay gente que lo hace, pero por la mayoría se tira por lo fácil, que es la bulería, claro.
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0: Hoy a las 8 de la tarde, como escuchaban en esa promo, tenemos estreno de Modo Flamenco. Gracias a Lola Pantoja por traernos este ratito de conversación con Bernardo Parrilla, que mañana, como saben, bueno, pues se presenta Herencia junto a su hermano Juan en la Bienal, en el marco de la Bienal. Bueno, 11:40 de la mañana, quedan 20, por tanto, para las 12 del mediodía. Yo creo que ya entra, yo creo que ya apetece, yo creo que ya es momento de pasarnos por el bar de Pedro Precia.
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0: Pues vamos a ello, tiempo para el bar de Pedro Preciado, como cada miércoles. ¿Qué tal, Pedro? Muy buenas.
1: Ya has comprobado qué tal, muy buenas, que hemos vuelto a la antigua sintonía.
0: Sí, me gusta más, ¿eh? Descanse, lo que no sé en qué momento nos
1: en paz la IA. la novedad de la primera vez. Suele pasar con algunas cosas, que la primera vez la coges con fuerza y con ganas, pero después la cosa se va desinflando. Sí. Como no tiene amores a primera vista, al final pasa lo que pasa. Oye, te traigo uno fresquito de ayer, concretamente. La primera tapita es de Iván Díaz.
0: Muy bien.
1: Ayer en Hora Betis, hablando de un acto donde se presentó un libro sobre la historia del Real Betis Balompié, había exjugadores y había consejeros o como se diga.
2: Sí, la verdad que es una obra maravillosa que tuvo o que reunió, mejor dicho, a béticos muy importantes, tanto a nivel de jugadores, de presidentes, de antiguos consejeros como de consejeros.
0: Mira que es difícil, ¿eh?
1: ¿Cómo ha dicho? Conjeseros.
0: Consejeros. Mira que es difícil decirlo, ¿eh?
1: Conjeseros. Es muy bueno. Si llega a decir conejeros, ya entonces me tengo que salir del estudio.
2: De antiguos conjeseros como consejeros.
1: Qué grande. Bienvenido al bar, Iván Díaz. Bienvenido al bar, que por cierto, va a ser más adelante va a ser protagonista, Iván Díaz. Pero no por lo que él dice, sino a quién le pone el micro. Hoy nos vamos a reír, ¿eh? Nos vamos a reír y mucho en el... Mira, está por aquí Iván Díaz. Vente por aquí, Iván. Está por aquí. ¡Qué alegría!
0: ¡Qué casualidad!
1: Está con vosotros. Que has escuchado por ahí tu nombre y...
3: Venía por mi botella de agua y he visto que estabais hablando a mi espalda.
1: Sí, mira, ¿te acuerdas que ayer, en Hora Betis, estabas presentando el libro histórico del Real Betis Balompié y dijiste lo siguiente?
2: De antiguos consejeros, como béticos de...
1: Está diciendo Ignacio que mira que es difícil decir conjeseros.
3: Es más difícil pensando en José Rodríguez.
0: Claro. Es más difícil decirlo mal que decirlo bien, ¿eh?
1: Mira, te invito a que te quedes. Por primera vez vas a tener el privilegio de quedarte en el bar.
3: ¿Y quedarme sin comer, Pedro?
1: Ah, verdad, que tiene... Hasta ahora ya todo tiempo de desayunar.
0: Son casi las 12. Ya si no has desayunado,
1: ya
0: Iván,
1: todo tiempo de desayunar. Pero
0: ya
1: bueno,
0: te esperas a las 12.
1: Te libero igualmente. Venga. Tú te lo pierdes.
3: La siguiente.
1: Y te tengo dos gazapos tuyos más, ¿eh? Pero bueno, ya los escuchas en la redifusión. Vámonos con, fíjate, del debut de Iván Díaz a una que no ha debutado, Beatriz Pérez Aranda.
0: Hombre,
1: la recuerdas perfectamente,
0: sí,
1: ¿no?
0: Mítica, como
1: bueno,
0: un pepino.
1: Pues, he encontrado una tapita suya, que creo que aquí no la habíamos metido, del año, creo que es 2021. Vamos a escucharla.
4: Y en Castilla y León, unos 150 deportistas, transportistas, han quedado atrapados en Arévalo, en Ávila. Aviso rojo también en Castilla-La Mancha, en Guadalajara.
1: Bájamelo, porque es que dice varios deportistas, transportistas, y es que parece que hay un deporte que aparte de haber futbolistas, tenistas, también hay transportistas. Yo no sé en qué momento esa señora en el CUE, que también vamos a hablar a continuación del CUE, en qué momento lee deportistas y no transportistas. Y encima es que no dice perdón, ella sigue para adelante.
0: El
1: mira,
0: final es el mismo, pero al principio...
1: Vamos a escucharlo de nuevo.
4: Y en Castilla y León, unos 150 deportistas, transportistas, han quedado atrapados en Arévalo, en Ávila. Aviso rojo...
1: Pobre deportistas, ¿eh?
0: Al final ella tiene que salir en el bar de vez en cuando.
1: Sí, sí. Al igual que de esta casa, ¿quién tiene que salir también?
0: Hombre, Julio Ramos.
1: Te lo prometí la semana pasada que le fuimos a dar al play y nos escuchaba. Bueno, pues Julio Ramos rebautizando a Pepe, o a Pepe, el jugador del Villarreal.
0: Del Villarreal,
1: efectivamente.
0: A ver...
5: Pablo Fornal buscando al Cucho Hernández. Ahí recibió de espalda, muy atento. Carlos Romero recuperando el balón para el Villarreal Club de Fútbol. Tiene el esférico Simone Pepe. He bautizado como Simone.
6: Sí, está por ahí hoy.
5: Mala por ahí. El balón es de Gerard Moreno. Pepe jugando con su capitán, con Gerard Moreno de nuevo. Qué jugadores. Y el botello ahí calentando, Dani, se va.
1: Qué bueno, porque luego encima
0: se ríe.
1: Se va a la banda Pepe y dice, bueno, pues por fin se va Pepe, ya no me voy a equivocar más. Y Pepe se estaba yendo a la banda a beber agua. No lo iban a cambiar, en fin. Histórico, el bueno de Julio Ramos, que luego le sale la risita esa. Oye, Julio Ramos, e Ignacio Abad son muy de festivales. ¿Habéis ido a la Arena del Sound?
0: No, pero mira, me gustaría ir.
1: Es buen plan. Bueno, pues,
0: es el de Granada, ¿no?
1: No sé dónde es, la verdad. La verdad que no lo sé.
0: Pero vamos, no lo sé.
1: En la Arena del Sound, bueno, pues hace unos años en Televisión Española mandan a un enviado especial a el Arena del Sound, a cubrir la noticia. Se nota que este señor era más de Julio Iglesias, de cantantes un poquito más tranquilos, no mucho de festivales, no manejaba mucho ni el tipo de música, ni a los artistas, ni nada de eso. Y de ahí, pues cómo se pega un lío tremendo.
7: En el escenario donde nos encontramos, uno de los cuatro con los que cuenta el Arenal Sound, están ahora mismo actuando los sevillanos SFDK. Y en otro, dentro de unos minutos, comenzarán su actuación queremos decir que hay un grandísimo ambiente en estas playas de Burriana, también recinto donde hay una grandísima expectación. Esta madrugada tendremos una doble ración de reggaetón y también de T-Rap a cargo de Farruko y Karol G.
1: Es que la noticia que le ha tocado al señor, es que la noticia...
0: Ya me he quedado con las ganas de saber cuál era el otro grupo.
1: Mucho porque... que al pobre le salió SFDK. Mucho que
0: SFDK
1: le...
0: SFDK y...
1: Yo creo que dice la... Y no te extrañe que sea la Love You.
0: Sí, puede ser.
1: Y vio muchas las seguidas y dice, esto no está mal escrito.
0: Han equivocado.
1: Y de repente dice, bueno, que va a haber mucho ambiente. que todos me entienden. Y si quieren mirar el cartel, que se metan en internet.
0: Claro.
1: En fin, este señor, en vez de equivocarse, pues paró y tiró por la tangente y esta compañera directamente se equivocó. Y es que con algunas palabras te equivocas y puedes liarla, puedes cambiar el contexto de la frase por completo.
8: Muchos han aprovechado este fin de semana largo para comprar los números de la lotería de Navidad. A dos semanas del sorteo hay quien resiste al frío haciendo colas en las administraciones en busca del número ganador. En la más famosa, en Doña Manolita, la cola es tan larga que incluso hay tiempo para hacer amigos.
0: Palo, ¿eh?
1: Uy, si dices colla es tan larga y sí, menos mal que le pone una fe.
0: Estaba cerca, ¿eh?
1: Sí. Y corriendo corrige, ¿eh? Y ya está, al VAR lo corrige perfectamente y no pasa absolutamente nada. Con deportividad, compañera, querida compañera que vienes a continuación ahora en el siguiente corte. Deportividad, si te equivocas, de hecho aquí tenemos un dicho en el VAR que en esta vida te puedes equivocar
0: y vas directo
1: y así
0: al VAR.
1: Vas directo al VAR. No, que se ha hecho viral el clip de esta compañera, Ignacio, en televisión, que se nota que ese día los técnicos tenían un mal día. Fíjate si nosotros nos enfadáramos cada día que un técnico tiene un mal día.
0: No me hablaría con
1: fíjate que si hiciéramos eso. Bueno, pues esta compañera se enfada con el del QE. El QE es la pantallita que en aquellos informativos donde tienen mucha suerte, el redactor, el periodista, puede leer
0: lo que dice.
1: La noticia. Bueno, pues ese día se estropeó el QE o no estaba bien redactado y se pega un mosqueo que escuchen.
9: Pero aquí seguimos en directo, por supuesto, mostrándoles todo tipo de contenidos. Así que me diréis, porque el QE no hay ni una sola línea desde que he empezado que coincida directo, con lo que tengo que decir. Ole por el trabajo de todos los compañeros. ¿Dónde nos vamos?
1: Mira.
9: Decidme. No escucho arriba, no leo lo que tengo que decir. ¿Qué me voy a canción directamente con Álvaro Medrano? Pues vosotros decís.
1: Y el de sonido le sube. Dirá, yo le voy a subir por si me cae a mí también. Qué bueno.
0: Madre mía.
1: Le cae al realizador, al del pinganillo, al del QE. Un mosqueo tremendo, ¿eh?
0: No sé hasta qué punto lo habían fastidiado previamente, pero...
1: Yo creo que se pasa un poco, ¿eh?
0: Simplemente
1: hay que tener en cuenta que somos personas y que, oye, que te puedes equivocar.
0: Se improvisa o lo que sea, pero...
1: Lo que viene a continuación os va a encantar. Aquí, en el estudio, a Quique, a Ignacio... Y al que está al otro lado de la radio, súbanla porque es buenísimo. Esto ya no son gazapos radiofónicos ni del mundo del periodismo. Esto es, me lo he encontrado en redes sociales y es que me encanta. Ahora está muy de moda, de hecho se viralizó en el Mundial, que las propias selecciones le dicen a sus jugadores cómo se pronuncian su nombre.
0: Sí.
1: Mira, si Julio Ramos hubiese escuchado el de Pepe, no le hubiese dicho Nicolás Pepe.
0: No.
1: Vale, pues hay muchos nombres, por ejemplo, el del Paris Saint-Germain, Kvaratskhelia.
0: Buah, ese cada periodista le llama de una forma.
1: De una manera. Bueno, pues las selecciones, hay un vídeo en el que ellos mismos pronuncian, con la pronunciación de su país, cómo se dice su nombre de una manera correcta. Bueno, pues esto ya lo están haciendo también diferentes clubes. Este año lo ha hecho, por ejemplo, el Paris Saint-Germain. Llama la atención algo que van a escuchar ustedes, creo, a continuación. No con un nombre extranjero. Ojo, con un nombre español.
10: Ashraf Hakimi.
11: Lucas Beraldo.
12: Marcus Awas Correa.
13: Marquinhos.
14: Ilia Zabarne.
15: Juicha Kvaratskhelia.
16: Fabián Ruiz.
17: Ferran Torres García.
18: Ferran Torres García.
19: Ferran Torres García.
1: Ferruán.
0: Ferruán. Yo creo que Ferran se hizo un lío y pensaba que a lo mejor tenía que decirlo.
1: ¿Te imaginas
0: medio
1: que dice Fabián Ruiz? Ferruán Torres.
0: Ferruán.
1: Y si por lo menos dice Ferruán, tendrías que decir Ferruán Torres. Sí. También, ¿no?
0: O Ferruán. No suena igual.
1: La verdad que me encantó. Pero ya investigando en este mundillo de la pronunciación, me topé con otra cosa que es histórico, que es el Bayern de Múnich. Sus jugadores dicen su nombre y además cómo se pronuncia Bayern de Múnich en alemán, que es un jaleo tremendo, Bayern de Múnich o algo así. Es complicado, la verdad que se te mete en la garganta y como no te salga, no te sale. Y le pasó a Brian Zaragoza.
20: Frank Ribéry, FC Bayern München.
21: Javi Martínez, FC Bayern München.
22: Kingsley Coman, FC Bayern München.
23: Xabi Alonso, FC Bayern München.
24: Corentin Tolisso, FC Bayern München.
25: Juan Bernat, FC Bayern München.
26: Benjamin Pavard, FC Bayern München.
27: Brian Zaragoza, FC Bayern München. Brian Zaragoza, FC Bayern München. FC Bayern München.
1: FT.
0: No cuajó Brian Zaragoza allí.
1: Es que es complicado. A mí, yo soy jugador de Bayern de Múnich y ese día me pongo malo. Yo no hago eso.
0: Y esto es. Esto evidentemente era grabado.
1: Sí,
0: es decir,
1: no,
0: que
1: claro.
0: Esta sería la mejor opción de Brian Zaragoza. Saber cómo serían las
1: otras. La decimoquinta toma falsa, ¿eh?
0: Dijeron, mira, ya está. Dilo como quieras.
1: Sí, sí. Cuando Brian Zaragoza, obviamente, fichó por el Bayern de FC Bayern München. Es que es complicado, ¿eh? Es complicado. Hablan con la garganta. En fin, que te había prometido al principio que iba a volver a salir Iván Díaz, que el otro día en los alrededores del estadio haciendo encuestas y hablando con la semana de las personas mayores, hablando precisamente con abuelos del Real Betis Balompié, pues ese día Iván, yo no sé, por H o por B, no tuvo buen ojo a la hora de elegir a béticos de cuna. Porque yo es que creo precisamente, Ignacio, que estos dos señores, oye, que puede que sean del Real Betis Balompié, pero claro, uno cuando dice, ¿qué es para usted el Real Betis? Pues busca la lagrimilla, busca que te tiemble un poquito la voz. Bueno, pues este hombre nos deja una frase que queda para el recuerdo de Real Betis Televisión y Real Betis Radio.
28: Oye, teníamos muchas ganas de ver al Betis aquí, ¿no?
29: Hombre, por supuesto, que es de nuestra ciudad.
28: ¿Cuánto de importante es para usted esto?
29: Para mí, antes que tomar café.
1: Por ejemplo.
28: ¿Y el Betis? ¿Qué es el Betis? Cuénteme.
29: El Betis es un equipo que es bastante bueno y tiene mucha fama y tiene muy buena gente.
28: ¿Pero para usted qué significa?
29: Para mí significa, por aquí te quiero ver, Maribel.
28: Y por aquí, para usted, ¿qué significa el Betis?
29: Y ahora, bueno, yo es la primera vez que vengo aquí a ver el partido.
1: Y encuentra a otro pobre hombre.
29: No soy muy aficionado.
1: Que es la primera vez.
28: Vale. Bueno, esperemos que disfrute mucho, ¿no?
29: Sí, sí. A mí me gusta todo.
1: Disfrutaron, por supuesto, porque además fue contra el Getafe, ganamos, le dedicamos el partido a las personas mayores. Estamos
0: por aquí te quiero ver, Maribel.
1: Súper orgullosos de ellos, pero es que el por aquí te quiero ver, Maribel.
0: Eso.
1: A mí, ¿sabe a qué me... ¿Sabes a qué me recordó esta frase? A lo siguiente.
30: ¿Le dirán la oportunidad de ser una mujer por un día? ¿Qué mujer famosa le gustaría ser?
29: Por aquí te quiero ver, Maribel.
28: ¿Qué es el Betis? ¿Qué es el Betis? Cuénteme.
31: Sin ánimo de lucro de Anshira.
28: ¿Pero para usted qué significa?
31: ¿Anshuas con cafeína o sin cafeína?
30: ¿Se quiere?
29: Por aquí te quiero ver, Maribel.
1: ¡Ay, qué bueno! ¡Qué bueno! Es que es impresionante. Yo es que fue escuchar... Digo la entrevista de Milagro porque la verdad que Iván no... Ya le explicaré,
0: no dijo nada.
1: Ya le explicaré las normas del VAR a Iván. Hay que jugar con deportividad, hay que participar, hay que ayudar a los compañeros a hacer las diferentes ediciones del VAR, que ya llevamos 164. Claro, yo me la encuentro de Milagro y veo lo de por aquí te quiero ver, Maribel, y ya es que me caía para atrás. La verdad que buenísimo, y luego es que me recordó a lo de Algeciras, sin ánimo de lucro. En fin, compañeros, que no pasa nada, que en esta vida te puedes equivocar
0: y vas directo al bar.
1: Adiós,
0: hasta el miércoles que viene.

Pues con esto terminamos por hoy. Así, entre risas, llegamos al final del tercer once inicial de la semana. Nos vamos, pero les recordamos lo que hay por delante. En la jornada de hoy, 2:30, Diario Betis en Betis Televisión. 3:00 p.m, hora Betis en la radio. 4:30, once inicial, TV, la primera hora de este programa en la tele. Y luego, por la noche, 13:00 a las 10, con toda la actualidad y las mejores imágenes del entrenamiento. Nosotros regresamos mañana a partir de las 10 aquí a once inicial de Real Betis Radio, con la previa de lo que es ese partido solidario, ese partido homenaje a Ceuta, que se juega mañana jueves aquí también a las 8:00 p.m. en la Cartuja. En la técnica estuvo Quique Macía. Gracias a todos ustedes por acompañarnos. Disfruten del miércoles y hasta mañana. Adiós.

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2: Buenas tardes para los que nos escucháis en directo y hola para los que lo hacéis a la carta. Estamos ya en la recta final de la 24ª edición de la Bienal de Flamenco de Sevilla. A lo largo de la programación han pasado ya magníficas propuestas, pero todavía nos quedan algunos recitales y conciertos que seguro que van a rozar la excelencia, como el concierto que el miércoles 30 nos va a brindar la cantaora catalana que hemos tenido el privilegio de entrevistar. Una artista que cuenta en su haber con premios tan prestigiosos como el de la Medalla de Oro al Mérito de las Bellas Artes o el Premio Nacional de Cataluña. Hoy tenemos en modo flamenco a Maite Martín.

0: Hola Maite, ¿cómo estás?
1: Muy bien, Lola, ¿y tú?
0: Yo estoy estupenda, encantada de tenerte al otro lado del teléfono, porque
1: Bueno,
0: claro,
1: igualmente.
0: no puedes estar aquí con nosotros en persona porque estás en Barcelona, ¿no?
1: Ya ves, claro, estoy aquí un poquito lejos.
0: Sí, bueno, pero queda muy poco para que te tengamos aquí en nuestra
1: Vaya,
0: ciudad.
1: sí, muy poquito, muy poquito. Ganitas ya de que llegue el miércoles.
0: Sí, estarás el miércoles 30 en el Lope de Vega dentro del marco de la Bienal de Flamenco, que es un festival que no te es ajeno en absoluto, ¿no?
1: Qué va, qué va, qué va. Bueno, un placer, un honor estar ahí en la Bienal, en ese teatro que yo, vamos, siempre me ha dado noches preciosas, siempre me ha dado experiencias preciosas el Lope de Vega, así que estoy encantada de la vida.
0: Sí, hemos vivido, la verdad es que yo también he vivido momentos muy mágicos allí, yo como espectadora, pero ya sabes que en el flamenco los espectadores no somos del todo pasivos. Entonces, hemos vivido también esa magia allí y afortunadamente hemos recuperado el teatro porque ha estado 3 años cerrado en la Bienal
1: Lo sé, lo
0: pasada.
1: sé.
0: Sí, han tardado 3 años en arreglarlo, pero bueno, por fin lo han inaugurado, lo han vuelto a inaugurar para la Bienal y estamos deseando de ver tu espectáculo allí. Un espectáculo que se llama Arqueología de lo Puro. Creo que te refieres a esa arqueología con que vas a recuperar o le vas a hacer un homenaje a cantes y cantaores antiguos, ¿no?
1: Efectivamente, claro, es que creo que no hay, yo no creo que tú lo que más, que explique mejor un poco la idea mía, ¿no? Y mi propósito yo creo que es una declaración de principios y de intenciones, ¿no? Efectivamente, es una revisión de cantes antiguos, de cantadores de la primera época y bueno, y ahí estamos. Pues lo he titulado así también porque corresponde al segundo volumen de mi disco recién sacado, En hilo tempore, que es todo flamenco, pero el primer volumen es un poco, bueno, se llama Entreverao, y es un poquito, pues bueno, dejando entrar ahí otros estilos musicales, también cosas muy antiguas de música clásica, y luego hay otra parte que se llama Opuro, y un poco ese es el repertorio que voy a llevar a cabo en el Lope de Vega, en la Bienal el miércoles que viene.
0: El término puro es un término que tiene, no está exento de cierta polémica, ¿no? Porque ya desde las teorías de Antonio Mairena, que más o menos lo adjudicaba lo de la pureza del cante, al cante de los gitanos, aunque yo en realidad entiendo lo de la pureza más como autenticidad, ¿no?
1: Sí, claro que sí, bueno, lo de la pureza tiene varias lecturas, desde luego algo que no es auténtico no puede ser puro nunca en la vida, ¿no? Pero sí, es un término un poco que da lugar a cierta controversia. Pero mi intención ha sido, al denominar puro una parte del disco y la otra parte entreverado, ha sido establecer una diferencia entre mi parte más conservadora, por decirlo de algún modo, la que se dedica a conservar y a rescatar esos cantes antiguos, esas formas antiguas. Y la otra parte, pues la que se permite más licencias, ¿no? Y la que deja entrar otros estilos musicales y otras incursiones de otros estilos
0: De
1: musicales,
0: otros
1: ¿no?
0: géneros, ¿no?
1: Efectivamente.
0: Sí, porque tú además de flamenco también has grabado discos de bolero y otros géneros. Y bueno, a mí me resulta muy curioso porque hay artistas del flamenco que cuando se van a otro género ya no vuelven al flamenco. Pero eso a ti no te ha ocurrido, tú siempre vuelves, ¿no?
1: Bueno, más que volver es que nunca me voy, ¿sabes, Lola? O sea, yo paralelamente a mi pasión por el flamenco, tengo pasión por otras músicas, y cuando me da a mí la sensación de que puedo intervenir activamente en alguna de ellas y que puedo, no sé, o que neces simplemente que necesito hacerme con ese estilo musical para expresarme, pues lo hago y me meto en ello y buceo y experimento la sensación de ser bolerista, porque considero que eso además es lo interesante, ¿no? Que tú te vayas a otro, que tú te vayas a otro género, a otro estilo, pero que bucees en él, ¿no? No, porque siempre digo que un género no es un repertorio, es más cosas. Un género es una manera de expresarse, un género es también un repertorio, pero sobre todo es una manera de expresarse, es un lenguaje musical diferente uno de otro, ¿no? Entonces, cuando yo me meto en un género, pues me meto en él profundamente, todo lo profundamente que sé y que puedo, ¿no?
0: Hay quien piensa que los flamencos se van a otro género porque en el flamenco es más difícil ganar dinero, digamos, ¿no? Ser famoso, ser popular, pero me da a mí que no es tu caso, Maite, porque como tú has dicho, tú siempre estás manteniéndote ahí, vas compaginando una cosa con otra.
1: Y... Nada que ver con eso. Yo atiendo únicamente a mis necesidades artísticas en cada momento, a lo que me apetece hacer, y toda la vida pues yo es mi práctica habitual, ¿sabes? Yo tengo un deseo y lo trabajo y lo convierto en algo que compartir con el público y para nada a mí me da dinero otra cosa, ¿sabes? Para nada.
0: Claro, y lo de hacer ahora un concierto reivindicando la arqueología o reivindicando lo antiguo, ¿es porque tú crees que ahora toca reivindicar eso o porque te lo ha pedido el cuerpo, porque también es tu deseo?
1: La verdad que yo lo he hecho siempre eso, Lola. Yo siempre desde mi primer disco, lo que estoy haciendo, mi primer disco y mis trabajos que no han tenido un fruto discográfico, digamos. Yo siempre he estado... Yo he tenido siempre debilidad por lo antiguo y ha sido lo que a mí más me ha interesado, ¿no? Ahora, pues bueno... arqueología de lo puro, creo que es lo que hago en realidad y lo que llevo tantísimo tiempo haciendo, ¿no? Quizás por alguna razón en este disco y a través de mi madurez, pues creo que estoy todavía más inmersa en lo antiguo de lo que he estado nunca, ¿no? Pero en realidad lo he estado siempre, ¿sabes?

0: es curioso porque yo he visto que este año los espectáculos de la Bienal, no sé si ha sido petición de Luis Ibarra, el director, que cuando la ha diseñado, pero incluso los espectáculos de baile están como volviendo a un esquema más clásico, un esquema no tanto de espectáculo cerrado, con una dramaturgia, sino más bien suite de baile, y que los bailadores se dan el gusto, como el otro día la Olga Pericé, que fue una maravilla, la verdad, y Isabel Bayón, y ayer que vimos a Liñán, que se dan el gusto ellos de hacer baile, piezas sueltas, y disfrutar con el baile y hacernos disfrutar los espectadores.
1: Pero no. Lola, es que el flamenco es eso, ¿entiendes? O sea, el flamenco, claro, el baile flamenco no tiene por qué tener una dramaturgia, ni una sinopsis, ni un nada. Si no dejamos de obligar a los bailadores a hacer una obra teatral, el flamenco se va a ir a la mierda. Claro. ¿Me entiendes?
0: Sí, sí.
1: Porque el flamenco no es su naturaleza. Yo no digo que no haya cosas hechas maravillosas que sí tengan una dramaturgia y tengan pero esa no es la naturaleza del flamenco. Hay que poder dejar que los bailadores y las bailadoras bailen y se acabó, ¿sabes?
0: Claro,
1: y porque si no nos estamos perdiendo, además, grandes figuras, grandes. ¿Tú cómo le vas a pedir a Concha Vargas una dramaturgia? O a no sé quién más decirte, pero Concha Vargas es un buen ejemplo, ¿no? Uh-huh. ¿Y por qué tengo yo que perderme ver a Concha Vargas en la Bienal porque ella no entre en ese diseño, digamos, ¿no? Vamos a dejarnos de tonterías, que el flamenco es lo que es y es maravilloso porque precisamente por esos atributos que tiene. ¿Sabes? De dejar ese margen a que pase lo que tenga que pasar, ¿sabes? No le podemos cortar las alas al flamenco porque entonces deja de serlo, ¿sabes?
0: Claro, como tú siempre has dicho, además, no solo el flamenco, es que el arte está hecho para ser libre.
1: Por favor, claro.
0: ¿Sabes por eso tú no has puesto un repertorio? Porque he visto que no está el repertorio.
1: Es que, escrito. Lola, yo que sé lo que, ¿sabes? Yo puedo intuir, pero no sé lo que me parece una tontería poner un repertorio cuando tú lo que vas a hacer es un recital de flamenco y lo que estás anunciando es realmente lo único importante, que es cuál es tu filosofía, con qué filosofía tú has armado ese repertorio, el que sea que yo haga ese día, ¿sabes? Uh-huh. Lo importante es que es una recopilación de cantes antiguos, de cosas añejas. Eso es lo verdaderamente importante. Yo pude, a lo mejor, en lugar de tener ganas de cantar por Soledad, tengo ganas de cantar por Fandangos, o en lugar de cantar por Tientos, tengo ganas de cantar por Cantiñas, ¿sabes? Y me parece otra de las tonterías tener que poner el repertorio en un programa de mano, ¿no? No, me parece una tontería, ¿eh? No, el flamenco quiere otra libertad y quiere otra cosa, ¿sabes?
0: Claro, siempre ha sido así, además, que es por eso, algo propio del flamenco.
1: Si hay que modernizar algo, Lola, no es eso. Lo que hay que detenerse, por ejemplo, es que en los festivales, en los conciertos, que esté bien cuidada la sonorización, que nos aseguremos de que el mensaje llega al público de la manera más fiel y más cómoda, ¿sabes? Uh-huh. Vamos a modernizar lo que realmente necesita ser modernizado o necesita ser actualizado. Lo que no, vamos a dejarlo como está, que es muy bonito.
0: La verdad que sí. Y yo doy fe de que en el Teatro López de Vega se escucha muy bien, el sonido es estupendo. Y yo siempre, cuando te he visto a ti allí, y bueno, y en otros espacios teatrales, tú siempre cuidas mucho el sonido, seguro que te vamos a oír muy bien. Pero adelántanos, aunque sea algo, porque me imagino que, aunque no tengas un repertorio establecido, sí que vas a cantar cosas de artistas conocidos, ¿no? Me imagino, de La Niña de los Peines.
1: Bueno, sí, claro, hombre, La Niña de los Peines siempre está ahí pendiente, presente en mis cosas, en mi aprendizaje, en mis formas. Eso es así, lo mismo que Valderrama o el Cojo o Manuel Torres o Chacón, ¿no? Son gentes que yo llevo siempre a cuestas, ¿no? Y que siempre tiñen las horas de escucha que yo he tenido de eso, siempre tiñen lo que yo hago. Eso está teñido siempre de ellos, ¿no? Pues, y yo siempre, Lola, pues yo qué sé, pues cantaré por Seguirilla, cantaré por Bulerías, seguramente cantaré por Tientos, un poquito por Malagueña, Cantes de Levante, un poco aquello con lo que yo más me identifico, y también lo que está un poco en el segundo volumen de In illo tempore. Un poco será ese, responderá a ese repertorio, ¿no? Lo que hagan en Lope de Vega.
0: Y supongo que también el hecho de ir sobre la marcha también eligiendo tiene que ver con lo que tú sientas del público, ¿no? Hay quien dice que en un teatro eso no se siente, pero yo pienso que sí, ¿no? Que tú en el teatro
1: Vaya que sí se siente, Lola. No sé si lo siente todo el mundo, pero yo te aseguro que yo sí lo siento. Yo conecto de una manera muy salvaje con la gente, o sea, yo, para bien y para mal, porque a veces eso como todo, la gente emite una despide una energía y tú la captas, o sea, por lo menos yo la capto, ¿sabes? Y yo conecto mucho con la gente y me importa mucho, y la gente me da buena vibración o no me da buena vibración, ¿sabes? Y eso es así, yo lo recibo, vamos, quiera o no quiera. Y respecto al repertorio, eso es como, es que eso es una comunión, ¿sabes? Es una comunión, para mí una actuación es una comunión, es un concierto es una comunión entre el público y nosotros, ¿no? Mi compañero José Gálvez y yo, o lo que esté haciendo en ese momento. Eso es una comunicación sagrada, ¿no? Es una comunión.
0: Claro que sí. Yo siempre he defendido a mí. Yo cuando escuchaba eso del rito flamenco, hasta que empecé a adentrarme en lo que son las actuaciones en directo de diferentes ámbitos y diferentes espacios, y claro que se da, ese marco simbólico de actuación está ahí, ¿no? Y hay que compartirlo.
1: Absolutamente, claro que sí.
0: Y has nombrado a José Gálvez, ¿lo llevas a él a la guitarra y llevas a algún músico más?
1: No. Llevo solamente a José Gálvez, un poco por lo que hablábamos antes, ¿no? Un poco sí. Es
0: el cante corte del espectáculo, claro.
1: Totalmente. Es donde más libertad puedo tener es ahí. No hay nada. Cuando llevas más de un músico, es otro planteo, es otra sensación y es otra cosa. No hay tanto espacio a la libertad, a la improvisación, ¿sabes? Está todo más amarrado, lógicamente, para que no vaya cada uno por su carretera, ¿sabes?
0: Claro, y además lleva a José Gálvez, creo que es tu guitarrista últimamente, que imagino que es importante, ¿no? Llevar al guitarrista con el que tú sueles trabajar.
1: Bueno, yo siempre lo he hecho así. Me vinculo a un guitarrista, me vinculo a un compañero y a mí no, bueno, pues por mi manera de sentir las cosas y de hacerlas, me gusta trabajar siempre con la misma persona, ¿sabes? Creo que es bonito ese lo que se va generando a través del tiempo trabajando con la misma persona, ¿sabes? El nivel de comunicación que se llega a dar. A mí me parece eso, me parece precioso, me parece muy bonito que el otro haga así y te vea un gesto y ya sepa lo que quiere decir, ¿sabes? Eso a mí me parece mágico y me parece muy valioso. Y aparte que en el caso de José Gálvez es muy especial porque él y yo tuvimos un vínculo de amistad antes de trabajar juntos, ¿sabes? Entonces, de algún modo ya íbamos con cierta ventaja, ¿sabes? Porque al final uno es quien es cuando se sube al escenario y sigue siendo lo mismo cuando se baja, ¿sabes?
0: Claro, hombre, y las emociones están muy a flor de piel cuando estás dando, claro. Te estás adentrando en ese universo emocional y pasional del flamenco, ¿no?
1: Absolutamente.
0: Bueno, Maite, pues estamos deseando de verte por aquí y en el teatro. En las entradas creo que van bastante bien. Vamos, de entrada creo que ya apenas
1: yo me parece
0: quedan.
1: Que están agotadas, creo sí, yo. Sí. Están agotadas. Yo están siempre, muy cansadas.
0: Siempre les digo a los oyentes que se esperen al último día, porque a veces hay en el último día entradas que se caen y se ponen a la venta a última hora. Pero sí, sí, es verdad que tus entradas se ponen a la venta. Mira, recuerdo en una de las bienales que viniste hace ya años, que alguien dijo, con Maite se confirma el fenómeno fan en el flamenco. Y, sí, porque fue poner a la venta tus entradas y se agotan, traigan lo que traigan, ¿no?
1: Qué guay, eso es lo más bonito de todo, que eso que dice de traigas lo que traigas, eso sí. Es lo más bonito que le puede pasar a un artista, ¿sabes? Que la gente vaya a verte a ti. Pues y le importe sí. Y le importe cero lo que les lleves, ¿no? Eso es muy bonito.
0: Claro que sí, pero bueno, sabemos que tú traigas lo que traigas, nos vas a emocionar y nos vas a hacer disfrutar, así que
1: muchas gracias.
0: Seguro que además ahora con este repertorio de flamenco clásico, seguro que aparece el dueño. Yo estoy completamente segura.
1: Ojalá venga.
0: Y me considero totalmente fan tuya, no lo digo porque te esté entrevistando ahora, es que es verdad.
1: Muchas gracias, corazón.
0: Bueno, Maite, pues muchísimas gracias y nos vemos en los teatros, en el Teatro López de Vega.
1: Un placer hablar contigo, Lola.
0: Muy bien, el Teatro López de Vega, el miércoles 30.
1: Ajá.
0: Allí nos vemos.
1: Allí nos vemos, Lola.
0: Muchas gracias, Maite.
1: Gracias a ti, un abracín.

0: Hasta aquí la entrevista con Maite Martín, una de las estrellas del flamenco actual que a mí me ha hecho en más de una ocasión sentir eso que llaman el duende. No sé a ti, Carmen.
1: Absolutamente, vamos. El duende es ella. El duende es ella porque es capaz de cantar con una perfección y a la vez con una emotividad que te transmite, vamos, te lleva a otro sitio.
0: Hemos escuchado este último tema, que un tema que se titula Yo sentí el crujío, que es una seguirilla, de su disco In illo tempore, que es el disco que del que hemos estado hablando en la entrevista y que va a presentar la parte, el volumen segundo, titulado Puro, es el que va a presentar en su recital en el Lope de Vega el próximo miércoles 30. Y ahora, Carmen, terminamos con Maite, pero no nos vamos, porque ahora...
2: Señores, vamos a escuchar. Vamos a escuchar.
0: Eso es, lo ha dicho Dani de Morón. Vamos a escuchar. Los que nos siguen el programa, ya saben que este grito de guerra que tuvo la deferencia Dani de Morón de grabárnoslo, da paso a la clase de nuestra profesora particular, Carmen Lara, que hoy nos va a hablar de la guitarra. Porque vamos también a aclarar, Carmen, que esa forma de decir vamos a escuchar es que es muy típico de las peñas, ¿verdad?
1: Sí, porque... Claro, en la peña pues hay ruidito, hay la gente está hablando y cuesta que la gente se calle. Y es muy típica esa frase. Vamos a escuchar. Yo tengo una anécdota, la voy a contar porque no, vamos, una anécdota que escuché contar en una peña, en un tablao que había en Madrid, era un tablao antiguo de los años 70, los jóvenes al dueño del tablao le decían el sifón, porque estaba todo el rato ¡shh! Que es como ha empezado Dani, porque la gente habla en esos sitios, es verdad.
0: Sí, claro, cada ámbito tiene su aquel. Por eso a nosotros nos encanta defender también que el flamenco tiene que estar en los teatros, que es donde todo el mundo se calla y está en silencio, aunque también en las peñas, en tablao, también hay muy buen flamenco. Hoy, Carmen, tu clase va a seguir con la guitarra, ¿no?
1: Exactamente, seguimos con la guitarra. Y queremos hoy contar... Dentro de la historia de la guitarra flamenca ha habido guitarristas que han dado lugar a un avance tan significativo que han marcado una época y han dejado una huella indeleble en todos los guitarristas posteriores. Uno de ellos ha sido don Ramón Montoya, al que ya dedicamos un programa anterior. Y hoy le vamos a dedicar nuestra clase a otro pilar de la guitarra, Niño Ricardo, Manuel Serrapí, Sevilla, 1904-1974. Con 10 años ya estaba Manuel, el niño de Ricardo, de ahí su apodo, trabajando en una carbonería y después en una ebanistería.
0: Y aún así, aunque estaba ya trabajando siendo un chiquillo, también empieza a tocar la guitarra siendo un chiquillo.
1: Exactamente. Y en esa ebanistería, además, luego él contaba como las uñas las tenía muy blandas, porque él lo que hacía era barnizar. Y esa limpieza que le exigía quitarse el barniz de las uñas con alcohol, dice que le dañó las uñas. Pero él empieza a tocar la guitarra. Y pronto, con 17 años, ya está en el famoso Café Cantante Novedades, y antes incluso. Y con 17 años ya graba nada menos que con Pastora y Tomás Pavón. Y ahí vamos a escucharlo. Con una bulería, solea por bulería más bien, yo me metía por los rincones. Niño Ricardo y Tomás Pavón.

0: Qué maravilla, Carmen. Tomás Pavón y el niño de guitarra, Ricardo a la guitarra, y la que jaleaba era la niña de los peines, la hermana de Tomás Pavón.
1: Exactamente.
0: Pastora Pavón.
1: Pastora. Que siempre lo anima porque dicen que era muy tímido. Entonces ella está ahí, venga, valiente, vamos, no sé cuánto, animando.
0: Sí, además ella, pues, como ha dicho Maite en la entrevista, ella era es un referente en todo lo que quieran dedicarse a cantar flamenco. Tienen que estudiar su discografía porque es un auténtico referente.
1: Pues aquí se han juntado esos dos referentes, Tomás y Niño Ricardo. La creatividad de Niño Ricardo ha sido uno de los, lo que ha supuesto que sea un referente absoluto. Era una persona que supuso un engrandecimiento en los acordes, en la falseta, y decían que era tan creativo que a veces no era absolutamente pulcro en la ejecución. Era un man... Y bueno, muchos guitarristas lo dicen, bueno, no podía serlo, su cabeza iba más rápido que sus manos, pero creo que eso no importaba, porque era tanta la viveza que ponía en la guitarra que lo compensaba, ¿no? Y además de ser tan creativo, era un magnífico acompañante, de manera que los cantadores con su guitarra se desenvuelven más libremente, estimulados por su toque, y establece un diálogo creativo con ellos que los engrandece a ambos. Vamos a escuchar ahora a Niño Ricardo con El Sevillano, un cantador con el que trabajó mucho, en una versión muy personal de María de la O, que quien haya visto a Arcángel lo habrá visto en su último espectáculo. Es una versión que se difiere bastante de la clásica canción de María de la O. Aquí El Sevillano, bueno, incluso la letra, la música, pero es una versión bellísima. Vamos a escuchar al Niño Ricardo y al Sevillano.

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1: Qué curiosa versión, Carmen, de la copla de María de la O que hizo el sevillano, que también le cambia un poquito la letra. Pero bueno, hoy estamos hablando de la guitarra y estamos hablando del niño Ricardo, que independientemente de cómo él fuera o tal, porque por ahí dicen que era un poquito el hombre exquisito.
2: Sí, egoístilla. Eso pero, dice el sevillano, que lo conoció muy bien, que era un poquito egoísta o un bastante egoísta.
1: Pero bueno, independientemente de eso, la verdad es que fue un guitarrista que casi que sentó las bases de lo que es la guitarra moderna.
2: Exactamente. Por ejemplo, no hay nada más que escuchar a Paco de Lucía, como cuenta que él, cuando estudia de joven, lo que primero estudia es a Niño Ricardo, porque además él dice cómo Sabica se descubre con más dificultad en España, porque pensemos en aquella época, los discos Sabica graban en Estados Unidos, esos discos no eran fácil obtenerlos aquí, entonces lo que aquí, el referente aquí era Niño Ricardo. Y otra afortunada unión en el flamenco fue la de Niño Ricardo y Valderrama, que trabajaron juntos mucho en los años 40, en esa España pobre para todo el mundo y aún más para los artistas. Cuenta Valderrama esa gira en los trenes de la época, antes de que pudieran tener un vehículo en el que desplazarse, como a lo mejor de madrugada tenían que coger un tren después del teatro y llegar a otro sitio, unos horarios imposibles, pero así hacían su vida esos artistas. Y una de las canciones más emblemáticas de Valderrama fue escrita con Niño Ricardo, El emigrante. No vamos a poner la versión, porque solo hemos encontrado versiones a orquesta y hoy le dedicamos el programa a Niño Ricardo, pero que tengamos constancia que la música es de él. Pero vamos a escuchar a Valderrama y a Niño Ricardo en una farruca. Ahí vamos.

0: Estamos en modo flamenco escuchando a Niño Ricardo y a Juanito Valderrama, ¿verdad, Lola?
1: Sí, Carmen, y es curioso, ¿verdad? La voz que tenía Valderrama, claro, era una voz, él era entonces en la grabación que hemos escuchado muy joven, y se le escucha la voz todavía más fina, más clara.
0: Más fina, más clara, una voz clara que tuvo siempre, pero claro, un poquito con la edad se fue haciendo más grave, pero esa voz de tenor fantástica, ágil y maravillosa que tenía Juan Valderrama. Pues como hemos dicho, Niño Ricardo era compositor de muchas canciones y por eso mantuvo una disputa con la Sociedad General de Autores para conseguir que los guitarristas flamencos pudieran registrar sus músicas. Eso en el libro de La guitarra flamenca, tan maravilloso, de Ángel Álvarez Caballero, lo cuenta Luis Maravilla, cómo a los guitarristas flamencos dicen no le dejaban registrar en los cantes, pues la música dice, la música le decían, es popular, y él decía, ¿popular? ¿Popular? ¿Eso lo he creado yo? ¿Eso cómo va a ser popular? Eso lo he escrito yo, son mis farsetas. Y dice que una época no le dejaban ser el autor y el intérprete. Y entonces Niño Ricardo y Luis Maravilla lo que hacían era inscribir las canciones, la música de uno como del otro, para ser uno el ejecutante y otro el creador, y así poder escribir y tener los derechos de autor. Porque es lo que ha pasado, los flamencos pues no han sido tenidos en cuenta mucho tiempo y en este aspecto tampoco, pero él terminó por conseguirlo. Y vamos a escuchar otro artista con el que Niño Ricardo grabó bastante, Pericón de Cádiz, en Unas Alegrías.
2: Ricardo, dime quién sabe tocar. Escucha esto, Joaquín. Pericón, a ver si canta bien ahora.

Nos encantaría, Carmen, quedarnos escuchando a Niño Ricardo y Pericón de Cádiz. Esto que está sonando de fondo ahora ya es un... Hemos vuelto a Maite Martín y es la guitarra de José Gálvez con una bulería que se llama Bacrozoma. Nos vamos a quedar con ella, pero antes nos vamos a despedir. Antes de irnos, os recordamos que tenéis toda la información de la actualidad del flamenco en www.guiaflama.com. Quique Macías a los mandos técnicos y Carmen Lara y Lola Pantoja al micrófono os desean mucha, mucha salud y mucha alegría. Os dejamos

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1: Saludos, ¿qué tal? Muy buenas, bienvenidos a su casa, bienvenidos a Hora Betis de hoy, miércoles 30 de septiembre del año 2026, último día del noveno mes del año. Ya vamos a entrar en el mes de octubre, un día donde el Real Betis Balompié ha vuelto a entrenar, segundo entrenamiento de la semana. El lunes el equipo gozó de jornada de descanso, una sesión de trabajo que ha contado con la principal novedad de Aitor Ruibal. Ya saben, esa operación de menisco, estuvo toda la pretemporada en el dique seco, ha estado entrenando en solitario hasta el día de hoy, que parcialmente ha entrado en dinámica grupal y ha estado con el grupo la primera parte de la sesión de trabajo. Noticia magnífica, sin duda, la vuelta de Aitor Ruibal a los entrenamientos. Poco a poco irá sumando minutos de rodaje con sus compañeros en los entrenos y a ver si le vemos prontito ya en esas convocatorias. También ha estado Dani Ceballos, que ayer por gestión de carga no se entrenó, el día de hoy ha completado la totalidad de la sesión sin ningún tipo de problema. Y quién sabe si, bueno, pues mañana le vemos de titular frente a la Agrupación Deportiva Ceuta, el partido que tenemos mañana frente al combinado Ceutí. De ese partido vamos a hablar también largo y tendido con Alejandro Meléndez, el jugador del Betis, que debutó y marcó con el primer equipo en un partido de Copa y que ahora mismo milita en la Agrupación Deportiva Ceuta. Además, vamos a escuchar lo mejor de la entrevista que mantuvimos ayer en 13 barras con Mar Roca y escucharemos a Fran García, convocado con la selección española, el jugador del Betis número 35 en poder debutar con la elástica nacional, poder jugar, mejor dicho, con la elástica nacional perteneciendo al Real Betis Balompié. Fran García, que ya sabe lo que es defender la elástica nacional, sin ir más lejos, se proclamó campeón de la National League del año 2023. También hablaremos de cantera, en este caso del Betis, que ha empezado como un tiro en esta tercera federación. Tenemos cita con uno de los capitanes. En definitiva, hoy tenemos un programa cargado de temas con el ingeniero Quique Macía en la parte técnica.

0: comenzamos ahora, Betty, con Álvaro Benito, con Pink Noise, sonando aquí en nuestra emisora. Está por aquí Eloy Pineda. Hola, Eloy, ¿qué tal? Muy buenas.
1: Hola, Julio, ¿qué tal?
0: ¿Qué tal, Pedro Preciado?
2: Muy buenas.
0: Buenas, Iván.
3: Buenas, Julio.
0: Bueno, Eloy, empiezo contigo. Última sesión de trabajo en el día de hoy. Nombre propio que acabamos de comentar en titulares. Tú has estado allí. Cuéntanos, porque ha empezado con algo de retraso.
1: Sí, bueno, porque estaban en el gimnasio. La primera parte ha sido ahí, en esa zona interior de, bueno, la Ciudad Deportiva Luis del Sol, donde comenzaba el Betis el día, y luego ya sí que saltaban al terreno de juego. Hemos visto pues a los futbolistas que tiene a su disposición Manuel Pellegrini, con muchas ganas, muy metidos y deseando pues volver a competir, hacerlo aunque sea en un partido amistoso como es el que va a tener lugar mañana aquí en el Estadio de la Cartuja. Y para ello pues se han preparado hoy con la noticia positiva de ver de forma parcial a Aitor Rival, también del regreso de Dani Ceballos. Ya contábamos ayer que no tenía nada, simplemente es pues parte de su trabajo específico que tienen estos días de parón. Los dos no han tenido ningún tipo de problema. Con respecto a las ausencias, no ha estado en el día de hoy Anthony, que se ha ejercitado en el interior, en el gimnasio, ha hecho un trabajo también individual, y al igual que él, pues Marc Bartra, han sido los dos que no han estado en el entrenamiento. Presencia canterana, porque claro, son muchos los que están fuera y mañana hay partido y tienen que completar la convocatoria, y por ello hemos visto a Rodrigo Marina, a Ricard, a Borja Alonso y también al portero Álvaro de Pablos, de nuevo trabajando en la Ciudad Deportiva Luis del Sol, en una sesión pues con mucho balón, como siempre. De hecho, desde que han saltado al césped directamente se han ido a hacer el calentamiento muy rápido y los ronditos. Dos equipos para los rondos y luego pues una actividad que han repetido durante mucho tiempo con un circuito de pases, centros laterales y remates a portería. Hemos visto algún que otro gol de muy bella factura y ya con eso pues ponía el punto y final al trabajo del ingeniero Manuel Pellegrini. Alguno que otro se quedaba rematando y finalizando por su cuenta, pero el entrenamiento, como digo, pues que finalizaba justo ahí con esos centros laterales y remates a portería. Mañana, amistoso, veremos pues cómo se afronta ese partido. Y hombre, aunque no haya puntos en juego, pero siempre está bien poder disfrutar y que la gente se lleve una alegría de ver al Betis ganar al Ceuta.
0: Pues la última hora de la sesión de trabajo, qué buena noticia, compañeros, la vuelta de Aitor Rival, ¿eh? Un futbolista como siempre en la sombra, como siempre infravalorado, es un eterno infravalorado. Su nombre para mí está en el libro de oro de la historia del Real Betis Balompié, porque es un futbolista que siempre cumple, lo da todo por las 13 barras, independientemente de la posición que juegue. Y es una baja que, bueno, pues evidentemente se nota cuando no está en el campo un futbolista, el toro Aitor Rival.
2: Yo creo que su valoración ha ido de menos a más, fíjate. Al principio, jugador que solo ha tenido que ganar sobre el terreno de juego, que quizás, pues lo que tú comentas, no ha estado lo suficientemente valorado sobre lo que ayuda y sobre lo que aporta. Pero a medida que han ido pasando las temporadas, a medida que ya ha lucido el brazalete de capitán, lo que aporta no solo en el terreno de juego, sino también para el vestuario, pues yo creo que al menos el beticismo ya sabe las cualidades y las capacidades que tiene Aitor Rival, ¿no? Un jugador que físicamente es un toro, de ahí el apodo que tiene, y que además para un entrenador, ya lejos de lo que opine la opinión pública, tanto el beticismo como el aficionado neutral del mundo del fútbol, es que para el entrenador es un hombre fundamental, ya que es puro compromiso, los entrenamientos es uno de los jugadores que se deja todo sobre el campo en cada sesión de trabajo, y luego la polivalencia famosa de Aitor Rival, que te puede jugar de lateral, de delantero, de extremo, por dentro. En fin, es un hombre que además hasta maneja las dos bandas, muy completo y una pieza idónea para un entrenador.
3: Un jugador que conoce a muchos de esos futbolistas del Ceuta, de los que Cierto. Venimos hablando, ¿no? Porque comprobaba aquí eso, que con Pedro López estuvo en el Betis Deportivo, también con Redru, imagino que con alguno más.
2: Bueno, con el míster, con José Juan Romero, que es el que empieza a reconvertirlo como más que lateral. José Juan empieza a ponerlo de banda. Aitor llega como 9 puro a la cantera del Betis.
0: Aitor y Loren eran la dupla ofensiva del Betis Deportivo.
2: Y a partir de ahí, efectivamente, pone en la zona de 9 puro a Loren Morón, y a la banda Aitor Rival, y cuántos goles hemos cantado de ambos, ¿no? De Aitor para Loren y de Loren para Aitor.
0: Pues muchísimos. Iván, hoy, bueno, en medio de la vorágine del día a día, salta la noticia, Fran García convocado con la selección española, has ido a la Ciudad Deportiva, has podido charlar con él. Si debuta, si juega, en este caso con La Roja, sería el internacional bético número 35, una llamada más que merecida.
3: Sí, estaba, la verdad es que un poco inquieto, ¿no? Porque la llamada había sido muy reciente, prácticamente una hora después de que terminara el entrenamiento y pues nada, la verdad que le hemos notado mucha alegría al bueno de Fran, estaba muy contento, todos los futbolistas que pasaban por su alrededor, que han pasado Bellerín, Diego Llorente, Fornal, todos muy, muy contentos, felicitándolo y por supuesto una llamada más que merecida. Comentábamos los compañeros que estábamos por allí que le ha cambiado la vida, ¿no? Desde que llegó a Sevilla prácticamente, porque está muy contento en el Betis, lo está haciendo muy bien, con un papel muy importante y qué mejor premio a nivel individual que volver a la selección española.
0: Pues vamos a escuchar lo que nos decía Fran García, el micro verde de Betis Televisión, contento, feliz, evidentemente, bueno, pues volver a defender la elástica nacional es un privilegio para el futbolista verde y blanco, así que bueno, pues ahora en breve lo vamos a escuchar, que me dice el compañero que tenemos problemas a la hora de tirar el audio. Ahora sí, Fran García.
4: Qué noticia tan maravillosa, ¿no?, la que has recibido.
5: Sí, después del entreno me llamaron desde Madrid y me dijeron que me tenía que incorporar esta noche, así que bueno, contento y alegre por la noticia.
4: ¿Qué supone para ti volver a la selección española?
5: Bueno, una alegría enorme, sobre todo por el trabajo que va realizando día a día, por el trabajo, la dedicación, todo el esfuerzo que conlleva. Siempre lo he dicho como un premio a todo eso que vas haciendo granito a granito.
4: Desde que estás aquí en Sevilla, todo es alegría, ¿no? Con el Betis, ahora con la selección.
5: Sí, bueno, como te digo, es el trabajo diario lo que te da esa felicidad, por así decirlo, y yo creo que bueno, el equipo no puede estar mejor situado en la tabla, los resultados están llegando y siempre que puedas acompañarlo de alguna noticia personal como esta, pues mucho mejor.
0: Fran García, que sin duda ha caído de pie en el Real Betis Balompié, en ese lateral zurdo, que bueno, pues está muy bien cubierto con el jugador madrileño. Hablamos ahora de otro compañero, de Marroca, que fue protagonista con nosotros en 13 barras en el día de ayer. Hablábamos de ese partido frente al conjunto del Ceuta, esto decía Marroca.
6: Un parón muy largo, es atípico, no estamos acostumbrados a jugar ya unas jornadas de liga y luego tener un parón tan largo, pero creo que nos vendrá bien el jueves competir para exigir a nuestro cuerpo a estar a buen ritmo, a buen nivel, para afrontar el partido de los Osasuna con las mejores garantías y bueno, un partido en casa bonito y a disfrutarlo.
0: Pues un partido bonito, todavía hay entradas a la venta, Pedro. Cada socio, además, abonado del Real Betis Balompié, puede sacar 5 entradas
2: a 5 euros cada uno.
0: Cuéntanos un poquito.
2: Sí, efectivamente, son precios muy populares. Como tú bien apuntas, cada socio del Real Betis Balompié puede sacar 5 entradas por 5 euros cada una de ellas, que es un precio pues muy bajito. Luego las entradas generales están a tan solo 10 euros para infantiles, a 5 euritos la entrada. Y luego, además, imagínense que quieren aportar y ayudar, al fin y al cabo el objetivo principal de este partido es colaborar con Ceuta, pues para Cáritas Ceuta, para ayudar al pueblo Caballa, pues ya no solo va el dinero de la entrada, sino que el Real Betis ha abierto una fila cero, que si usted no asiste al partido, pero quiere colaborar con algún tipo de aportación en esa fila cero, pues en la página web del Real Betis Balompié, en las redes sociales, en Betis Televisión sale también de vez en cuando ese código QR que le lleva a esa fila cero para hacer alguna aportación. Entonces yo creo que el beticismo se va a volcar, que mañana va a haber buena entrada ante el Ceuta y sobre todo que vamos a colaborar porque, bueno, pues ayer hablábamos con Pedro López, en un ratito también con Meléndez, la situación sigue siendo a día de hoy, después de 2 meses ya, bastante complicada.
3: Oye, hablando de lo deportivo, me genera un poco de curiosidad cómo recompone Pellegrini el lateral izquierdo, porque no tenemos a ninguno de los dos del primer equipo.
0: Claro, y tampoco el parche de Valentín Gómez porque está con la selección argentina.
2: Algún canterano, ¿no?
0: Claro, algún canterano. Un partido así yo creo que, bueno, pues tiene cabida también para los canteranos del Real Betis Balompié. Seguimos escuchando a Marroca, en este caso de este parón de selecciones, un parón largo, dos fines de semana consecutivos sin fútbol. Y evidentemente, bueno, pues eso lo nota el futbolista que no va citado con la selección.
6: Es un parón más largo de lo habitual, pero bueno, hay que adaptarse a lo que hay. Es verdad que se hace largo porque al final estamos con ganas de competir, estábamos disfrutando mucho, pero bueno, al final ha tocado de esta manera esta vez, adaptarse y a continuar.
7: Es eso, ¿no? Pues cuando uno llega tan bien, está en buena racha, lo que quiere es seguir compitiendo.
6: Sí, obviamente, al final el equipo ha empezado muy bien, hemos empezado todos súper bien, así que nos hubiera gustado que eso continuara. Estábamos con muy buenas sensaciones, seguimos estándolo, así que bueno, ahora seguimos entrenando, preparando para lo que viene, que tampoco parará.
0: Por supuesto, una vez que volvamos a la acción, es verdad que hay otro parón en noviembre, pero bueno, pues ahora habrá un mes de octubre frenético, además de partidos en casa, que va a jugar el Real Betis Balompié, dos de Liga, dos de Champions League. Eloy, también le preguntábamos al Marroca por el gran momento que está atravesando el equipo en este primer tercio de competición.
1: Sí, porque el inicio ha sido muy positivo, ¿no? Con muchas victorias, con un tropiezo solo frente al Levante a domicilio, el empate de Riazor, pero hemos sumado muchísimos puntos, vamos terceros en la Liga, en Champions también con bueno, pues la sensación de que podemos competir y, ¿por qué no?, pues soñar con avanzar de ronda y luego ya veremos hasta dónde llegamos. Y eso es fruto del trabajo que se hizo previo al campeonato de Liga, ¿no? Cuando el equipo en pretemporada estuvo en Alemania, estuvo también en Irlanda, trabajó en Marbella, bueno, pues no paró, ¿no?, de ponerse a punto para sumar una cantidad importante en el inicio. Se ha conseguido el objetivo y vamos a ver si esto se sigue manteniendo. Pero hablaba Marroca de eso, del buen inicio del Real Betis Balompié en esta temporada.
6: Al final las cosas grandes se forjan paso a paso. Con un buen equilibrio, con una buena estructura, creo que el míster ha conseguido hacer una buena base, hacer unos buenos cimientos y a partir de ahí puedes ir construyendo. Creo que se está notando, creo que el equipo está en un muy, muy buen momento, estamos a un gran nivel y la verdad que, como te he dicho antes, disfrutando, con ganas y con sensación de que estamos muy bien pero que aún podemos hacerlo mejor, así que creo que eso es muy positivo.
0: Las palabras de Marroca hablando de ese buen momento del equipo y también, evidentemente, pues de la ilusión que tenemos ya no solo los jugadores, sino todos esta temporada por la Champions y más viendo el inicio que hemos firmado.
3: Es una competición muy importante para todos. Para él también supone, bueno, pues una evolución, ¿no? Porque desde que está en el Betis ha jugado Conference, ha jugado Europa League y ahora este premio de la Champions que tanto merecen a nivel colectivo y que para él a nivel individual, pues por supuesto que supone un paso adelante. Un Marroca que además tuvo minutos muy importantes ante el Lille, que jugó casi 25 minutos para amarrar el resultado cuando las cosas se ponían difíciles, que tuvo un papel muy, muy importante y bueno, que se muestra muy ilusionado con la Champions.
6: Bueno, con mucha ilusión. Creo que es la mejor competición a nivel de clubes. Yo cuando llegué aquí también para mí era un sueño como volver a jugar la Champions, disfrutarla. Creo que este año es un año para jugarla, para disfrutarla, para soñar en grande, porque al final creo que en esta vida tú tienes que soñar en grande y después ya veremos hasta dónde llegamos. Pero creo que el equipo está con una buena mentalidad, a la afición también. Ya vemos, como tú bien has dicho, que estarán todos los campos llenos, así que siempre con mucha suerte de tenerlos a nuestro lado. Pero creo que es muy ilusionante, muy motivante y con ganas de hacer algo grande.
7: Y Marc, tú conoces dos de los estadios que vamos a visitar. Bueno, nos vamos a enfrentar a grandes equipos, pero especialmente Signal Iduna Park y Allianz Arena, de tu etapa en Alemania, son estadios con sabor a fútbol, ¿eh?
6: Sí, son estadios de mucha historia, estadios grandes, de muchas noches europeas. Tanto el del Dortmund como el del Bayern son dos equipos espectaculares, muy, muy grandes y bueno, ya te digo, son partidos para ir a competir. Creo que tenemos equipo para ir de tú a tú. Antes tenemos partidos importantes en casa y creo que es donde nos tenemos que hacer fuertes en esta competición. Sabemos que cada vez que vas fuera de casa es muy complicado, entonces creo que hablando de Champions, creo, contra el Oporto y contra el Feyenoord, tenemos que ir a sumar muchos puntos porque ahí estará la base.
0: Pues por supuesto, yo creo que estamos todos de acuerdo, ¿no? Al final, si queremos pasar a la siguiente ronda, ojalá entre los ocho primeros, es muy complicado, o clasificarnos a los playoffs de acceso octavo, hay que hacerse fuerte en casa.
3: Sí, la verdad es que la Cartuja tiene que ser un fortín. Ahora, este mes de octubre, nos pone a prueba a todos, a la afición, a los jugadores, a todos los trabajadores. Necesitamos poner nuestro granito de arena para que esto sea una caldera, para que convertirlo en un fortín, ¿no? Las dos visitas de liga son Barcelona y Osasuna, que son dos rivales que no nos lo van a poner fácil, y luego en Champions, pues bueno. Es cierto que ante el Feyenoord ya tenemos esa victoria de la pasada temporada que quizás nos puede servir un poquito de antecedente, pero el Oporto yo creo que no va a ser un rival también muy exigente.
2: Y moralmente, ¿no? Ya no solo a nivel clasificatorio, que también es lo principal, sino es que arrancar la temporada de Champions después de todos los años que llevábamos sin jugar la máxima competición continental, con un, ya no te digo un 3-3, sino con un 2-2, ganando el Lille y ganando en casa al Oporto, ya te hace creer que la clasificación para la siguiente ronda es posible, ¿no? Al principio hablábamos mucho de la ilusión de volver a la Champions, el disfrutarla, el saborear los viajes. Los jugadores siempre y el cuerpo técnico han mantenido el mismo mensaje, el de competirla, que ese es el objetivo principal. Se competió, se ganó, remontando además al Lille. Y ahora, oye, pues el objetivo también es sacar puntos aquí en la Cartuja, que es lo principal y lo más fácil y cómodo, ¿no? Puntuar aquí, lo primero, por la entidad de los rivales, que al fin y al cabo pues no es el viajar a Múnich o viajar a Dortmund, y luego porque es con tu gente, con tu afición, y ya te digo que a nivel de moral, sacar 2-2, dos victorias en las primeras dos jornadas te hacen pensar que, oye, que el Betis ha vuelto a la Champions por la puerta grande.
1: Sí, yo creo que, vamos, hay equipo de sobra para hacerlo, ¿no? Es verdad que el Oporto tiene más experiencia porque es un club que está acostumbrado a jugar Champions casi todas las temporadas y que no te lo va a poner sencillo, pero no es ese Oporto quizá tampoco de otros años, ¿no? Al igual que pasa con el Dortmund, que allí ya veremos qué ocurre. Habrá que competirles. El Villarreal en su peor momento estuvo muy cerquita de arañar un empate. Pues veremos qué hace el Betis también allí cuando nos toque ir en el mes de noviembre. Es un equipo confeccionado por Manuel Pellegrini, por la Secretaría Técnica, que a mí me da que nos va a dar muchas alegrías esta temporada. Hay un plantillón y no lo decimos nosotros, ¿no? Solo hay que ver cada vez que el Betis tiene un partido lo que cuenta el entrenador del rival cuando se refiere a lo que es el equipo en sí, a los 11 que puede sacar Pellegrini y al potencial que tiene el Betis, ¿no? Entonces, bueno, aquí en casa es un mes de octubre con muchos partidos para intentar hacernos fuertes y sobre todo que se escapen poquitos puntos para luego, cuando llegue noviembre, que será todo lo contrario, pues tener un colchón más importante todavía, ¿no?
0: Pues vamos a escuchar también lo que decía Marroca sobre soñar en grande esta temporada.
6: Hay que soñar en grande. Al final hay una plantilla muy buena, tenemos una afición maravillosa. Creo que el equipo está en crecimiento constante, queremos más, todo el mundo quiere subirse al barco y eso es muy importante. Sabemos que es una carrera de fondo, que la temporada es muy larga, pero que hay que ir partido a partido, hay que darlo todo en los entrenamientos porque al final también son la base para después competir al máximo nivel. Y creo que estamos preparados para hacer una gran temporada, para que sea ilusionante para todos, así lo estamos demostrando. En los momentos que a lo mejor nos cueste más pedir unión, que al final a lo mejor vendrán momentos que nos costará un poquito más, pero que seguro que juntos lo sacamos rápido y seguro que será un año increíble para todos.
0: Pues seguro, y ya lo está siendo, un año increíble para todos. Un Marroca que, por último, Pedro, hablaba de esa cifra, ese hito que ha conseguido, centenario con el Betis.
2: Ya llegaba al Real Betis Balompié con un currículum importante, sabíamos del futbolista del que hablábamos, ¿no? Con experiencia, con mucha personalidad en el terreno de juego. Bueno, pues ya suma 100 partidos defendiendo la camiseta del Real Betis Balompié, los cumplía el pasado 20 de septiembre, hace, bueno, pues hace unos días y como decimos, yo creo que ya es una cifra importante, ¿no? Que habla del jugador. Sí, es verdad que ha tenido muchas pausas desde que llegó al Real Betis Balompié por las dichosas lesiones, pero una vez que es regular, una vez que le respetan, es un futbolista que nunca te falla, que siempre te cumple en el terreno de juego y que además ese carácter lo transmite a los compañeros. Le preguntábamos obviamente también por esa circunstancia de la cual se siente obviamente muy orgulloso.
6: Feliz, muy contento, me siento jugando a un muy, muy buen nivel, al final creo que el equipo está jugando muy bien, afrontando todos los partidos con mucha intensidad, con un buen fútbol, estamos disfrutando dentro del campo, creo que la afición también lo está notando. Cuando jugamos en casa, la verdad que también estamos notando mucho su apoyo, que al final será muy importante a lo largo de la temporada. Así que contentos y, ya te digo, disfrutando de este momento.
7: ¿Y para ti es especial, Marc, cumplir esa cifra redonda, los 100 partidos? ¿Es especial para ti?
6: Sí, obviamente. Al final, cumplir 100 partidos con el Real Betis creo que es espectacular. Ya son unas cuantas temporadas aquí vestiendo la camiseta y la verdad que me siento desde el primer día como en casa. Me siento muy especial, muy querido por la gente, así que contento y feliz.
7: Sí, son cuatro, esta es la cuarta temporada y cada año, bueno, tanto tú como el club, subiendo un escaloncito.
6: Sí, la verdad que creo que el club está creciendo muchísimo. Yo lo he vivido durante estos 4 años que no para de crecer el club. Creo que esto es muy importante para nosotros, para la entidad. Y ojalá que siga así, porque creo que tenemos una plantilla muy buena, creo que tenemos algún margen de crecimiento y mucha ambición y queremos ir a por más.
0: Pues Marc Roca, en esa entrevista que ha mantenido con nosotros en el programa 13 barras. Volvemos al partido frente a la agrupación deportiva Ceuta, porque ya saben que va a ser un partido de reencuentro. Ayer hablábamos con el guardameta Pedro López y hoy ya nos escucha Alejandro Meléndez, compasado en el Real Betis Balompié. Hola Meléndez, ¿qué tal? Muy buenas.
8: Hola, buenas tardes.
0: Bueno Meléndez, me imagino que con mucha gana, ¿no?, de que llegue el día de mañana, de volver a reencontrarte con amigos y de jugar en el estadio del Real Betis Balompié, ¿no?
8: Sí, la verdad que va a ser un partido muy especial porque al final me he criado en la cantera del Betis y tengo muchos amigos allí, sobre todo también para la familia.
0: Sin duda, porque al final, bueno, tú llegaste muy jovencito, si no me equivoco, en alevines. Desde muy pequeñito llegaste al Betis, ¿no?
8: Sí, yo llegué en alevín de primer año y prácticamente he estado pasando por todas las categorías de la cantera del Betis.
0: Oye, Alejandro, un partido también importante por todo lo que se está viviendo en la ciudad autónoma de Ceuta. Importante, ¿no? Eventos como el partido de mañana también para concienciar de la situación que estáis atravesando, la dura situación que estáis atravesando allí.
8: Pues sí, la verdad que estamos muy agradecidos de la oportunidad que nos da el Betis de hacer un poco más de ruido respecto al tema que estamos viviendo, pero bueno, intentaremos disfrutar, evadirnos un poco de la situación y disfrutar el día de mañana.
1: A nivel personal, Meléndez, bueno, entiendo que difícil este arranque con el Ceuta, ¿no? Es tu primera temporada allí, venías de 2 años con el Albacete haciéndolo muy bien en segunda división, fichas por un club también que quiere crecer como el Ceuta y te encuentras la situación que te encuentras personalmente, ¿cómo lo estás llevando?
8: Bueno, personalmente lo estoy llevando prácticamente como muchos compañeros del equipo. Al final es una situación complicada en la que no se puede hacer vida normal, en la que, por ejemplo, las tardes pues te gustaría, en un día normal te gustaría ir a la playa, disfrutar del parque marítimo, disfrutar de la ciudad, que la verdad que es encantadora, pero bueno, no estamos pudiendo disfrutar de ello y la verdad que estamos intentando convivir con la situación y llevarlo de la mejor manera que se puede.
2: Mañana es un día, Meléndez, para que disfrute el aficionado del Ceuta, para que se vada un poco de la cruda realidad que tenéis allí ahora mismo en la ciudad autónoma y es un día donde imagino que Alejandro Meléndez va a estar acompañado por familiares y amigos, ¿no? En el Estadio de la Cartuja, tú recuerdo a todos los oyentes que eres de Utrera, está aquí cerquita e imagino obviamente que van a venir a verte, ¿no?
8: Sí, yo creo que mañana va a ser un día importante para los Ceutí, porque al final cada fin de semana que jugamos pues es el mensaje principal, el tema de intentar sacar puntos, intentar hacer disfrutar a nuestra gente. Y yo creo que mañana, que es un partido especial para ellos, aunque no hay puntos por medio ni nada, pero es un día especial porque al final nos enfrentamos al Betis y yo creo que la gente lo va a disfrutar. Y respecto a mi familia, pues imagínate, mi familia prácticamente son todos béticos, con abono, incluso la familia de mi pareja van hasta allí, y la verdad que yo creo que vamos a disfrutar mucho todos.
1: Y Alejandro, también en el Betis un utrerano, ¿no? Como Ceballos, que por fin sí. Ha vuelto. Entiendo que, no sé si siempre ha sido uno de tus referentes, porque compartes prácticamente demarcación, tú también eres centrocampista como él, es de tu tierra, no sé si tenías trato personal, ¿y qué te parece su vuelta?
8: La verdad que me alegro mucho por él, porque lo conozco bastante bien, tenemos buena relación, incluso con parte de su familia, y la verdad que sé las ganas que tenían de volver, sé la ilusión que le hace estar en el Betis, y estoy seguro de que va a ser un año increíble.
2: Hablando de canteranos, de canterano a canterano, uno como Ceballos, que también tuvo que salir de la cantera del Real Betis Balompié, de la entidad de sus amores. Tú, Meléndez, desde bien pequeñito, como hablábamos en tu presentación, defendiendo las 13 barras, el equipo de tus amores, de tu familia, ahora ya está de tu pareja. ¿Cómo es para un canterano el llevar desde bien pequeñito jugando en las canteras, en la categorías inferiores, el llegar a debutar con el primer equipo hasta celebrar un gol, y oye, el tener que dar un paso diferente, el de salir del club, empezar de nuevo en otra entidad? ¿Cómo fue para ti el salir del Real Betis y el abandonar la cantera del club de tus amores?
8: Pues la verdad que yo creo que fue un poco bastante complicado. Al final yo creo que salir del Betis no es fácil para nadie, también yo, como tú has dicho, al final soy bético, igual que mi familia, y al final no fue nada fácil. Es cierto que al final también me pilló la época de COVID, en la que el país estaba viviendo algo, o el país o el mundo, estábamos viviendo algo un poco complicado, y la verdad que no fue nada fácil, pero bueno, me tocó remar, me tocó trabajar para intentar llegar al fútbol profesional por otras vías que no era la vía directa, que es la cantera del Betis, y bueno, ahí estamos en el fútbol profesional, estamos disfrutando de él, intentando de mejorar cada día y pelear por algún día poder estar en primera división.
0: Oye, Meléndez, un punto muy importante de tu paso por el Betis fue ese debut en Copa frente al Antoniano en el Benito Villamarín. Aquella tarde muy lluviosa, el pase de Barragán, llegada tu tanto en el único partido que te jugaste con el primer equipo. Me imagino que un día para recordar toda la vida, ¿no?
8: Sí, la verdad que fue un día especial, muy bonito. Un día que yo creo que tanto yo como mi familia nunca olvidaremos. Incluso estaba nombrándome el nombre de Barragán, y parece que la jugada tenía justo ahora mismo puesta. Se me viene muy rápido a la mente, y la verdad que fue un día maravilloso, un día que nunca olvidaré.
2: Llovió poco ese día, ¿no, Meléndez?
8: ¡Buah! Increíble, pero bueno, hasta lo disfruté hasta la lluvia.
2: Tú ahora cuando salga un partido lluvioso, tú dirás, yo aquí, este escenario aquí me suena.
8: La verdad que fue maravilloso.
2: Tú como bético, imagino que continúas en la medida de lo posible, obviamente, porque tienes que entrenar, porque tienes que jugar también el fin de semana, te coincidirán muchas veces los horarios, pero sigues viendo, ¿no?, al Real Betis Balompié. ¿Cómo estás viendo al equipo de Pellegrini?
8: Sí, la verdad que cada vez que puedo lo intento ver. Yo estoy muy feliz por el Betis, por lo que ha sufrido durante todas estas épocas, y ahora está en un momento increíble. Yo la verdad que estoy viendo un Betis fuerte, cada año va mejor, espero que siga creciendo y que en competiciones europeas también hagamos grandes cosas, sobre todo este año en Champions, y la verdad que estoy disfrutando como todos los béticos.
1: Oye, para el bético que vaya mañana, que no siga mucho, que no haya visto mucho al Ceuta, ha cambiado mucho José Juan, porque claro, él siempre ha tenido una idea muy atractiva de fútbol, muy vistosa, de ser protagonista con balón, de intentar someter al rival siempre a través de la posesión y siendo verticales. No sé si vais a mantener eso, porque es algo que él lleva haciendo siempre, desde luego.
8: Yo creo que el bético mañana, en cuanto vea el Ceuta, se va a acordar de José Juan, porque al final prácticamente sigue siendo lo mismo, sigue siendo un entrenador valiente, que le gusta proponer, que le gusta tener el balón, le da igual siempre el escenario, siempre intenta ser un equipo dominador, y la verdad que yo creo que también para él mañana es un día especial, y para su familia, y estoy seguro que también lo va a disfrutar mucho.
0: Oye, ¿cómo va la liga del Ceuta? Por la situación complicada, no se empezó con el mejor pie después de hacer un temporada en el pasado curso, pero poco a poco, ¿verdad? Está ahí remontando el vuelo, ese empate frente al Valladolid, la victoria también en los últimos partidos, y bueno, poquito a poco empezar a escalar puestos, ¿no?, en la clasificación.
8: Sí, la verdad es que no ha sido un comienzo como esperamos, lo hemos sufrido un poco. Es cierto que se han juntado muchas cosas, se han juntado con jugadores de la plantilla lesionados, fichajes que han llegado a última hora, después el tema de la ciudad un poco también, que no nos ha afectado, por decirlo directamente, porque bueno, nosotros hemos tenido nuestros campos de entrenamiento, hemos tenido nuestro estadio, pero bueno, al final lo hemos notado un poco, es lo que te he dicho antes, en el día a día, y gracias a Dios la cosa está remontando. Hemos sacado 4 puntos en estos últimos 6 partidos en casa, y sobre todo a nivel mental yo creo que hemos cogido un respiro y la confianza ha aumentado, y espero que la cosa siga así y podamos seguir sacando muchos puntos.
2: teniendo en cuenta que, entiéndeme, casi que medio vestuario del Ceuta es del Real Betis, ya no solo en el cuerpo técnico, con José Juan y con Sergio Castaño, sino con Alejandro Meléndez, con Pedro López, con Carlos Redruello, con Maguly Mensa. La noticia del amistoso, obviamente, cala muy bien en el vestuario y más para ese lado verde y blanco, ¿no?
8: Sí, hombre, cuando nos enteramos, la verdad que nos hizo ilusión. Al final, yo creo que es un bonito escenario, hay que disfrutarlo. Es cierto que al final para los jugadores siempre que sea competir es mejor que entrenar, porque a nosotros lo que nos gusta es competir, y la verdad que intentaremos disfrutarlo, como te he dicho, y afrontarlo de la mejor manera para que sea un partido bonito.
3: Oye, Meléndez, ya sé que lo deportivo mañana pasa a un segundo o a un tercer plano, pero si metes un gol, ¿tú lo celebras o no?
8: La verdad que no sé cómo reaccionaría, pero bueno, la verdad que ilusión seguro que me haría.
0: Oye, ¿cómo estás viendo también al Betis? Ya para acabar, ¿cómo estás viendo al Betis? Tú estuviste, te fuiste hace ya unos años, me imagino que has seguido el día a día del Real Betis Balompié y contento, ¿no?, con verlo donde está ahora mismo, ¿no?
8: Sí, la verdad es que el crecimiento del Betis en estos últimos años ha sido brutal. Yo creo que todos los béticos estamos disfrutando mucho de la era Pellegrini y ojalá podamos seguir mucho tiempo así y seguir haciendo grandes cosas en competiciones europeas.
0: Pues Alejandro Meléndez, jugador del Ceuta, es jugador del Real Betis Balompié. Un placer hablar contigo. Gracias por atendernos en la que tu casa, aquí en la radio oficial del Real Betis Balompié. Y mucha suerte, en tanto en lo personal como en lo colectivo, en esta temporada para ti y para tu Ceuta.
8: Muchas gracias a todos.
0: Pues Alejandro Meléndez, un futbolista de una generación de Betis Deportivo que fue tremenda.
2: Sí, no, y Eloy lo conoce hasta, bueno, mejor que yo, porque lo ha seguido en categorías inferiores al filial. Yo sobre todo lo narré ya en el juvenil División de Honor y en el filial verde y blanco, y desde bien pequeñito se veía que era un chaval en el centro del campo diferente, que tenía mucha valentía a la hora de sacar la pelota desde atrás, mucha personalidad, siempre lo ha demostrado en el centro del campo, y sobre todo mucha calidad en la medular.
1: Sí, es parecido, salvando la distancia, evidentemente, a Ceballos, ¿no? No porque compartan lugar de nacimiento y pueblo, sino porque es que se parecen jugando en el terreno de juego. Y bueno, es un chaval que a mí siempre me ha llamado la atención, más allá de sus condiciones futbolísticas, la buena cabeza que ha tenido. Es un jugador que se ha cuidado mucho, que siempre ha tenido muy claro que para llegar al fútbol profesional, como ha llegado, tenía que tener una vida tranquila, una vida ordenada, cuidarse mucho, estar en casa, y lo ha hecho y le ha dado resultado, porque ahí está, ¿no?, consiguiendo llegar al fútbol profesional, tercer año en segunda división consecutivo para él después de dos temporadas en Albacete. Y es un chaval, bueno, pues que ya destacaba en cantera, en el juvenil, era uno de los siempre pues mejores jugadores del partido, subió, lo hizo muy bien en el filial, debutó incluso con el primer equipo y marcó en su debut, y se tuvo que buscar la vida, lo decía. Se fue al filial del Oviedo, estuvo en Badalona, se fue a otros
2: Albacete,
1: como ha estado hasta llegar a Ceuta, incluso en el Ceuta. Yo decía antes que era su primera temporada, no, pero es la segunda, porque él estuvo también en Primera Federación antes de irse a Albacete y ha vuelto este año allí a la Ciudad Autónoma. Entonces, bueno, pues es un chaval, insisto, que a mí personalmente me parece que tiene mucho futuro, todavía joven, 26, 27 años, y puede llegar un poquito más arriba.
2: Y de los que hace vestuario, ¿no?, y que en la entrevista se le ve maduro, se le ve serio, como es obvio además por la circunstancia y de lo que hemos hablado, pero que luego es el primero que te está siempre sacando una sonrisa, que charlatán, que lo dicho, ¿no?, que si se tiene que poner el brazalete de capitán y llevar la bandera del vestuario, es el primero en hacerlo. Yo creo que es para José Juan Romero, que le gusta tener a futbolistas de ese perfil, jugones, con personalidad para sacar la pelota desde atrás, es un hombre importante en su plantilla.
0: Pues vamos a escuchar ahora, cambiando de tercio, al presidente Ángel Haro, que ayer charlaba con los compañeros de PTV sobre la actualidad del Real Betis Balompié, sobre el buen rumbo que está tomando el equipo en este primer inicio de competición, y esto decía el máximo mandatario del Real Betis Balompié.
9: Estamos en un muy buen momento, evidentemente siempre mucho mejor, ¿no?, empezar la liga como lo hemos hecho, y también con este triunfo en Champions, pero yo creo que queda mucha liga, va a ser muy muy exigente. No hay que, o sea, hay que seguir trabajando con humildad, conseguir una regularidad, para conseguir cosas y para estar ahí arriba hay que ser muy muy regular, y por tanto, bueno, satisfecho, pero con los pies en el suelo.
0: Pues como todos, ¿no? Yo creo que evidentemente esto acaba de comenzar, estamos muy contentos, pero tampoco hay que lanzar las campanas al vuelo. Ayer acabó de comenzar, se estrenó en Betis Televisión La Chispa, un programa donde pues se va a ir conociendo qué hay detrás de cada futbolista del Real Betis Balompié, cómo es una concentración del equipo, y en el día de ayer la compañera Sara Ormachea puso el foco en Pablo Fornal, habló también con sus familiares. Yo estuve con ella en Castellón, en el partido frente al Villarreal, y se reunió con muchas personas del entorno de Pablo Fornal para este nuevo programa de Betis Televisión. Y vamos a escuchar lo que decía, en este caso, el protagonista máximo del día de ayer, Pablo Fornal, en este caso La Chispa, hablando de sus inicios.
10: Mi primera ficha federativa como jugador de fútbol en el equipo donde mi padre trabajaba limpiando la ciudad, trabajaba con una cuba limpiando las calles y bueno, pues en el rato en el que él trabajaba yo aprovechaba para entrenar.
11: ¿Qué recuerdas de esa época?
10: Pues muchísima felicidad, la verdad que fue con 5 años, el primer equipo, como digo, federado, entrenábamos 2 días a la semana por las tardes, luego los padres se reunían en un bar, no volvíamos a casa en las mejores condiciones porque después de entrenar nos íbamos al bar y nosotros, los amigos y los compañeros, seguíamos jugando al fútbol y los padres pues tomando algo. Y para llegar a mi casa pues hay 2 formas, una que es a través de un camino de naranjos y por la carretera normal, y le pedía que me llevara por los caminos de naranjos y era muy divertido. Entonces la verdad que momentos muy divertidos y con mucho cariño recuerdo esta etapa, y la verdad que he podido seguir hablando con gente vinculada al Benicense más de una vez, vinieron a verme a Málaga, he hecho cosas con ellos y la verdad que me alegro de todo lo bueno que les pueda pasar.
0: Pues las palabras de Pablo Fornal, muy emotivo, sin duda, como fue todo el programa. En este caso, bueno, pues le hace una pregunta a Sara, que se lo va a hacer a todos los protagonistas, que es: ¿qué es para ti la chispa de la vida? ¿La chispa de la vida es...?
10: Te diría que la chispa de la vida es poder vivir este camino tan bonito con mi gente, disfrutarlo, que ellos disfruten de verme a mí hacerlo lo que me gusta, y hablando en clave fútbol, te diría que la chispa de la vida es cada vez que llego a un estadio y siento esas mariposas que me hacen en el estómago, que me hacen ver que sigo amando esto.
0: Pues emotivo, sin duda, compañeros.
2: Sí, al fin y al cabo, imagínate, yo siempre me lo imagino, cuando voy al Estadio de la Cartuja, te deja llevar por el ambiente, cuando salen al terreno de juego, como cantamos las más de 68.000 personas, piensa siempre qué tiene que sentir un jugador, ¿no? Pues es lo que dice Pablo Fornal, esa es la chispa de la vida. Obviamente, aparte de su familia, aparte del día a día, del disfrutar del fútbol, ese cosquilleo que tienen que sentir cuando salen al terreno de juego y están arropados por casi 70.000 personas.
0: Sí, es un programa, además, donde vamos a conocer también, como he dicho, los entornos. En este caso, ¿qué hay detrás del futbolista? ¿Quién está detrás? Pues principalmente, en el caso de Pablo Fornal, aparte de, evidentemente, su mujer, sus hijos, su madre. Pues vamos a escuchar el mensaje que le trasladaba la madre de Pablo Fornal al futbolista de Castellón, del Real Betis Balompié.
12: Con este álbum hemos querido recopilar una pequeña parte de tu vida y de tu gran pasión, el fútbol. Recuerda siempre tus orígenes y a todos aquellos que te han acompañado en este viaje. Y no dejes nunca de crecer, pero hazlo siempre desde el sacrificio, la humildad, el respeto y el cariño. Y si alguna vez se cierra una puerta, piensa que siempre habrá una pequeña ventana por la que entrar. Y los tuyos estaremos ahí para apoyarte, darte fuerzas y acompañarte en tu camino.
10: Obviamente es de mi madre. Y bueno, refleja un poco lo que he sido desde pequeño. Pues es un niño con un balón pegado al pie. Muy rápido para todo. Aprendí a hablar y a caminar muy pronto. Más de lo que han hecho los míos o de lo que suele ser. Y bueno, como consejo que siempre recuerde de dónde vengo y de la gente que ha estado conmigo.
0: Las palabras de Pablo Fornal, en este caso, respondiendo a su madre. Y también, evidentemente, había que meterle mensaje de los compañeros. Héctor Bellerín y compañía le quisieron dedicar unas palabras al futbolista verde y blanco.
11: Bueno, Pablo Fornals es para mí uno de los compañeros más profesionales del vestuario. Esta persona es capaz de estar entrenando una hora y media a 40 grados y luego pasarse media hora en la sauna para su recuperación. Así que nada, beberá mucha agua, supongo. Pero sí, un gran profesional, la verdad, de los que más en el vestuario. A mí me... yo lo admiro, esa parte de Pablo.
13: De Pablo te diría que no conozcáis, pues que es el que se lo sabe todo, todos los chismes que puedan haber, y, habidos y por haber, le llega a él, no sé cómo lo hace, pero le llega a todo.
14: Algo que no sepan de Pablo Fornal es que es muy buen compañero y la verdad que cuando llegué me ayudó mucho a adaptarme al club y al país.
15: Pablo es cariñoso,
16: súper competitivo en los entrenamientos, súper exigente y sobre todo le encanta ganar.
17: De Pablito, que es muy competitivo y muy enojón en los entrenamientos, aunque no parezca.
0: Pues ahí el cachondeo y el buen rollo y el buen ambiente que hay en la familia del Real Betis Balompié, y teníamos a los compañeros, bueno, pues riéndose un poquito de Pablo Fornal.
2: Que no lo puedes saber si no te lo cuentan.
0: Claro, para eso está este programa también, para ver qué hay detrás del futbolista, qué hay detrás de un viaje, qué hay detrás de los entrenamientos, los entresijos del vestuario, en este caso del Real Betis Balompié. Y ahora damos un salto, cambiamos de tercio, hablamos un poquito de la cantera verde y blanca, porque, bueno, pues tenemos el hoy a todos los equipos de cantera líder, a los primeros equipos de cantera, todos están en lo más alto.
1: Sí, los primeros espadas pues están ahí arriba, ¿no? El Betis Deportivo, que es líder en el grupo cuarto de Segunda Federación, el Betis C también en el grupo décimo, es un arranque perfecto de los de Capi, y luego el División de Honor Juvenil y el Cadete A, que también este año pues ha cambiado de entrenador, está Javier Barrero. Lo están haciendo muy bien y desde luego que llama la atención, ¿no? Ver a los cuatro equipos más importantes, por así decir, que tenemos en los escalafones inferiores, pues haciéndolo muy bien.
3: Y las de internacionales que tenemos, Manu González con la sub-21, Morante Corrales con la sub-20, De Sá, Miguel Romero en la sub-19, en definitiva, que bastante.
1: Y un dato más, del Betis Deportivo, que se me va a pasar si no decirlo, pero no han cajado gol y es de los únicos tres equipos que hay entre Primera División, Segunda, Primera Federación y Segunda Federación, solo hay tres equipos ahora mismo que no han encajado, uno de ellos es el filial, así que tremendo.
0: Pues vamos a hablar, en este caso, del segundo filial del Betis C de Capi, que ha empezado como un tiro en este grupo décimo de la Tercera Federación, y ya nos escucha uno de los capitanes del equipo, Pablo López. Hola Pablo, ¿qué tal? Muy buenas.
18: Muy buenas, hola, ¿cómo estáis?
0: Bueno Pablo, ¿esperabas este comienzo de temporada tremenda del equipo?
18: Pues sí, desde el primer día hicimos un trabajo muy bueno. El míster siempre nos mandó que el objetivo de este año iba a ser ascender de categoría, y de momento pues muy rápido nos hemos puesto ahí arriba y este es el objetivo, a seguir a ver si lo conseguimos.
1: Tres victorias, un empate, el equipo líder. Da la sensación que, bueno, pues parece que lleváis mucho tiempo compitiendo en esta categoría, que no es fácil, que no es sencilla, pero es que os habéis adaptado muy rápido, ¿no?
18: Sí, este año has metido mucha gente joven y, bueno, la gente fuera, externa, pensaba que esto nos iba a costar más de lo normal. Sí que es verdad que llevamos muy poco, como tú has dicho, pero ahora mismo estamos en el liderato, que esto nos va a hacer que cojamos confianza, y no es lo mismo ir a un campo siendo el primero que siendo el décimo. Entonces, en este caso, nos vamos a exigir más y va a hacer que el Betis dé un rendimiento mejor.
0: Oye, Pablo, venimos de lo que venimos el otro día frente al Jerez Deportivo Fútbol Club, un partido donde se nos pone muy cuesta arriba después de esa expulsión, a pesar de que íbamos 1-0. Pero vaya segunda parte, se marca el equipo, tremendo el nivel ofrecido por todos, y bueno, pues al final llega ese segundo gol con un jugador menos, victoria de oficio ante un gran equipo como el Jerez.
18: Sí, sí, yo estoy muy sorprendido con el equipo, yo soy uno de los veteranos del equipo, y ver los chavales cómo compiten, cómo corren, yo nunca he dudado de ellos, pero este nivel que están dando, no solo con balón, sino el trabajo que hay detrás, es impresionante.
0: Y además es que todo está ahí muy enchufado, porque fíjate, entra en la segunda parte Nano, que marca el gol. Milos también hace un partidazo en el centro del campo. En definitiva, Capio tiene metido en la película a todos.
18: Sí, sí, vamos, se ve reflejado en las alineaciones titulares. Ya cada jornada está cambiando prácticamente a 4 o 5 futbolistas y eso se ve que responde todo el mundo y eso es, da una imagen muy buena al equipo.
1: Y a nivel de juego, ¿dónde incidís más? ¿Qué os piden, en este caso, el cuerpo técnico, ¿no? Por si hay alguno que todavía pues no ha podido ver al Betis C, que le gustaría acercarse algún día, ¿qué se va a encontrar cuando vaya a veros? ¿Qué tipo de equipo sois?
18: Pues un equipo que está mucho con balón, nos gusta estar mucho con balón, defendemos mucho con ellos, tocando y jugando por medio, que es lo que más nos destaca, el juego por medio. Y aún así nos han tocado equipos que nos han quitado el centro del campo y aún así las bandas es que son también aviones y eso está haciendo que tengamos recursos tanto por las bandas como por el medio.
3: Oye, preguntarte por el rival, Pablo.

0: sobre el San Roque de Lepe, que tienen además un pedazo de estadio, ¿no? Y preguntarte por el juego del equipo visita, o sea, del equipo contrario. ¿Qué sabéis de ellos? ¿Qué os ha comentado el míster?
1: Pues bueno, yo hoy justo me ha dado la casualidad de que he ido con el B y nos habían dado el martes libre, pero nos suelen hablar más al final de la semana. Durante la semana el míster siempre quiere usar el mismo juego, sea el San Roque, sea el que sea, así que eso es lo que hace que la gente esté muy metida.
2: Hablando de rivales, como dice Iván, es una de las salidas más exigentes. No sé en qué estado estará el Ciudad de Lepe, porque en pretemporada veía yo imágenes de el verde en un estado, la verdad, que lamentable. Esperemos que esté mejor. Pero hablando de rivales y de nombres propios, Pablo, sí es verdad que lo decías tú, ¿no? Que el Real Betis, solo por el nombre, ya es una motivación extra la que tiene el equipo rival. Y tratándose además de equipos como Utrera, el propio San Roque de Lepe,
3: Jerez,
2: Real Balompié y Galinense, para ellos enfrentarse al Betis siempre es una motivación, y eso es un ápice todavía más complicado, ¿no? Para vosotros, y habla todavía mejor del inicio de temporada que estáis realizando.
1: Sí, eso para nosotros, bueno, vienen muchos chavales del juvenil, de la cantera desde pequeño, y yo creo que eso, o sea, ellos la han lidiado desde el principio. Y bueno, eso para nosotros al revés. Yo creo que es una motivación porque al salir encima siendo el Betis y encima yendo primero, eso hace que nos exijamos más en cada partido y que al final mejoremos tanto individualmente como colectivamente.
3: Oye, Pablo, hablaba de que la temporada, de que en el día de hoy has jugado con el Betis Deportivo, has entrenado. Ya la temporada pasada debutaste con el primer equipo, siendo de los primeros futbolistas que pasaba del Betis C al Betis Deportivo. Me imagino que eso es uno de los objetivos también de este curso, ¿no? Dar ese saltito también al filial, cuando haya que echar una mano, tú vas a estar disponible.
1: Hombre, claro, ahí hay muchos objetivos durante el año. Está el ascenso, está el, bueno, sobre todo el día a día exigirse, pero bueno, también hay recompensas que todo el equipo quiere, que es dar un pasito más cada día, y yo creo que en el B todo el mundo quiere llegar a ir, aportar lo que tiene, y por qué no, cuando lo decida Dani Fragoso, subir y dar el máximo.
3: Pues sí, al final el objetivo, ¿no?, de un segundo filial también, igual que el del primer filial, nutrir de futbolistas al primer equipo, pues del segundo filial también ayudar, en este caso, al equipo de Dani Fragoso. Y también, bueno, ¿cómo estás viendo la competición? Yo no sé si esperabas este inicio del equipo, líder, 10 puntos, el otro día con uno menos, que prácticamente no se notó, que estábamos con un jugador menos. ¿Te esperabas este inicio de temporada? No sé si Capi, ¿qué os dice también? Me imagino que muy contento.
1: Pues sí, yo creo que desde el primer año que se creó el Betis C, yo ya estoy en mi cuarto, y siempre el míster ha tenido el equipo muy muy unido, ya no solo jugando al fútbol, sino el grupo que creamos cada año. Eso está haciendo que en la categoría ni se note que estamos verdes, porque yo lo que veo es que los jugadores compiten al máximo, corren por el compañero, aunque somos muy jóvenes, yo creo que eso es lo que nos está dando la vida.
3: Pues al final todos reman en una misma dirección y eso se ve en el terreno de juego. Además, el partido de este fin de semana frente al San Roque de Lepe lo podremos ver en Betis Televisión. Nos mandan la señal y lo podremos ver en Betis Televisión. Pablo López, un auténtico placer, capitán. Muchísimas gracias por atendernos.
1: Igualmente, muchas gracias, buen día.
3: Pues las palabras de Pablo López, capitán de un Betis C, que está tirando hacia arriba de una manera tremenda.
4: Sí, sí, sí, tiene pinta de que puede estar ahí, mantenerse en esa zona de playoff. Es verdad que esto es muy largo, que hay muchos partidos.
3: Somos recién ascendidos.
2: Sí, pero da la sensación que el equipo sube de categoría y dice, bueno, este año quizás es el de la permanencia.
3: Va a llegar a primera división.
2: Claro, van pasando los años y lo que más ha sorprendido es que llevemos cuatro jornadas y en estas cuatro jornadas esté el líder en tercera federación, que ya es una categoría, lo hoy repetimos, donde están equipos como el San Roque de Lepe, que lleva toda la vida en segunda división B, es decir, en la segunda, en la tercera.

0: Cuéntanos.
1: Y todavía sobran cartas, Julio. Todavía tienen un buen taco en la fundación que, como comentabas, hoy hemos estado en la residencia del Tardón de Nuestra Señora de Consolación y nos estaban recibiendo con muchas camisetas, con bufandas, más de las que llevábamos nosotros para ellos, con el himno del Betis preparado. Todo muy engalanado y con muchas caras de alegría. Unos abuelitos y unas abuelitas que han disfrutado muchísimo con esta mañana, que nos comentaban desde que hemos llegado que llevan toda la semana nerviosos, que el lunes preguntaban, oye, ¿mañana vienen ya? Y les tenían que decir, no, que es el miércoles cuando viene Rafael Gordillo, que por cierto que se ha llevado un baño de masas. Todos decían que estaban muy contentos de que estuviera allí. Uno de los abuelos nos ha confesado que fue socio del Betis desde que nació hasta que se fue Rafael Gordillo al Madrid.
0: Onda.
1: Y Rafael le decía, yo no me fui, que me echaron. Y la verdad es que ha sido una mañana, como decía, muy emocionante. Hemos disfrutado todos mucho. Y bueno, las caras de alegría, los mensajes que decían o que confesaban luego los abuelos en off. Después de leer esas cartas, pues muy emotivo. Yo me llevo ese momentito para mí.
0: Qué bonito, sin duda alguna. Y Pedro, cuéntanos, ahí de cerca es en ciernes, ¿no?
2: Sí, hemos grabado en el día de hoy otra nueva edición perteneciente a esta temporada 26-27. Hemos estado en Castilleja de la Cuesta.
0: Aquí cerquita.
2: Aquí cerquita, efectivamente, a unos 9 kilómetros aproximadamente. De hecho, 9,8 de aquí a la Plaza de Santiago, que es donde hemos empezado el programa. Hemos estado en la Peña Bética Luis del Sol, una de las más antiguas. Está en el top 3 de peñas béticas más antiguas. Esta tiene, de hecho, el año que viene cumple 70 años. Nada más y nada menos, por lo que es un año especial el que van a afrontar en la Peña Bética de Castilleja. Hemos estado con Chari, dirán ustedes, ¿quién es Chari? Bueno, pues Chari es una bética de Castilleja, le podemos llamar la nueva abuela del Real Betis Balompié, que ha estado en muchos medios de comunicación y le faltaba pues el más importante para ella, la tele oficial del Real Betis Balompié. Ahí hemos estado con ella, hoy vamos a hacer un pequeño avance en 13 barras, lo vamos a hacer además con ella, así que si le quieren poner cara esta noche a las 10 en 13 barras con Eloy Pineda, con Eduardo Carrillo, con Julio Ramos, en fin, con todo el equipo de esta casa y con Castilleja de la Cuesta, que nos ha abierto las puertas del pueblo y lo hemos pasado realmente bien.
0: Un 13 barras con sí. Invitado muy especial en el día de hoy, Eloy, tu padre deportivo.
3: Mi padre José Juan Romero, sí señor, un grande. Qué ganas teníamos de reencontrarnos, en este caso aquí, ¿no?, en la Cartuja, porque mañana para él va a ser un momento muy especial, muy bonito, enfrentarse al que es su equipo, porque es el Real Betis Balompié de toda la vida, si lo ha dicho, lo ha asegurado, lo ha reconocido. Y bueno, pues ahora queremos hacer un poco de previa esta noche, mañana lo escucharán aquí también en Real Betis Radio, pero seguro que tiene mucho que contar. Está siendo una de las voces más importantes y destacadas mediáticas en el tema de Ceuta, está aprovechando su condición de entrenador de un equipo de segunda y ojalá se solucione cuanto antes la cosa allí. Mientras tanto, pues hay que ayudarle con ese partido de mañana.
2: Y muchos, por cierto, decían, no, José Juan Romero está hablando mucho sí, de sí. La situación del Ceuta, pero no ha ganado un partido. Bueno, pues la situación sigue y el Ceuta ya lleva un empate y una victoria. Por cierto, Eloy llevaba toda la temporada sin entrar en el plató de 13 barras. Ha sido,
0: se va a entrenar.
2: Ha sido venir José Juan Romero y está el primero, ¿eh?
3: Primer y último día en 13 barras.
0: Y ha deshojado la margarita, Eloy. Muchísimas gracias.
3: A ti, compañero.
0: Gracias, Iván Díaz.
1: Muchas gracias.
0: Julio. Gracias, Pedro Preciado.
3: Adiós.
0: Gracias, Quique Macías. Gracias, Álvaro de Bada, que está también por ahí. Os hablo encantado, Julio Ramos. En la técnica estuvo Quique Macías. Ha sido un placer. Adiós.
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0: Buenas noches a todos los carnavaleros de las ondas verde y blanca en este tu programa de carnaval de Real Betis Radio. Tercer programa de la temporada, ya empezamos a coger las curvas que nos gustan, a empezar a hablar de agrupaciones que van a tener su sitio en el Gran Teatro Falla y con una mesa esta vez al 50%. Y vamos derecho, que tenemos muchas cosas que contar y tenemos aquí un invitado clásico, pero no por ello más importante. Manolo Chávez, buenas noches.
1: Buenas noches. ¿Qué pasa, Luis? ¿Cómo estás, hijo?
0: Te veo bien, ¿no?
1: Sí, bien. Gracias a Dios estamos bien. Nos hemos puesto ya un poquito a ver si perdemos aunque sea 200, 300 gramos por semana, que no estaría malamente la cosa. Y nada, bien, todo bien. Gracias a Dios, trabajo bien, la familia bien y arreando.
0: Esperanza, buenas noches.
2: Buenas noches, Luis. Hoy se ha puesto cerquita mía, él sabe.
1: Os digo, le hemos cedido los trastos a él, como yo sé que a mí Luis le gusta dirigir.
0: Y así no digo barbaridades del otro lado de la mesa.
1: Sí. Bueno, tú, el que dice barbaridades las puedes decir hasta sentado en el sofá.
0: Y bueno, tenemos un programa clásico, ¿no? Se puede decir, Chávez siempre está con nosotros. Sí, todos los años, si no abre temporada, viene prontito.
1: Yo siempre lo defino, de la aparte que ya que es amigo personal y es amigo de la casa, yo siempre lo defino como el último poeta de carnaval del pueblo que queda.
0: Sí, no queda mucho.
1: Para lo bueno y para lo malo.
0: David, Márquez, Mateo, cara papá.
3: Buenas noches, Luis.
0: Bienvenido a tu casa.
3: Muchas gracias.
0: Que no es pronto, otro carnaval, otro grupo. Ahora entraremos de lleno a desglosar un poquito lo poco que nos puedas contar, que no sea mucho. Nos has dicho que nos va a cantar Paso Doble, Chávez.
1: Buena cosa.
0: Primera sensación, así como portada, David, ¿qué nos puedes contar?
3: Yo primero felicitaros por los 20 años de trayectoria, que se dice muy rápido, pero bueno, ahí está, ¿no? Y he tenido el privilegio de venir muchos años y ya sabéis que acudo rápido a la llamada porque me siento muy a gusto y porque os aprecio muchísimo.
0: Que es mutuo, completamente mutuo.
2: Luis, a mí me gustaría decir dos cositas antes de ya entrar en las preguntas, ¿vale? Uh-huh. Mira, la primera cosita que quiero que sepan todos nuestros oyentes, ¿vale?
0: Actualidad.
2: Actualidad, súper actualidad. Y además cosas que hacen falta, yo creo, darle un poquito de publicidad, ¿vale? Va a haber una gala benéfica de carnaval, se llama Gala Benéfica Carnaval Martina, va a uh-huh. ser Los Palacios y Villafranca, y todo lo que lleve benéfico yo creo que tenemos que acudir más aún si cabe. Además tiene un cartel increíble, ¿vale? Van grupos de carnaval súper importantes como son Los Antiguos, va la actual ganadora, la Chirigota del Bizcocho, Omar No Me Esperes Para Almorzar, El Patriota, Los Robin y Piensa Mal y Acertarás Los Desconfiados, ¿vale? Uh-huh. Será el 10 de octubre a partir de las 12 de la mañana con un presentador de lujo como es el Pepito El Caja y bueno, si alguien quiere saber dónde comprar las entradas, que nos escriba incluso. Nosotros le facilitamos el cartel y yo creo que con este cartel merece la pena
0: asistir. 10 de octubre, ¿no?
2: 10 de octubre a partir de las 12 de la mañana.
0: Carnavalesca, ¿vale? Martina, en Los Palacios.
2: Carnavalesca Martina, eso es.
0: Perfecto.
2: Y otra cosita que nos ha llegado esta semana y yo creo que también puede ser muy interesante para quien quiera asistir. Va a haber una conferencia en Sevilla que se llama Mujeres, Comunicación y Carnaval, pasado, presente y futuro, ¿vale? Será el martes 6 de octubre, también súper prontito, la semana que viene, uh-huh. y será en el Salón de Grados de la Facultad de Comunicación, ¿vale? Vale. Yo que me toca de cerca por mujer y porque me gusta el carnaval, intentaremos estar allí. Y bueno, tiene la participación de Soco López, Verónica Sánchez y Ana Candón, ¿vale? Se puede asistir, es de 6 a 8 de la tarde y es entrada libre hasta completar aforo.
0: Por si entrada alguien gratuita, me imagino que...
2: Entrada gratuita, sí, sí. Y yo creo que va a estar bastante interesante.
0: Se hablará de todo un poco.
2: Exactamente. Entiendo. Intentaremos vernos por allí y nada, a quien le interese, pues allí es bienvenido.
0: Muy bien, muy bien. Dime, Chávez.
1: Para decir una cosita, lo de la gala benéfica Carnaval de Martina, la presenta Pepito El Caja porque nuestro compañero Antonio Enguita no va a poder. Tiene unos problemas personales y no va a poder, se había ofrecido y estaba todo ok, pero bueno, unos problemas personales que por eso tampoco está aquí hoy con nosotros, no va a poder y así que pues han fichado a Pepito El Caja que tampoco lo hará marcha, ¿va?
3: Le mandamos un abrazo fuerte, Antonio.
0: Un besito, Anguita. Y por último, antes de empecemos a entrar en materia, mi más sincera enhorabuena por la actuación de las Cádiz Woman en el momento Shakira. En la isla Shakira, como yo le digo, que fue espectacular ver ese cartel con tantas primeras figuras y ver una chirigota callejera gaditana allí. He hablado esta mañana con alguna de ellas y tendremos seguramente mínimo una llamada telefónica para que nos cuenten esa experiencia, porque ha tenido que ser un cuanto menos muy, muy increíble de vivir. Así que tendremos algo con las Cadiguamas. Y poco más. David, ahora sí entramos en materia y disparamos. Como te he dicho antes de entrar en la actualidad, sensación, grupo nuevo, carnaval nuevo. ¿Qué te viene? ¿Qué te viene por ahí abajo?
3: Ilusiones nuevas. Uh-huh. Pues bueno, desde que se empezó a gestar esto, Luis, pues tenemos la sensación de que es un año, de que va a ser un año especial para nosotros, ¿no? La vuelta de mi hermano, con lo que eso supone, para mis padres, entre otros, ¿no? Que no es que hayamos estado peleados ni mucho menos, sino que, bueno, sí, pues él decidió separarse un poquillo y ha estado estos 9 años, ha estado alejado de los focos y demás. Y las sensaciones son buenas, la verdad, porque lo que tiene una buena base, lo que empieza bien, pues bueno, tiene pinta de que va a estar bien, ¿no? No te hablo de resultados, te hablo del uh-huh. camino, ¿no? Que lo estamos disfrutando, estamos recordando viejos tiempos, estamos reviviendo sensaciones que hace mucho, 9 años parece, depende cómo lo mires, ¿no? Parece a lo mejor que no es mucho, pero sí, nos hemos dado cuenta que han pasado muchas cosas, efectivamente. Y bien, muy, muy, muy bien, muy entusiasmado con el grupo, que es extraordinario, con la idea, con lo que llevamos avanzado de repertorio, en fin, que las sensaciones pues son muy positivas, la verdad.
0: Antes de preguntarte también por tu hermano, el grupo, ¿cómo lo configura? ¿Te planteas tú o va surgiendo como siempre uno tras otro?
3: Bueno, el grupo, en un primer momento, el grupo iba a ser el grupo de la resistencia, ¿no? Lo que pasa es que es verdad que cuando mi hermano sobre todo se decide y decidimos que vamos a hacer la comparsa, ya ellos se habían comprometido con otro proyecto. Desde aquí les quiero mandar un fuerte abrazo a todos, porque no tengo absolutamente ninguna queja, todo lo contrario, vamos, todos son para bienes y alabanza hacia ellos, porque han sido 2 años muy, muy bonitos, muy intensos, en los que la verdad para mí fue muy fácil trabajar con gente con tanto talento y tan al servicio siempre del autor y demás, ¿no? Y la nueva configuración, pues bueno, un poquito Vito Jurado es uno de los que principalmente, fue uno de los que primero, digamos, entra en el proyecto y junto a Tony, a Tony el Pío, y básicamente fueron ellos los que fueron confesionando: David, ¿te gusta este? Claro, no me va a gustar aquello, ¿te gusta el otro? Claro, bueno, no me va a gustar. Y básicamente pues así fue, vamos. Hay gente con las que ya habíamos trabajado, caso de Arturito, del mismo Tony, y gente con la que la verdad que tenía muchas ganas de trabajar, como es José Otero, que ya lo conocía yo a José, nos conocemos hace mucho tiempo, pero es que en el trato y demás, es que aparte de ser todo un caballero, porque lo es una persona muy fácil de con la que se trabaja muy fácil, y que además tiene unas cualidades, vamos, impresionantes. Así que, bien, Luis, de momento.
0: Más José Otero, y corrígeme si me equivoco, un tío que sabe trabajar en primera línea, mandando en segunda línea, en la sombra, es capaz de coger muchísimos roles en la misma comparsa.
3: Sí.
0: Y en todo suma, ¿eh?
3: Sí, sí, indudablemente. Y además es muy humilde. O sea, fíjate que la trayectoria de José no es cualquier cosa, ¿eh? Y es un tío muy con mucha humildad, pero no falsa humildad, humildad de verdad. Y la verdad que es una delicia trabajar con él, totalmente.
2: Yo viendo las voces que has contado, que, joder, vuela un poco la mente que esas voces estén juntas, vayan a salir, a mí lo único que se me viene a la cabeza es qué podemos esperar de este año. Que nos puedas contar.
3: Pues ojalá una comparsa bonita que llegue. Ojalá, porque la verdad que se hace cada vez más complicado, la verdad que cada vez da más vértigo enfrentarte al papel vacío y empezar a arrancar, ¿no? Pero bueno, vamos a intentar hacer una comparsa de las que hacíamos juntos, con esa... ese toquecito a lo mejor un poquito desenfadado, por decirlo de alguna manera. En fin, y que cante lo mejor posible. O sea, si no suena bien va a ser culpa nuestra, porque desde luego los mimbres están.
1: David, siempre has sido, como yo te he definido, un poeta del pueblo, poeta del carnaval de Cádiz, del pueblo. Siempre estás mojado, y es más, el año que te carretera y manta y muchos años, sí. ¿Este año los escorpiones llevan aguijón?
3: ¿Llevan aguijón?
1: Bien, entonces bien.
3: Venenoso, además.
1: Bien, ¿no? Bien, sin temblar la mano. Vamos por derecho.
3: Es que el carnaval, en definitiva, es eso.
1: Todo,
3: ¿no?,
1: el mundo dice el carnaval, en definitiva, es decir cosas y apostar. Y después, sí, escucha el repertorio, que son pescaditos en blanco.
3: Ya. Bueno, cada uno elige el camino que quiere o que cree conveniente, y ya está. Nosotros, bueno, pues sí, nos hemos mojado, tampoco...
1: Y metido un charco.
3: En algún que otro charco, pero bueno, es que es lo que intrínsecamente sentimos con el carnaval, ¿no? Que aparte de decir cosas bonitas también, que también nos gusta, y cosas graciosas, pues nos gusta también meter un poquillo el dedo en la llaga.
0: ¿Y has provocado con alguna de esas comparsas algún suplicio y otro?
3: Sí, sí, sí, sí. Esto es un suplicio.
0: Yo no sabía lo que era esa palabra hasta que la escuché de boca del jurado.
3: Yo ese año descubrí dos palabras, suplicio y conculcar, que también se nos achacó mucho que íbamos a conculcar las bases. Tuve que buscar lo que era conculcar.
0: Y en el estilo de comparsa, David, todos estamos de acuerdo que siempre dices cosas, ¿no? Pero algunas veces tienes carretera y manta, que es, como yo digo, el cuchillo entre los dientes o la resistencia. Pero después, de vez en cuando, te da por hacer un tipo...
3: ¿Joyero?
0: Joyero, o un tipo... los bichitos, no me acuerdo, de La Laguna.
3: La canción de La Laguna,
0: que son más melódicas, más románticas, más bonitas. ¿Puede ser una cosa entre media o
3: ya veremos, Luis, ahí estás preguntando demasiado. No, pero sí, lo que sí es verdad que hay veces que por cambiar también, porque sí que es verdad que tanto cuando la hacía con mi hermano como yo en solitario, una de las obsesiones mayores que hemos tenido siempre es el cambiar siempre, de intentar cambiar el registro al año siguiente, al 100%, ¿no? Que no se nos encasillara tanto musicalmente como en un tipo de comparsa. Porque, bueno, creo que te abre un poco el abanico. Cuando te encasillas y te sales de esa casilla, pues normalmente no suele funcionar. Entonces, preferimos no encasillarnos.
0: Perfecto. Y hablando un poquito del paso doble, David, tú algunas veces nos has confesado que te ha costado más. ¿Te ha costado menos? Esta vez
3: ha costado menos.
0: Ha costado menos, ¿no? Quizá a lo mejor está el año pasado con algo, entre comillas, con menos exigencia, te ha dado para...
3: No, que va, Luis. Yo creo que es fruto de la lo que te decía antes, de las ganas de hacerlo con mi hermano, de esa chispita que tenemos, de esa llama que hemos vuelto a encender, esa vela que hemos vuelto a encender. Y yo creo que es eso, que es las ganas. Y otros años, a lo mejor en solitario, pues me ha costado arrancar más. Cuando tú tienes a alguien al lado que te está diciendo, venga, vámonos, pues no sé, como que se hace un poquillo más liviano, ¿no?, el camino.
1: Hace más calor, ¿no?, cuando no tiene a nadie, como nos dijiste la otra vez, que con 40 grados coge la guitarra con la calor, como que no.
3: Sí, sí, sí, sí.
1: ¿Qué te aporta tu hermano, David?
3: Bueno, pues imagínate, muchísimo, muchísimo. Mi hermano es un tío muy...
1: ¿Es tu mejor filtro?
3: Sí, total, total, total. Aparte es un tío que sabe, no sé, que no es tan... Yo soy a lo mejor una mijita, que tampoco es que sea una barbaridad, ¿no? Pero yo soy a lo mejor más visceral que él. Él es más frío, más reposado, más comedido, más... Y, hombre, y aparte no es lo mismo una cabeza que dos. O sea, vamos a escribirle este tema. Pues son dos cabezas pensando en eso, y a lo mejor tú te atoras o te atascan cualquier cosita y él te da la salida, o al revés, o algo que él tenga que yo, pues, y tú has mirado esto, hostia, pues esto está guay, pues. Solo la soledad es más difícil, es más dura. es más dura porque tú te metes en tu burbuja y el primer filtro que tienes es el grupo. Quiera que no, las cosas que vamos llevando allí, pues ya la hemos filtrado entre los dos, la hemos cribado y hombre, ya lleva otra cosita. Cuando tú lo haces solo, va un poco a ciega, ¿no? Va, venga, a ver qué le parece al grupo.
0: Y antes de poner la primera coplita, David, ¿cómo ha llegado él después de 9 años? ¿Cómo lo has visto? ¿Cómo
3: un poquillo
0: le ha soplado el vientecito en la carita de 9 años? ¿Has visto algún cambio en él?
1: Está igual.
3: Sí,
1: aquí se te mete en manteca, ¿eh?
3: Está igual. Pues no te sabría decir, Luis, en qué momento, la verdad, en qué momento nosotros... Bueno, todos los años, ¿no? Comentamos el concurso y este año un día en su casa, pues no sé, le vi la ganita, le vi la costura y me le metí un poquito los dedos y sorprendentemente por lo vi receptivo y arrancó.
0: Porque otros años lo habías intentado que volviera.
3: No. No, yo tenía tan claro, o teníamos tan claro los dos, que él no quería saber nada de carnaval, que a lo mejor ni siquiera lo habíamos intentado. Que a lo mejor otro año, con un poquito más de insistencia y eso, a lo mejor hubiera caído antes, pero este año ha venido casi rodado, casi solo, vamos.
0: Pues vamos a darle a la primera coplita y ahora seguimos desglosando lo poco que nos pueda contar David de la comparsa.
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0: La cuadrilla, segundo premio.
1: Primer año de comparsa.
0: ¿Eh?
1: Digo.
0: Bien, ¿no, David?
1: Sí, bueno, eso fue...
2: Primer año con Subiela, anda, que tú también te sí. gustan, ¿eh? Los, nah, los Miura.
1: Eso fue casi un accidente, un bendito accidente, sí.
0: Además, ¿Y con Manolito Magrego?
1: Bueno, y con don Carlos Viruega.
0: Bien.
1: Bueno, la verdad que eso fue para nosotros... además fue bastante avanzado.
0: ¿Y con tu hermano?
1: Y con mi hermano, sí, sí. Y además era ya bastante, no sé si era agosto, pero bien entrado ya agosto, vamos, que nos cambió nos rompió todos los esquemas, la verdad, estábamos tan tranquilos pensando en la Sirigota, que si mal no recuerdo era Napoleón, sí, Napoleón. Y hostia, la llamada de Ángel y yo, que yo creo que, porque Tino ese año descansaba, teníamos una papeleta, venían de ese primer premio con el Espíritu de Cádiz, uh-huh. El Subiela que había triunfado con todo el mundo, y ahora te la patata caliente, de nunca mejor dicho, de tener que estar a la altura, ¿no? Por lo menos de un directo de esa dimensión y de un grupo de esa categoría. Y la verdad es que la imprudencia, a lo mejor, de la juventud, a lo mejor eso nos hubiera pasado ahora y no nos hubiéramos tirado a no nos hubiéramos metido en el charco, ¿no? Pero que yo las ganas, la ilusión, esas primeras charlas con Ángel, ¿no? Que para nosotros era
0: Ángel. Lo que es, para mí, de lo que yo haya conocido y vivido, para mí es el mejor director de comparsa que hay.
1: Sí, bueno, eso se puede a lo mejor bueno, debatir, pero...
0: Para mí, pero, visto desde mi punto de vista.
1: Sí, sí, que pero no que una figura, histórica del carnaval, sin duda, ¿no? Y encima eso, encima Manolito Magrego, que yo para mí es de las mejores voces del carnaval. No solamente de voz, sino... La sabiduría cantando, la melodía, bueno, y el Carly, ¿no? Y bueno, Sarvi, que también venía, el grupo entero era un espectáculo. Ramón Obregón, que he comentado muchas veces que el mejor tenor que yo he escuchado, que todas las flores se las lleva a su hermano Dani, con toda la razón del mundo, porque Dani es un monstruo, pero nadie habla de Ramón, que es una bestia cantando, pero horroroso, vamos, de tenor. Para mí, de los mejores tenores, o si no es el mejor que yo he escuchado.
0: Y otro que lleva ahí también, que sale mucho con Subiela y que también siempre pasa desapercibido, porque los buenos pasan desapercibidos, es Andresito
1: Sicón. Hombre, Andrés,
0: como persona...
1: Bueno, como persona eso es un mimosín, eso es para pedírselo por Reyes. Pero aparte la voz, como canta, la tesitura que tiene... Andrés, fuera de serie.
0: Esto que pasan desapercibidos,
1: sí.
0: Porque tú lo ves... ¿Quién es?
1: Si es que no le gusta a él tampoco. Si es que a él no le gusta... aparece, pero ahí está atrás, es como Rafa Piñero, otro que está, que yo que sé quién es ese, no voy a escuchar ese cantar que es un monstruo.
2: Y fue un año, un aprendizaje para ti, siendo la primera comparsa.
1: Sí, total
2: bonito, pero duro también, meterte en un grupo tan exigente en tu primer año, aunque, hombre, escribí bien no era una cosa que a ti se te diera mal, nunca valga la contradicción, pero claro, un grupo como ese, que venía de donde venía,
1: sí.
2: El año no tuvo que ser fácil.
1: No, que va. Aparte, bueno, una cosa es la chirigota, uh-huh. Y otra cosa es la comparsa, ¿no? La forma es que no es lo mismo. Aunque sea carnaval, no es lo mismo. Y sobre todo lo que te digo, ¿no? La responsabilidad de que, coño, de que ese hombre ha triunfado con Martínez Ángel, ha triunfado con Juan Carlos, ha triunfado con Tino... O sea, como que tú no te quieres quedar atrás de eso, ¿no? Y la verdad es que fue complicado. Al principio la cosa fluyó, luego la cosa también se atoró un poco. Y porque es que, claro, es que cuando Aje te dice, David, es que esto, tú dices, tía, me lo está diciendo Aje, ¿eh? No me lo está, con todo respeto a todo el resto de componentes, ¿no? Pero que sí, que es un tío que impone, que es un tío que impone respeto. Y no te voy a decir, no fue fácil, la verdad, no fue fácil, pero sí, nos hizo madurar a paso agigantado. Y el recuerdo que tengo de la cuadrilla, la verdad que es un recuerdo que fue un año muy bonito. Además, la Cardera ganó por un punto. Que estuvo ahí cerquita, que estuvo cerquita, estuvo cerquita. Y además la comparsa gustó mucho. Hay mucha gente que me dice que es la que más le gusta de todas las que hemos hecho. O sea que... Que bueno, que terminamos muy, muy contentos, llegamos muy a lo justo, es verdad, ese año, porque con los dos repertorios llegamos, vamos, con el agua al cuello, pero bien, la verdad que tengo un recuerdo muy, muy, muy bonito.
0: Volviendo a los escorpiones, me imagino, ya has dicho que ya que este año te ha salido la música del Paso Doble prontito, que vas adelantadito de repertorio. ¿Llevamos la recámara cubierta de Paso Doble?
1: Más que otros años, por lo menos, más que otros años. Que he tenido que venir aquí diciendo que iba adelantado y no iba tan adelantado. Bueno,
0: el año pasado, afortunadamente, este año viene y sale y ya sí, estamos a comprar sí, y todo.
1: Ya estamos inscritos, o sea, ya no hay marcha
0: el
1: atrás.
0: El año pasado, que sí, que salimos y al final se tercieron las cosas.
1: Sí, sí. El año pasado se complicaron, no solo por mi parte, sino Rafita Velázquez, al que también les quiero mandar desde aquí un fuerte abrazo y se acumularon los problemas, tío, y con todo el dolor de nuestro corazón tuvimos que parar el tren, porque esto no es cualquier cosa, porque nosotros también tenemos una expectativa que cubrir y no podemos hacer la comparsa a lo que salga. Necesitábamos un mínimo de garantía, de tiempo, de y no queríamos presentar cualquier cosa. Entonces, Rafita, como digo, al que le mando un tío, vamos, incansable, ¿no? En el trabajo para la agrupación, es que de verdad que es para tener 15 Rafita Velázquez en la comparsa, te lo digo así. ¿Y qué me habías preguntado?
0: ¿No? Que si tenemos la recámara de Paso Doble.
1: Ah, de Paso Doble. Bueno, de momento tenemos la presentación. Estamos ahora mismo enfocados también un poco con el popurrí. Y hay dos ideitas, aparte del Paso Doble de presentación. Hay un par de ideitas, pero queremos quitarnos prontito el popurrí para quedarnos ya tranquilos escribiendo Paso Doble. Porque mientras no se cierra el popurrí, tío, como que... Te come demasiado la cabeza el popurrí, la verdad. Que es un tostonazo de hacer, la verdad.
2: ¿Pregunta profunda?
0: Y no, algunos todavía de escuchar.
3: No. Todavía no. Teniendo en cuenta los nombres que hemos visto antes que van en tu grupo, ¿no? Que son unos nombres bastante conocidos, ¿no? Y teniendo en cuenta que hay tanto vueltas esperadas a la comparsa como grupos que siguen que podemos considerar de los grandes. ¿Sentí ya esa presión? Tú hablabas ahora mismo de expectativa, pero sentí ya una presión que os están mirando, porque al final, como tú bien dices, tiene que ser un grupo que tenga una calidad que ya se le presupone. ¿O vosotros intentáis no llevar esa presión y simplemente disfrutar y
1: hacer? No te voy a engañar, nosotros sentimos esa presión. Yo, a lo mejor nos autoengañamos y ya no contamos para nadie y es una sorpresa que la comparsaste bien, pero... Nosotros sentimos la presión desde el primer momento, sabemos que hay que presentar un grupo por todo lo alto y la presión está desde el principio. Sabemos convivir con ella, depende cómo sea esa presión, si es positiva como de momento lo está haciendo, porque ganas de hacerlo bien, pues es una presión positiva. Cuando las cosas a lo mejor pues no salen, vas atrasado, la presión ya es de otra manera. Pero nosotros sí que la sentimos, claro. Nosotros sabemos que tenemos que hacer una comparsa que esté peleando por un puesto en la final, como mínimo. Cualquier cosa que no sea eso, pues, hombre, no podremos considerarlo un fracaso, pero tampoco un éxito, ¿no? Un buen año, o sea...
0: Hablando un poco de eso, David, este año puede ser otra vez el año de las comparsas, porque vuelve la tuya, sale el Peluca, las de siempre, Martínez Ares, las que ganaron el año. Bienvenido, que no sé si saldrá
1: creo
0: o no.
1: No, creo que no.
0: Bueno, pues uno sale bienvenido.
2: Jonah, Tomate.
0: ¿Vale? Va a ser un año muy bonito de comparsa.
1: Eso esperamos. Lo que pasa es que cada vez que pensamos eso, resulta que es el año de la chirigota. Y cuando pensamos que es el año de la chirigota, nos sorprenden las comparsas. El carnaval no deja nunca de sorprendernos. Pero, Manolo, habiendo competido con Juan Carlos, Antonio Martín, Quiñones, Ectino, Bienvenido, Quique, todos juntos, pues pues esto se lleva con está, naturalidad.
0: Está curado y curado de espanto.
1: Curado de espanto, claro.
2: Además, cuando, muchas veces cuando menos se apuesta es cuando te sale un año y te metes arriba.
1: Sí.
2: Que nunca se sabe.
1: Uno lo hace siempre con la misma intención y con la misma gana, pero es verdad que hay veces que a lo mejor...
2: Porque tú, en un momento dado, sabes si lo tuyo es bueno o bueno, está al nivel. Pero después, claro, hay que poner la pelea. Es que a lo mejor...
1: Mira, yo te digo, el año la resistencia, por ejemplo, es uno de los no de chascos, pero uno de las contradicciones, por ejemplo, que yo he experimentado más en todos estos años... Nosotros con la resistencia pensábamos que íbamos a arrasar, porque además la gente que iba a los ensayos, cuando dimos el ensayo, la gente se echaba las manos a la cabeza. Pero tío, luego llegas allí y aquello siempre es un melón por calar. No sé si es el tipo, no sé si es... No se sabe, hay tanto que la comparsa está bien, pero que no terminó de romper... O por lo menos de romper como nosotros esperábamos. Veníamos del Joyero, que era una comparsa, como tú has dicho antes, más blanquita, más poética, más bonita, digamos, ¿no? Esta, además, que nos lo propusimos, que fuera más guerrillera, más... Y sin embargo, tipo, se quedó ahí que sí, pero no. Y entonces...
2: Tenía buena batería de paso doble, que no desfalleció en ninguna de las fases.
1: Que tú crees... Claro. Sí, porque es el momento de otra gente, porque sí. Otra gente acierta más y tú estás muy bien, pero hay dos o tres que están mejor que tú, entonces no estamos haciendo nada. Y este tipo de cosas aleatorias que pasan en el concurso que no las controla nadie y que no tienen otra, no tienen mayor explicación que esa, vamos, que esto es pulgar para arriba, pulgar para abajo y no hay más.
2: Y la idea de David, sin desglosarla, ¿es una idea antigua?
1: Sí.
2: ¿Es de...?
1: Esa es una idea cajón. Sí. Y mi hermano además la... Porque en un principio se habló de hacer una chirigota.
2: Ajá.
1: En un principio se habló de hacer una chirigota.
2: Vas a terminar en chirigota y lo sabes. Yo creo que tú en tu foro interno, no sé si dentro de 3, 4, 5... El año que viene, pero...
0: Yo voy a ser el aguado de ellos.
1: Y total, que le comenté un par de ideitas que yo tenía y él me saltó con... yo no me acordaba, la verdad. Una idea que teníamos, que se nos quedó ahí en el tintero, que le hemos dado una huertecita, porque es verdad que cuando la teníamos, si no salió era porque no terminamos de verla... O se nos ocurrió algo que nos parecía mejor que eso, ¿no? Pero me la dijo y la verdad que nos entusiasmó del tirón, le vimos la punta rápido, ¿eh?
0: Bueno, nos mandan desde aquí nuestra amiga Lola de los Triana Joy un
1: olé,
0: saludo.
1: Olé.
0: Que está en el cumpleaños de Gema. No sé quién andará por allí, ¿vale? Te mando un saludo muy fuerte. Y ojalá este mundo tuviera más gente como Lola. Totalmente. Sería un mundo mejor y más solidario.
1: Totalmente.
0: Pues nada, Lola, un saludo, un besito aquí, que te queremos una jarta.
2: Y David, antes de pasar a la segunda coplilla del día, ya habías arrancado, ¿no? Según me has dicho tú entre micrófonos. ¿Cómo lo lleváis? ¿Qué lleváis montado?
1: Ayer estuvimos montando la presentación. Tienen ya el paso doble y queremos empezar el viernes con la primera cuarteta del Popurrí.
0: Va la cosa.
1: No va mal. Sí.
2: No ha terminado septiembre, ¿eh?
1: Sí. La verdad que, ya os digo, vamos, hemos empezado. A ver si dura el ritmo.
0: Antes de que se me olvide, que es que la tenía en el tintero y yo tengo la cabeza para echar día y no llega. Del año pasado que no pudiste salir, ¿tenías algo hecho ya?
1: No.
0: Entonces, no hemos podido pegar picotazo, ¿no?
1: No. Que va. De hecho, lo que nos da ya la puntilla era precisamente eso, ¿no? Que se echaba el tiempo encima, yo de trabajo hasta, vamos, y que no fluía, tío, no fluía. Rafa con problemas, en fin, de diferente índole, yo también, de trabajo, de tiempo, no terminaba de salir el paso doble, y yo, no es el año. Y ya está, hay que saber...
2: Bueno, pues vamos a darle a la segunda coplilla. Y ahora te voy a preguntar algo, a ver si tienes algo este año como esta cosita.
0: Me temo que este año me van a dejar sin el estribillo de Rey Mauricio. Anguita, no vienes más.

0: Bueno, yo estaba esperando para hacer una pregunta, creo que es el momento. Voy a tener o la pregunta profunda o esta pregunta, ¿vale? Esta va a ser recurrente. ¿Qué pasa con los pasodobles de amor? ¿Por qué ya no se escriben? Con lo bonito que es un pasodoble de amor.
1: ¿Y los socorridos que son cuando tienes algún contratiempo con la amiga o con el amigo?
2: Pues no te sabría decir, la verdad. Si te digo que si a lo mejor llevas una cuarteta en el popurrí como esta, pues a lo mejor pues no cae otra vez lo mismo, pues a lo mejor. Pero no te sabría decir. Y además me lo voy a apuntar.
0: Es que un pasodoble de amor bien escrito, eso trasciende ya por los años, por los siglos de los siglos.
2: Totalmente, totalmente. Además que hay que hacer también esas cosas, que también...
0: Exactamente.
3: Pero bueno, hay muchos tipos de amor, ¿vale? Estoy de acuerdo contigo, pero sí. El pasodoble de la canción de La Laguna, que le cantas a la niña...
0: Madre mía.
3: Eso es amor.
0: Eso es amor también. Sí,
3: amor.
2: Sí, sí, sí.
0: Cuando hablo hay de amor, también englobo yo... Ese tipo de
2: pasodobles. Y además te digo que para mí es uno de mis pasodobles favoritos. Ese y el del joyero de A Mi Sobrino son letras que están más allá del premio, de la agrupación. Son cosas que tú dices, yo a esto no le cambiaba ni una coma. 5, 6 años o 10 años después... volvería a decir exactamente lo mismo porque es lo que salía del corazón, vamos.
0: Yo debo decir que tienes un vídeo que rula por Facebook que sales tú solo cantando el pasodoble de la canción de La Laguna, que yo solo de pensarlo se me pone el cuello de punta porque tuve un sobrinito hace un año y pico y yo me estoy duchando escuchando ese pasodoble y tiene ahora otra dimensión mucho más bonita, pero es que a mí me traspasa. O sea, queremos más letras así, por favor.
1: Bueno, y... Por fin, David, por fin tenemos al otro lado del teléfono. Qué gana teníamos que volviera este hombre, Francisco Javier. Muy buenas noches, ¿qué tal?
4: ¿Qué tal? Buenas tardes, noche.
1: ¿Qué tal? ¿Cómo te has dejado convencer? Qué alegría nos ha dado este año tu hermanísimo de que te has dejado convencer o te ha convencido.
4: No, ha sido algo mutuo. La verdad es que no nos hemos convencido ni nada de eso. Es que... simplemente otros años, pues por nuestras vidas, nuestro trabajo y eso, pues, la verdad que no hemos podido coincidir. Este año se ha dado la coincidencia perfecta o la tormenta perfecta, ¿no? Y bueno, y lo hemos hablado y bueno, verás, no es que hayamos hablado nada, sino simplemente que yo, cuando nos ponemos, qué hacemos, qué idea cogemos, venga, vamos a empezar a hacer grupo, o sea, que era algo que ya estaba decidido desde hace mucho tiempo. Lo que pasa es que, claro, que nuestras vidas, pues no nos dejaban hacerlo como a nosotros nos gusta hacerlo, que siempre es en dedicación plena y además sí. Hacerlo a superar conciencia, ¿no? No hacer algo por hacer, y si se puede hacer así, pues bueno, pues no se hace, y cuando se puede hacer así, pues como este año, pues ahí vamos, ahí estamos.
1: Y después de 9 años, ¿no? Había dicho 9 años, ¿no? 9 años sopleándote el viento en la carita, como decía el Martínez Ares. ¿Cómo te has encontrado después de 9 años? ¿Te había dicho aquí que te ha visto igual que te fuiste?
4: Sí, la verdad es que con muchas ganas. Realmente no es que me haya ido, porque yo...
1: Sí, claro.
4: Todos estos años los he sufrido con mi hermano, aunque yo no hacía nada, pero los he sufrido, los he padecido exactamente como si fuera mío, ¿sabes? Sí. Entonces, pues, la verdad es que no ha sido un tiempo tampoco así que no lo... O sea, es totalmente diferente y totalmente aislado, ¿no? Pero bueno, sí que es verdad que algo diferente sí que es. Y bueno, pues la vuelta, yo qué sé, es que 9 años también pasan muy rápido.
1: Sí.
4: Y bueno, y cuando vuelves a hacer algo que te sale de tan adentro, ¿no? Y que te has llevado 25 años haciendo, pues casi que vuelves a tu casa, ¿no? Realmente lo extraño era no estar sacando ni nada de eso. Y bueno, cuando vuelves a tu casa y vuelves otra vez con los sentimientos, con las cosas, con las cosas que vivimos, que pensamos, pues la verdad es que es muy bonito y que te sientes muy, muy en casa, ¿no? Esa es la frase.
1: ¿Y qué grupo te has encontrado? Bueno, no ha estado mal, ¿eh? El grupo que habéis armado. Te fuiste con grandes grupos a tus espaldas y has vuelto también con un grupo, aunque se ha hecho con piezas diferentes y con gente con las que no habíais coincidido, pero tiene muy buena pinta, Javier.
4: El grupo es un grupazo tanto a nivel artístico como a nivel personal y humano. Esto siempre se dice, ¿no? Y puede parecer que sea algo ya una frase hecha, ¿no? Pero realmente el grupo a nivel artístico no hay que descubrirle nada porque la trayectoria de cada uno ya la da. Pero como han conectado las piezas y la verdad que la ilusión que tienen también ellos, porque aunque son gente que lleva muchísimos años, tienen mucha ilusión también. Y la verdad que el grupo de momento está siendo un grupo bastante, bastante bueno, con el que tenemos bastante conexión. Hay muchos campos de trabajo, la gente es muy trabajadora. O sea que el grupo súper contento a todos los niveles, tanto a nivel artístico como a nivel personal, humano y súper trabajador, ¿no?
3: Javier, soy Manolo Chávez.
4: Bueno, ¿qué tal?
3: ¿Cómo estás? ¿Todo bien?
4: Todo perfecto, gracias a Dios.
3: Como debe de ir las cosas. Como perfecta. Debe de ir. ¿Y cómo te has encontrado a tu hermano? Aunque tú lo hayas padecido con él, sus agrupaciones y demás, pero bueno, no es esta ese codo con codo que estás ahora. ¿Cómo te lo has encontrado? ¿La has tenido que echar, según dicen las malas lenguas, ya 14 pasos doble para atrás?
4: ¿Qué va? Mírame,
3: ¿no? Tan plenitud, ¿no?
4: Me lo he encontrado mejor que nunca, la verdad. Yo lo veo chisporreteante, como la palabra. Lo veo chisposo, lo veo con ganas, lo veo ocurrente, lo veo un montón de bien, la verdad. Que no, creo que en los últimos años a lo mejor también nos pesó un poco eso y estábamos también un poco saturados, aparte de todo, ¿no? Pero yo me lo he encontrado, vamos, también perfecto. O sea, mucho mejor que cuando me fui. Ahí sí que puedo decir eso.
1: Y dentro de lo que has visto en todo este tiempo, me imagino que el carnaval no lo has dejado, como tú has comentado, las agrupaciones de tu hermano menos, ¿te has, cómo se dice, sumergido en otras cosas, David, que te han sumado para ahora aplicarlas en el carnaval? ¿O prácticamente tu método y tu forma de trabajar va a ser la misma que en todo este tiempo?
4: Sí, yo creo que el método de trabajar más o menos será el mismo. Y en cuanto a lo que más me ha servido, pues precisamente es el no tener que llevar la carga durante 9 años, ¿no? La frescura. El no tener que estar poniendo la comparsa o haciendo las cosas que se hacen alrededor o atrás del grupo. O esa liberación de mente o ese descanso mental sí que me ha servido, y ahora pues bueno, afrontar las cosas de diferentes formas, ver las cosas desde otras dimensiones, y bueno, creo que la mejor herramienta ha sido el descanso mental.
1: Sí, y además vais a buen ritmo, ¿no? Por lo que nos ha comentado David de lo que tenéis más o menos montado, ni tan mal, ¿eh?
4: No, ni tan mal, pero bueno, que esto nunca se sabe, ¿no? Porque igual ahora estás bien, después tienes un parón de creatividad, o a lo mejor no lo tienes, y o sea, que esto realmente no se sabe nunca, y además, cuando llega al teatro a lo mejor y cantas el primer día, resulta que tienes que cambiar cosas que ya dabas por hechas, en fin. Pero la verdad es que actualmente vamos bien, entonces nos quedamos con eso.
3: Te voy a decir una cosa y me van a dar caña esta gente porque yo los conozco. Había escrito los dos muchas cosas y muy buenas, la verdad. Yo, como anteriormente he dicho, yo considero a David como hoy en día el último autor de carnaval del pueblo y para el pueblo. Pero de todas las cosas maravillosas que habéis escrito, a cada uno le llega. Aquí a nuestra amiga Espe le llega los pasos dobles de amor. A Luis le llega la factura de la luz, a todo el mundo no llega. Yo muero con el estribillo de Rey Mauricio y su Fenicio. Y hoy me van a castigar y no me la van a poner.
2: Oh, ¿eh? Me lo pone todos los años, había todos los años me lo pone.
4: El estribillo es de sinvergüenza.
3: Pero bueno, pues, vale, de sinvergüenza, pero bueno, esa chispita, esa gracia, esa alegría, sí, que le falta al concurso.
2: Cádiz,
3: esa alegría que muchas veces le falta al concurso. ¿Sabes? Sí, sí. Pues eso, que lo sepa.
1: Y además, vamos, David, yo se lo he dicho aquí a tu hermano, hagáis lo que hagáis, no sé si os quedarán una, 15 comparsas, 2 coros, pero que sepáis que tenéis que terminar en chirigota. Hagáis lo que hagáis de los años que queráis, pero alguna chirigota nos tenéis que regalar otra vez.
4: Yo te voy a adelantar algo, esa es la intención también nuestra. La intención nuestra es hacer alguna chirigota. Creo que en nuestra vitrina de sentimiento nos falta el trofeo de volver a hacer una chirigota de las que hacíamos. Y bueno, creo que ya se dará. Somos los dos jóvenes, tenemos los dos alrededor de 50 años, y todavía nos queda mucha vida, y además mucha vida carnavalesa. Entonces, alguna vez se dará la circunstancia en que querramos volver a hacer golfo, porque queramos volver a tener esos 20 y tantos años en los que hacíamos la chirigota, y golfearemos un poquito, y yo creo que volveremos a hacer alguna chirigota. No sé cuándo, ni cómo, ni dónde, ni
1: nada cuál. De eso,
4: pero sí que estoy seguro que alguna chirigota volveremos a hacer alguna vez.
1: Seguro. Y cuanto menos me llevo, que se te ve la ilusión, se te ve las ganas, cosa que esperábamos después de tanto tiempo, y deseando ver vuestra comparsa. Así que, Javier, gracias por atendernos, que sé que andas liadillo, y nada, esperemos que todo salga bien, y los escorpiones, como dijo aquí mi compañero Manolo Chávez, den buenos picotazos.
4: Muchas gracias. Un saludo.
1: Javier, un abrazo.

0: No tan metido Mauricio, pero la selección musical, hay que decirle a amigo Anguita, la de Jardín es mía, es elección mía, pero el resto Anguita suele atinar.
1: Vale, bueno.
0: Y te lo hemos puesto durante 16 años seguidos, ¿sabes?
1: Porque no me han dejado bien leída. Estamos aquí hablando fuera del micrófono de la sexta, que se queda fuera, y hablando con David de con la camiseta. Mi hija dormía con esa camiseta. Ahí la tengo guardita en casa, en su cajón, y ya no... Le está bien porque yo me la compré 6XL para que yo ponerme la pone ahora, pero ya digo, Barbarita se la ponía y que le estaba como un camisón y con ella dormía.
2: Qué bonito.
1: Y es gracioso porque dice mucho, le pregunto, ¿hoy canta los Carapapas? ¿Sí? Y ella ya quiere que gane desde el primer día, preliminar. Dice, pues ya cantó, papá, bien, han ganado ya. Digo, no, espérate, que esto acaba de empezar.
0: Qué bonita comparsa, aunque se quedó ahí.
2: Las puertas, sí, quedó cuarta, pasaron tres. Nosotros hubo unos cuantos años que pasaban tres, nos quedábamos cuarto. Cuando pasaron cuatro, nos quedábamos quinto. Y ahí estuvimos unos cuantos años.
0: Y sin embargo, yo no sé si te pasa, pero yo, gente a lo mejor que no le gusta mucho el carnaval, bueno, que no son tan artibles como nosotros, hablas de Carapapa y te llevan a los pavos reales.
2: Sí, esa chirigota es que trascendió completamente al carnaval, la verdad.
0: Es que es curioso, hay gente que dice pavo real.
2: Sí, es que además, incluso gente que no, exacto, que no era seguidora del carnaval, o que no seguía el carnaval, sino, de una manera u otra le llegó ese popurrí de una manera u otra. Bueno, se nos han dado casos en las escuelas, y yo creo que sí, yo creo que trascendió y fue algo que se salió un poquillo del tiesto, ¿no? Esa chirigota.
0: ¿Puede ser de lo que más orgulloso estés de escribir, David? ¿O hay otro paso doble que más?
2: ¿Pero de qué me habla? ¿Del paso doble de...?
0: De en general, de letras que hayas escrito, de lo que más orgulloso te ha sentido escribir.
2: Esa chirigota en conjunto, yo creo que sí, que... Sí, porque tiene esa cosita más, ese plus... De que aparte de ser una chirigota graciosa que estuvo en la final, que tiene esa cosita que no todas las agrupaciones, incluidas las mías, tienen, que es esa magia, ¿no? Esa de cruzar un poquito, de llegar un poquito más lejos, ¿no? Quizás que una agrupación normal.
0: Sí, además recuerdo una cantidad de bolos, esa chirigota trascendió por toda Andalucía.
2: Por toda España. Estuvimos con Diputación, con Turismo Andaluz. Por toda España. O sea, nosotros hacíamos de lunes a jueves la gira con Turismo Andaluz. Llegaba el viernes, era de regreso. Y nos bajábamos del autobús de Diputación y nos montábamos en el autobús normal de la chirigota para hacer los bolos del fin de semana. O sea, yo no hace mucho tiempo vi una agenda de ese año. En el mes de abril cantamos 29 días. Joder. Eso era lunes, martes, miércoles. O sea, eso era... Horroroso.
3: Increíble. ¿Y estáis increíble. Con ganas por si este año os pasa algo así?
0: Hay que coger la agenda por si hay que coger una agenda. Está buena, Espe, está buena.
1: Eso... Hoy bato por móvil, apunta en el móvil.
2: Algo así siempre tiene uno ganas, aunque también te digo que ya tampoco tenemos edad para soportar eso.
0: Es muy bonito, pero mentalmente...
2: Ese jaleo, sí.
0: Y volviendo a este año, David, tirando de actualidad... ¿Qué carnaval te esperas este 2020? ¿Te ha dado tiempo a pensar qué carnaval te esperas este 2020? Súper pronto, evidentemente, en
2: sí,
0: fecha.
2: Sí, sí. No me gusta, eso no me gusta, la verdad. No me gusta que esté tan pegado a la fiesta de la Navidad, ¿no? A los Reyes, porque es que para nosotros el mes de diciembre es mortal. Mes de diciembre, a partir del 15 o 16 de diciembre, para las agrupaciones es mortal, porque empieza la gente, pues, aparte de las lluvias, ¿no? Que hay días que se pierden por las lluvias, por los males. Vienen ya las cenas de empresa, los no sé qué, los no sé cuánto, los como es normal, las reuniones familiares. Y es un mes en el que se ensaya muy poco. Y si se ensaya más, es a base de sacrificar a otra cosa, ¿no? Como otras cosas, de sacrificar reuniones y posibles borracheras, ¿no?
0: y quisiera Enrique.

0: Yo creo que a nivel general, ¿no? Hay mucha polarización, mucho ofendido,
1: Mucha tensión, sí.
0: mucha tensión. Y creo que, bueno, el carnaval es el espejo de la sociedad y eso pues se transmite también al concurso, lógicamente.
1: Últimas preguntas, señores, que estamos acabando. ¿Alguna en el tintero que se nos haya quedado?
2: Bueno, yo recuerdo que el año pasado aquí estuvimos hablando del suflé que estaba bajando. ¿Está empezando a subir un poquito?
0: ¿El suflé? ¿En qué
2: El
0: sentido?
2: año pasado aquí hablábamos del carnaval, que se había venido un poquito abajo a nivel grupos, a nivel autores, no estaban viniendo autores nuevos. Y oye, yo en vista del año pasado, yo veo que está la cosa empezando a subir un poquito.
0: Bueno, yo siempre digo que el carnaval es cíclico y que detrás de a lo mejor algún bajón que los había en coro y remontó, y fíjate dónde se puso el coro, lo había en chirigota. Creo que son ciclos y la mejor noticia de que algo está a lo mejor no en su mejor momento es que es previsible que a partir de ahí vuelva a estar bien. Entonces, sí, se ve gente que viene empujando, se ve. Es que también yo entro ya en una edad en que la melancolía a lo mejor de tiempos pasados y de otros autores, pues a lo mejor me puede, ¿no? Y no soy capaz a lo mejor
1: Debe
0: de
1: normal.
0: ver o de calibrar la gente que llega, ¿no? Pero bueno, aparentemente pues tiene buena salud el concurso y viene gente nueva empujando que creo que es interesante.
1: Bueno, pues nada, despidiéndonos, Espe, que rápido se nos pasa la hora con este hombre.
2: Súper rápido. Pues nada, yo darte las gracias por estar aquí de nuevo. Fuiste mi primer programa, me estrené el año
1: Correcto.
2: pasado contigo aquí.
1: Correcto.
2: Y nada, darte las gracias y yo deseando escuchar lo que traes este año.
0: Muchas gracias.
1: David, lo mismo. Gracias por el ratito, ¿vale? Que estés siempre al pie del cañón. Alguno que no está aquí te pedirá la posibilidad de algún ensayito, ¿vale? Que lo digo en su nombre. Tú sabes que yo no soy de ensayo, pero alguno te picoteará la puerta, ya te preguntará directamente. Así que nada, agradecido, deseando que saques ese lado romántico, que es el que más me gusta de tu comparsa. ¿Vale?
0: Muchas gracias, Luis.
1: Y Chávez, cierra cuando tú
3: Nada,
1: quieras.
3: poco más que decir. También tengo que decir a favor de este hombre que gracias al paso doble de los Napoleones, sé lo que es un moncherí. Yo no soy de dulce, yo no soy de bombones.
0: Pues nadie
3: Y
0: lo
3: digo,
0: diría,
3: el de salado me puedo comer lo más grande, ¿vale? Pero no soy muy de dulce. Y fui a un supermercado y digo, coño, el moncherí, ya sé lo que es. Gracias, David.
0: A vosotros siempre, de verdad.
3: Gracias por hacer la comparsa que hace, por ser un poeta del pueblo. Ya de literato también, gracias también. Pero las letras del pueblo llegan al pueblo.
0: Gracias a vosotros siempre.
3: Y sean malos y escuchen carnaval.

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0: Muy buenas noches y bienvenidos todos a Voces del Misterio, a su programa favorito. Un programa de hoy en el que vamos a hablar de muchos temas, como por ejemplo de experiencias cercanas a la muerte y de la ciencia, de lo que nos habla nuestro compañero Antonio Reynoso. Diego Fernández nos llevará a conocer un caso de Almería, el fantasma del Dr. Padilla. Seguiremos con Esther Torres, que nos hablará de una envenenadora horrible. Nuestra compañera Toñi Nieto, que nos habla de mediunidad y de la introducción a ella. Y con nuestro compañero Javier Mauri, nuestro psicólogo de cabecera, nos va a hablar de un tema que también es inquietante. Los asteroides, esos peligros celestes que tenemos ahí arriba y que en cualquier ocasión pues nos hablan de asteroides del fin del mundo. ¿Qué de verdad en ello? ¿Qué no? De ello hablamos. Finalmente nos vamos a ir a un punto, a Panamá, para conocer un hospital encantado en el que estoy seguro que no les gustaría quedarse solo o sola. Es el contenido de este programa de hoy, en el que tienen un correo, vocesdelmisterio@gmail.com, para hacernos llegar todas sus dudas, sugerencias e investigaciones. Ahora sí, abrimos nuestra revista sonora durante 120 minutos. ¡Comenzamos!
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Hay un instante muy concreto en el que un médico puede mirar un monitor, ver una línea completamente plana y decir en voz alta: hora de la muerte. Ese instante existe, está definido, está en los manuales de medicina. Y sin embargo, hay personas que han cruzado ese instante exacto y han vuelto. Y cuando vuelven, muchas de ellas cuentan algo que no debería ser posible contar. Recuerdos, percepciones, experiencias vividas, según ellas, mientras su cerebro no debería haber podido generar absolutamente nada. Bienvenidos a El Lado Insólito, el pequeño rincón de voces del misterio. Hoy volvemos con la voz de la ciencia para meternos en uno de los terrenos más delicados y más fascinantes que existen. ¿Qué pasa exactamente en el umbral entre la vida y la muerte? ¿Y qué es lo que la ciencia, con todo su rigor, todavía no ha logrado explicar del todo? Hoy hablamos de la conciencia tras la muerte clínica, o, como todos lo conocemos, experiencias cercanas a la muerte.

Vamos a empezar situando el tema, porque aquí el vocabulario importa. Cuando hablamos de muerte clínica, no hablamos de un concepto vago ni poético. Hablamos de un estado médico muy concreto. El corazón deja de latir, la sangre deja de circular, y en cuestión de segundos el cerebro deja de recibir oxígeno. Es, en términos estrictamente médicos, el punto en el que una persona muere. La diferencia, hoy en día, es que, gracias a la reanimación cardiopulmonar y a los avances médicos de las últimas décadas, muchas personas que cruzan ese punto pueden ser traídas de vuelta, en algunos casos, varios minutos después. Y aquí está la primera gran pregunta que nos interesa esta noche. Durante esos minutos, cuando el cerebro no tiene el oxígeno necesario para generar, en teoría, ningún tipo de actividad consciente organizada, ¿qué es exactamente lo que estas personas dicen haber vivido? El término experiencia cercana a la muerte se popularizó en 1975 cuando el médico e investigador estadounidense Raymond Moody publicó un libro que recogía el testimonio de más de 100 personas que habían sobrevivido a paradas cardíacas o situaciones límite. Y lo que encontró Moody fue algo que a día de hoy sigue sorprendiendo a cualquiera que investigara el tema: una asombrosa cantidad de coincidencias entre personas que no se conocían entre sí, que nunca habían hablado del tema y que en muchos casos ni siquiera compartían el mismo trasfondo cultural o religioso. Vamos a repasar juntos esos elementos que se repiten una y otra vez en los relatos de experiencias cercanas a la muerte, en cualquier rincón del mundo.

primero es la sensación de abandonar el propio cuerpo. Muchas personas describen con todo lujo de detalle la experiencia de flotar por encima de su propio cuerpo, observando desde arriba lo que está ocurriendo. Los médicos trabajando, el instrumental, incluso conversaciones concretas que se producían en la sala en ese momento. El segundo es el famoso túnel de luz, una sensación de desplazamiento a través de una especie de conducto oscuro hacia una luz brillante al final, descrita casi siempre como cálida, acogedora y no como algo amenazante. El tercero es el encuentro con figuras o presencias, en muchos casos familiares fallecidos, en otros figuras que la persona describe simplemente como seres de luz, sin ninguna connotación religiosa concreta, incluso en personas que se definían como no creyentes antes de la experiencia. El cuarto, y quizás el más citado, es la revisión de vida. La sensación de que, en cuestión de segundos, la persona repasa momentos completos de su propia existencia, muchas veces con un nivel de detalle emocional que describen como imposible de lograr en un estado consciente normal. Y el quinto es una sensación casi universal de paz absoluta. Un dato que llama especialmente la atención. La inmensa mayoría de las personas que han vivido esto no lo describen como algo aterrador. Lo describen, casi siempre, como una de las experiencias más serenas de toda su vida. Y muchas de ellas cuentan que, tras vivirlo, perdieron por completo el miedo a la muerte. Ahora bien, aquí es donde entra la ciencia a poner orden, y donde el asunto empieza a ponerse verdaderamente interesante, porque las explicaciones que existen son sorprendentemente sólidas. La primera y más estudiada tiene que ver con la falta de oxígeno en el cerebro, lo que los médicos llaman hipoxia. Se sabe desde hace décadas que la privación de oxígeno puede generar alucinaciones, sensaciones de despersonalización y visión de túnel, literalmente porque las zonas periféricas de la retina son de las primeras en fallar cuando el suministro de oxígeno disminuye, lo cual podría explicar, al menos en parte, esa sensación de túnel hacia la luz. La segunda explicación es todavía más fascinante y viene de estudios relativamente recientes. En 2013, un equipo de investigadores de la Universidad de Michigan documentó algo inesperado en cerebros de rata durante un paro cardíaco inducido en laboratorio. En los primeros 30 segundos, tras el cese de la actividad cardíaca, se producía una explosión de actividad eléctrica cerebral, concretamente en forma de ondas gamma, las mismas asociadas con estados de conciencia elevada y percepción intensa en humanos. Casi una década después, en 2022, ese mismo equipo, liderado por la neurocientífica Jim O'Borgin, documentó un patrón similar en el cerebro de un paciente humano que falleció mientras estaba conectado a un electroencefalograma, permitiendo registrar su actividad cerebral en tiempo real durante el proceso. Dicho de otro modo, el cerebro, lejos de apagarse de golpe como una bombilla, parece producir, en sus últimos instantes, un pico de actividad organizada, coherente, casi hiperconsciente. Una especie de última descarga de lucidez, justo cuando, en teoría, ya debería estar quedándose sin combustible. Hay una tercera línea de investigación que apunta a una sustancia concreta, la dimetiltriptamina, más conocido como DMT, un compuesto que el propio cerebro humano es capaz de producir en pequeñas cantidades y que en dosis externas se conoce por generar experiencias con un parecido asombroso a las descritas en las experiencias cercanas a la muerte. Sensación de separación del cuerpo, encuentro con presencias y una fuerte carga emocional. Algunos investigadores proponen que, ante una situación de extremo estrés fisiológico, como una parada cardíaca, el cerebro podría liberar esta sustancia como parte de una respuesta de emergencia,
aunque esta teoría, hoy por hoy, sigue sin confirmarse del todo. Y con todo esto, uno podría pensar que el misterio está prácticamente resuelto. Falta de oxígeno, explosión eléctrica final, quizás una descarga de compuestos psicoactivos naturales, ciencia, ciencia y más ciencia. Pero hay un detalle que ninguna de estas teorías logra explicar del todo bien, y es para mí el punto más inquietante de todo el tema. En algunos casos documentados, personas que estaban clínicamente muertas, sin actividad cardíaca y en teoría sin ningún tipo de percepción sensorial posible, han descrito después, con precisión, detalles muy concretos de lo que ocurrió en la sala mientras estaban siendo reanimadas. Conversaciones exactas entre el personal médico, objetos o instrumental que no podían haber visto desde su posición en la camilla. Incluso, en algunos casos, detalles ocurridos fuera de la habitación donde se encontraban. Uno de los estudios más ambiciosos sobre este fenómeno se llamó AWAR, liderado por el médico e investigador Sam Parnia, y consistió en colocar imágenes ocultas en la parte superior de distintas salas de reanimación de varios hospitales. Imágenes que solo podrían verse si alguien estuviera flotando literalmente cerca del techo y mirando hacia abajo. El objetivo era comprobar, de forma totalmente objetiva, si las personas que describían experiencias de salir de su cuerpo durante una parada cardíaca podían, en efecto, describir esas imágenes después. Los resultados fueron limitados, en parte porque el número de pacientes que sobrevivieron y recordaron experiencias de este tipo fue bajo. Pero al menos uno de los casos documentados incluyó una descripción que coincidía, en líneas generales, con hechos reales ocurridos durante una reanimación, en un momento en el que, según los registros médicos, el paciente no debería haber tenido ningún tipo de actividad cerebral capaz de sostener una percepción consciente. Esto es lo que en el campo de la investigación se conoce como percepción verídica, casos en los que la información recordada después coincide con hechos reales, verificables, que la persona no debería haber podido percibir por medios sensoriales normales. Y aunque los escépticos, con razón, señalan que la memoria puede reconstruirse de forma parcial usando sonidos que sí llegan a percibirse aunque el resto de sentidos estén apagados, lo cierto es que ningún estudio, hasta la fecha, ha logrado cerrar esta pregunta de forma completamente satisfactoria en ambas direcciones. Así que aquí estamos, con dos caminos de explicación que corren en paralelo sin llegar a encontrarse del todo. Por un lado, la ciencia nos ofrece un cerebro que, lejos de apagarse de golpe, se despide con una explosión final de actividad eléctrica, capaz de generar experiencias vividas, emotivas, coherentes, sin necesidad de que exista nada más allá de la propia biología. Por otro lado, tenemos un puñado de casos, pocos pero muy bien documentados, en los que esa explicación, puramente biológica, no termina de encajar del todo con lo que la persona aparentemente pudo percibir mientras su cuerpo no tenía, sobre el papel, ninguna capacidad de percibir nada. La pregunta que te dejo hoy, la que me hago yo cada vez que reviso este tema, es la siguiente. ¿Estamos ante el último gran fuego de artificio de un cerebro biológico, brillante y complejo, despidiéndose de la mejor manera que sabe? ¿O estamos, sencillamente, ante los primeros indicios de algo que la ciencia todavía no tiene las herramientas adecuadas para medir? No tengo la respuesta, y sospecho, sinceramente, que ningún científico la tiene todavía, por mucho que algunos hablen con más seguridad de la que en realidad deberían tener, en un sentido o en otro. Lo que sí sé es que, cada vez que alguien vuelve de ese umbral y cuenta lo que vivió, con la voz temblorosa, con los ojos brillantes, describiendo una paz que dice no haber sentido nunca antes, algo en esa historia se resiste, todavía, a caber por completo dentro de un simple diagrama de actividad eléctrica cerebral.

Esto ha sido La Voz de la Ciencia en El Lado Insólito, nuestro pequeño rincón en Voces del Misterio. Nos escuchamos la próxima semana con una voz distinta y un misterio distinto esperando. Sean felices y que la luz os acompañe.

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1: Diego Fernández es nuestro próximo invitado y nos va a hablar de un caso que vuelve a resonar después de mucho tiempo, y es el extraño caso del doctor Padilla en Almería. ¿Quieren saber más? Diego nos lo va a contar todo. Diego, ¿qué tal? Muy buenas noches, amigo.
2: ¿Qué tal, amigo? Muy buenas noches, encantado de estar aquí contigo.
1: Decía bien, ¿no? El extraño caso del doctor Padilla. ¿Quién era el doctor Padilla?
2: Pues extraño caso, efectivamente, y creo que lo definió a la perfección, porque el doctor Padilla es un médico que hay en Almería y que trabaja en la Casa Socorro, que queda inaugurada en 1925, y que empieza a trabajar allí alrededor de 1944. Empezó a ser una casa de acogida para los niños, pero que pasó a ser pues un centro, una especie de médico, un centro médico, donde además pues también se utilizaba como morgue. Recojo la palabra extraño porque fíjate que lo más llamativo de esta historia es que tras muchas investigaciones, tras documentos, tras certificaciones de defunciones y demás, no encontramos a ningún doctor Padilla que se encuentra en esta Casa Socorro, que precisamente está en una de las calles quizás más céntricas de Almería, en la calle Alcalde Muñoz número 12. A día de hoy, un edificio que se puede visitar y que es Ingenia Center, que pertenece al Ayuntamiento de Almería. Pero, como hablaba, no existe ningún doctor Padilla que trabajaba aquí. Entonces, ¿quién era el doctor Padilla? Pues el doctor Padilla se llama Francisco Soriano Romera, y precisamente es el médico, o mejor dicho, un radiólogo que trabaja en este lugar, un lugar cargado de energía. Pues imagina que iba cada día muchísima gente, pues en una época muy dura como era la época de la posguerra, a curar heridas, a curar enfermedades, a cualquier tipo de cosa, y también donde iban a parar los fallecidos para que se hicieran los diferentes estudios. ¿Por qué se le empezó a llamar doctor Padilla? Pues fíjate, si hace años de esta historia, de hecho este hombre, el doctor Soriano, fallece en 1955, aún nadie nos ha sabido contestar a esa pregunta. ¿Por qué Padilla? No tenemos la respuesta, pero no porque no queramos buscarlo, sino porque nadie sabe en qué momento de la historia se le empieza a conocer como ese doctor Padilla.
1: El doctor Padilla, y es un personaje, me imagino, que conocido a nivel popular dentro de Almería, ¿no?
2: Sí, un doctor bastante conocido, porque además era quizás de los mejores médicos que tenía la provincia de Almería. Imagínate si era tal, que era todo un referente ya no solo en la capital, en toda la provincia. Y cuando él fallece, pues la ciudad se queda muy tocada, pese a que es verdad que no operaba a corazón abierto ni hacía operaciones de gran tamaño, pero sí que era, por su forma de tratar a los pacientes, era distinto y era sobre todo cercano a esos pacientes que años después, pues algunos aseguraban en testimonios que seguían acordándose de cómo los trataba ese doctor Soriano, o mejor cuenta la leyenda, ese doctor Padilla.
1: Y cuéntame, él dónde ejerció y qué relación tiene con aquellos lugares o aquel lugar donde se manifiesta.
2: Pues mira, él tiene una conexión muy muy fuerte, porque al final era su lugar de trabajo. Él trabajaba allí, pues trabajó unos 10 años, desde 1944 hasta el momento de su fallecimiento, en 1955, y la conexión que tiene era brutal. Él recorría esos pasillos, esas escaleras de caracol, de mármol, día a día. Hay que tener en cuenta que para la época, pues evidentemente quizás las salas que tiene a día de hoy tampoco son muy grandes, después de hacer varias visitas y hablar con algunos empleados del lugar, tenías que recorrer pues varias zonas para poder hacer una simple radiografía, para llevar una simple copia, para llevar una simple lo que fuese. Y este doctor Padilla, ya al final de la jornada, va a hacer una fotocopia. De hecho, así lo cuenta su hija, Medina Soriano. Y antes de antes de dejar la fotocopia, la radiografía, hace la radiografía y cuando va a donar el lugar, algo tiene para que se vuelva y él se vuelve. Va a subir la escalera para asegurarse de que la radiografía ha salido bien y ahí, en esa 1955, es cuando ocurre la tragedia. El doctor Padilla, ya sea por el mal estado de la escalera o por lo que fuese, cae, se rompe una costilla, se perfora un pulmón y pese a que no muere en el lugar, porque es verdad que a lo mejor muchos pueden pensar que ese doctor muere en el lugar, él se levanta, se va a casa y se tumba en la cama. En ese momento él no vuelve a levantarse. De hecho, fallece 3 semanas después entre un dolor insufrible. ¿Por qué dicen que se aparece ahí? Pues bueno, pues puede ser por el mismo cosa. Puede ser porque todavía siguiera pendiente de firmar o de gestionar esa radiografía que nunca llegó a comprobar. Si a lo mejor sigue pendiente de comprobar si esa radiografía siguió bien. Quizá porque era el lugar por donde hacía feliz a la gente, pero al final era el lugar en el que él curaba a los almerienses. Pero a día de hoy se sigue, de hecho tenemos constancia de que se sigue apareciendo el doctor Padilla y que siguen habiendo fenómenos extraños en ese lo que es ahora mismo el Ingenia Center.
1: ¿Cómo describen al doctor Padilla? ¿Ser traslúcido, físico como nos vemos a cualquiera, con indumentaria de época? ¿Qué dicen los testigos?
2: Pues los testigos dicen que se aparece sobre todo una especie de sombra, como de un hombre, con una bata blanca, un pantalón, como un tono grisáceo, no se le llegan a ver los pies, pero sí que se asemejan pues, con un rostro bastante serio, o sea, un doctor, y que se le suele ver subiendo y bajando las escaleras, no se mueve de ese ratio. O sea, o lo ves de cara al sótano hacia arriba o lo ves desde la primera planta hacia abajo. Nunca se le ve más arriba de la primera planta. Pero sobre todo, lo que nos han dicho que son esa especie de sombras que te acompañan por la escalera y que aquel que lo ha podido observar no es que vea un ser translúcido, es que ha asegurado que ha visto a una persona no tan translúcida, o sea, no entera, como podemos ver una persona de cuerpo humano, pero no tan translúcida, sino prácticamente una persona física, eso sí, sin que se le vean los pies y de un tono grisáceo.
1: ¿Qué sensaciones tienen? ¿Piensan que están ante un fantasma? ¿Piensan que no están viendo bien? ¿Un error perceptivo? ¿Una confusión?
2: Hombre, lo primero que los testigos nos han asegurado que lo primero que dicen es lo primero que tienen que hacer es no ha pasado nada, no he visto nada, no ha sido una sombra. Claro, cuando tú lo primero que ves es sombra, dices, bueno, no pasa nada, estás a pie de calle, puede pasar cualquier cosa, un juego de luces, lo mínimo. Pero a esos testigos que han asegurado que lo ven subir y bajar por la escalera, pues hay muchos que directamente han pedido una baja psicológica por miedo a volver a ese lugar, por miedo a pisar ese lugar. De hecho, fíjate si hace años, que a día de hoy todavía hay algunos trabajadores que se niegan a bajar a la zona baja del inmueble, que actualmente pertenece a los archivos de este enclave, porque dicen que se encienden las luces, se apagan solas, se abren y cierran puertas, se abren y cierran archivadores, sufren esa termogénesis de cambios bruscos de temperatura, e incluso notan un ambiente cargado. Cuando todo esto pasa, y sobre todo, insisto, cuando lo ven, es cuando los testigos lo primero que intentan es negar todo, negar que lo han visto, negar lo que ha pasado, más que nada para que una persona, pues evidentemente no está acostumbrada a ese tipo de fenómenos o que no quiere creer en ese tipo de fenomenología y que tiene que trabajar allí, porque es su lugar de trabajo, ir todos los días, es negar la evidencia. Cuando quizá pasan los días y no terminan de negar esa evidencia porque empiezan a darle vueltas, sienten miedo, sobre todo miedo de saber quién es o qué es o qué ha pasado o por qué lo han visto o por qué se le ha aparecido.
1: Independientemente de ese lugar donde se aparece, ¿se manifiesta en algún otro sitio?
2: No, tenemos constancia de que solo se manifiesta en ese lugar. Ni en casa, ni donde vivía él, ni precisamente hacia la puerta porque lo pillaré saliendo. Exclusivamente tenemos constancia de que se manifiesta, al menos de manera etérea, que lo podamos ver subiendo o bajando las escaleras. Después ya evidentemente hay diferentes manifestaciones, pues insisto, movimientos de objetos, sombras, ese ambiente cargado, el fenómeno de la termogénesis, pero todo tiene que ver con alrededor de la escalera, con el lugar en el que incluso su hija Melina, pues nos aseguraba que su padre se lo arrebató. O sea, ese lugar le arrebató a su padre y se asemeja, se asuela para hacer ese tipo de fenomenología, se suele suceder en ese mismo lugar en el que la vida del doctor Soriano, en este caso doctor Padilla, pues siempre lo sufrió.
1: Cuando se le ha visto, se han producido evidentemente los típicos hechos de bajadas de temperatura y demás, pero ¿hay algún tipo de fenómeno más relacionado con las apariciones del doctor Padilla o del doctor Soriano?
2: Apariciones tenemos que hablar cuando, sobre todo cuando cae el atardecer, en el momento en el que empiezan a ser 6, 7 de la tarde. Es verdad que en este caso pues en verano todavía no, pero en invierno ya que empieza a aparecer el atardecer, es cuando se dice que más se le ve. Por el final él fallece también en una época pues quizá la que el atardecer era un poquito más tempranero. Entonces es en ese momento cuando los trabajadores, los pocos trabajadores que quedan ahí, o bien incluso empleados de limpieza, pues se han asegurado que la miran, que hay alguien que las observa. Pero fíjate que siempre, lo más curioso es que siempre desde el mismo lugar. O es que me miran desde el cuarto o quinto escalón, de la parte de arriba. Oye, es que me están mirando desde la escalera de abajo. Siempre son los mismos testimonios. Y quizás son personas que no se conocen de nada o que jamás han hablado de esto por miedo al que dirán. Pero al preguntarles siempre hemos tenido los mismos testimonios. Es todo ocurre alrededor de la escalera, que es lo que más curioso nos resulta, porque es verdad que ese edificio tiene muchísimas habitaciones y el doctor Padilla, el doctor Soriano, andaría por todas las habitaciones, por final por su trabajo. Pero se suele aparecer, y además dicen que se aparece, exclusivamente por esa zona de la escalera, que es lo que más nos ha llamado la atención.
1: ¿Qué es lo que más te ha impresionado cuando has hablado con los testigos de este caso, Diego?
2: Pues mira, lo que más me impresiona es que a día de hoy, gente que a lo mejor no es de Almería y que está trabajando ahí por diversas circunstancias, conoce la historia. Pero ya no es que conozca la historia, es que se pone nervioso. Al preguntar, además me acuerdo, me hizo mucha gracia una pobrecita, una muchacha joven, que entré preguntando muy inocentemente de, oye, que mira, quiero que me habléis o quiero que alguien me hable del doctor Padilla. Sin yo decir nada más. Y se reía, una risa tan nerviosa como diciendo, este me va a meter una movida. Se reía y decía, no, yo es que la historia la sé, pero no quiero saber nada, no quiero hablar con no sé quién. Y es lo que más me ha impresionado, que a día de hoy, tantos años después, sigue el doctor Padilla todavía, quién sabe si manifestándose, algunos dicen que se sigue manifestando en esos lugares y en ese Ingenia Center, porque al final sigue lleno de vida, sigue lleno de almerienses, sigue lleno de gente que cada día va pues a hacer diversas labores, a hacer diferentes labores administrativas, incluso a trabajar. De hecho, sí podemos hablar con uno de los trabajadores, con uno de los empleados que tuvo bien pues abrir la puerta de su despacho y contarnos precisamente su propia experiencia. Y fíjate que lo que más impresiona es que hay un sentimiento común de miedo a los archivos. Y eso me llama mucho la atención, porque claro, yo le comentaba un poco de decir, oye, que esto, que no sé si lo sabéis, pero que donde se suele aparecer pues es en las escaleras, que sube, que baja. Y dice, sí lo sabemos, la historia la sabemos, de hecho tenemos compañeros que lo han visto. Pero a nosotros lo que nos da miedo son los archivos. Claro, al preguntarle por qué, no saben decirnos por qué. Este compañero no sabía decirnos por qué, pero simplemente le daba miedo. Él había escuchado historias, él había tenido pues algunas experiencias extrañas de subir, ser el último que se iba a subir las escaleras para ya cerrar la puerta y ver que la luz de abajo estaba encendida, volver a apagarla para irse. Esto le pasó en diferentes épocas, incluso vivir el fenómeno de la termogénesis. Y claro, cuando le hablas de que esos archivos en esa época de la Casa Socorro eran una morgue, que ahí había pues personas fallecidas para su estudio, para lo que sea, pues claro, ya a él, pobrecito mío, se le pusieron los pelos como escarpia. Pero el sentimiento común de miedo, de no querer bajar solo, de siempre bajar acompañado por otro compañero, sin saber nada de esto, simplemente conociendo pues esa historia del doctor Padilla, fue lo que más impresión me causó.
1: Y evidentemente cuando una manifestación de este tipo lo hace reiteradamente en el mismo lugar, es que algo puede haber quedado en el sitio. ¿Por qué se puede estar manifestando aquí? ¿Hay algo que se quedó por hacer? ¿Se manifiesta porque fue su antiguo lugar de trabajo y es donde tiene un vínculo emocional, sentimental? ¿Cuál puede ser la razón por la que se manifiesta ahí?
2: Esto puede ser de diferentes razones. Bien, hemos dicho que cuando él sufre el accidente, cuando el doctor Soriano sufre este accidente, iba a revisar precisamente una radiografía que había hecho, que no sabía si había salido bien, y cuando iba a ver si está bien o no, él sufre el accidente, nunca llega a revisar esa radiografía. Entonces, quizá, quién sabe, si a día de hoy sigue intentando revisar lo que para él era su trabajo, era un trabajo importante y que nunca llegó a hacerlo, sobre todo porque al final estamos hablando de la salud de una persona. También puede ser, pues, precisamente lo que tú cuentas, Bauti, porque es un lugar de trabajo, era su lugar de trabajo. Él era muy feliz, se tiene constancia de que era muy feliz en ese lugar de trabajo. Él disfrutaba cuidando de la salud de los almerienses, porque al final los almerienses de la época, pues hablamos de una época de posguerra y de dictadura en la que no tenían prácticamente nada, muchos no tenían nada, y que simplemente podían estar allí y agradecer solo una sonrisa o con un gracias. Claro, a él eso le llenaba de vida porque se daba cuenta de que su labor era mucho más importante quizá de lo que él pensaba. Entonces, un lugar en el que él ha sido tan feliz, en el que ha podido cuidar de los almerienses y en el que sobre todo le dejó esa radiografía por revisar pendiente, pues puede ser esos varios motivos que le hacen que a día de hoy ese doctor Padilla, o doctor Soriano, como queramos llamarlo, pues se sigue manifestando.
1: ¿De dónde viene la confusión de doctor Padilla o doctor Soriano? Diego, ¿se sabe?
2: Pues no lo sabemos. Fíjate que hemos investigado, hemos buscado certificaciones de defunción, hemos buscado el inicio de esta leyenda, hemos buscado cuando empiezan a darse los primeros fenómenos paranormales en el lugar, pero no tenemos constancia a día de hoy, y mira que llevo detrás del caso pues hará 5 o 6 años, de por qué se empezó a llamar doctor Padilla el doctor Soriano. Nadie lo sabe, o si alguien lo sabe, no ha querido llamarlo efectivamente. Su propia hija no lo sabe tampoco. De hecho, cuando le preguntábamos, me acuerdo hace años hablar con ella, una mujer majísima, oye, esto, ¿a tu madre por qué pensaron a llamarle a doctor Padilla si era Soriano? Es decir, es que no lo sé. Y nadie sabe realmente, cuando su propia hija sabe realmente por qué empezó esa confusión del apellido, pues es quizá la leyenda más extendida de la provincia de Almería de un nombre que no tiene origen. O sea, nadie a día de hoy sabe por qué viene esa confusión.
1: Pues es la historia del doctor Soriano, del doctor Padilla, de ese particular fantasma que se aparece en esa zona de archivo y que desde luego, a decir de los que han tenido la oportunidad de verlo, no le gustaría estar en su lugar. Con lo cual es Diego Fernández el que nos lo ha vuelto a traer y el que nos ha vuelto a poner sobre la pista de este nuevo misterio en tierras almerienses. Compañero, muchísimas gracias.
2: Muchísimas gracias a ti, Bauti. Un placer, como siempre, estar contigo.
1: Un abrazo.
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4: Hay veneno en las palabras. Hay intenciones envenenadas. Venenos que gritan y otros susurran hasta alcanzar su objetivo. Un veneno insípido, traslúcido, aparentemente inocuo. Un veneno que no ejecuta en el acto, sino que liquida una vida con aplomo día tras día, hasta que el propio galeno firma el certificado de defunción con la siguiente consigna: morbo ignoto, o lo que es lo mismo, enfermedad desconocida. José Manuel, queridos oyentes, bienvenidos de nuevo a Mortal y Termulier, un espacio que nos lleva a la mente de las criminales más implacables de la historia. Ya conocimos a una condesa que convirtió el castigo en leyenda. Hoy viajamos a otro rincón de Europa, donde la herramienta de tortura no eran la fusta ni los baños helados, sino una balsamera de cristal con la imagen de un santo, San Nicolás de Bari.

Sicilia. Primeras décadas del siglo XVII. Palermo. Calles estrechas. Olor a especias, a incienso, a mar y alcantarilla. Y tras el mostrador del Speciale, el maestro boticario, un saber que las mujeres no debían conocer, pero que algunas a escondidas dominaban mejor que muchos hombres. En esa Sicilia nace, según algunas narraciones, Giulia Tofana. Y digo según algunas narraciones, porque aquí, queridos oyentes, empieza el primer misterio de la historia. No sabemos con certeza el año de su nacimiento. No sabemos con certeza si Giulia fue una sola mujer o el nombre bajo el que la historia cohesionó la vida de tres mujeres doctas en el manejo de la especiería y otras finas hierbas. Porque los archivos hablan de una madre, Teofania Diadamo, la Tofania, de quien supuestamente Giulia heredó el sobrenombre y la famosa receta, la cual fue ejecutada en Palermo en 1633, acusada de envenenar a su propio marido. Hablan de una hijastra, Girolama o Giromina Spara, que décadas más tarde acabaría también en la horca en Roma, por ser la sucesora de la red de envenenadoras. Y en medio de las dos, una mujer que le daría el nombre a la leyenda y se recordaría para siempre, Giulia Mangiardi, que tomaría el sobrenombre de Tofana, de la Tofania, su supuesta madre, aunque no se sabe a ciencia cierta si había lazos sanguíneos entre ambas. Tres generaciones, un mismo oficio, un mismo secreto que se heredaba de madre a hija, como quien hereda la receta de la tarta de la abuela. Porque la habilidad y el negocio de esta familia no eran solo perfumes, eran los venenos disfrazados de cosméticos, ungüentos para el mal de amores y otros dolores del alma. Y también se sabe que eran hábiles en mancias y otras sanaciones. Corría el año 1632, quizás 1633, cuando se documenta por primera vez el nombre de un compuesto que marcaría la historia de la toxicología, el aqua tofana, un líquido transparente, insípido, casi imposible de detectar en el paladar de una víctima acostumbrada al vino especiado y al apetito copioso de la época. Maná de San Nicolás, que supuestamente contenía aceite milagroso secretado por los huesos de San Nicolás de Bari, y que bien administrado llevaba a cualquier mortal con sus antepasados. Los historiadores creen que combinaba arsénico, plomo y belladona, una fórmula lenta y calculada que imitaba los síntomas de una enfermedad natural. No una muerte inminente, más bien una decadencia que empezaba con dolores de estómago, vómitos, episodios febriles y sed extrema, síntomas comunes en cualquier enfermedad. Unas gotas hoy, unas gotas mañana, un descanso, una mejoría que alienta y un hombre que se apaga poco a poco, mientras el médico de turno solo acierta a diagnosticar una dolencia común o hasta mala fortuna. Giulia, dicen los relatos, que no vendía la muerte a cualquiera. La vendía envuelta en fe, a mujeres desesperadas que se veían envueltas en matrimonios por compromiso y poco a poco, gracias a la acción de Giromina, su supuesta hija, esta red se fue ampliando por Palermo, Sicilia y gran parte de Italia. Los frascos llevaban la imagen de San Nicolás de Bari, el santo de la generosidad. Se presentaban como manna di San Nicola, un aceite milagroso
un remedio de devoción. Y bajo esta etiqueta piadosa viajaba de mano en mano por Nápoles, Roma y por toda Italia.

0: Santos apóstolos Petrum et Paulum, et omnes santos, orare pro me ad Dominum Deum nostrum.
1: ¿Y quiénes llamaban a su puerta? No asesinas por placer, no. Mujeres, mujeres cansadas, mujeres de la baja y alta sociedad, simples mujeres, mujeres sin derecho al divorcio, sin propiedad, sin voz ante un tribunal, mujeres que convivían con maridos violentos y que en el siglo XVII solo tenían dos caminos para dejar de sufrir: la viudedad o el silencio eterno. La red de Giulia Tofana les ofreció un tercer camino, Manna di San Nicola. Según algunos relatos, la propia confesión de Giulia bajo tortura, atribuida a los archivos del proceso romano, ella misma había reconocido la muerte de más de 600 hombres a lo largo de casi dos décadas de actividad, principalmente en Roma entre 1633 y 1651. 600 maridos, duques, comerciantes, artesanos, nobles. Pero debemos detenernos aquí, como ya hicimos con la condesa húngara, porque esa cifra es la que ella misma habría admitido bajo interrogatorio. Y un interrogatorio en el siglo XVII rara vez era una conversación libre de presión. Los historiadores modernos dudan de que una sola red, por extensa que fuera, pudiera sostener durante casi 20 años una cifra tan alta sin ser detectada antes. Lo que sí parece confirmado por documentos es que existió una red. Hubo víctimas y durante años una ciudad entera miraba hacia otro lado. Roma, década de 1650. El rumor empieza a filtrarse entre la servidumbre, entre las comadronas, entre los confesionarios. Se habla de una red de mujeres, de un veneno sin rastro, de maridos que mueren de enfermedad, con una regularidad que ya no puede ser casualidad. La versión más repetida cuenta que todo se precipitó cuando una mujer, arrepentida en el último momento, declaró a su confesor que había puesto el veneno en la sopa de su esposo antes de que él la bebiera. El sacerdote, obligado por ley civil a informar en un caso de crimen inminente, alertó a las autoridades. Otra versión habla de un mensajero interceptado con frasco que jamás debieron cruzar esa calle. ¿Cuál de las dos es la verdadera? Los archivos no se ponen de acuerdo, pero el resultado fue el mismo. La investigación llevó directamente a Roma, a una casa donde Giulia Tofana ya era una mujer mayor y se escondía junto a su hija Girolama. Según los relatos, buscó refugio en una iglesia acogiéndose a sagrado, aunque dicen que no le sirvió de nada. Las autoridades papales la sacaron de allí y con ella más tarde caería toda la red. Giovanna de Grandis y María Espínola en la elaboración del producto y Laura Crispolti y Graciosa Farina en la distribución del mismo. El padre Girolamo, sacerdote que trabajaba como farmacéutico y suministrador de materias primas a envenenadores. Esta red actuaba bajo la apariencia de astrólogas, vendedoras de amuletos y artículos mágicos. Lo que ocurrió después, los cronistas de la época lo describieron sin suavizar una sola palabra. Giulia Tofana fue torturada. Y bajo tortura confesó. En 1651 fue ejecutada en Roma. Según los documentos, su hija Girolama Spara y sus colaboradoras correrían la misma fortuna el 6 de julio de 1659, siendo ahorcadas en el campo di Fiori, en presencia de una multitud. 46 de sus clientas fueron enviadas a prisión, pero las clientas nobles se liberaron por su testimonio contra la red, recibiendo inmunidad de procesamiento penal. Il Acqua Tofana se convirtió en un nombre muy conocido en sí mismo. Incluso Amadeus Mozart, cuando enfermó gravemente antes de morir, afirmó haber sido envenenado con un maná del santo. Tres generaciones de mujeres, tres finales similares. Aquí, queridos oyentes, es donde empieza el mito a separarse de los escritos, porque los documentos históricos localizados en los archivos de Roma cuentan con una versión muy diferente. Según la investigación de la historiadora Simona Fessi, la mujer identificada como Giulia Mangiardi muere en Roma en 1651 y tenía alrededor de 70 años, y todo apunta a que muere por causas naturales. No en una horca, no en una prisión, no ejecutada por cientos de asesinatos, sino en Roma, como una mujer anciana. Y si esta identificación es correcta, significa que la historia que hemos repetido durante siglos no era exactamente cierta. Porque durante siglos, Giulia Tofana ha sido dibujada de dos maneras completamente opuestas. Para unos, la primera gran envenenadora en serie documentada de la historia europea, una mujer que convirtió la muerte en un negocio metódico, silencioso, casi industrial. Para otros, un proceder de heroína oculta, la mujer que ofreció en una época sin divorcio, sin refugios, sin ninguna protección legal a otras mujeres, la única salida posible de un matrimonio que las estaba matando a ellas primero. La verdad, probablemente no cabe entera en ninguna de las dos versiones. Lo que sí es real y está en los tratados de toxicología hasta el día de hoy es el nombre que dejó grabado en la historia de la química y el crimen, el Acqua Tofana, un compuesto que siglos después los historiadores de la medicina siguen estudiando como uno de los primeros venenos perfectos, documentados en Occidente, indetectable para la ciencia forense de su tiempo. Nunca sabremos con exactitud cuántas manos mezclaron ese líquido, cuántas Giulias había detrás del nombre de la Tofana, ni cuántas de esas 600 muertes fueron un asesinato calculado o un acto desesperado de supervivencia. Porque a veces la diferencia entre una asesina y una superviviente no está en el veneno, está en la vida que la empujó a fabricarlo. Y casi 400 años después, todavía nos preguntamos cuál de las tres fue Giulia Tofana.

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0: Señor Rittenhouse, Jenny Lerner, de la MSNBC. Podríamos hablar de Ellie.
1: Tenía una línea privada instalada en su despacho.
2: Apaguen la cámara.
1: Creo que el presidente también la conoce.
0: Bien, el secretario del Tesoro dimite por culpa de una amante llamada Ellie. ¡Vale, vale!
3: Si ella lo sabe, ¿cuánto tiempo pasará hasta que la CNN o el Post lo revelen?
1: Señor presidente, no tengo interés en utilizar a Ellie para promover mi carrera.
3: ¿Qué sabe usted del EL?
2: Enhorabuena. Tiene la mayor noticia de la historia.
3: Hace unos minutos, los embajadores de Estados Unidos en todos los países del mundo han comunicado a los jefes de Estado lo que voy a decirles ahora. El verano pasado se descubrieron dos cometas que siguen un rumbo de colisión con la Tierra.
1: ¡Oh, Dios mío!
3: El menor chocará primero.
4: Ya tenemos los detalles.
3: Creando una ola gigantesca de más de 1,000 metros de altura. El cometa mayor tiene el tamaño de Nueva York. 500,000 millones de toneladas. Si no podemos detenerlo, toda forma de vida sobre la Tierra perecerá. Durante los últimos 8 meses, los Estados Unidos y Rusia han construido la nave espacial mayor de cuantas han existido. El Mesías. Esta es la tripulación que detendrá los cometas. Todos esperamos lo mejor, pero nos preparamos para lo peor. Para asegurar la continuidad de nuestra forma de vida, se ha construido una red de inmensas cuevas. Se celebrará un sorteo nacional para determinar el millón de personas que vivirán en ellas durante 2 años. Es la nueva Arca de Noé.
5: Si te casas conmigo, puedo hacer que entres en el arca para que puedas vivir.
4: Ningún hombre o mujer de más de 50 años será incluido en el sorteo.
1: No te preocupes por mí. Yo voy a ser feliz sabiendo que tú vas a vivir.
6: Promete serle fiel.
3: Si el mundo prosigue,
6: amarla y respetarla.
3: Puede que no prosiga para todos.
6: Hasta que la muerte os separe.
7: Sé bueno. Sé bueno.
3: Buena suerte a todos.
8: ¡Irnos!
2: Solo hay un helicóptero y caben 7 personas.
9: El grande se acerca muy rápido.
5: Si te quedas, morirás.
9: Necesitamos los códigos de las 4 cabezas nucleares.
8: ¡No! ¡Vamos! ¡Entrad ahí!
0: Perdemos la imagen.
10: Mesías, aquí Houston.
11: Mesías, quedan muy de tiempo.
0: Tarda demasiado.
11: Se ha atascado a 65 pies.
0: Perdemos a uno.
12: ¡No!
11: ¡Tiempo!
9: ¡Largaos de ahí!
12: ¡Kaylin!
0: Albert,
9: tienes que hacerlo.
0: No voy a llevar...

Vivimos en un mundo en el que los peligros pueden venir de cualquier lado. Pueden venir, en este caso, de nuestro propio planeta, con una pandemia. Acuérdense de la del COVID-19, o por irnos un poquito más lejos, acuérdense de la gripe española. De

0: La mal llamada gripe española. Vivimos en un mundo en el que los recursos humanos empiezan a ser casi casi insuficientes para producir todo lo que necesitan 8 mil millones de personas, 8.200 millones de personas que somos en este planeta y que evidentemente se nos va. No sabemos lo que hay en nuestros océanos. Es más, solo hemos explorado un 30% de ellos. Y sin embargo, siguen habiendo amenazas que tenemos ahí arriba y que en cualquier momento nos pueden crear una situación bastante complicada. De eso vamos a hablar hoy, de objetos, objetos celestes que nos pueden ocasionar un disgusto. Y en muchas ocasiones los detectamos tarde. Pues bueno, para hablarnos de todo ello, ¿quién mejor que nuestro compañero Javier Mauri, psicólogo de cabecera, persona inquieta que analiza todo lo que pasa en el mundo y que hoy va a hablar con nosotros de este apasionante tema? Querido Javier, ¿qué tal? Muy buenas noches.
1: Muy buenas noches, José Manuel. Pues encantado de volver a saludarte y, por supuesto, de estar aquí junto con toda tu audiencia.
0: Decía bien, el mundo tiene muchísimos problemas y sin embargo todavía pueden ser más si atendemos a lo que se mueve ahí arriba, en nuestra cúpula celeste y que tienen forma de meteoritos, de cometas, de objetos que al fin y al cabo algunos vienen para acá, otros pasan de largo y otros no lo sabemos.
1: Pues efectivamente, lo que pasa es que como estamos dentro del bosque, pues no lo vemos, solo vemos árboles, pero no, pero realmente no vemos el bosque y no acabamos de entender que tanto nuestro planeta como el universo están vivos. Es decir, tenemos un planeta que ya lo hemos visto en estos 2 últimos meses, que nos han traído pues varios seísmos de una intensidad fuerte, 7,2, 7,4. La máxima jamás registrada fue en Santiago de Chile, de 9,6. O sea, vivimos, pisamos el suelo de un planeta vivo que está en medio de un inmenso océano de miles y miles de millones de años luz, de galaxias, de soles, de planetas, de una enorme diversidad de objetos celestes, de diferente composición química, de diferente tamaño, como son los asteroides. Y en nuestro mismo sistema solar, entre las órbitas de Júpiter y de Marte, pues tenemos el famoso cinturón de asteroides, donde hay cientos de miles de millones de objetos que van desde unos centímetros, desde unos metros, pues hasta unos cientos de metros. Y son los vestigios que tenemos de hace 4.600 millones de años, casi 4.800 millones de años, y que nos informa del origen de nuestro sistema solar. Esos son los restos de aquellos proyectos de protoplanetas, de planetas enanos, que no llegaron a ser tales y que se quedaron como lo que conocemos hoy como asteroides.
0: Asteroides que los hay de diferentes tamaños. Hay asteroides que bueno, que pueden llegar unas decenas de metros y que se decimos habitualmente, bueno, eso no pasa nada, eso no hacen nada. Pero que cuando entran en nuestra atmósfera, es cierto que una parte se desintegra por la fricción, pero que en otras, como tenga el tamaño del asteroide que cayó en Rusia, y ocasionó, bueno, una estampida de cristales, una estampida en el cielo que provocó que hubiera personas heridas. es decir, creo que era el asteroide de Chelyabinsk, pero hay otros que son más grandes. Javier, ¿tenemos localizado en las unidades de seguimiento de objetos peligrosos en el cielo, ¿tenemos localizado a todos o hay por ahí algunos que todavía no han emitido reflejos y están perdidos?
1: No. El 75% de los asteroides que se tienen localizados tienen una composición que nos hace ser optimistas, porque no solo es el tamaño, es la composición. Y el 75% de estos asteroides que se tienen localizados son de carbono, lo cual quiere decir que cuando entran, si es que entran, en la atmósfera terrestre, como te he dicho antes, con la fricción genera calor, pues se acaban, acaban desintegrando. El problema es cuando no son de carbono, sino que son de silicio y de hierro. Ahí, amigo mío, es más complicado que se disuelva, que
0: se desintegre.
1: Y el impacto suele ser bastante más brutal. Y no hace falta que sea demasiado grande. O sea, un asteroide, cuando entra en la atmósfera terrestre, ya no se le llama asteroide, sino se le llama meteorito. Pues el que se estrelló en la península de Yucatán, que hizo un cráter tremendo, pues este meteorito estaba en torno a los 14 kilómetros, se estima aproximadamente, y se cepilló al 90% de la forma de vida que había en el planeta Tierra hace 60 millones de años, lo cual significa que los dinosaurios también se los llevó por delante. Es decir, ¿existe una probabilidad grande de que esto vuelva a pasar? Sí, existe esa posibilidad, pero muy a largo plazo. Estamos en un universo que nos protege dos cosas: el campo electromagnético terrestre, lo cual provoca un sistema de órbitas que nos protege, que repele, que modifica lo que son las órbitas de los asteroides. Cada asteroide tiene su propia órbita, evidentemente, y también las enormes distancias que hay en el universo. Los asteroides que nos deberían preocupar están más allá del sistema solar, y los que tenemos, pues miden eso, como el Apophis, unos 400-600 metros, que aún así, si penetrara en la atmósfera terrestre, pues por ejemplo, ciudades como Madrid, pues se las llevaría por delante tranquilamente, ¿no? Y este es el reto que hay, gracias a Dios. La disposición satelital es bastante buena, tenemos telescopios bastante buenos que están continuamente vigilando, y lo más interesante de todo esto es que hay un sistema planetario, un sistema de alerta planetaria, que aunque no podamos hacer mucho, pero sí tendríamos posibilidades de desviar, si es que alguna vez ocurriera, pues alguno de estos asteroides que están en torno a ese cinturón de asteroides en el sistema solar, que son de pequeño tamaño, podrían acabar con ciudades, pero no con el planeta.
0: El Apophis, ¿por qué se habla tanto del Apophis? Tanta probabilidad, porque yo he estado viendo el porcentaje y el porcentaje no es muy alto, la verdad, pero ¿por qué tanto miedo al Apophis? ¿Tanto temor hay que tenerle cuando la posibilidad de impacto es tan baja?
1: No, el tema del Apophis es que se nos abre una puerta interesantísima para poder estudiar esos orígenes de nuestro sistema solar, y es la primera vez que se tiene constancia que va a pasar a 33.000 kilómetros, que eso es aquí, a la puerta de mi casa. Prácticamente, por poner una simulación realista. El tema es que pasa tan cerca que nos va a permitir incluso la Agencia Espacial Europea pues está diseñando, va a costar unos 500 millones de euros, pero está diseñando el programa Ramsés para lanzar una sonda que a ver si hay suerte, porque se quiere posar dentro de la misma cabeza del asteroide, lo que todos recordamos con la película aquella de Bruce Willis, Armagedón, ¿no? Pues eso es lo que nos va a permitir hacer unos estudios para poder entender la composición de ese sistema solar primigenio del cual venimos. No hay que tener miedo. Bueno, en el 2024 creo que estaba en un 30%, ya con las últimas mediciones, pues es lo que tú has comentado, va a pasar tremendamente cerca, pero la órbita terrestre pues lo que hará será modificar, incluso disolver la órbita, la trayectoria que lleve este asteroide, pero más que nada es una oportunidad única para poder hacer estudios que en la historia de la humanidad pues jamás se han podido hacer.
0: Si nos ponemos y nos paramos a hacer una lista de los más peligrosos y de los que pueden impactar, también hay un dato importante que son los años. En los próximos años hay previsto que pase alguno muy cerca o que pueda tener una alta probabilidad de impacto.
1: Sí, bueno, de aquí a 100 años aproximadamente se espera la llegada de un asteroide que va a pasar tremendamente cerca, que mide aproximadamente entre 4 y 8 kilómetros, que va a pasar, tiene algo de más masa y va a pasar bastante cerca, pero eso será dentro de un siglo aproximadamente. Que un cometa de grandes proporciones impacte contra la Tierra, sí, y es una cuestión de tiempo. Esto es, podrá tardar 1 millón de años, 2 millones de años, pero es un peligro que tenemos que entender, y para poder entenderlo no tenemos que salir del bosque para poder verlo en toda su plenitud. Si uno sale de la Tierra y la visualiza desde la Luna con un pequeño telescopio de estos de aficionado, pues la primera pregunta es cómo es que ningunos cientos, ¿por qué ningún satélite de los tiempos de mil que la Tierra pues todavía no ha impactado ninguno? Que realmente lo hacen, pero de una manera controlada. Es decir, la Tierra yo creo que no solo lo protege la distancia de las grandes distancias del universo, que son enormes, ni tan solo el campo electromagnético, los miles y miles de satélites y de chatarra especial que hay, pues eso también es un escudo, dicho un plan irónico. Pero dentro de 100 años sí se espera la llegada de un asteroide, no de un cometa, que es un cuerpo celeste diferente, y dentro de 1 millón de años pues seguramente sí existe alguna posibilidad de cierto impacto.
0: Fíjate que leyendo los asteroides que tienen esa posibilidad de impacto contra nosotros, veo por ejemplo al asteroide 2024 IR4, que medía entre aproximadamente 40 y 90 metros y que presentó una alerta inicial para diciembre de 2032, pero los cálculos ya han descartado una amenaza real, porque claro, cuando están muy lejos pues puedes dar una lectura, ¿no? A medida que se van acercando, las lecturas van rectificando los parámetros y el parámetro hace que ya no sea una amenaza. Luego está el asteroide 2010 RF12, que tiene unos 8 metros de diámetro y un informe en que además se publicó en La Sexta, se emitió en La Sexta, indicaba que sigue en trayectoria de colisión hacia 2095 con una posibilidad muy baja de consecuencias graves, porque evidentemente un asteroide con 8 metros hay que luego calibrar lo que va a perder con la fricción de la propia atmósfera. De 8 metros normalmente el mismo calor hace que reviente, con lo cual poco impacto. Luego está la Buffy, que pasará extremadamente cerca de nuestro planeta en abril de 2029 a 32.000 kilómetros, pero el impacto está descartado, ¿no? Y luego te quería yo preguntar, porque hay un mito que no está exento de polémica, que es el mito de Gog, G-O-G, que se habla mucho de Gog, que si va a pegar el impacto en 2027, que eso es una verdad verdadera, dicen los gurú, pero realmente el origen de Gog
2: es una novela de ciencia ficción y habla de un asteroide gigante, pero la verdad es que ni se ha visto el asteroide gigante, y como digo, esto es ciencia ficción, ¿verdad?
3: Evidentemente, en agosto del 2027, según apuntillaban, ¿no? Mira, los asteroides gigantescos están fuera de nuestro sistema solar. Los que nos pueden llegar son aproximadamente una cosa mediana como el Apophis, que son unos 400 metros. Pero lo que me estás comentando, eso es ciencia ficción, porque no existe ningún asteroide conocido, salvo en la mente de algunas personas con mucha imaginación. No existe ningún asteroide que se llame Gog. Y fíjate lo que es la cosa. Mira, para situarnos en contexto real, no de ciencia ficción, el Apophis 999-42, que es su nombre real, pues ya se avistó en el 2004 por Roy Tucker y David Tobin y Fabrizio Bernardi desde Arizona, y fue bautizado como 2004 MN4. Bien, pues cuando se vislumbró, se apuntaló un impacto del 2,7% para el 13 de abril del 2029. O sea, una posibilidad de impacto de 2,7% es como para activar la defensa planetaria a nivel 4. O sea, fíjate la gravedad de lo que estamos hablando. Bien, pues conforme se fue acercando, conforme fueron pasando los años, conforme fuimos siendo capaces de desarrollar tecnología espacial en telescopio mucho más potente, con otros sistemas de medida, pues ya se fue bajando esa probabilidad. Y te estoy hablando de 450 metros aproximadamente y 27 millones de toneladas. Actualmente la probabilidad de impacto es prácticamente nula. Si este es el Gog, pues yo lamento informar que no nos va a tocar. Va a pasar cerca, sí, pero no es motivo para preocuparse, sino para alegrarse, porque nos va a permitir hacer una serie de estudios científicos, astrofísicos, bioquímicos, incluso biológicos, porque tienen agua, de lo que nunca se ha hecho en la historia de la ciencia y en la historia de la humanidad. Pero los asteroides gigantescos están en los confines del universo, fuera de nuestro sistema solar.
2: Asteroides que además, evidentemente, cuando uno tiene la oportunidad de ver cómo son los rastreos que se hacen, que son muy complicados y que evidentemente

0: Es verdad que hay algunos que pasan de largo porque no reflejan de la luz, pero también es verdad que cada vez tenemos diferentes medios, ¿no? Como puede ser el propio espectro de infrarrojo, los ultravioletas. Se hace un seguimiento para ver si es que esos objetos emiten incluso algún tipo de señal o de radiación. ¿Es difícil captar uno de estos objetos, Javier?
1: Con el James Webb, que es el telescopio para mí más innovador que se ha lanzado al espacio, quizá junto con el Hubble, sí disponemos de una posibilidad de rastreo bastante amplia, incluso un poco más allá de lo que es el universo visible. Lo que pasa es que nos encontramos con un problema, y es la materia oscura, que es que no la vemos. O sea, es la materia oscura, sabemos que está ahí, pero no es detectable por ningún aparato tecnológico que hayamos podido desarrollar, porque la materia oscura es que no reacciona con nada. Aunque más que materia oscura, bueno, se dice oscura porque no sabemos lo que es. No sabemos qué tipo de partículas la conforman. Debería definirse mejor como materia invisible. Sabemos que es materia, pero que no la vemos. Independientemente de eso, que es el 70% de todo el universo, o sea, que no estamos hablando de una cosa nimia. Piensa que con los telescopios que hay de última generación, como el Hubble, por ejemplo, bueno, el Hubble es un poquito más distinto, pero el James Webb, por ejemplo, únicamente podemos ver el 5% de lo que es materia. O sea, porque el universo está hecho de la materia que podemos detectar un 5%. O sea, que vemos realmente poquito, y aún así vemos mucho. O sea, fíjate lo que hay ahí, que no sabemos ni lo que es.
0: La materia oscura es otro melón por abrir, como solemos decir por aquí. Pero sí es cierto, y aquí conviene hacer un poco ese punto, esa reflexión, ¿verdad? Que como tú comentabas, los asteroides vienen de más allá del cinturón. ¿Hay o se ha dado alguna vez alguno que venga de fuera de nuestro sistema solar? Conociendo ya la respuesta, te la pregunto de cara a nuestros oyentes.
1: Bueno, ha habido tres hasta ahora que han venido de fuera del sistema solar. El más famoso, que se encargó mucho de darle una publicidad, desde mi punto de vista, un tanto engañosa, es el Oumuamua, que lo hizo Loeb. Ese fue el famoso, que se dijo que no era una nave extraterrestre a la deriva, sino que se comportaba como tal. Ese es el más famoso, el de más envergadura, que nos ha visitado, que viene fuera de nuestro sistema solar. Y luego el de hace unos meses, que se estima que venía desde una distancia de 10.000 millones de años luz. O sea, pensemos que el universo se le asocia una antigüedad de 13.800 millones de años, y este objeto venía de 10.000 millones de años. O sea, que estaba muy cerquita, muy, muy cerquita del origen del universo, del que suponemos que fue el origen del universo. Sí que nos han visitado fuera de nuestro sistema solar, pero solo sabemos de la existencia de estos tres, que vienen, nos saludan, siguen su camino y siguen su órbita.
0: Y sabemos, a modo de curiosidad, ¿sabemos qué dimensiones tenía el que mató a los dinosaurios?
1: Pues para que te hagas una idea, unos 14 kilómetros, 14.000 metros.
0: Eso ya son palabras mayores, ¿eh? Eso te lo ves venir y hay poco que hacer, ¿eh?
1: Bueno, ten en cuenta que no solo mató a los dinosaurios, sino que al 90% de la forma de vida que había. O sea, peces, aves, flora, como decimos por aquí, bichitos minuitos. Eso acabó con todo porque sumió al mundo en una oscuridad que impedía que los rayos solares pues hicieran su labor, aparte del frío glacial que se provocó, la radiación, el polvo en suspensión. El impacto se estima que equivalía pues a varios millones de veces la bomba de Hiroshima, que Estados Unidos, por cierto, fue quien la hizo de detonar, que fue una de las dos que hizo detonar, porque fueron dos. Pues este meteorito de 14.000 metros, pues eso, casi más de un millón de veces la bomba de Hiroshima, y los primeros que se extinguieron, pues evidentemente, fueron los animales más complejos, más elaborados, que dependían más de su entorno, que se podrían adaptar peor, como fueron los dinosaurios, que de hecho, gracias a su extinción de estos mamíferos gigantes, reptilianos gigantes, pues gracias a eso nuestra especie pudo nacer y abrirse camino, por cierto.
0: Además, también es importante saber todos esos momentos críticos de nuestro universo, que parece que no, pero fíjate, algunos dicen que todavía están en expansión. Más vale que esté en expansión a que esté en ese Big Crunch del que muchos hablan, y que tendremos además tiempos de hablar a lo largo de esta temporada. Nosotros por hoy lo vamos a dejar. Javier, muchísimas gracias por haber estado conmigo hoy hablándome de este tema que sabes que tanto me gusta, y por haber arrojado luz también, que veía a la gente muy preocupada con el Apophis, con el de 2027, y al final, bueno, el Apophis aquí lo tenemos, que hemos hoy arrojado luz, y el famoso GOG, que también creo yo que ha quedado hoy lo suficientemente claro como para que no tengamos ese miedo visceral a algo que es una invención, y que, ojo, el asteroide real se llama 1999 AN10, que ese sí existe, de verdad, que pasará cerca de la Tierra en agosto de 2027, pero que es un objeto que no tiene nada que ver con ese del que hablan, aunque ya me estoy viendo la jugada, y dirán cuando llegue: ah, es que lo que ustedes llamáis 1999 AN10, nosotros lo llamamos GOG, y ha sido la mano de Dios la que lo ha alejado para que no impacte contra la Tierra, que es que uno ya de estas cosas está un poquito harto. Con lo cual, lo dicho, Javier, muchísimas gracias por habernos ilustrado, y creo yo que hoy ha quedado más digerida y masticada la cosa para que nuestros oyentes lo tengan más claro.
1: Pues muchísimas gracias, José Manuel, ha sido un placer, y un fuertísimo abrazo, compañero.
0: Te cito en una próxima ocasión, compañero. Siempre, siempre interesante lo que nos cuesta Javier Mauri, y que en este caso, bueno, no deja de ser llamativo todo lo que hoy hemos hablado. Gracias, Javier, muchas gracias.
1: Muchas gracias, un abrazo.
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Bienvenidos, bienvenidas al Jardín de Brujas y Brujos. Te invito, si puedes, a ponerte cómodo o cómoda para acompañarme a recorrer este jardín por el sendero de la mediunidad. Plantemos la siguiente semilla para verla crecer paso a paso a lo largo de todas sus etapas. Antes de empezar a hablar de técnicas, ejercicios o experiencias, es importante que nos detengamos en una pregunta. ¿Qué entendemos por mediunidad? Esta palabra puede despertar en ocasiones miedo, curiosidad, respeto e incluso en ocasiones rechazo. A lo largo de la historia ha sido admirada, temida, cuestionada y mal interpretada. La verdad es que la literatura, el cine y la tele han hecho que se cree una imagen que a menudo poco tiene que ver con la realidad. Eso hace que al escuchar la palabra medium sea frecuente, cada vez menos, eso sí, pensar en sesiones de espiritismo relacionadas con fenómenos extraordinarios. Sin embargo, eso solo es una pequeña parte de la imagen que se ha construido alrededor de ella. La mediunidad, entendida desde el respeto, la responsabilidad y la ética, es mucho más sencilla y al mismo tiempo mucho más profunda. Podemos decir que ser medium es la capacidad de actuar como un puente entre el mundo físico y el mundo espiritual, pero esa definición por sí sola se queda corta, ya que la mediunidad no consiste únicamente en recibir mensajes de familiares que ya no están con nosotros o de guías espirituales. Antes de eso implica desarrollar cualidades como la sensibilidad, la capacidad de observar, el equilibrio emocional, la humildad y, como no, un profundo compromiso ético. Mientras escuchas esas palabras, quizás te estés preguntando si la mediunidad es un don con el que se nace o es algo que cualquier persona puede desarrollar. Pregunta interesante y probablemente una de las que más se repite cuando hablamos de este tema. Para mí depende mucho la respuesta de lo que entendemos por mediunidad. Si nuestro pensamiento es que por ser medium significa estar rodeados de fenómenos extraordinarios o estar viviendo y escuchando espíritus a todas horas, seguramente diremos que eso está al alcance de muy pocas personas. Pero por el contrario, si entendemos la mediunidad como una capacidad para percibir aquello que normalmente no captamos con nuestros cinco sentidos, entonces la respuesta cambia, porque todos, en mayor o menor medida, somos sensibles y las habilidades psíquicas o capacidades extrasensoriales se pueden desarrollar. Seguro que alguna vez nos ha pasado que hemos pensado en una persona y al poco nos ha llamado o nos hemos encontrado con ella. O hemos encontrado un lugar y sin saber muy bien por qué has sentido que allí se respira tranquilidad. O todo lo contrario. O quizás hemos conocido a alguien y desde el primer momento has sentido confianza. O por el contrario, has preferido mantener la distancia, sin tener una explicación, sino que lo has sentido. Todos hemos vivido situaciones parecidas y eso no significa que estemos hablando de mediunidad, sino que todos somos sensibles en mayor o menor medida. Esto a veces crea también muchas confusiones, porque muchas veces confundimos mediunidad, intuición, percepción psíquica o canalización, como si todo significara lo mismo, y no siempre es así. Cuando hablamos de intuición, por ejemplo, forma parte de nuestra vida cotidiana, mucho más de lo que te imaginas. Es una pequeña voz interior, es esa sensación que aparece sin necesidad de razonarlo todo. Si hablamos de percepción psíquica, hablamos de una sensibilidad que parece ir un poco más allá de los sentidos físicos. Y eso no significa que tenga un origen espiritual ni que exista una explicación consciente inmediata. La canalización, por el contrario, hace referencia a la forma en la que algunas personas reciben y transmiten información, mensajes o inspiración, y que se interpreta como que procede de una fuente externa, espiritual o energética. En cambio, cuando hablamos de mediunidad, es la capacidad de percibir o comunicar información que se asocia a personas que ya no están con nosotros, espíritus u otras entidades,
y que dicha información se puede percibir de diferentes maneras, que iremos descubriendo poco a poco más adelante. ¿Significa que hay una línea exacta donde se separa una de la otra? No siempre. En muchas personas estos aspectos se mezclan, evolucionan y cambian con el tiempo. A mí no me gusta poner etiquetas demasiado rígidas. Prefiero entenderlo como un camino en el que vamos aprendiendo a conocernos mejor. Muchas de estas habilidades o capacidades pueden desarrollarse al igual que entrenamos la memoria, la atención o la capacidad de observar. No aparece de un día para otro, ni se desarrollan porque sí. Como cualquier aprendizaje, necesita tiempo, práctica y constancia. A lo largo de este sendero conoceremos ejercicios muy sencillos, como por ejemplo las cartas Zener, que ayudan a explorar y entender la percepción, la intuición y la capacidad de observar. Al igual que las cartulinas de colores, nos ayudan a explorar cómo nuestra mente interpreta la información cuando no dispone de la visión, o con una vela, nos puede ayudar a desarrollar la concentración, la atención sostenida y la percepción subjetiva de imágenes o sensaciones. Veremos cómo no hace falta nada extraordinario para entrenar y desarrollar la atención, la percepción y la sensibilidad. No buscamos hacer cosas espectaculares, buscamos aprender a observar un poquito más y a conocernos un poquito mejor. Ahora, paremos un momento y reflexionemos.

¿Por qué algunas personas creen en estas experiencias y otras no? Nuestro cerebro está percibiendo información constantemente, muchísima más de la que somos conscientes. De hecho, si fuéramos conscientes de todo, sería imposible vivir con normalidad. Por eso nuestro cerebro filtra, selecciona y da importancia solo a una pequeña parte de toda la información que recibe. Eso a la vez significa que no siempre percibimos la realidad de la misma manera. Dos personas pueden vivir una misma situación y recordar cosas diferentes. Cada una interpreta lo que vive desde su propia experiencia, conocimientos y creencias. Algunas sienten que las experiencias espirituales tienen un significado verdadero y otras necesitan evidencias que se puedan comprobar. Ambas miradas pueden convivir desde el respeto y la curiosidad. Si aprendemos a observar mejor, a prestar atención y a distinguir lo que realmente estamos percibiendo de lo que estamos imaginando o de lo que estamos interpretando, estaremos desarrollando una capacidad muy valiosa que nos ayudará a conocernos mejor y también será una buena base para explorar, si así lo queremos, aspectos como la intuición, la percepción psíquica o la mediunidad. Pero antes de aprender a escuchar lo que viene de fuera, conviene aprender a escuchar lo que ocurre dentro de nuestro interior. Pongamos un ejemplo. Imaginémonos una radio llena de interferencias. Antes de intentar escuchar una emisora, lo más lógico sería intentar reducir ese ruido. Ese ruido no viene siempre de fuera. Muchas veces lo llevamos dentro. Nuestras preocupaciones, nuestras prisas, nuestros miedos, nuestras expectativas, las ganas de que ocurra algo o incluso el deseo de tener una respuesta concreta. Todo eso puede hacer que interpretemos una experiencia antes incluso de haberla observado con calma. Eso no garantiza que vayamos a encontrar la emisora que queremos, pero quizás pueda ayudarnos a escuchar con más claridad. Es por eso que la mejor herramienta que podemos desarrollar es la capacidad de observar. Observar sin correr a poner una etiqueta. Observar sin intentar explicar inmediatamente lo que estamos viviendo. Y sobre todo, sin sentir la necesidad de demostrar nada a nadie, ni siquiera a nosotros mismos. ¿Cuántas veces nos ha pasado que por querer encontrar una respuesta hemos dejado de hacer preguntas? ¿O cuántas veces hemos descartado una experiencia simplemente porque no encajaba con nuestras ideas? La psicología nos enseña que nuestra mente interpreta continuamente la realidad. No somos una cámara que graba exactamente lo que ocurre. Recordamos, completamos información, damos significado a lo que vemos, vivimos o escuchamos, y en ocasiones también podemos equivocarnos. Saber esto no resta valor a nuestras experiencias, al contrario, nos ayuda a vivirlas con más calma y más honestidad. En este sendero no vamos a entrenar para creer más, vamos a entrenar para saber observar mucho mejor.

Hoy hemos empezado quitando algunas malas hierbas que durante mucho tiempo han ido creciendo alrededor de la palabra mediunidad. En el próximo encuentro seguiremos caminando por este sendero, la mediunidad, y nos adentraremos en las distintas formas en que una persona puede percibir información cuando se interpreta con origen espiritual. A esto lo llamamos claris. Hasta entonces, recuerda la frase del día. Antes de buscar respuestas fuera, aprende a escuchar con calma lo que sucede dentro de ti. Que la luz os guíe en vuestro camino. Gracias por formar parte del Jardín de Brujas y Brujos. Seguimos paseando juntos. Gracias, gracias, gracias.

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1: En las laderas del Cerro Ancón, uno de los lugares más reconocibles de la ciudad de Panamá, existe una historia que se mueve entre los archivos y la leyenda. En el área conocida como San Juan Plaza, funcionaron instalaciones destinadas a pacientes psiquiátricos en el antiguo Hospital Ancón, antecedente del Hospital Gorjas. Esa parte está documentada. Sorprendente viene después, cuando los pacientes fueron trasladados y los edificios pasaron a utilizarse como viviendas. Las historias sobre supuestas presencias continuaron circulando, y no se trata de una leyenda reconstruida únicamente a partir de testimonios. Hay publicaciones oficiales de la antigua zona del canal que llegó a dejar constancia, con evidente tono serio y en otras ocasiones humorístico, de la fama de embrujado que acompañó durante años a este lugar. La historia comprobable de San Juan permite separar algunos hechos de las versiones que han ido creciendo alrededor del lugar. Los documentos históricos consultados no respaldan la idea de que un asilo situado allí quedara destruido por un gran incendio durante la década de 1920. Lo que muestran los registros es una cronología diferente y bastante precisa. Los primeros pacientes psiquiátricos atendidos por las autoridades estadounidenses en la zona del canal estuvieron alojados inicialmente en antiguas dependencias francesas de Miraflores. En 1907 fueron trasladados a Ancón, concretamente a las instalaciones vinculadas con el Hospital Ancón y situadas en el lugar que posteriormente sería conocido como San Juan Plaza. Otra crónica histórica de la antigua zona del canal aporta un detalle importante. En 1907 se levantaron 14 edificios en el área que actualmente corresponde a San Juan Place, y ello se hizo para albergar a todos esos pacientes. Aquellas construcciones formaban parte de un Ancón que todavía estaba transformándose al mismo ritmo que avanzaban las obras del canal. La institución, sin embargo, no permaneció allí demasiado tiempo. En marzo de 1915, el asilo fue trasladado a Corozal Farm, donde las instalaciones agrícolas y psiquiátricas quedaron integradas bajo la denominación de Corozal Hospital. Los antiguos pabellones de Ancón perdieron entonces su función original y fueron transformados en alojamientos. Los informes de la época permiten incluso aproximarse a la dimensión de aquel sistema asistencial. Un informe anual del canal señala que el 1 de julio de 1915 había 253 pacientes en el asilo y que al terminar el siguiente ejercicio fiscal permanecían 291 ya dentro de la etapa de Corozal. También está documentado que el Hospital Ancón fue una pieza fundamental del enorme aparato sanitario creado durante la construcción del canal. El establecimiento tenía sus raíces en el hospital levantado durante el periodo francés y fue posteriormente ampliado por la administración estadounidense. Con el paso de los años sería construido y reconstruido y en 1928 recibiría el nombre de Hospital Gorjas. Aquí aparece además una confusión que probablemente ayudó a deformar la historia. Sí hubo un incendio importante en Ancón durante los años 20, pero la documentación localizada no lo sitúa en el antiguo asilo. Una crónica histórica señala que un edificio de madera utilizado como clubhouse ardió en 1924. Otra publicación recuerda igualmente un incendio en el clubhouse en aquellos años. Nada de ello demuestra que los pabellones psiquiátricos de San Juan fueran destruidos por las llamas, pero ahí quedó la historia. Es precisamente después del traslado de los pacientes de este área psiquiátrica cuando adquiere el componente paranormal. Una edición histórica del Panamá Can Review Recuerda que los edificios del antiguo recinto psiquiátrico fueron convertidos en viviendas después de que los internos fueran enviados a Corozal. Y añade un dato insólito para una publicación institucional. Durante aquellas décadas, las casas tuvieron fama de estar embrujadas. La referencia no procede de una recopilación contemporánea de leyendas urbanas, ni mucho menos. Panamá Canal Review era una publicación oficial vinculada a la administración del canal. Sus ejemplares históricos están conservados en los fondos digitalizados de la Oficina de Publicaciones del Gobierno de los Estados Unidos. Al reconstruir la historia de Ancón, la revista también señala que las antiguas dependencias psiquiátricas disfrutaron durante años de la dudosa distinción de estar habitadas por los fantasmas de los antiguos pacientes. El propio texto trata del asunto con ironía, pero sí es verdad que, dada su importancia de esa parte, demuestra que la reputación paranormal de San Juan ya formaba parte del recuerdo de esta zona y de la comunidad de El Canal cuando se publicó precisamente aquella retrospectiva. Y si seguimos caminando precisamente por la historia de este lugar encantado de Panamá, nos vamos a encontrar que hay más informaciones al respecto y que hay más informaciones que nos ayudan a entender un poquito mejor lo que es esta historia de Ancón, porque igualmente la existencia de esos fenómenos sobrenaturales son informados por diferentes testigos que afirman haber visto a personas con las batas de pacientes pasear por este lugar cuando ya no tenía esa función. Voces, pasos, gritos o cualquier otro episodio paranormal relacionado que sí permiten afirmar algo bastante más interesante. Y es que esos fenómenos han existido y quedaron registrados en todo lo que es la documentación institucional. Otra crónica del Panama Canal Review refuerza esa relación entre San Juan y aquellas instalaciones. Al describir el barrio años después, recordaba que sus edificios todavía conservan señales de la época en la que habían formado parte del área del Hospital Ancón, dedicada a enfermos mentales. Para entonces, algunas de aquellas viviendas estaban ocupadas por familias de miembros de la Marina estadounidense. Muchos de ellos llamaban la atención sobre extraños ruidos, pasos, puertas que se abrían y cerraban solas o luces que se apagaban y se encendían sin ningún motivo. El entorno también ayuda a entender por qué esta historia ha sobrevivido. El Cerro Ancón se levanta casi a 200 metros sobre la ciudad de Panamá y durante buena parte del siglo XX estuvo integrado en la antigua zona del canal. A pesar de encontrarse prácticamente dentro del tejido urbano de la capital, conserva una extensa cobertura vegetal y una apariencia muy distinta de los barrios densamente construidos que la rodean. En sus faldas se encuentran además espacios estrechamente vinculados con la historia sanitaria y militar de Panamá. Allí estuvo el Hospital Ancón, posteriormente el denominado Hospital Gorjas, mientras que en la parte elevada del cerro se encontraba la Quarry Heights, durante décadas relacionado con la estructura administrativa y militar estadounidense tan presente en este lugar. Lo cierto es que este hospital Ancón, desde que en el año 1907 los pacientes psiquiátricos fueron llevados allí, ocuparon todos los edificios construidos específicamente para esa función. 8 años después fueron trasladados a Corozal y los antiguos pabellones se convirtieron luego en alojamientos que se ganaron la reputación de estar habitadas por presencias relacionadas con el pasado psiquiátrico. En todo ello, la historia y la documentación histórica resulta vital para saber separar la leyenda de la realidad. Pero lo cierto es que durante muchos años aquella zona de Ancón estuvo vinculada con los pacientes psiquiátricos y con sus fantasmas, porque muchos de ellos morían allí, muchos morían en el olvido, u otros por las prácticas psiquiátricas desmedidas. Cuando desapareció el asilo, los edificios siguieron allí y comenzaron una segunda vida. Y en esa segunda vida comenzaron a manifestarse esos fenómenos extraños. Más de un siglo después, San Juan permanece unido a esa doble identidad, la que puede reconstruirse mediante informes, publicaciones y archivos, y la que sobrevivió en forma de testimonio de aquellos guardas, de aquellas enfermeras o de aquellos habitantes que residieron en este lugar y que hablan de los fantasmas y sonidos extraños en el Cerro Ancón, en Panamá. Un sitio cargado de misterio, de historia y de fenómenos paranormales.
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